0: vení para acá. La agarró Colidio. Fausto Vera sacó una pelota con zurda. La acomodó Colidio la otra. Entonces va Colidio nomás. Señoras y señores. Colidio. Entre el cielo y la tierra. Entre amores y odios. Entre buenas y malas. De cal y de arena. Para este penal. Que tal vez en la vida de Colidio. Tal vez en la vida de Colidio no sea un penal más. Algunos no miran, otros sí. 16 minutos tenemos, segundo tiempo. Ledesma le tapó el penal a Montiel, que ya no está en el terreno. Va Colidio. El arquero se mueve para un lado, para el otro. Va Colidio. Cantalo. Señoras y señores, River le gana Central por 1-0. Colidio, entre el cielo y el infierno, hoy es cielo. River 1, Central 0.
1: Un penal pesado para Colidio especialmente y para River. Creo que hay mérito en River en el gol.
0: Para que ganó Galván y quiere el segundo. Va Galván, tocó para Vera, pégale. No lo cante, no lo grite, no se abrace, saque de arco. Puente Leo La Torre.
1: Bueno, estamos viendo un gran partido de River, ¿eh? Cuando parecía que Central podía, después de esa jugada, entrar en el partido, otra vez River, capturando la pelota allí, yendo con fe, con convicción, un par de toques adicionales. Central, o debería hacerlo, a ver si Almirón mete la mano en el bolso de cambios y por lo menos trata de enderezar el rumbo de un partido que seguramente no es el que planificó, ¿eh?
2: Bueno, ahora lo atienden a Nacho Obando. En principio el médico había pedido el cambio, después le dijo que espere para que el central de Rosario Central siga en cancha. En la acción del penal fue amonestado Jeremías Ledesma.
3: Fue el gol número 31 de Colidio en 131 partidos con la camiseta de River.
0: No miró nunca la pelota Colidio, solo miraba un punto fijo. Después miró para un costado y la pateó sutilmente. Así como estaba parado. Señoras y señores, River 1, Central 0. 19 tenemos del segundo tiempo. Ávila. Pizarro. Ibarra. Coronel. Cerca lo tiene a Paul. Paul Fernández. Se viene con la pelota Pizarro. Abierto hasta Sandes. La recibe para Cávila. Otra vez para Paul. Ibarra. La pide desesperado Coronel para afuera y más abierto está el Fideo. Ibarra. Va Colidio. Coronel. Mete River. Intenso River. Recupera Central. Va para el Fideo. Di María. Silva que lo persigue. Di María. Rivero. La busca Coronel. Silva. Se viene Colidio. Va Colidio. Se pierde esa pelota por un costado para Central, marca el árbitro. Coronel, Copetti.
1: Dos contra uno, tres contra dos, cuatro contra tres. Muy bien, se han multiplicado los jugadores de River para recuperar la pelota.
0: De manos va a reponer Jiménez, lateral que ya hizo. Devuelve Copetti. La sacaba Galván, que le metió la pelota para Freitas en el medio. Lo contaba La Torre. Quiso rechazar la Ávila. Y la amortiguó. Y después Freitas enganchando. El arquero se lo lleva puesto. Y la ejecución de Colidio. Antes de eso, hay una tapada de Beltrán. La pelota que pega en el palo. Se viene con la pelota Central. Ibarra. La revolea Fausto Vera. Va Colidio. Obando. Colidio le pone el cuerpo. Obando lo arrastra de arriba. La árbitro lo cobra y Colidio va a recibir los mayores aplausos de que está en River. Hay tiro libre para el equipo del Chacho.
1: Yo creo que Almirón debe ya hacer algún cambio porque River se lo está llevando por delante, a Central. Ya desde la postura inicial, un poco conservador, expectante, Central no, quizás un partido que contrario a su estilo, a su esencia.
0: Hay tiro libre para River. El chico Silva, Lucas Silva, criterioso también, casaca 44. Lo vimos en la Sudamericana. Viene el centro contra el área. Linda rosca a golpe de cabeza de Jiménez. Queda boyando la pelota. Pelea para Chafa Auto. Atención que le quedó otra vez ahora para el centro contra el área. El segundo palo. Quedó Martínez Cuarta en el área. La pelota está dentro. Está dentro. Se viene córner. La peleó Martínez Cuarta y córner. Córner para River. Le va a pegar Mesa. Mesa, Silva, Galván, Freitas. Los pibes del Chacho. Ahí está Colidio, ahí está Fausto Vera, marca Central, Mesa para tirarlo, gana River 1-0, viene el centro de Mesa, linda comba, golpe de cabeza para sacar la falta en ataque contra Ávila. Hay tiro libre, corresponde a Central. En Central, ¿algún cambio?
2: Me parece que se va a venir Facundo Mayo, pero es porque Obando físicamente no puede más.
0: Jiménez. Coronel la cambió para Sandes. Sandes. Vélez no está bien.
2: Vélez está para unos minutos está. De hecho, contra Racing viene de jugar de titular.
0: Ibarra. Coronel. Yo creo que Almirón está pensando un cambio. Di María. Ávila. Se abre Sandes. Aquí la tiene Sandes. Otra vez para Ávila. Hacia atrás para Obando. Va Colidio. Coronel. Fideo. Di María. Lo espera Galván. Toca Di María para Coronel. Se desmarca Jiménez y está habilitado. Jiménez al piso va. Barre Rivero. Lateral para Central. Coronel. A ver si saca el centro, Coronel, se la lleva de atropellada. El balón se perdió para el fondo, dice córner. Coronel en línea le dice que no. Que es arco. Copetti también rezonga. Acomoda Beltrán.
1: Penal. Insisto, muy pesado para él, había que tener coraje. No se le tiene que cruzar ninguna idea pesimista en la cabeza. Y Colidio lo pateó con frialdad, como decía el Pollo, al medio del arco. Creo que esperó hasta el último momento, mide al arquero y allí desliza el pie por debajo de la pelota para que no se vaya lo suficientemente alta y entre casi acariciada.
2: Bueno, son tres los que van a ingresar en Central. Mayo, Julián Fernández y el colombiano Hamilton Campas.
0: Va Coronel atrás para Ledesma. Colidio que le tapa el pase. La saca Ledesma larga. Arriba va Fausto Vera, mete, Pizarro, cae Pizarro, quedó para Paul Fernández, viene Di María, pica Jiménez, Di María, a correr lo manda Jiménez por derecha, Copetti para adentro, Rivero, cayó solo, lateral para Central, cayó solo, Jiménez, Di María, lindo centro al área, la peinó Paul, la busca Sandes, la saca Bustos, iba Paul, Fausto Vera, cuando se metía Ibarra, allá va Ávila. Le ganó a Freitas. Di María con Fausto. Lo levantó por el aire. Cuando la pisó el fideo, Fausto Vera se lo llevó puesto. Hay tiro libre, corresponde a Rosario Central. 25 minutos tenemos del segundo tiempo.
2: Y vienen los cambios en Central. A la cancha, el 15, Facundo Mayo, en reemplazo del 46, Ignacio Obando. Se viene el 8, Hamilton Campas. Va a salir el 28, Guillermo Paul Fernández. Y a la cancha también el 18, Julián Fernández, en reemplazo del 16, Enzo Jiménez.
0: Chico Fernández, futbolista magnífico de Central.
1: Muy buen jugador.
0: Está tocado, por eso perdió algo de terreno. Y ahí está Campas. Se fue Paul, se fue Jiménez, se fue Bando. Atención que Mayo es un buen cabeceador. Va por arriba Rosario Central. Atención con Mayo, casaca 15. La va a meter en la montonera el Fideo. Y apunta al punto penal. Ahí donde están todos los futbolistas que van y los que defienden. Central busca el empate por arriba, la advertencia del árbitro Rivero. Arriba la pide Mayo. Va por arriba Central, viene el centro del Fideo. Palo, palo, palo. Señoras y señores, ahora el palo del otro lado. Se ha salvado otra vez el conjunto millonario.
1: Qué centro envenenado tiró Di María. Qué centro difícil de defender.
0: Los palos también son de Beltrán. Antes el izquierdo, ahora el derecho. Un centro, como decía Diego, dirigido por Di María. La pelota lo superó a todos, pegó en el palo, tuvo el empate Central. Faltó quien la empuje. Va para Ávila. Sandes. Ávila. La pide para adentro Ibarra. Allá va Freitas. Ibarra. Sale Colidio. Mayo. La busca Campas. Se viene Campas. Va Central que reacciona. Campas tiró centro al área. Golpe de cabeza de Martínez Cuarta. Lo mueve Freitas. Mayo. Atención que se viene Central. Pide en mano. Se viene con la pelota para afuera el canalla. Fernández antes. Viene el centro del Fideo. Copetti. Beltrán. ¿Qué va a hacer? La pelota va a ser para River. Señoras y señores. Mire, Gambeta, mire.
1: Más allá del momento, ahora Central tiene un equipo mucho más dispuesto para atacar. Esa comba que supera a los primeros hombres, que se va cerrando, que el arquero un poco titubea pensando que puede haber algún desvío, se queda abajo del arco, por supuesto, y se va cerrando y nadie la puede rozar. Ahora Campás sobre la izquierda, Julián Fernández sobre la derecha, Di María como un tercer volante flotando y Copetti como el delantero centro.
0: Le va a pegar a esa pelota Beltrán. Acaba Sandes. Lateral para el conjunto de Almirón. Sandes. Mayo. La pelota viene para Ávila. 28 minutos y medio. Di María. Otra vez para Ávila. Di María. Abierto Fernández, lo vio el Fideo y está habilitado. Arriba Viña, me parece que los cambios le hicieron bien a Central. Se viene Fernández, viene al centro contra el área, golpe de cabeza de Martínez Cuarta. Este es el Fideo, sale y gana Fausto Vera. Y ahora pica Freitas, pica Freitas, pica Freitas, pica Freitas. Se viene Freitas, pica Freitas, la cambia está Colidio. Ahí va Freitas, Freitas, Freitas para Colidio. Oh, Mayo, todo pecho. Se vería con la pelota Pizarro. Buena pirueta. Toca para Copetti. Sale el pibe Silva. Mayo. 29-30. Franco Ibarra. Di María. Di María. Otra vez para Ibarra. Pizarro. Coronel. Fernández. Coronel. Ya la tiene Ibarra. Aquí Campas. Campas. Se avivó Bustos. La pelota queda para que se venga Mesa. Va Mesa. Todas las camisetas de Central enfrente. Mesas. Se manda la individual. Estaba solo, no tenía compañía. Se enoja el Chacho por esto y tiene razón. Di María. Fideo. Campas preparado para picar para afuera. Si lo ve Sandes, creo que lo vio. Prefiere enganchar él. Sandes. Fernández, que juega un fenómeno. Ahora para Campas, pide el centro Copetti. Va Campas. Fausto Vera, que creció muchísimo.
1: Mucho, mucho.
0: Salió Moreno y creció Vera. Sandes, antes pasa la pelota para afuera para Fernández. Lateral para Rosario Central. Aquí puede pasar todavía cualquier cosa. 30 minutos y medio. Se fue Moreno, creció Fausto Vera. Y yo creo que Central creció también ahora con los cambios. Campas, Pizarro. Pizarro. Sandes. Pizarro. De taco la dejó Fernández. Corta. Leyó un fenómeno. El jugador del Chacho. Galván. La pelota quedó para Ibarra. Ibarra para el Fideo. Di María. Di María. Galván lo persigue. La pellizca y la corta. Iba Fausto Vera. Toca Ávila. Lo tocan abajo. Falta de Vera. Falta de Vera. Contra Ávila. Hay tiro libre para Central. 31.
1: River ha dado unos pasos hacia atrás, evidentemente, porque Central está decidido a tomar la iniciativa. Los cambios lo hicieron bien. Los nombres propios marcan otra cosa ya en Central, más allá de la necesidad. Pero River mantiene la vitalidad, mantiene el entusiasmo y eso lo hace muy atractivo al partido.
0: Le va a pegar a esa pelota Di María de la izquierda. Ya va Mayo. Ahí está Copetti hablando justamente con él, con Mayo. Se suma Ávila. Sandes y Copetti más Fernández, más Fideo para tirarlo. Vendrá el centro de Di María, viene el centro al área. Ah, golpe de cabeza de Sandes. Saque de arco. Llega la película sobre Argentina e Inglaterra, 1986. Un evento cinematográfico imperdible para vivirlo en pantalla grande. El partido se juega el 21 de mayo, solo en cines. Le va a pegar a esa pelota Beltrán.
1: Ahí está el mantazo. La toca, la ligera, ligero desvío y después la abraza.
0: Los palos tienen que ser amigos de los arqueros. Por ahora, le sonríen a Beltrán. Pelota atrás para Beltrán. La saca con zurda el arquero millonario. Allá va Mayo. Mayo volvía Copetti. Rivero se metió en un lío, pero le salió para Viña. Entregó para Freitas. Va saliendo con la pelota Silva. La regaló Fausto Vera. Acá aparece Ibarra. Toca para Copetti. Lo manda a correr a Rivero. Copetti se frena. Vuelve y recupera la pelota Viña de correcto partido.
1: Sí, señor, sí. De lo mejor, el mejor partido de Viña en River.
0: Fausto lo mató a Colidio. Que lo van a aplaudir igual. De mano ya repone Central. Tenemos 33 minutos. Un gol de Colidio. River está ganando el partido por 1-0. Se está metiendo en la final. Se apuró Ávila. No le gustó nada esto al Mirón. Mañana en la Paternal estamos con Argentinos y Belgrano. La va recibiendo para acá Beltrán. Y el próximo domingo, ¿a qué hora es el partido? ¿Se sabe?
3: 3:30 de la tarde.
0: En Córdoba, Freitas para mí habilitado. Freitas lo espera para acá Ávila. Ahí va Freitas. Freitas. De frente está Bustos. Fausto Vera. Silva. Silva la robó Copetti. Le tiró el ropero encima. La cambió Campafa para Fernández. Abierto Di María para el otro lado. Se viene con la pelota. Lo tocaron abajo, lo tocaron abajo. Se vendrá la tarjeta amarilla. Hay tiro libre para Central.
3: Amonestado Colidio. El segundo en River, el otro es Fausto Vera.
2: Se viene Alejo Vélez en Central.
1: Hay otra mentalidad en Central. Evidentemente por el resultado y por quienes ingresaron indican que Central va a atacar, que va a dominar el partido o eso va a intentar con un River que debe estar sintiendo algo de fatiga, ¿eh? Es un esfuerzo descomunal.
2: Ahora saca un defensor y pone un delantero afuera el Gato Ávila, el 13 adentro el 9. Alejo Vélez en su carrera le hizo 4 goles a River.
0: Ahí va Vélez, se fue Ávila, se juega todo lo que tiene Central. Va Di María para el centro. Siempre son peligrosos los centros del Fideo. Di María para tirarlo. Gana River 1-0. Viene el centro de Di María. Llovidito. Golpe de cabeza de Rivero. La busca Fernández. Volvió a meterla el futbolista. De Central había sido Ibarra. Mayo con Bustos. Perfecto. La presión de Mayo la hace rebotar Bustos. Será saque de arco, corresponde a River. ¿Qué le pasó a Fabricio? Se va levantando de a poco. Mira el Chacho. Piensa el Mirón. Tenemos 35 minutos y medio.
1: Acá donde parece haberse lesionado Moreno. Ahí, en ese gesto.
0: Le pegará esa pelota a Beltrán. Beltrán. creo que alguien se vendrá en River en cualquier momento.
3: A Pesela y a Marcos Acuña llamaron.
0: Pesela y Acuña. Va por la pelota. ¡Upa! Para mí falta de Martínez Cuarta, fuerte contra Vélez. ¿Será que se venga ahora Pesela porque entró Vélez? Señoras y señores, hay tiro libre, corresponde a Central. Falta.
1: Seguro para contrarrestar el juego aéreo de Vélez. Ahora se parece más al verdadero central. River incluso no está logrando manejar el resultado desde la pelota. Algo inverso a lo que sucedió durante todo el partido.
0: Hay tiro libre para Central. Acomoda Di María. Va a entrar Acuña. Mayo, Félix, Sandes. Central busca empatarlo por arriba. 36 y medio. Los cambios antes. En línea. Marca las variantes. Y así al distraído. Viña.
3: Sí, señor. Afuera el uruguayo Viña. Adentro Germán Pezzella en River. E ingresa también Marcos Acuña. El que sale es el autor del gol, Facundo Colidio.
0: Aplaudido los dos, Viña y Colidio, adentro Pesela, adentro Acuña, el tiro libre es para Central, le va a pegar el fideo Di María, 37 minutos y medio, va Di María para tirarlo, no se entrega Central, centro del fideo al área, Vélez para bajarla, golpe de cabeza del jugador Silva, otra vez ahora. Señoras y señores, la pelota va a ser para River.
1: Y le ganó Vélez la primera a Pesela, Estaba asignada esa marca ya. Le ganó, lo anticipó.
0: Upa, hay sangre,
4: Hay sangre. Sí, fue amonestado Copetti por la falta.
1: Involuntario. Fue involuntario, realmente. Estaba a la vista posicionada en la pelota. En el afán de querer pegarle, Copetti impactó en la cara, en la boca de su adversario.
0: ...38 y medio... hay sangre en el futbolista de River. 38 minutos y medio... aquí en el Monumental, con la victoria de River por 1-0... 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Por abajo para contarnos, Jarroch.
3: Que le van a cambiar la camiseta a Rivero porque tiene sangre, ahí la tiene el profe Guido Cretari en la mano, le pide el cuarto árbitro que espere, que no ingrese al campo de juego.
0: Paván.
2: Hablan entre Richetti y Almirón, le queda un cambio a Central y en el banco está Marco Rubén.
5: ¡Ey! ¡Quedamos con 10 con la patada! ¡No puede ser!
0: El Chacho dice, quedamos con 10 por la patada, no puede ser. El Rivero tiene que salir.
1: El jugador tiene que salir.
5: Siempre y cuando el tipo sea prudencial.
1: En este caso la queja del Chacho no tiene fundamento.
3: Ahora sí le piden que cambie la camiseta, Se la lleva el profe Guido Cretari. Le dice que no, Ramírez, a la cancha, el central de River.
0: Le va a pegar a esa pelota larga el arquero Beltrán. 40 minutos tenemos. Ganando River por 1-0. Semifinal del campeonato. Beltrán salta y gana. Por allá Coronel. La pelota se pierde por un costado en línea. No marcó nada, el árbitro dice.
1: Se tiró Rivero, ¿ves? ¿Es Rivero? Sí.
3: Sí, sí, es Rivero el que está en el piso.
0: Y de cambio, creo, ¿no?
3: Está sentido. Está como aturdido. Se toca la cabeza,
1: sí,
3: se va.
1: Sí, sí.
0: Ahí va el chico tomando agua. Lo mira Coudet.
3: Sí.
0: 41. Mañana en la Paternal, ahí estaremos para argentinos y para Belgrano. El próximo domingo estaremos en Córdoba, en el Kempes, para la definición del campeonato. Lateral que va a ser el huevo Acuña. Acuña. Mayo. Atrás para Ledesma. Ya volvió Rivero con remera nueva. Ledesma. Fabricio Bustos. Silva. Silva. Falta antes, dijo el árbitro. El chiquito Lucas Silva será tiro libre. Corresponde a River. 41-30. La va a dejar Fausto Vera. Le va a pegar Martínez Cuarta. Sube por izquierda Acuña. Este es Martínez Cuarta. Amaga el pelotazo largo. Lo apura el árbitro. Se le mete Vélez. Balón largo para que vaya a guardar la Acuña. La controla el huevo con mucha categoría. Acuña pasó. Ahí va Acuña. Atención. Viene el centro del huevo para Silva. No se animó a meterle con zurda. Se acomodó para darle con el pie derecho. Saque de arco. Que viene el huevo.
1: Todo lo que hizo Acuña. Controló casi de espalda. La dejó en su propio pie. Giró. La sacó un costadito y tiró un centro atrás.
0: Le pegó Ledesma, salta y lo supera la pelota Pesela. Desde acá Silva para su arquero Beltrán. Le va a ir Di María, la saca Beltrán. La corre Freitas. Mayo, antes peleaba para allá Coronel. Falta del delantero de River, tiro libre, corresponde a Central. Quedó colorido Freitas, que siga, dijo el árbitro. Ya tocó Fernández, ya venía la pelota para Pizarro. Pasó para Sández, metió para Campas. Se viene Campas. Campas, sigue Campas, quería meterla por la línea para Pizarro, cerró para acá Bustos, Sández, se viene Central, este es Ibarra, Ibarra, Di María, Campas por izquierda, Di María la metió al área, llega Copetti, con lo justo Martínez Cuarta, te digo, un quite de Martínez Cuarta dificilísimo y al mismo tiempo peligrosísimo, atención ahora.
1: Lo único que tuvo a favor Martínez Cuarta, más allá de esa estupenda respuesta defensiva, que la pelota le venía cerrando y se le acercaba al pie. Acá vemos, River está decretando con los cambios que ya no se juega más, que hay que aguantar con los 5 defensores, 4 volantes y Freitas arriba, y Central está yendo a la carga con todo lo que tiene.
2: Fue amonestado Vélez.
1: Mucha voluntad, quizá con falta de fútbol. No está fácil el escenario para jugar al fútbol, porque River sigue siendo agresivo, aguerrido, defendiendo con toda el alma la victoria.
0: Alguna dificultad tiene Martínez Cuarta, parte posterior. Le va a pegar a esa pelota Beltrán. Meterá el pelotazo largo para que vaya a buscar a Freitas. Larga la mandó Beltrán para que vaya a defender a Freitas. La domina Fausto Vera, toca Fausto. De atrás Mayo. Pizarro, perdió Ibarra. Se viene con la pelota Freitas. Vio el arco 2 veces. Freitas, saque de arco.
1: Sí, era o pegarle o la elección de un pase para tratar de capitalizar el tiempo y sobre todo desesperar a Central.
0: Alta arriba contra Fideo, tiro libre, corresponde a Rosario Central, 44 minutos y medio. Vamos a tener unos cuantos minutos. Imagino que entre 6 o 7. Toca ya Fideo. Va con la pelota Pizarro. Se abre Campas por izquierda. En cualquier momento Central manda Mayo también al área. Tocó Campas, pelota para Pizarro. Fausto Vera. Mayo. Ibarra. Franco Ibarra. Balón para Pizarro. Golpe de cabeza de Bustos, que también entró bien. Acá va con la pelota Mesa. Juan Cruz. Ibarra. Mayo. Mayo. Recibe la pelota Coronel. Di María. Acuña. Le tiró de atrás el huevo al Fideo, que lo mira feo desde el piso. Se viene con la pelota para acá Ibarra. Ibarra. Pizarro. Campas. Campas. El balón se pierde por un costado. Lateral que corresponde a Rosario Central. Ya para hacerlo está Campas. La va dominando Coronel, Fideo, Di María para meterla al área. Di María, Di María, mete la pelota al área. Pizarro que la bajó, Pesela, que la saca. La busca Freitas, se levanta el público de River, domina para aquí. Ibarra, se viene central, va para el Fideo. Ahí la tiene Di María, quiere pasar entre dos, no hay falta. Mete Fausto Vera, insiste Di María. Queda la pelota ahora para Galván. Sandes, va para Coronel. Final electrizante en la cancha de River. Falta, marca el árbitro. Tiro libre para el equipo del Chacho.
1: ¿Sabés que no lo iba a cobrar? No lo iba a cobrar. No sé cómo se convenció después el árbitro. Central busca a Di María que con algún lanzamiento, con su pegada, pueda poner a Vélez en condición de rematador, especialmente a Vélez.
0: Y le va a pegar a la pelota a Beltrán, 46 minutos y medio. ¿Cuánto marcaron? Siete
3: dieron, Seba.
0: Le va a pegar Beltrán. Larga para Cunha o para Freitas. La quiere dormir River en aquel sector. Va Beltrán para que vaya Acuña, que es el que mejor la aguanta. Acuña. Acuña. Lo empujan. Se vendrá Quintana para buscarlo por arriba. Se vendrá Quintana para buscarlo por arriba. Y yo creo que Quintana directamente va a ir de 9. 47 minutos. Un final que va a ser dramático. De esta semifinal del Campeonato de la República Argentina. Esperando la otra semi mañana, la Paternal, y esperando la final en Córdoba. Mira Marco Rubén, el histórico canalla que volvió. La pelota la tiene Mayo. Se va a jugar central lo que le queda, todo lo que le queda. Larga para que la peine Quintana, y Quintana la peinó y aparece Martínez Cuarta. Va Freitas, Mayo, Pérez, Quintana, Fausto Vera y tal vez le quede la contra. Va Mesa, Sandes que lo corre, Mesa con Sandes, lateral para central. Ya para hacerlo está Sandes, 47, casi 48. Recibe la pelota Ibarra. A la carga canalla ahora. Ya la tiene Coronel. Va para Di María de lanzador. Fideo. Ibarra. Aquí abierto Campas. Pelota para el colombiano. A marcar Babustos. Centro al área. Atención que está Quintana. Viene el centro. La saca Pesela. La sacó como pudo. Rivero va para el Fideo. Di María. Di María perdió. Freitas. Y River se va. La tiene Silva. Si lo acompaña alguien está Bustos para el otro lado. Silva para guardarla. Silva. Pierde Silva. La recupera Silva otra vez. El balón se pierde por un costado. Lo aplauden al pibe. Que se va a llevar la mayor ovación desde que está jugando el fútbol en primera. 48 minutos 30 tenemos del segundo tiempo. River con este gol le está ganando a Central por 1-0.
1: Sí, está Colidio. Un gol fundamental. Apareció Colidio con la templanza necesaria para este tipo de ejecuciones.
0: Va Silva. Yo creo que la figura, si esto termina así, será Colidio. Pelota para Campas. 49. Cubre Bustos. Lateral para el equipo del Chacho. Vamos hasta los 52. Tenemos 49. Lateral para el conjunto millonario. En el River de los millones. Terminaron Silva, Mesa, Freitas, Galván. Los pibes del club. Va Campas. La revolea para acá Sandes porque el fútbol tiene estas cosas. Va Rivero. La busca Copetti. La saca Pesela que entró para esto. Va a buscar a Ledesma. No se va a entregar Central. Casi 50 minutos de 52. Semifinal del campeonato de la Argentina. Va el Fideo. Larga para que vaya a peinar a Quintana. Atención. La busca Ben y la peinó. Se pasa Mayo. Y la saca Bustos y le va a quedar ahora para Mesa. La tira larga Mesa. Ganó Mesa. La pide Freitas. Mesa que se va. Falta de Ibarra. Hay tiro libre para River. 50 y faltan dos. 2 minutos le quedan al partido. Los pibes de River, querido Gambetta, dieron la cara.
1: Sí, asumieron responsabilidades, llenísimos de energía. No sé si cobró la primera o la segunda, el valor que tiene esta infracción para generar esa pausa en el partido ante el atropello de Central.
4: Cobró la de Julián Fernández, que fue amonestado.
0: Hay tiro libre para River. 50 minutos y medio. Algo le dice Fausto Vera. Sí, a la pasada. Para que le pegue largo Martínez Cuarta. a buscarla para allá Ledesma, la regaló, se viene central, la regaló el Chacho, desespera. Pelota larga la montonera para que la defienda Copetti. Va Copetti, mete el taco, la deja salir Acuña. 51. 51. Lateral que va a ser el huevo Acuña. Ahí cerquita está Galván, el jugador preferido del Chacho. Y el pibe le cumplió. Lateral que va a ser Acuña. La pide larga Freitas. La quiere aguantar Galván. Se mete Fernández. Ahí la tiene el de central. Y atención que va el canalla. Campas abierto por izquierda. Va para el Fideo. Puede ser la última. Larga para Quintana. Arriba Quintana. La saca de volea Fabricio Bustos. La revolea Fabricio. La busca Sández. Va Freitas. Acomoda el cuerpo. La aguanta, la huerta. Siempre Freitas. Quedó para Silva. Silva para Acuña. Y allá se va. Y allá se va. Y allá se va. Se va con la pelota al huevo. Acuña contra dos. Siempre Acuña. La quiere defender Acuña. Pierde con Coronel. Señoras y señores. 10 segundos. Pelotazo largo de Ibarra, va Quintana para bajarla, salta Pesela, gana Pesela, señoras y señores, puesto se lo llevó Quintana, Pesela, quedó dolorido el futbolista de River, 52, le dio en la cintura, con el pie de calma.
1: Qué bárbaro, qué partido jugó River, qué partido. La réplica de Central, que se olvidó de su identidad, que fue más calculador, pero River ha jugado un partido notable.
0: Señoras y señores, tiempo cumplido. Tiempo cumplido. La va a tirar larga. Meterá el pelotazo largo, Beltrán. El chico de la sonrisa en River. Vendrá el pelotazo largo. Señoras y señores. Vendrá el balón largo, ganó River. Señoras y señores, River finalista del campeonato del fútbol argentino. River se mete en la final del torneo Apertura del fútbol argentino. Jugará el próximo domingo en Córdoba. River le ha ganado a Rosario Central por 1-0. Gol de Colillo de penal en el segundo tiempo. En la primera parte, el arquero Ledesma le tapó un penal a Montiel. River finalista del campeonato esperará a Argentinos. O a Belgrano, River aquel que sufrió frente a San Lorenzo de Almagro, que parecía estar entregado, pero sin embargo resurgió. River aquel que le ganó a Gimnasia Grima La Plata aquí en su estadio. Y este River que hoy tenía una prueba de fuego y le gana Rosario Central con gol de Colidio por 1-0. River finalista del campeonato, River 1, Central 0.

0: casi no hemos visto golpes curvos, volados, ganchos a la cara, y eso me gustaría para ver si logra sacar de equilibrio a Chacón.
1: Le damos la bienvenida a todos los mercados, las señales que se unen con nosotros a esta cartelera desde Norfolk, Virginia. El invicto Jan Santana de pantaloncillo en verde contra el mexicano.

¡Rayas!

0: hace muchísimo tiempo. Bien por Gaby Milito, bien por los sustitutos, pero Cruz Azul no podemos dejarlo atrás, es un cuadro con muchísima calidad.
1: Es un partidazo el que tenemos a continuación por estas pantallas, por la pantalla de Telemundo, así que no se vaya para ningún lado. Chivas necesita el empate, Cruz Azul necesita los goles, partido y el ambientazo.
0: No, en la...
1: ¿De veras?
0: Ya en la antesala del Mundial, ya se empieza a sentir la energía del Mundial.
1: Es un hervidero aquí en la cancha del Estadio Jalisco. Vamos a hacer pausa, regresamos con el arranque del partido. Chivas contra Cruz Azul, semifinal del Clausura 2026.
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0: un ambientazo, créanme. Un mosaico de rojo y blanco dibuja todo el Estadio Jalisco, que hoy está de plácemes, está de fiesta. Este estadio dos veces mundialista, recibiendo de vuelta a sus Chivas Rayadas del Guadalajara.
1: Un placer estar contigo, José Luis, con toda la gente que nos acompaña el día de hoy, como si no hubiera pasado un solo día. La gente se encuentra con esta gran camada de futbolistas y, por supuesto, ahí está, en un momento en pantalla, lo verán, es un

0: espectacular. Te quiero como nunca en la parte alta. Te alentamos como siempre en la parte baja. ¿Qué cosa lo de hoy?
1: La verdad, compadre, no te escuché nada. Pero bueno, supongo que has de haber dicho algo bonito sobre el ambiente, sobre lo que se está viviendo aquí en la cancha del Estadio Jalisco. Ya decíamos, pues 50 años Casa del Guadalajara, desde su inauguración en el año de 1960 hasta la partida a la nueva Casa de las Chivas, el estadio hoy llamado Akron, en el año 2010. Te quiero como nunca, te aliento como siempre, una manta espectacular que cae sobre la grada norte de este escenario. Ahí donde muy cerca está Carlos Justiz, a quien también con un abrazo saludamos en esta transmisión. Espero me estés escuchando.
2: Sí, por supuesto, obviamente con el ruido ensordecedor de 60 mil personas, porque lo más importante es pensar que este estadio le caben 15 mil personas más que al Akron. Entonces, si de por sí Chivas ya se estaba apoyando en su gente, hoy más que nunca, regresando a lo que fue su casa, como dices bien, por más de 50 años, es más que especial.
1: El mensaje de la liga.
3: Siente tu liga.
1: Ahí con César Arturo Ramos Palazuelos, el mejor árbitro del fútbol mexicano desde hace mucho tiempo y que hoy ha sido designado de manera adecuada, me parece. Creo que tal vez no esté en la final por un tema de que se tiene que reportar ya con FIFA para la Copa del Mundo, pero bueno, vamos a esperar. Gran arbitraje el que hoy está designado por la comisión.
4: Y lo necesitamos porque en el partido de ida definitivamente no fue el más acertado, muchas jugadas polémicas. Ya le quitó dos veces Ramos Palazuelos al equipo de Guadalajara.
1: Vamos a ver la alineación de las Chivas presentada por DraftKings Sportsbook. Oscar Wally estará en el arco, los centrales Castillo, Campillo y estará el Cotorro González. Por fuera, Richie Ledesma y Miguel Gómez. El medio campo con Gobea y el Oso González en la contención. Adelante de ellos jugará Efraín Álvarez. En punta, Santi Sandoval. Santi que está on fire. Y el cuate Sepúlveda.
4: Sí, señor, solamente un cambio con respecto al partido que quedó 2-2 en la ida. Es Miguel Gómez, es el canterano que tuvo un partidazo. Fuera de eso, ya sabemos que este Guadalajara, pues prácticamente juega por notas.
1: Y la de Cruz Azul, igualito como jugó el partido de ida. Estará Kevin Mier en el arco con Will Herdita, con Amaury García y Piovi en línea defensiva. Jeremy Márquez y Omar Campos por fuera. Pala Vecino, Charlie Rodríguez, Paradela y Rotondi como volantes. Adelante, Cristian Evere, el nigeriano que está también haciendo goles en la liguilla.
4: Sí, definitivamente le ha marcado dos al Guadalajara. Por cierto, en la banca está Gaby Fernández y Jesús Chiquete Orozco. Tiene más fondo de armario el equipo de Cruz Azul.
1: 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El árbitro central, César Arturo Ramos, acompañado de Alberto Morín, Edgar Magdaleno y Fernando Hernández. En cancha, en el bar estará Eric Yair Miranda junto a Michel Caballero. Así que todo listo, lleno hasta las lámparas del Estadio Jalisco. Ahí está Milito. Qué trabajo ha hecho Gaby Milito desde su llegada al redil rojiblanco.
4: Definitivamente un tipo ecuánime en las victorias, en las derrotas. No mintió muchas veces, solamente perdió contra Cruz Azul y contra Toluca en la temporada regular. Y vamos a ver, porque Guadalajara ya pudo revertir el no perder contra Cruz Azul empatando en la ida. Hoy sería la oportunidad para finalmente vencerlos.
1: Pues todo listo en la cancha del Estadio Jalisco. 2-2 está el marcador global. El empate le da el pase al Guadalajara a la gran final. Por apoyo no se pueden quejar. Las puertas de este estadio abrieron a las 4 de la tarde, hora local. Y créanme que a las 4 yo estaba sorprendido. Primero, que abrieran las puertas tan temprano. Sí. Y segundo, la cantidad de gente que empezó a entrar a esa hora, 3 horas antes del partido.
4: Definitivamente, había banda afuera. Uno se quería quedar a echarse un bailonguito por ahí. Hay mucho ambiente, mucha fiesta. Y bueno, prácticamente cayendo la tarde aquí en el Jalisco.
1: Todo listo, ahí está César Arturo Ramos. Moverá Guadalajara la pelota. Oscar Wally defenderá la portería norte, donde está la banca de Chivas en este partido. Ya está Efraín Álvarez parado frente a la pelota. Álvarez parado frente a la pelota. César Arturo Ramos, el árbitro Silva, y vámonos. El balón está en juego y la fiesta comenzó en la cancha de la... Estadio Jalisco. Ya no juegan Chivas y Cruz Azul por el primer boleto a la gran final del fútbol mexicano. 2-2 el marcador global y ya toca Miguel Gómez su primera pelota por este sector de la izquierda y busca conectar con Sepúlveda, que de primera de cabeza buscaba a Santi Sandoval. Aquí Castillo gana la pelota y Richie Ledesma ya la tiene para Guadalajara. Viene el cambio de juego largo, largo. Efraín baja el balón, cerca de él está Gómez. También llega Cotorro. Efra viene con el centro al área. El rechazo de cabeza es de Piovi. El complemento intentan hacerlo entre Charlie Rodríguez y Palavecino. Y ahora Guillermita apoyándose en su arquero Mier, que saca la pelota de la zona caliente ahí. A donde Wally va a tocar su primer balón será con los pies, pero ya desde el primer minuto Guadalajara nos enseña sus intenciones.
4: Sí, definitivamente, iba a ser la misma línea de tres abajo, ya lo vemos también al Cotorro González, hoy incorporándose como uno de los centrales para darle a Gómez, que está en pelea por la pelota, la libertad de ser carrilero por izquierda.
1: Saque lateral que va a tener Chivas ahí, donde ya Milito rápido se levanta, rápido empieza a ser intenso. Justice también, Wiki del otro lado ya se levantó.
2: Así es, ambos dando indicaciones ahí pegaditos donde termina literalmente la línea de que pueden estar.
1: El lateral que ya cobra Chivas, vamos a ver, está buscando la Sepúlveda. Llegaba Piovi por atrás, pedía falta el cuate, no la señala Ramos para Suelos. Al final sí le está señalando, tardó un poquitín el árbitro, pero marca la infracción. Así que adelantito del medio campo va a tener Chivas la pelota. Ahí está Sepúlveda, ya recuperado. Y ese Marín, el sacrificado para que juegue adelante Santi Sandoval. A Santi Sandoval no lo puede sacrificar ahorita.
4: No, definitivamente que no. Es un chico que está de vena, que ha tenido dos participaciones importantísimas en Liguilla. Ha marcado tres goles, lo que no había marcado en los últimos 31 partidos. Santi Sandoval.
1: La pelota se fue por línea lateral. Será para Cruz Azul. Ahí está Omar Campos. Su presencia como carrilero por izquierda. Sí. Le ha dado mucha soltura a Rotondi, que ya no está obligado a marcar tanto ya. Simplemente se dedica a ofender, a atacar Rotondi.
4: Sí, que se lo sigue Wiki implementando como un extremo por izquierda a perfil cambiado. Será difícil para él tratar de pegar directo con la cuando se perfile con derecha.
1: Cuidado ahí, Tita, con un rebalón. Allá va Santi Sandoval a presionar. El colombiano quiere corregir. Alcanza. Uy, le están señalando falta. Levantó el señor Magdaleno su bandera. Le señala falta a Santi Sandoval cuando Tita se andaba equivocando. Rebanó esa pelota y cuando fue a presionarlo Santi, vemos en la reiteración, lo recargó por la espalda. Así que es balón que Piovi ya va a mover para el equipo de la máquina. Tirar largo el balón Piovi, no puede salir corto ante la presión que hace muy alta el equipo de Guadalajara. Cabezazo de Gómez, lo entregó en el medio campo, la tiene Charlie Rodríguez, la pelota rebotó en el árbitro, tiene que pararse el juego. Aunque Ramos Palazuelos dice, la sigue teniendo Cruz Azul, vamos a darle fluidez al partido. Y Piovi viene con este balón, Castillo lo está midiendo, lo está rechazando de pierna derecha, le sale servicio para Richie Ledesma. Y Richie la va a dividir, cuidado, Rotondi peleando con Castillo, Richie llega y corrige, enmienda un poquito su error. Trata de salir por el costado y saca este pelotazo que Sepúlveda no puede competir arriba por él porque Piovi le metió bien el cuerpo y ahora Dita apoyándose en Kevin Mier y viene la presión también del público. La salida del colombiano para Piovi. Y Gonzalo viene con este balón hacia el medio campo. Castillo lo está rechazando y lo tiene Guadalajara. Intenta esconder la pelota Sepúlveda. Van a buscar por el centro a Efraín Álvarez. Que Botita metió el cuerpo. Lo desestabiliza y termina Palavecino jugando hacia la derecha para Jeremy Márquez. Jeremy buscando en el costado. Muy buen movimiento de Paradela y muy buen balón de Márquez. Paradela de primera. Buena la lectura que está dando en el fondo Castillo. Cruzándose antes de que la pelota llegue para Cristian Evere. Y ahora Dita, que mete el cuerpo, que molesta, que es incómodo, Willer Dita. Recuerdo el partido de Liga, cómo traía a la hormiga.
4: Sí, definitivamente, tiene mucho poderío, tiene fortaleza en la parte baja, Piovi y Dita. Quizás la falencia que pueden tener estos dos centrales, a pesar de ser tan altos, es el juego aéreo. A veces el fildeo no es su mayor cualidad, pero bueno, estaremos viendo un duelo cantado ahí con Efra y con Sepúlveda.
1: Aquí está Willer Dita tirando esta pelota larga, larga. Evere la va a buscar, Campillo lo mide, Evere alcanza a meter cabeza. Atención, sale Wally, sale Wally. Tiene que ganar esa pelota Wally. Saliendo hasta esa zona, casi, casi llega Evere. Y al final, Charlie intenta bajarla. Para Vecino, jugando de nueva cuenta para el nigeriano. Llega y revienta el Cotorro González. La pelota le va a caer a Omar Campos. Omar levanta la cabeza, se mueve Charlie Rodríguez al frente. Se combina bien con Rotondi. Aquí está Campos. Puede apoyarse. Está cerca para Vecino. Va en el mano a mano. Omar mete centro a segundo palo. Cabezazo de Cotorro. La pelota queda ahí a la franja. Fuera del área.

0: Campos por izquierda. El centro y el rechace débil del Cotorro. ¿Y quién más? Jeremy, el que siempre le anota a las Chivas. 1-0.
1: Ahí está el ex jugador del Atlas que el día de hoy aprovecha la oportunidad de una pelota mal rechazada desde su origen, porque el Cotorro se precipita, revienta la pelota mucho antes, y eso, desde ahí parte la jugada de Cruz Azul, que logra embalar y ganar, y después ya muy difícil alcanzar esa pelota para Wally.
0: Sí, muy bien Campos con el desborde. Muy débil, muy malo el rechazo de Cotorro, y Jeremy que se tiene una fe y que le vuelve a marcar Justice al Guadalajara.
2: Sí, Milito no le gustó nada, sobre todo porque ese balón queda en el centro del campo. Va y habla con sus auxiliares y dice que tienen que reventar esa pelota mejor, pero después lo que ha hecho toda la temporada, ¿no? Va, se levanta y le aplauda a sus jugadores para que sigan adelante.
0: Y ahora hablando de necesidades, que rápido cambió la historia.
3: Claro.
0: Cruz Azul ya está arriba en el global y el que necesita el gol es Chivas. Castillo, tirando pelota larga. Santi Sandoval a pelear. No puede con la marca férrea de Amauri. La pelota que le está cayendo ahí en el centro de la cancha a Gobea. Gobea para Efra. Atención, Gómez va solo por izquierda. Ya le tira la pelota larga a Efra. Gómez llega al área, mete servicio. Piovi con el rechace antes de que llegue el cuate Sepúlveda. Guadalajara intentando generar por izquierda el recorrido de Gómez. Saque lateral, Cotorro ya lo cobra. Gobea para Cotorro, Gobea nuevamente. Allá viene Miguel Gómez. Mete centro a primer palo. El cabezazo es de Willardita. La tiene Richie, le va a pegar Richie. El balón que sale pellizcado. Dita con el rechace. Guadalajara va a ganar el rebote. Aquí está Richie Ledesma, que la tiene, levanta la cabeza, tres en el área. Richie va a jugar de seguridad, lo hace hacia el centro. Aquí está el Oso, ojo, Gobea, tiene espacio, le pega a Gobea, saca disparo.

0: parecidos, más o menos de la misma manufactura, pero quizás este todavía más difícil. Habrá que revisar si hay una equivocación por parte del guardameta colombiano. El recorrido me parece no es el mejor, le pasa entre las piernas a Dita, le bota, lo cual es prácticamente criptonita para el guardameta. Pero ahí, apenas a minutos de haber recibido, Guadalajara otra vez pone las cosas en ventaja.
1: Es verdad, te iba a decir que se lo había comido como una arepa, como un sancocho, pero no, le bota muy agresiva la pelota a Kevin Mier. Lo vimos en la reiteración, los botes fueron bravísimos y rapidito Justice lo ha empatado Chivas.
2: Sí, se levantó toda la banca, se levanta Milito, va y se abraza con su cuerpo técnico, y decir que la cancha está en perfecto estado y eso también le da velocidad al balón.
1: Así que estamos 3-3 en el global. Y otra vez cambian las cosas, las circunstancias, las necesidades. Cruz Azul es el obligado ahora, porque con este resultado el Guadalajara estaría jugando la gran final del fútbol mexicano. Y aquí viene Campos, le mete bien el cuerpo el Oso González, la pelota fuera del campo. Saque lateral que Omar Campos ya mueve. ¡Qué bueno está el arranque de partido!
0: Sí, definitivamente, y otra vez el Jalisco se hace presente. Se había apagado un poco después del gol, fue un balde de agua fría, pero otra vez, acá viene Chivas.
1: Y afortunadamente el sol ya está cayendo. Calorón esta tarde en la ciudad de Guadalajara. La pelota la tiene Cotorro, cerquita está Efraín. Y así se manifiesta el público en el Jalisco. Campillo, Cotorro, Gómez, por el centro, Piovi va a llegar a rechazar. Y la pelota le va a caer a Wally, cuidado con la barrida de Sepúlveda, dice Ramos Parazuelos, que no hay nada, que fue un choque. No se levanta Piovi, pero no marcó nada el árbitro central, así que Guadalajara sigue con la pelota y aquí está el Oso. Qué importante ha sido Gobea.
0: Sí.
1: Qué jugador tan infravalorado.
0: Además es un tipo que al inicio de la temporada no era titular y después con la lesión de Luis Romo empezó a tener más oportunidades. A partir de entonces nadie lo ha bajado del once titular.
1: Aquí está Efra con la pelota y la juega con Gobea. Y Gobea encontrando a Santi Sandoval, que de primera descarga. Dita se cruza, la vuelve a tener Chivas. Efra que la esconde, Gobea de cabeza apoyándose en Cotorro. Y este que levanta la pelota le dice a Mir que es tuya, Kevin. Y aquí está el colombiano que se queda con el balón. Yo te lo juro, después de ver la primera repetición, dice, se lo comió todito Kevin Mier. Pero el bote fue bravísimo. Ojo, Evere va a ganar la pelota, Campillo defiende. Evere le pega. Le ganó Evere el duelo a Campillo. Saca disparo y atrás Wally le mete las manos y la banda tira de esquina. ¡Qué cerca Cruz Azul!
0: Y esas son las intenciones que tiene el nigeriano de recibir en calidad de poste y después a base de su fortaleza darse la vuelta. Campillo como pudo, barriéndose, incluso tratando de meterle el rostro o lo que fuera. Bien, la primera intervención de Wally.
1: Para cobrar Paradela, el tiro de esquina, el primero del partido desde la punta derecha. Aquí está José Paradela de pierna izquierda, metiendo este centro. Wally se andaba pasando, la tocó el arquero y alcanzó a mandarla a tiro de esquina en un centro venenosísimo de Paradela. Nuevo tiro de esquina, ahora por el otro lado. Ojo con Dita, ojo con Piovi, ojo con Evere. Que son jugadores que van bien por arriba. El que va a cobrar es Palavecino. Quedó Paradela muy solito a segundo palo. Ahí las marcas en el área. También está Jeremy Márquez. El centro de Palavecino. ¿Quién lo gana? El remate fue de un defensa, me parece. No, fue un Cruz Azulino, dice Ramos Parazuelos. Pero ahí está Cruz Azul, la peligrosidad de este equipo, que tiene muy buenas individualidades. Vemos la reiteración, el que la toca es Campillo. Esto era tiro de esquina, pero clarísimo, ¿no? A ver, ¿es Campillo?
0: Sí, totalmente. Sí, y mira lo cerca que pasa del ángulo.
1: Sí. Era tiro de esquina. Aquí la tiene Gómez, qué peligroso, qué buenas individualidades, Justice, las de Cruz Azul.
2: Sí, a Milito lo que no le gustó en esa jugada es que quedara mano a mano Campillo con Evere. Lo que necesita, dice, les hacía el movimiento con las manos de que tienen que defender más en bloque.
1: Ahora, sobre lo que dice Justice, es muy difícil ver a Campillo perder duelos individuales.
0: Sí, no lo había hecho.
1: Individuales.
0: No lo había hecho en el de ida. Pero sí, cuando lo dejan mano a mano, cuidado.
1: Ojo que viene Efra. Y Efra toca la pelota muy buena dentro del área. La tiene Gómez. Gómez recorta. Mete centro. El rechace es de Amaury. Y por arriba, el Oso González metiendo cabezazo. ¿Quién la va a bajar? Efraín. La pelota queda ya a la deriva. Gobea para el Oso. Y el Oso a circular para Castillo. Ahora Richie Ledesma. Campos a la marca. Richie, ¿por dónde? Se mueve, se acerca y la tiene Efraín Álvarez. Allá va Efra, siempre punzante, siempre pensando en el arco rival. Tita anticipando y rechazando, y ahora Charly Rodríguez, que trata de hacer correr a Evere. Regresa Cotorro, destruye, y habrá saque lateral para Cruz Azul en vibrantes 13 minutos.
0: Pero sigue siendo la única opción de Cruz Azul ese juego directo, el buscar adelante al nigeriano, que la baje para que Paradele y Rotondi pueda venir desde la segunda línea, y ellos, que son los que tienen el mejor fútbol, el mejor control de pelota, puedan empezar a vulnerar a la defensa de Guadalajara.
1: Aquí está Willardita tocando la pelota al frente. Emery alcanzó a tocarla. Opa. Ojo, que Paradela la gana. Iban dos por el centro. Viene José Paradela. Rotondi le va a pegar. Rotondi de zurda. Le pega las manos de Wally. Pero vuelve a terminar. Jugada Cruz Azul. El duelo está frenético.
0: Y esta era para más, ¿eh? Veremos en la reiteración, porque Rotondi tenía tiempo, le quedó a buen perfil, y es otra vez una ocasión que se deriva de una pérdida de Campillo.
1: Y el público le grita, ¿no? A Wally.
0: Sí.
1: Aquí el Oso, cuidado, van a presionar. El Oso alcanzó a resolver de buena manera. Y viene Cotorro, jugó con Efraín Álvarez y solo recibe por el centro Mar Govea y explota los metros que tiene al frente de él. Aquí está Govea tocando la pelota para el cuate Sepúlveda. Hasta allá fue a perseguirlo a Mauri, termina cometiendo falta. La señala el árbitro central, adelantito del medio campo, será balón para Guadalajara. Ya lo movieron y la tiene Richard Ledesma. Richie tocando pelota, la buscaba Efra, el que llegó primero fue Jeremy Márquez. Hubo falta de Efraín Álvarez. Pelota para Cruz Azul, allá a las afueras de su área. Ahí vimos primero el jaloncito de Amaury, que la verdad, hasta ahora ha suplido de maravilla a Eric Lira, a Amaury García.
0: Sí, sí, sí, definitivamente. Y no podemos dejar también atrás a Jeremy Márquez, que a pesar de no ser su posición, también ha sido una de las incorporaciones muy positivas que ha encontrado. Acá se lleva el golpecito de Efra.
1: El pisotón, sí, de Efra.
0: Por cierto, Palavecino muy pegadito a Efraín durante todos estos primeros minutos. Prácticamente marca personal.
1: Despeje larguísimo de Mier. Simplemente imposible que ver y llegar a esa pelota. Será saque lateral para las Chivas. Sí, yo insisto en lo de Jeremy, lo que comenté en la previa. Yo creo que en la cabeza de Wiki, porque es una posición que no ha jugado, está lo que lastima Jeremy desde que debutó con Atlas al Guadalajara. Le hace muchos goles a las Chivas Jeremy Márquez. Y aquí juega atrás con Willer Dita. Y Dita a tirar este balón otra vez, a tratar de sorprender a Wally. Bueno, dijo. A ver. Capaz que es chicle y pega Justice.
2: Sí, totalmente. Y una de las cosas que no había mencionado al principio, el hecho, no sé, pero creo que el movimiento que hay por Efraín Álvarez, Efraín trae de esta cinta de kinesiología en la pierna izquierda, y en el partido anterior que hicimos de Tigres salió muy adolorido. Entonces no sé si eso tiene que ver también por el cambio de posición para que no tenga que recorrer tanto la banda.
1: La pelota que tiene Cruz Azul, están buscando a Rotondi. El que llegó a defender fue Castillo. El último en tocarla fue el jugador de Chivas, así que es lateral para la máquina. Ahora a buscar Evere dentro del área. Trató de conectar con Palavecino, se mete fuerte la pierna ahí, no hay falta, la tiene Efra. Y vamos a ver, rápido levanta la cabeza Santi Sandoval, empieza a moverse. La pelota va larga, buscando a Santiago. La cobertura de Piovi. Y la gente pide falta de Dita, porque Dita, tratando de que Piovi con tranquilidad toque el balón, le tira el cuerpo encima a Sandoval sin estar el balón en disputa.
0: Y de manera excesiva, creo que el árbitro tendría que haber tomado por lo menos nota de la situación, porque sí, quieren ser muy físicos en la ida, y lo decía en este momento Carlos, la cinta de kinesiología de Efraín me parece que es a base de la cantidad de golpes que recibió, era duda Efraín para el día de hoy.
1: El pase no es bueno y lo tiene Wally. Aquí está lo que decíamos de Dita. Ese recargón sobre Santi Sandoval que la gente pedía como infracción. Sepu le rebotó la pelota a Piovi y Sepu la va a tener ahí en el centro del campo. Palavecino va con él. No hay falta, está dejando correr el juego. El árbitro central recuperó muy bien Richie Ledesma. Se combina con el Oso González. Para él la bajaba a Richie y la deja correr el árbitro porque Chivas tiene la pelota. Ya se viene Ramos Palazuelos. Le da fluidez al partido. Y Efra después se enredó con el balón. Intenta recuperarlo y terminó cometiendo en sí una infracción. Pero el árbitro dice, Cruz Azul la tiene. Sigan jugando. Muy bien Ramos Palazuelos. El rechazo en defensa fue de Castillo. El cabezazo ahora de Palavecino. Se equivocó el argentino y el que la tiene es Cotorro González. Y Cotorro para Govea. Se movía Santi Gobea, prefiere enfriarla y jugar cortita con Miguel Gómez, que ensaya cambio de juego. Tiene que retroceder Richie Ledesma. Y Richie, ¿por dónde? Castillo lo apoya. Ya la recibe José. Campillo. Adelanta un poquito Cruz Azul. Presiona a través de Paradela. La tiene Cotorro. Y va a ir con Wally. Salida con Campillo. Se tiene que buscar los espacios. Guadalajara, Wally ahora sí la tira larga. Por arriba el cuate la va a ganar muy bien. La baja, la buscaba. Santi Sandoval regresó muy bien a Mauri. Y ahora para Vecino, que tiene muy buen toque de balón. La deja cortita ahí con Jeremy Márquez. Jeremy, ¿por dónde? En el centro se movió Rotondi. Se le escapó la pelota a Rotondi. Y regresó el cuate Sepúlveda y se apoya en Wally. Y allá va Rotondi a presionar al arquero. A tratar de apurar lo que divida la pelota. Piovi mete el cuerpo, no hay falta. Tita ahora. Simplemente la cinta para que quede libre, se gire. El que se queja es Sepo de una carga ahí de Piovi, pero está cortando con la misma tijera todo el partido el árbitro.
0: Sí, definitivamente, y hasta el momento ha dejado fluir, pero creo que el juego físico es mucho mayor por parte de Cruz Azul, que está llegando fuerte. Esta es la segunda vez en la que Sepúlveda se queda en el terreno de juego tendido. A lo que él tendría era una falta.
1: Claro, y a Cruz Azul le conviene que el juego esté así. Opa. Qué buena pelota, pero Campillo la mide y la rechaza. Ahora Jeremy Márquez la bajó y la puso en Paradela. Evere, Evere. La pared es muy buena. Evere. Le pegó de derecha, pero vino una barrida del oso. Y el oso evitó que la pelota llevara a dirección de portería y tiro de esquina para la máquina.
0: Sí, se va a convertir en uno más en el segundo, ahora desde la banda derecha, pero es una pared de primera intención. Lo que intenta hacer Evere es perfecto, ¿no? Se le entrega a Charlie, recibe después y de pierna derecha busca sellar el segundo.
1: Muy bien, Charlie en la devolución para el nigeriano y muy bien el oso barriendo. El tiro de esquina y dos para cobrar. Está Paradela y Palavecino. Seis en el área. Va a ser Palavecino el que cobre. Flota la pelota, corazón del área. Esférico que bota. Ojo, cuidado con la mano del oso. La mano derecha del oso muy cerca de la pelota. El árbitro la ve, no dice nada. Y la tiene Cruz Azul. Campos. Cortito ahí con Piovi. Y Gonzalo Piovi juega para Paradela. Se queda replegado Guadalajara. Charly. Toma la pelota Charly Rodríguez con una técnica sensacional. Jugó para Paradela. Es que esos tres volantes, Charly, sí. Palavecino, Paradela. Y si le sumas a Rotondi, son demasiado técnicos. Arranca Campos. Así fue el gol de Cruz Azul. Pero ahora Richie lo acompañó muy bien. Y le roba Ledesma la pelota. Y sale jugando cortito con Gobea. Presionado Omar Gobea. Termina rebotando en Campos. Lateral para Chivas.
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1: 1-1, 3-3 está el marcador global. Con este resultado, Guadalajara estaría accediendo a la gran final. Cruz Azul por un gol. Falta mucha cuerda. Mucha. Vamos a ver lo que intenta el colombiano. Juega hacia este sector de la izquierda, donde pues se le fue la pelota a Campos, ¿no? Cuando le cedió,
0: sí,
1: por aquel sector a Mauri. Terminó escapando, era para Vecino el que le cedía. Terminó escapándose el balón y es lateral para Chivas. Ahí donde Richie ya va a mover, pero no permite que llegue Castillo. Y será José Castillo el que saque de manos. Se mueve Sepo al frente. Piovi lo marca. El balón rebotó en el hombro del Cruz Azulino. Por eso acelera para que no salga. Y revienta esta pelota que el oso intercepta. La juega Chivas. Pero ya recupera Charly Rodríguez para Cruz Azul. Y ahora Campos para Vecino. El oso vuelve a recuperar la pelota para Chivas. Castillo la levanta. Sepo la espera. Le mete el cuerpo. No le permite a Piovi adelantar. Pero después llega un segundo, llega un tercero, le dan un balonazo al Sepu y va a haber falta y tiro libre para el Guadalajara. Y el Sepu se levanta con una pirueta al estilo Hugo Sánchez.
0: Sí, definitivamente. Y también hace, es parte, ¿no?, de jugar, es parte de, no se achica, a pesar de que ya no ve lo duro sino lo tupido el Sepu. Completamente innecesario el rechace justo al rostro del jugador de Chivas.
1: La falta se la marcaron a Palavecino. Y después, como vemos, Piovi recetando ahí el balonazo a Cepu. Y la infracción no la marcó Ramos Palazuelo, se la marcó el auxiliar, le levantó la bandera.
3: Sí, de acuerdo.
1: Tiro libre para las Chivas. Efraín para cobrar. Y al área llega Castillo, Sepúlveda, Campillo, Cotorro y Santi Sandoval. Con 5 ataca el rebaño. Cruz Azul se defiende con 9 en su área y 2 en la barrera. No quiere sorpresas, Mier le pone 2 en el muro defensivo a Efraín, que va a venir con el centro de pierna izquierda. Dos hombres libres de Chivas a las afueras del área por un posible rebote. Vamos a ver a Efra. Se anima el público también. Mucho diálogo de Ramos Palazuelos con Piovi ahí en el área. Ahora sí, va a venir Efraín. El centro que va a primer palo, Edere lo está cortando. Paravela que intenta armar contra, levanta este balón, está Paloma. Efraín, Santi la está bajando, Piovi por él, se lo va a llevar, se va a meter al área. Buena la barrida de Piovi, no hay falta. Ramos Palazuelos dice que no hay falta y es fuera del área. Así que si la hubiera, no se puede revisar. Y acá no hay falta sobre Bere. Y la tiene Guadalajara. Richie ya se levantó. Santi Sandoval se quiere meter. Richie Ledesma. Sigue Richie Ledesma. Richie después le pusieron el alto. Y Charlie Rodríguez que intenta salida. Yo creo que sí lo toca Piovi a Sandoval. Es fuera del área. Así que no hay forma de que la revisen. Ojo con Rotondi que viene. Rotondi filtrando buena pelota para Paradela dentro del área. El José quiere moverse, devuelve para Rotondi. Vamos a ver, le cayó a la derecha. Se tiene que acomodar a su perfil. Después intenta, no sé, un autopase o conectar con Charlie Rodríguez. Y la tiene Wally sin problema. Vamos a ver, aquí está la reiteración. Es que toca pelota y luego balón, ¿no?
3: Claro, sí. Y tenía argumentos para poder hacer... O para marcar la falta, aunque también Santi Sandoval inmediatamente se mete en la trayectoria del defensor y por eso también se da el contacto.
1: Pero voy a insistir, sigue Ramos Palazuelos pitando en la misma línea.
3: Sí.
1: La reclamó el público y quiero pensar también Justice, la banca de Chivas.
2: Sí, se levantaron todos precisamente a pedir esa falta, pero Melito muy tranquilo, les dice a todos sus jugadores que se sienten.
1: La cubre bien Dita y ahí saque lateral para Cruz Azul. El mismo Dita atrás con Kevin Mier. Y Mier le da salida a Gonzalo Piovi. Y aquí viene el español, 25 minutos ya de este primer tiempo. Campos, se mueve Rotondi, buscando la espalda de Castillo. Hace piernas el argentino, no llega a la pelota, que será en saque de puerta para las Chivas.
3: Sí, pero ese es el tipo de jugada que le conviene mucho más a Rotondi. En la anterior le quedó a la derecha, nunca pudo realmente acomodarse, sentirse cómodo para ejecutar el disparo. Acá le faltaron piernas o le dieron definitivamente una pelota muy larga.
1: Ahí veíamos el pizarrón que Leandro Ávila, el auxiliar de Milito, tiene, ¿no? Y cómo lo va moviendo y se acerca a Milito y le va enseñando. Han hecho una muy buena mancuerna. Aquí hay falta de Piovi. Infracción de Piovi. Hay reclamos de la gente de Chivas que pide amarilla para el argentino. Ya marcó la falta el árbitro. Igual el silbatazo no se ha escuchado. Y rápido, Ramos Palazuelos les dijo calma a los jugadores de Chivas. Ya sí. Les marqué la falta, no me estén diciendo qué más hacer.
3: Gonzalo Piovi, que por cierto renovó contrato, se quedará Piovi hasta el 2028. Muchos especuló de su posible salida de Omenchenko como su reemplazo natural. Bueno, el que quería que se fuera, que no se emocione.
1: Es buen jugador Piovi. Aquí viene Chivas, la tiene Efra. Álvarez, por el centro la pedía el Oso, prefiere cortito con Gobea. Ahora sí va a buscar al Oso, que está libre. Realiza la recepción, pero en el toque no fue fino. Y el balón que tiene Jeremy Márquez jugando con William Dita. Dita, ¿por dónde? Es corta la salida con Amaury. Piovi ahora. Otra vez a jugar lateral con Dita. Y de Dita para Jeremy Márquez, que abrió el marcador al minuto 6. Y Gobea lo empató al 8. 3-3 el marcador global.
3: Como espera Guadalajara, ¿no? En un bloque medio no se desgasta, trata de hacer al equipo muy corto para que después de que pierda la pelota o la ponga en riesgo Cruz Azul, esa recuperación tras pérdida así inmediata.
1: No dar espacios, de lo que te habló en la entrevista, en la previa a la llegada al estadio, Carlos Justiz, el técnico Milito, el cerrar un poquito, compactar un poquito el juego.
2: Y sigue dando esas indicaciones, así hace ese movimiento acá con Miguel Gómez y con Efraín Álvarez, precisamente para que esa línea... esté, como ustedes la mencionan, en ese bloque medio. Entonces les está hablando constantemente para que mantengan ese bloque compacto.
1: Aquí viene Sepu de primera, tocando la pelota. El Oso intentó devolver. Le pegó de bote pronto y la mandó muy larga. Así que es lateral para el equipo de la Máquina. No cabe una persona más en el estadio.
3: No, está repleto. Hay sus camisetas azules, lo cual también da muchísimo gusto, ¿no? Que todavía
1: muy poquitas.
3: En el fútbol mexicano, sí, pero los que están incrustados entre camisetas rojiblancas y da mucho gusto que se pueda dar eso en el fútbol mexicano.
1: Sí, aunque algo comentaron también en la previa Vero, Adriana y Miguel. Uno de los alternativos de Chivas es azul y hay gente que lo trae.
3: Sí.
1: Ojo que la tiene Efra. Efra busca espacio. Efra le pega de zurda el balón que abre y que se va desviado del arco de Kevin Mier. Habrá saque de puerta para Cruz Azul. Ahí está Efraín Álvarez en la posición que mejor domina.
3: Sí.
1: Porque ya decía Justice, contra Tigres lo abrieron como carrilero. En el partido de ida lo pusieron de contención. Ahí donde está ahorita es donde más luce.
3: Sí, y está fijando la marca de Palavecino prácticamente cada vez que tiene la pelota. La gente también se da cuenta, ¿eh? No. Se da a la tarea de presionar a Kevin Mier cada vez que está cerca del esférico.
1: Y aquí Dita estaba dividiendo el despeje, casi lo roba. Miguel Gómez alcanzó a barrer. Y será saque lateral, allá va Quiqui a cederle la pelota a Jeremy Márquez para que mueva rápido. Dita para Jeremy. Aquí está Ángel Jeremy Márquez, aflojó el cuerpo, falta en ataque. Raro que la marque Palazuelos porque no había marcado muchas faltas, había dejado correr el juego, pero aquí le da un poco de oxígeno a Cruz Azul para que pueda salir. Y la pelota que tiene ya el arquero Kevin Mier y la puede jugar para Willer Dita. Y Dita va para Palavecino. A buscar a Evere, cuidado, le hizo una buena finta a Evere, aunque después se metió en fuera de juego. Y Morín, que es el mejor árbitro asistente del fútbol mexicano, va a su tercera Copa del Mundo. Morín, por cierto, levanta la bandera y le señalan el fuera de juego al exfutbolista de Nacional.
3: Pero otra vez quedó uno contra uno Campillo sobre Evere y le complica mucho las cosas el nigeriano.
1: Cotorro, buena barrida. La estaba robando Palavecino, pero la recuperó. Amarilla para Paradela por una patada que tiró sin pelota sobre Gómez. Justice, primera amarilla del partido.
2: Sí, me tocó justo aquí enfrente inmediatamente, ¿no? Aunque de todas maneras le reclama de cuarto árbitro como para que la vuelvan a ver en caso que haya algo más. Ustedes tienen obviamente la repetición, ahí vamos a ver si lo piso o no.
1: 30 minutos, sí, lo piso por abajo. Creo que está bien la amarilla. 30 minutos, media hora tenemos de partido en el Jalisco, 1-1 el global, 3-3.
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1: Oye, Justice, ya vi que ahí estás recontra bien acompañado en cancha, ¿eh?
2: Así, aquí tengo a todos nuestros compañeros que están viviendo intensamente el partido.
1: Que no sean flojos, que suban acá, que ven.
3: Se pongan a trabajar.
2: Por la escalera, además.
1: Es un buen cardio subir hasta acá, ¿eh? Ojo, la está buscando Santi. El cuate la va a ganar. El cuate la tiene. Trata de cubrirla. No hay falta y tampoco mano de Palavecino. Muy cerca estaba Ramos Palazuelos. Y ahora el balón largo de la argentino buscando a Charlie. Campillo llega. Y bien, con una finta logra hacerse de un espacio. Ahora se tiene que apoyar en Wally. Nadie presiona al arquero. Así que tiene tiempo para frenar. Acomodarse, pensar y despejar, ejecutar. El cabezazo es bueno de Santi Sandoval. Después el cuate apoyándose de cabeza. Viene Richie Ledesma. Y Richie solo recibe por el centro a Efraín. Y Efraín abrió la pelota para el cuate. Sepúlveda con el centro. Santi Sandoval la deja pasar. Y cuando llegaba Miguel Gómez, la barrida es de Jeremy Márquez y vendrá el tiro de esquina para Chivas.
3: Qué linda secuencia la que acaba de hacer Guadalajara, a pesar de que no culmina en la red. Comienza desde Wally, la lleva desde el costado de la derecha, se muestra muy bien Efraín en la zona donde más está haciendo influencia y al final incluso Santi Sandoval gana el choque dentro del área.
1: Sí, muy bien. Aunque no alcanzó a rematar, tiro de esquina para cobrar Efraín. Llega también Gobea. Chivas va con 5 al remate. Va a ser Gobea el que cobre. Desde esta esquina izquierda. Trata de desmarcarse el cuate Sepúlveda, el más peligroso de los de juego aéreo por parte del Guadalajara. ahí con Roto, que no eran compañeros, que no eran amigos hace poco estos.
3: Sí, claro.
1: Viene Gobea con el centro, pelota al corazón del área, el cabezazo de Vita, la pelota queda a la deriva, el cabezazo hacia atrás, peligrosísimo. ¿Cómo lo remató? El cotorro con un rebate de reversa, mami, y casi le sale, mira nada más eso.
3: Oh, ojos en la nuca lo que tiene el Cotorro González, que se estira y provoca el segundo córner para Chivas. La tocó Mier, sí.
1: Le tuvo que meter la mano Mier después de ese remate rarísimo. El Cotorro que casi sorprende. Otro tiro de esquina, Gobea. Tres de Chivas a primer palo, tratando ahí de jalar gente. Viene el centro de Gobea. Ahí va Campillo, que intenta otra vez a la deriva la pelota. ¿Quién llega? Castillo la levanta. Dita, Castillo, el rebote y Mier. Primero Mier y después la pelota que rebota en Dita. Y Mier se la encuentra milagrosamente.
3: Qué incapacidad de Cruz Azul para sacar esa pelota. Fueron uno, dos, tres los rebotes dentro del área. Y después, lo dices bien, milagrosamente se encuentra el colombiano con una pelota que podía estar todavía a la deriva.
1: ¿Cómo le cuesta Cruz Azul en esas dos jugadas? Parece que no trae mucho en cuanto a talla Guadalajara, pero cómo termina complicándole en táctica fija Cruz Azul.
3: Sí, señor.
1: Salida con Jeremy Márquez. Jeremy por el costado. No llega para Vela. Saque de manos para Guadalajara. Y rápido se mueve Santi Sandoval. Y Santi juega con Sepúlveda. Atrás con Gobea. Solo Richie por derecha. Ya recibe Richie Ledesma. Ojo con el oso. Viene la pelota al centro del área. ¡Santi! Le salen todas. Este lo que intente le está saliendo todo. Se tiró de palomita Santi Sandoval y la pelota pasó cerca.
3: Ya marcó un golazo contra Tigres, quizás es su noche más importante, y aquí de palomita, no siendo el más espigado, pero sí con la capacidad de ser escurridizo para meterse al corazón del área y prácticamente a nada de meter gol.
1: Evere va a perseguir esta pelota. Otra vez el despeje es malo de Mier. Y Chivas, que está viviendo un buen momento.
3: Sí, completamente. Y se le acaban las ideas a Cruz Azul. Cada vez es más. A ver, aquí es el.
1: Es lo de Beret.
3: Con Campillo, ¿no?
1: Sí, en aquella que lo fintó y después arrancó. Y que te decía, Morín es muy buen árbitro auxiliar. Hay unos jalones con Paradela y Gobea. Ya tiene Cruz Azul la pelota. Dita al buen movimiento muy bueno de Charlie, que bajaba el balón, pero se lo encuentra bien Cotorro. Y la barrida del oso. Otro que juega muy bien. Ojo, Paradela le va a pegar. ¡Paradela! ¡Le botó! ¡Le botó también a Wally! Así que la tiene que echar como puede a tiro de esquina.
3: Sí, señor. Y no es el mejor fildeo, pero es uno en el que inclina el cuerpo para que cualquier rebote salga hacia un costado y no pueda venir una segunda jugada.
1: Va a venir Pala de Chino para cobrar el tiro desde la esquina derecha. Seis de Cruz Azul al área. Ellos se distribuyen más. No se juntan. Aquí viene el servicio. Wally que sale. Pega un grito. Descuelga. Se queda con la pelota. Arrancaba Santi Sandoval, pero prefiere darle a Richie Ledesma. Vamos a ver si Guadalajara puede armar una contra. Richie lleva a Efraín Álvarez. Ya le tocó la pelota a Efra, pero ya regresó también Cruz Azul. Así que Efra va a intentar guardarla, pero Palavecino bien le roba, le puntea. Y viene la máquina saliendo con Jeremy Márquez. Jeremy para Palavecino. Ahora Charlie Rodríguez de primera tocando el balón, buscando a Rotondi. El que rompe no quiere líos. Es Castillo mandándola a tiro de esquina. Así que ahí van otra vez los altos de Cruz Azul a buscar remate.
3: Sí, pero en un momento en el que decíamos Cruz Azul está completamente perdido en el partido, pues ahora en estos dos últimos desplantes se mete, y creo que Castillo se equivoca al fildear mal esa pelota, entregar un tiro de esquina gratuito.
1: Para Vecino para cobrar, también llega Paradela. Jeremy, Dita, Evere, Amauri,

0: ahora Charlie Rodríguez. Ha sido poco lo de Charlie en este partido, ¿no?
1: Sí, sí, sí, lo tienen muy cubierto. Lo veíamos en la última secuencia cuando recibe esa jugada, ya tenía tres hombres encima, a diferencia de Ever, que sí está recibiendo más uno contra uno.
0: Jeremy, quedó por este lado Jeremy y la tira a las afueras del área. Palavecino la buscaba, el que se cruzó fue muy bien. Ojo, Palavecino dentro del área, sale el arquero. Creo que dudó Wally. Abrió los brazos pensando que lo iban a fusilar, pero la pelota le quedó muy larga para Vecino.
1: Sí, pero es una excelente combinación ahí con Evere, que de primera intención y prácticamente sin ver, habilita a su compañero, la dejó apenas un par de pasos adelantada.
0: Muy parejo el partido, ¿eh? Falta sobre el Cotorro y ya movió Guadalajara, la tiene Efra. Se tiene que apoyar atrás en Gobea. Parejísimo el partido, en expectativa de gol, como fue la ida. En posesión, Chivas superior en este momento, no por mucho, tal y como fue la ida, donde Guadalajara en la única estadística que ganó fue la posesión de pelota.
1: Sí, claro, creo que en términos generales estamos de acuerdo que Chivas fue más que Cruz Azul, si no es por esa última jugada fuera del área, dentro del área. En realidad, la falta sobre Ever es lo que realmente tiene las cosas igualadas.
0: Para mí ha sido parejísimo.
1: Sí, hoy sí.
0: Muy parejo.
1: Hoy sí.
0: Saque lateral que va a tener Chivas. Lo va a cobrar Castillo. Va al frente buscando a Sepúlveda. No puede mantener el balón para Guadalajara. Así que es saque de arco para Cruz Azul.
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0: Qué gran ambiente, ¿no, Justiz?
2: Sí, absolutamente espectacular, ¿no? Ensordecedor el estadio cada vez que se mueve el balón. Y te cuento que los técnicos tienen dos problemas. Uno, Wiki cada vez que ve que Cruz Azul toca el balón hacia atrás, levanta los brazos. Y en la última, te cuento después.
0: Adelante, te escuchamos.
2: Y en la última, Milito pateó una botella después de que el balón no fue progresivo y no fue hacia adelante. A ver, literalmente se volteó y tiró una botella porque cada vez que Chivas no es preciso, ahí grita.
0: Evere, tocando la pelota por el centro. Bien, Campillo, la mide y la corta. Y ahora el Oso González, descarga en Campillo. Diego la esconde un poquitín y la juega ahí de seguridad para que venga Castillo. Y se apoya atrás en el arquero Wally. Lo va a ir a presionar Rotondi. Wally se acomoda la zurda y viene con el despeje que va a buscar Sepúlveda. El cuate la baja con el pecho. Gobea después en la descarga para Efra. Hacia el movimiento al frente Santi Sandoval. Efra tocó por abajo y corto. Y la leyó muy bien Piovi. Paradela pisa el balón, lo guarda y lo juega con Dita. Y aquí está Willard Dita. El balón con Piovi. Se abre Campos. Ya recibe Omar. Cerca de él está Charly Rodríguez. Atrás para Piovi. Que cuando Cruz Azul tiene la pelota se quedan Piovi y Dita. Sí. Y el que se mete al medio campo es Amauri. Tratando de sacar a los delanteros de Chivas.
1: Sí, y el mismo Jeremy Márquez casi como un extremo tirado por derecha. Ahora en recuperación ya ajusta el ex Atlas.
0: Sí, lo que marca la fase ofensiva para Cruz Azul. Ese movimiento, el adelantamiento de Amauri. Y los carrileros que desprenden. Aquí la pelota con Cotorro. Y la diferencia es que Chivas, los que desprenden son los centrales, como Cotorro, que aquí toca muy bien la pelota. Sepu se puede dar la vuelta con tranquilidad, ya se dio cuenta. Sepu se quiere acomodar, alcanza a tocar para Cotorro. Terminó cometiendo falta sobre Charly Rodríguez. En la barrida, Cotorro golpeó al capitán de Cruz Azul, que se duele bastante. Y Ramos Palazuelos ya muestra una amarilla más, Justiz.
2: Sí, tampoco dudó en sacar esa amarilla. La jugada me queda un poquito lejos porque es justo en el otro arco. Pero en cuanto se va el Cotorro a pelear por ese balón, acaba chocando con Charlie y fue amarilla directa.
0: Sí, ahí la reiteración de la infracción. Pues,
1: sí, no.
0: Creo que era más amarilla la de Paradela, ¿no?
1: Claro. Pero bueno, el Cotorro con esa falta técnica sabe que está fuera de posición como central el día de hoy. Por eso también trata de interrumpir lo que pudo haber sido una salida rápida del cuadro cementero.
0: Un amonestado por bando entonces para Paradela y Cotorro. Y ya se levantan los suplentes de Chivas ahí frente a ti, Justiz.
2: Efectivamente, entre ellos Dani Aguirre, que está regresando para este partido.
0: Así es. Atención que Evere va a tomar esta pelota. Allá viene por el costado. Cristian Evere a encarar a Campillo. Busca el espacio.

0: El nigeriano la juega atrás, ojo para la Bechín. Había fuera de juego de Beres, por eso para la Bechín dijo, le voy a pegar como calvo.
1: Sí, cómo no. Peor que calvo, la mandó de córner prácticamente en esta última para la Bechín.
0: Peor que calvo. Ahí está el fuera de juego de Beres, es claro en el despeje de Mier.
1: Primera vez que logra conectar miércoles
0: sí, fuera de juego. Pero la manera como le pegó para Vecino, sí, le pegó muy mal a la pelota al argentino. 43 minutos, adulta ya la primera parte.
2: Es mucho más ensordecedor el ambiente en el Jalisco que en el Acro, ¿no?
1: Sí.
2: No sé si es el diseño del estadio, que aquí te sientes un poco más ensordecedor, no sé, pero se siente mucho más.
0: Además de lo que ya decía Justice, ¿no, Jorge? Que aquí caben, no sé, pues creo que son como 10.000 personas más, un poco más.
1: Sí.
0: Ojo con Ever en el mano a mano con Campillo. ¿Por qué está Ever en mano a mano con Campillo? Eso se debe preguntar Milito. Toco para Rotondi que le pega de zurda. No pudo cruzar su disparo Rotondi. Y lo dejó en las manos de Wally. Pero qué peligroso que Guadalajara deje estos espacios y juegue mano a mano.
1: Sigue jugando con fuego en estas intervenciones, aunque Campillo ha sacado la mayor parte de estos duelos. A ver, el nigeriano es un tipo que en una baldosa te tira la pelota hacia adelante y es muy difícil que lo tomes. Otra vez un disparo muy flojito por parte de Cruz Azul para definir la jugada.
0: Sí, se lo tiró prácticamente a donde estaba ubicado Wally. Rotondi, mira que le quedó a la pierna buena. La tiene Piovi jugando la pelota con Kevin Mier. Decíamos, adulto ya el primer tiempo. Y en el medio tiempo, acompáñenos. Ahí estará el mejor resumen, el análisis con la Güera Rodríguez, con Adriana Monsalve y con Miguel Gorbetz. Y viene Chivas, que quiere una más. Chivas viene con el disparo. Es Efra el que le pegó machucado. No le entró de buena manera Efraín. Y Kevin Mier tiene sin problemas. Bueno, 1-1, 3-3 el global. Y la moneda sigue en el aire. En sí. Estos momentos Chivas está en la final, pero Cruz Azul necesita un gol. Sigue como cuando iniciamos.
1: Y de marcar Guadalajara 1, estaría obligando a la máquina cementera a hacer 2, lo cual, por lo que hemos visto, la dinámica del partido en términos generales, con lo dividida que está la pelota, pues luce muy, muy complicado.
0: ¿Cuánto más jugamos, Justes?
3: Justo en este momento está levantando el marcador, son 3 más.
0: 3 minutos más, hasta el 48 llegaremos en esta primera mitad. Gracias por acompañarnos a través de Telemundo en esta transmisión. A toda la afición rojiblanca, a todos los chivermanos y a toda la gran afición de Cruz Azul a lo largo y ancho de los Estados Unidos. Richie busca. Alcanza a conectar con Gobea, que simplemente saca este disparo sin mucho sentido. El balón que se va por arriba. Y será en despeje de puerta para Kevin Mier y Cruz Azul.
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0: Omar Campos tiene la pelota. Y la toca para Amaury García. Apertura para Jeremy Márquez. Charlie se mueve. Jeremy tiene un espacio hacia adelante, pero prefiere jugar de seguridad con Dita. Y de Dita para Charlie. Se repliega Chivas. No quiere sorpresas en los últimos minutos. Charlie cambia el ritmo. Estaba rompiendo líneas Charlie, pero alcanzó muy bien Castillo a recuperarse. Ahora se equivocó Sepu. Se equivocó Sepu y la tiene Piovi. Y Piovi la juega con Paradela. Estaba dormido Sepu, dormido.
1: Sí, la dejó muy en cortito, asumiendo que su compañero venía.
0: Y mira dónde anda el oso. Pero muy bien, Amaury corta y rompe. Y la juega en cortita y ahora para que la tenga Rotondi y la juegue con Charlie Rodríguez. Se mueve Jeremy Márquez. Charlie. Paradela. Es bueno lo de Paradela. Tocó para Evere. Evere se acomoda. Le puede pegar. Es Jeremy. Recorta Jeremy. Le pega de zurda. El balón rebota en el cotorro. Y habrá tiro de esquina. Tiro de esquina para Cruz Azul.
1: Sí, es el quinto tiro de esquina para la máquina cementera, que cada vez que tiene la pelota ya en el último tercio se empieza a sentir esa sensación de peligro. La calidad que tiene cualquiera de los jugadores de media campo hacia adelante realmente vulnera a Chivas.
0: No, y Jeremy trae a las Chivas de encargo. Por eso cada vez que Jeremy va a disparar o que Jeremy va, los pelos de punta de los aficionados de Chivas. Tiro de esquina, Paradela lo va a cobrar. Se juega ya el último minuto del agregado. Centro de Paradela, primer palo. La pelota rechazada Llegó bien Castillo para rechazar el balón que tiene Campos. Y Campos, ahora sí, después del regaño, va hacia adelante. Para Vecino, ¿por dónde? La tiene Charlie. Charlie, para Dela, opción de servicio. Para Dela viene con el centro. Muy malo, muy malo. Tenía cuatro y se la regaló a Wally. Y se va a terminar la primera parte.
1: Además tenía todavía espacio para seguir recorriendo una de las últimas de este partido. Regresando un poco a lo del Jalisco.
0: El árbitro silba al final del primer tiempo. Ahorita nos cuentas, compadre. Se terminó la primera mitad. 1-1 el marcador. 3-3 está el global. Es ventaja para Chivas. Chivas estaría en la gran final. Faltan 45 minutos. Ya regresamos.
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4: 45 minutos dignos de liguilla, dignos de semifinal del fútbol mexicano. Gran partido nos ha regalado la máquina celeste de la Cruz Azul y también las Chivas Rayadas del Guadalajara. 50% de posesión, nada para nadie. Estamos como iniciamos, nos espera un segundo tiempo espectacular.
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12: Bueno, ha sido un gran partido, un gran primer tiempo aquí en el Estadio Jalisco, con las Chivas Rayadas del Guadalajara, que no renuncian al estilo de juego, que a pesar de tener ventaja siguen buscando el arco rival, y Cruz Azul, que ha sorprendido con dos o tres latigazos, honestamente, 50% de posesión y en oportunidades de gol prácticamente lo mismo.
13: Justamente las estadísticas que nos comentabas hace un rato, un partido muy parejo, pero ojo, también muy espectacular, con mucha llegada. ¿Saben lo que se están jugando? Es solamente el pasito para ya llegar a la gran final del fútbol mexicano. Por ahora, a favor de Chivas.
14: Sigue estando entonces a favor de Chivas. Veamos nuevamente lo que ha ocurrido en esos 45 minutos. Así inició el juego, el minuto prácticamente 5. Jeremy Márquez se consigue el balón y ahí la manda a guardar. Mira, el 1-0, Jeremy Márquez, que ha sido importantísimo para la máquina cementera que está en la prelista de los 55 del Vasco Aguirre.
12: Pero tendría respuesta rápido el equipo del Guadalajara, todo el tiempo del mundo para Gobea, para sacar el disparo, y por eso la molestia de Mier, no pudo llegar a esa pelota, es un buen disparo, pero le dieron mucho tiempo.
13: Importante que comentas lo de Mier y también lo de Wally, gran atajada, gran desempeño el que han mostrado en ambas porterías. Después vendría Everett, que lo intentaba por todas partes el disparo y que se iba a un costado.
14: Hay que destacar la capacidad de reacción que tuvo la Chivas al inicio del encuentro, tras conseguir ese gol tan temprano. Ahí estaba el Oso, con un cabezazo súper extraño, de reversa, mami.
12: Haciendo un chícharo, ¿no? ¿Se acuerdan aquel gol de el chícharo?
14: Pero igualmente, por primera vez,
12: rematando para atrás.
14: Exacto, por primera vez, varios rebotes, no es gol.
12: Y bueno, después, cuatro cabezazos dentro del área y Mier en una tajada verdaderamente espectacular. Repito, estamos como empezamos, con dos equipos hambrientos, uno necesitado, pero dos hambrientos, imponiendo cada uno su estilo de juego y acudiendo cada uno a los recursos que tiene.
14: Indiscutiblemente creo que es el partido de semifinal de vuelta que queremos ver en una liguilla del fútbol mexicano. Dos equipos propositivos, dos equipos que se quieren prácticamente quitar el balón para generar peligro en sus porterías, y lo han hecho tanto Guadalajara como la máquina cementera.
13: Vamos a ver lo que se dicen en el medio tiempo, sobre todo Joel Villa, para ir hacia adelante. Quien necesita un gol por ahora es el equipo de Cruz Azul, así que me parece que pondrá el todo hacia adelante. Vamos a ver si el Toro, que está en la banca, está al 100% físicamente también para ingresar.
12: Poco a poco Wiki va a empezar a utilizar las herramientas que tiene en la banca, y veremos Guadalajara con el transcurrir de los minutos qué tanto tanto se va echando para atrás, qué tanto va a ir, digamos, administrando. No es un equipo que acostumbra administrar los resultados, pero evidentemente está el pase a la final en juego. Hay concierto aquí en el medio tiempo y hay concierto futbolístico aquí en el Jalisco. La pausa.
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día, ¿cómo les va a todos? Mañana del domingo 17 de mayo, y aquí estamos en esta jornada de intenso frío en esta región del país con 9 grados de temperatura, mucho viento, que es lo que efectivamente determina una sensación térmica menor, por cierto, cielo totalmente cubierto, bueno, un fin de semana totalmente desapacible en esta región del país, pero le ponemos el calor de la música ciudadana a través de nuestro tangueando de cada domingo de 9 a 12 por GZ Radio FM 100.7 y también a través de nuestras redes sociales, en Facebook, estamos en YouTube, estamos en Instagram, @gz.radio, también en Twitch, en Kick, y nuestra vedette gzradio.top, para que nos puedan ver y escuchar en cualquier parte del mundo. Además, el saludo especial para toda la gente de FM Nuevo Mundo, allí en la ciudad de Sunchales 106.9. El saludo para Radio Cadena Digital Jujuy con Berta Jerónimo. También

en este día de frío, donde se impone seguramente en la mesa familiar algún plato especial, qué sé yo, una baña cauda podría ser, algunas pastas, en fin, definirán. Algunos más atrevidos irán al asador desafiando el viento y el clima para tirar algo sobre la parrilla. Lo que haya viene bien para la reunión familiar. Mientras todo eso ocurre y esa ceremonia se va preparando, nosotros tempranito ya estamos con los tangos nuestros de cada fin de semana. Así que, desde ya, gracias por acompañarnos. Y es una semana de nombres notables en el mundo del tango. Alfredo Gobbi, por ejemplo, ¿no? El violín romántico del tango, aniversario de Julio Martel, Andrés Falgás, Ariel Ardid, que estará cantando hoy, Ariel Ardid, un gran intérprete de estos tiempos, Alberto Pugliese, el hermano de Osvaldo, Francisco Pracánico, Orlando Berri, gran cantor de Maderna, Tito Rivero, enorme director, Gloria Díaz, gran cantante, Dante Puricelli, entre otros grandes que merecen naturalmente su lugar en nuestro programa. Pero hoy el protagonista será uno de los más grandes autores del tango, que se destaca precisamente por sus letras para el lucimiento de los cantores. El tango canción de la década del 40 lo tuvo a este señor como protagonista. La semana pasada hablamos de Manzi, de Virgilio Espósito, de Augusto Berto, de Osmar Maderna. Bueno, hoy es José María Contursi, fallecido en Capilla del Monte el 11 de mayo de 1972. A 54 años de su desaparición física, su obra permanece intacta, presente, inalterable, perenne, imborrable, en versiones que, bueno, intentaremos difundir a través de diversos y grandes cantores y orquestas. Van a estar todos. Y además, con alguna sorpresa también. Catunga Contursi nació en Lanús el 31 de octubre de 1911 y vivió apenas 60 años. Pero dejó una obra inmensa. Hijo de Hilda Briano y Pascual Contursi, el padre del tango canción, no le pesó el apellido como a otros, sino todo lo contrario. José María creó su propio estilo con lenguaje depurado y alto vuelo poético, quizá lo único que unió la obra de Pascual con José María haya sido el tema central del abandono. Pero por lo demás, pertenecían a épocas diferentes. El primero consolidando la letra del tango con inicio, desarrollo y cierre, una historia en 3 minutos. Y Catunga mantuvo lo que sería la base de esa estructura, pero en otra etapa más romántica, sin las expresiones reas o lunfardas de los tangos de su padre. Bueno, vamos a abrir el programa de hoy con Jorge Falcón, nada menos, con la orquesta de Tití Rossi por 1982. Señores, comenzamos nuestro tangueando de hoy con Jorge Falcón cantando de Canaro y Contursi, Quiero verte una vez más.

¡Qué cantor, Jorge Falcón con Tití Ross y su orquesta 1982! Quiero verte una vez más, de Canaro y Contursi, de Mario Canaro, precisamente autor de la música, José María Contursi, la letra. Bueno, es el protagonista precisamente de nuestro tangueando de hoy, las 9 de la mañana con 11 minutos, 9 grados la temperatura, la humedad del 97%, la presión 1020 en hectopascales, vientos del suroeste a 20 kilómetros. Está ventosa en la jornada. El pronóstico indica lluvias para hoy en esta región del país, con una máxima apenas de 14 grados. El cielo está totalmente cubierto, en tanto que para el lunes el pronóstico indica despejado en esta región del país, 3 de mínima, 15 de máxima, y el martes 11 la mínima, 18 la máxima. Se ha instalado el otoño a pleno, a un mes del invierno. Es como que ya estamos deslizándonos hacia la época de más frío, claro, pero el fin de semana no acompaña, al menos para aquellas actividades que se han previsto para concentrar a la gente en lugares abiertos. No está para espectáculos al aire libre, salvo el fútbol, ¿no?, que genera pasiones y que permite que la gente desafíe estas cuestiones climáticas que a veces juegan en contra. Bueno, buen día, señor. Como todos los domingos desde las 9 está en aire FM Sur Pinto. Gracias, Ramón Ganín, Nolo Herrera, allí en Santiago del Estero. Buenos días, Gerardo y Federico. Feliz domingo, viva el tango. Roberto 547, Marta 807. Saludos, dice Piti. ¡Qué comienzo! Bueno, de primera, ¿no? Y aquí tengo más de 100 mensajes, ya. Es impresionante esto. Gracias a todos los oyentes por estar junto a nosotros. Juan Gorosito, Eugenia Bork, Javier del Fabro, Doni Supertino, Ricardo Bertonino, Silvia Ramona Barreto, Hermina Beatriz Mayer, Carlos Ossetti, Morena Montiel, Rosita Botassi, Esther Fassi, Mónica Quirós, a la gente de Tapiales San Roque, abrazo muy grande. Bueno, Mabel Merlo, Margot Levín también, beso muy grande, creo que de Moisés Ville, si no me equivoco, Delia Fernández, Amirta Paulowski, saludo grande para toda la gente de Sunchales, la familia Valderrama, para Rogelio Volpato, el saludo para Raquel y Roberto Toselli, allí en la ciudad de Sunchales, y tanta gente amiga que tenemos por allí, gracias a Fernando Robledo, que nos retransmite a través de la 106.9. El saludo para Graciela Barbero, Lalo Arduino también, al Negrito Mulars en Moisés Ville, a Mauro Gilabert, el presidente comunal de Humberto Primo, a Tito Bauduco, abrazo grande Tito, a Cecilia Berto, Norma Bonino, Graciela Pairón, Esther Navarro, Matías Mozo, desde la Metalúrgica, gracias, Norma Lozano, a Daniel Perotti, Graciela Mazzoni, Rita Batistoni, Bonadita Guglielmone, a María Margarita Caro, Mariel Mónica, Cristian Casina, Mabel Hani, Roberto Brarda, Rita Oliva está presente siempre, Rita, a Sara Castelli, gracias Marta Griñano, Marta De Poi, a Hugo Alessiato, Elde Morlachi, Olga Simondi, a María Esther y Armando allí en Córdoba, a Blanca Batelini, Alejandra Retamarza, Karina Burward, a Mimi Batistoni, que estuvo cumpliendo años, Mimi, beso muy grande, Natalia Krilich, también Germán Gentile, Sonia Isaía, Jorge Osvaldo Paz, María Suárez, Andrés Paniza, Gachi Sámolo, que cumpleaños también, Sonia Alicia Francetti, gracias, María de Lourdes Serino, a todos el abrazo muy grande, y voy a seguir un ratito con más oyentes al 3492-278446. Hoy, José María Contursi, y por lo tanto, esto amerita la presencia de los mejores cantores, indudablemente. Así que les pido que lo sigan, porque hay un tango mejor que el otro, y vamos a disfrutar plenamente de cada una de esas interpretaciones. José María Contursi cursó el secundario en el Colegio San José. Su padre falleció de sífilis, ciego y loco, en un psiquiátrico de Buenos Aires, luego de haber estado en Uruguay desde 1914 y posteriormente en Europa. Y cuando enfermó en París, sus amigos, entre ellos Carlos Gardel, lo enviaron engañado a Buenos Aires
y falleció en 1932, cuando José María tenía apenas 21 años. Su infancia y adolescencia, antes del abandono de Pascual, transcurrió dentro del círculo de amigos de su padre, donde obviamente abundaban las referencias al tango y la vida bohemia de principios del siglo XX. José María heredó el amor por la noche, el turf, las mujeres y su San Lorenzo del alma. Cuando falleció Pascual, José María ya era locutor de Radio Stentor, en la primigenia radiodifusión argentina, que había empezado en 1920. También fue muchos años crítico cinematográfico, secretario de SADAIC en los años 40, y además ocupó un lugar en el Ministerio de Agricultura sin ninguna especificación laboral. Bueno, esto motivó siempre la irónica alusión de sus amigos, pues lo consideraban lo que hoy diríamos un ñoqui del Estado, y lo era. Pero su tremenda trascendencia como autor y los derechos de autor que heredó de su padre y de sus propias obras eran muy superiores a ese ingreso estatal. Vivía muy bien, claro, y tenía efectivamente todos los recursos necesarios para disfrutar de todas las noches porteñas. Un bohemio 100% con Tursi, pero esto le permitió también el contacto permanente con los músicos y la creación de obras que por lo general aparecían en esas noches de whisky, de mujeres y de bohemia total en Buenos Aires de entonces. Con Tursi lo tomaba esto como una broma, y así siguió cobrando hasta su muerte a los 60 años. Bueno, llega otro gran tango, siempre en la historia de Grisel, que se va a incorporar, claro, a lo que vamos a comentar en relación a la vida privada de Contursi, que tuvo directa influencia en su creación poética. Vieja Amiga, un tango de Contursi con música de Pedro Laurens. Aquí una versión extraordinaria de 1986, Don Osvaldo Pugliese, su orquesta, y el joven Adrián Guida, que le dio vida justamente a este tango inolvidable.

Vieja amiga, el tango de Laurez y Contursi, Adrián Guida con Osvaldo Pugliese, 1986, tangueando por GZ Radio FM 100.7 para toda nuestra ciudad y la región, y también a través de gzradio.top, en nuestra página donde nos ven y nos escuchan efectivamente. Hola Gerardo, qué horrible morir de sífilis en Fede, que se creía desterrada y lamentablemente de gran auge hoy, a causa de la ignorancia. También asombrado por la trascendencia que tenés y el respeto entre la gente. Mis mensajes parecen chupa media, pero es lo que veo cada vez que saco el tema. Saludos a tu operador y beso a Nina, dice Enrique Fingerut en la zona de Palacios. Gracias, querido Enrique. Y sí, muchos, lamentablemente, Arolas fue uno de ellos, el propio Contursi, bueno, eran los tiempos de bohemia, ¿no? Y no había con qué cuidarse, efectivamente. Entonces, era una de las enfermedades que más afectaba, digamos, a aquellos que, bueno, hacían de la noche prácticamente su modo de vida, ¿no? Buen día, Gerardo y Federico. Hoy escuchando el programa desde mi trabajo junto a mi compañero Ruli. Saludos para Ruli. Juan 087, anotamos Sanora, 635 Elba, 087 Carlos, 979, bendiciones, querido amigo, igualmente para ustedes, bendiciones. Gracias a Beatriz Triverio, Cecilia Balsaña, Franco Nizárraga, che, saludos para Franquito y toda su familia, la abuela, todo el mundo que está escuchando. Bueno, a Santi Ronco, Miguel Andereje, Diego Franco, Leo Martínez, Hugo Martínez, Mijael Navarro, abrazos Mijael, también para Beatriz Triverio, Miguel Nos, Marzanito Combina, gran compañero de trabajo durante muchos años en el cable local, mientras hacíamos el noticiero allá desde 1987, vaya, se ha pasado tiempo. Bueno, Mirta Clivati, Lucho Ronconi, Liliana Rosavichin, gracias Lili, también a Raúl Palomeque, Doris Supertino ya está, Juan Calvermaten, Mónica María, Miguel Ángel Cap, Diego Peiretti, cuánta gente, Claudia Inés Marcioni, a Topo Tolosa también, a Hernán Guiano, contento por el regalo, termo y mate de don Basilio. Bueno, muchas gracias a Maximiliano Postovit, mi querido concejal, abrazo muy grande, a Nahuel Aymar también, a Lucas Buller, a Javi Sosa, a Alcira Cardoso, Maxi Luján, Mario, gracias querido amigo, a Facundo también, a Juan Ibergia, Barbie Chivalero, Laura Gón, Alejandro Ceballos, a Dani Torres también, que debe estar trabajando en el hospital seguramente, a Gino Bravo, a Eter Sen, Santiago Tiusi, a José Ricardo Cisneros, a Adriana González, Juan Garmendia, un abrazo, Juan, gran locutor, Juan Garmendia. Bueno, sigo con los oyentes al 3492-278446. Hola Gerardo y equipo, bendecido día, acá escuchándote como siempre. Todavía estoy en cama. Qué placer escuchar a Jorge Falcón, qué voz maravillosa. Te mando un fuerte abrazo y muchas bendiciones para todos, dice María Rosa. 3492-278446 es el número para dejar los mensajes. 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Gracias a Miguel Pastore y a Flor, a toda la gente amiga de confitería de la plaza. Bueno, me piden las farmacias de turno, son las 9:25 minutos ya. 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José María Contursi, el protagonista de hoy, fallecido el 11 de mayo, escribió su primera obra a los 22 años, en 1933, Tu Nombre, con música de Raúl Portoles. Las letras estaban relacionadas con el contexto social en su estilo y temática, y se diferenció de su padre por cuestiones generacionales y por la representación de una clase social más elevada, que supo observar en la casi nula utilización del lunfardo por parte de José María. Su vida amorosa, sus desengaños, fueron descritos con letras realmente notables.
Bueno, teniendo al tango Grisel como el más representativo, expone en todo caso la experiencia de una historia de amor que inspiró las letras de bellísimas que publicó en cada una de las etapas hasta el final de sus días, precisamente Catunga. Inspiró, podríamos decir, las letras más bellas del tango. Cuando Catunga tenía 24 años en 1935, ya casado y siendo locutor de Radio Estentor en Buenos Aires, conoció a Grisel Viganó, que era de Guaymini, el mismo lugar donde nació Nelly Omar, gran amiga de los Viganó, por otra parte, que tenían una posada en Capilla del Monte. Grisel, con 15 años, acompañó a Nelly Omar hasta la radio y allí conoció a Catunga Contursi. El locutor y letrista quedó prendado de esa joven rubia de ojos claros. Fue un flechazo que le cambió la vida. De todas maneras, allí no hubo relación entre ambos, solo un intercambio de palabras y algo más. Ella admirando al locutor y él impactado por la belleza de Grisel. Recién en 1938, cuando Nelly Omar le dijo a Contursi que se tome unos días y viaje a Capilla del Monte porque los Viganó lo esperaban, se consolidó el amor. De todas maneras, hubo cruces por carta entre ambos en esos tres años, desde 1935 hasta 1938, que también tiene que ver con la historia de algunos tangos que se crearon en ese periodo. Bueno, vamos a escuchar y de paso recordar a otro grande de la música ciudadana que se incorpora a esta especie de 2x1 en el, digamos, en cuanto a los detalles vinculados a José María Contursi. Estoy hablando de Osvaldo Ramos, Ubaldo Pedro Santiusano, nacido el 13 de mayo de 1933, fallecido en agosto de 2015. Notable cantor de Darienzo. Filmó dos películas, hizo televisión durante 30 años, compuso 60 temas, cantó con Leopoldo Federico, con también con Sassone, con Florindo Sassone, con el conjunto de los bonaerenses, grabó 67 temas con Darienzo, con el que estuvo entre 1965 hasta casi el final, digamos, de la orquesta de Darienzo en 1974. Luego los solistas de Darienzo y Mario De Carlo en 1985, y también grabó ya la parte final de su historia con Omar Valente entre 1993 y 1997. Pues el homenaje a Contursi y también a Osvaldo Ramos, que aquí llega con la orquesta de Darienzo en 1974, y esta belleza de Contursi y Lomuto, que tiene que ver efectivamente con la historia de amor entre Contursi y Grisel. Sombras, nada más.

encajaba perfectamente Ramos en el ritmo orquestal de D'Arienzo, ¿no? Los hacía volar a los cantores. Eran los tiempos donde también estaban Alberto Echagüe y una parte de ese periodo Armando Laborde. Bueno, gran cantor Osvaldo Ramos, a quien recordamos también, nacido el 13 de mayo de 1933, fallecido el 17 de agosto de 2015, notable, cantor de D'Arienzo en esa última etapa. Sombras nada más, de Contursi Lo Muto, una gran creación de 1941 que forma parte de la riquísima historia poética de José María Contursi. Las 9 de la mañana con 33 minutos. Bueno, el Turquito me manda un mensaje y foto. Buen día, amigo. Día gris especial para escucharte. Excelente domingo, Héctor. 318. Pau, un beso para Pau también. 608. Tremendo frío, dice, y está todo como emponchado. Tiene un, en cualquier momento los llevan en cano. Me parece esos tipos que se tapan la cara para ir a ir de caño. Bueno, pero es para cubrirse del frío allí en la Getrep, en la estación de servicio. ¿Sabes cómo corre el viento ahí? Bueno, qué frío, dice el Turco. Al que le guste el frío lo invito a la playa, me dice. Sí, pero a la playa de estacionamiento, ¿no? A la playa de Brasil, ¿no? Turco querido, te mando un abrazo muy grande. Gran sacrificio haciendo el Turco allí. Bueno, me anotás por favor, Diego, 681, Rodrigo, 103, María Rosa, 371, gracias, bendiciones. Buenísimos, los tangos, Lili, 377, buen domingo para todos, Silvina, 616, así sumamos. Oyentes al 3492-278446. El saludo para Pachita Parra. De paso, se hizo el mural en homenaje a su papá, el doctor Luis Ambrosio Parra. Un mural hermoso que se inauguró precisamente y que destaca uno de los lugares de la ciudad. Al doctor Santiago Bollero, gracias, doctorazo. A José Caruso, le mando un abrazo muy grande. Maricel Otino, gracias Mari. El saludo para, bueno, Lacha Lazzari, que estuvo charlando con nosotros esta semana. Alberto Bianchotti, también. A Gerardo Sommer, desde el Banco Macro, que siempre nos da una mano. Bueno, Maurito Aymar, que nos envía precisamente un trabajo notable que está haciendo la Asociación Médica, del cual nos vamos a ocupar el próximo lunes, precisamente nuestro reencuentro. A Jonathan Zunino también, a toda la gente de Amium, a Soraya Gómez, al senador Alcides Calvo también. El abrazo grande para Marcelito Arias, espero que se haya recuperado bien de la intervención del día del viernes, precisamente. Problemita en la columna, y sabemos que eso suele ser bastante molesto, así que le mando un abrazo muy grande. A Pau Guío, a Juan Pérez, a Juan Escabino también, a Germán Messier desde Aguas Santafesinas, que ha hablado con nosotros el viernes acerca del acueducto, ¿no? Que se está reparando desde Debí Orijón hasta la zona de Zapareira, precisamente. Al intendente de Rosario, Pablo Hapkin. No se está escuchando, Pablito. Miramos, siguiendo los tangos. Los estoy escuchando. Rosario, qué buenos tangos. Aquí en Rosario no hay eso, me dice Pablo. Bueno, es hora de charlar con él al aire, ¿no? Un abrazo muy grande. Y también el saludo.

¿no? A la playa de Brasil, ¿no? Turco querido, te mando un abrazo muy grande. Gran sacrificio haciendo el turco allí. Bueno, me anotás por favor, Diego, 681, Rodrigo, 103, María Rosa, 371, gracias, bendiciones. Buenísimos, los tangos, Lili, 377. Buen domingo para todos, Silvina, 616. Así, sumamos. Oyentes al 3492-278446. El saludo para Pachita Parra. De paso, se hizo el mural en homenaje a su papá, el doctor Luis Ambrosio Parra. Un mural hermoso que se inauguró precisamente y que destaca uno de los lugares de la ciudad. Al doctor Santiago Bollero, gracias, doctorazo. A José Caruso, le mando un abrazo muy grande. Maricel Otino, gracias, Mari. El saludo para, bueno, Lacha Lázari, que estuvo charlando con nosotros esta semana. Alberto Bianchotti, también. A Gerardo Sommer, desde el Banco Macro, que siempre nos da una mano. Bueno, Maurito Aymar, que nos envía precisamente un trabajo notable que está haciendo la Asociación Médica, del cual nos vamos a ocupar el próximo lunes, precisamente nuestro reencuentro. A Jonathan Zunino también, a toda la gente de Amium, a Soraya Gómez, al senador Alcides Calvo también. El abrazo grande para Marcelito Arias, espero que se haya recuperado bien la intervención del día del viernes, precisamente, ¿no? Problemita en la columna, y sabemos que eso suele ser bastante molesto, así que le mando un abrazo muy grande a Pau Guío, a Juan Pérez, a Juan Escabino también, a Germán Messier desde Aguas Santa Fecinas, que ha hablado con nosotros el viernes acerca del acueducto, ¿no?, que se está reparando desde Bío Orijón hasta la zona de Sá Pereira, precisamente. Al intendente de Rosario, Pablo Hapkin, nos está escuchando, Pablito. Mirá vos, siguiendo los tangos. Los estoy escuchando en Rosario. ¡Qué buenos tangos! Aquí en Rosario no hay eso, me dice Pablo. Bueno, es hora de charlar con él al aire, ¿no? Un abrazo muy grande. Y también el saludo para FM Nuevo Mundo, allí en Sunchales 106.9. FM Sur Pinto, Santiago del Estero 103.3. El saludo para Berta Jerónimo, allí en Jujuy, que tienen al famoso diputado, ahora recontra cuestionado por el tema del Tesla, que presentó en la Cámara de Diputados, riéndose de los radicales cuando el bien del peronismo fue radical y ahora es de La Libertad Avanza, cuya fortuna se está investigando. Son situaciones que nos resultan absolutamente conocidas, por lo menos esa famosa triangulación, ¿no?, de sanatorios, laboratorios, medicamentos, no sé si le suena. Bueno, el nombre de Españolo apareció efectivamente en la historia de la fortuna de los familiares de este diputado que nunca presentó un proyecto. En realidad lo único que hizo fue llevar a la Cámara de Diputados de la Nación un Tesla para burlarse de todos y encima de la gente que la está pasando mal. Esto ameritó naturalmente, esta exhibición obscena, una investigación. Que vaya uno a saber a dónde va a terminar. Si no hubiese ocurrido este hecho, nadie se hubiese dado cuenta de la existencia del diputado y menos del origen de la fortuna de su padre. Bueno, a veces las imágenes de ostentación deben guardarse, porque detrás de cada historia puede haber algo oscuro. Y es el caso. Así que la burra le salió bastante cara a este muchacho diputado por Jujuy, que ahora es libertario. Mirá vos. Pero bueno, no es el tema. En todo caso, lo nuestro es el tango, pero no podía dejar de mencionarlo. 9:38 minutos. José María Contursi, nacido en 1911 y fallecido el 11 de mayo de 1972, viajó a Capilla del Monte allá por 1938, cuando se lo sugirió Nelly Omar. Se alojó en la posada de los Viganó. Él con 27 años, ella 18, vive en un romance con lo que la palabra implica,
Ella enamorada del autor y él, siendo casado con hijos, también atraído por la muchacha, sabían que ese amor no podía continuar. Katunga vuelve a Buenos Aires con su familia, pero el corazón roto. No quería dejar a Grisel, pero sus obligaciones estaban en Buenos Aires. La bohemia, la noche, el whisky, el turf y su San Lorenzo generaban una necesidad imperiosa de estar en capital, porque allí estaba su vida en realidad. Empieza a escribir tangos cuyas temáticas se relacionaban con la figura de Grisel. No le importó demasiado lo que pensara su esposa y por ende sus hijos. De alguna manera, en ese aspecto, fue igual que su padre en los tiempos donde la esposa no tenía ni debía inmiscuirse en la vida de su marido. En ese contexto, hace 100 años, era una situación patriarcal muy férrea y donde las mujeres casi no tenían derechos. Ni voz ni voto, decían por entonces. Hubo excepciones, claro, pero en líneas generales el hombre traía el sustento y la mujer ama de casa criaba a los hijos. La melancolía y la desesperación amorosa fueron los tópicos más recurrentes de sus letras. Katunga fue autor de un poemario titulado El Chango Carmen y otros poemas serranos. Bueno, llega un clásico, una de las más brillantes versiones del mundo del tango, que involucra al enorme Julio Sosa con Leopoldo Federico en 1963, en la etapa de solista del uruguayo, del varón del tango. Temores y Contursi, otra dupla impresionante, Mariano Mores creando melodías para las letras de Contursi, y juntos armaron, precisamente allá por 1941, En esta tarde gris.

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se hacía presente el drama, ¿no? En esta letra extraordinaria de En esta tarde gris, de Mores y Contursi, otra maravilla de nuestro tango en la época de oro, en la década del 40. Julio Sosa con Leopoldo Federico, una versión absolutamente extraordinaria en los tiempos de solista del gran cantor que falleciera un año después, en el accidente de 1964, a los 38 años. Bueno, estamos tangueando, son las 9.45 minutos con el señor Federico Sánchez, allí en la mesa de control, y bueno, atendiendo todas las redes sociales y los mensajes de los oyentes a través del 3492-278446. El clima sigue inestable en esta región del país, con cielo totalmente cubierto, jornada gris. Podríamos decir en esta mañana gris, ¿no? No en esta tarde gris, adaptando de alguna manera el título del tango. El cielo está completamente cubierto en esta región. La temperatura ahora 10 grados 3, la humedad alta del 97%, la presión 1020 en hectopascales y vientos del suroeste a 20 kilómetros. Yo diría clima patagónico en todo caso, ¿eh? Estamos como en Bahía Blanca o más allá en el sur, viento, viento y viento, lo mismo. El pampero, sí. Bueno, las 9.46 minutos, 3492-278446. Sigo recibiendo mensajes de los oyentes. Gracias a todos por estar junto a nosotros. Buen día, Gerardo y equipo. Me anotás con el 365. Me gusta mucho el programa. Juana del Barrio Belgrano. Gracias, Juana. Buenos días, Gerardo. Como todos los domingos, disfrutando de tu programa de tangos. Carlos Pandolfi con el 910. Silvina, 616. Lili con el 377. Y así sumamos oyentes al 3492-278446. A Rudy Pelosi le mando un abrazo muy, pero muy grande. A Yanis Lamas también. A Juan José Nicola, gracias Juan. A Oscarcito Gómez, allí en la zona de Porteña. Gracias Oscar también. El saludo para Hugo Leandro López Tanco en Buenos Aires, para también el colega Tomás Vidal Adano, gracias Tomás. El saludo muy especial para una amiga que se incorpora efectivamente y que forma parte de una gran empresa, Alpes Automotores. Así que gracias a Sabrina Virolo, desde el área de prensa de Alpes Automotores, por confiar en nosotros. Y siguen efectivamente, gracias a René Joss también, Ceresino él, por su mensaje esta mañana. Bueno, así los oyentes se van sumando para participar del sorteo del postre de confitería de la plaza de Boulevard Irigoyen 1323. Esto es tangueando ya rumbo a sus 20 años, porque comenzamos en el 2007... Primero una media horita en Radio Nacional Santa Fe durante mucho tiempo, hasta el 2012, una interrupción y la retomamos después en el ET28 del 2017, y desde ese momento no paramos. Estamos los domingos, primero hora y media, después 2 horas, y ahora nos damos el lujo de estar efectivamente 3 horas a puro tango con las historias que apoyan cada una de las interpretaciones que podemos disfrutar cada domingo. Bueno, que es una manera de acompañar a nuestra gente, domingo a la mañana, está frío, para estar en la cama, el celular, la radio, el televisor, por donde quieran, a través de gzradio.top, y de esa forma disfrutan plenamente. Algunos ponen la radio bien, bien fuerte, como en otras épocas, o el equipo que tengan para disfrutar de estos tangos, porque esto recién empieza, ¿no? La vida sentimental fue el germen de su prolífico trabajo de compositor de tangos. Estoy hablando de José María Contursi Catunga. Su esposa, Alina Zárate, con quien tuvieron 4 hijos, Ethel, Amalia, Alicia, que fue la novia de Julio Bárbaro, y su único hijo varón, Lucio Contursi, que lamentablemente falleció muy joven, víctima de cáncer. Durísimo golpe para ambos. Contursi enviudó en 1955 cuando tenía 44 años.
Alina, con apenas 40, era su piel de jazmín. Así la llamaba, y escribió un tango bellísimo con ese título. Quizá una de las pocas canciones donde tuvo en cuenta la figura entrañable de Alina, que soportó estoicamente que José María fuera el autor de los mejores temas, cuya fuente de inspiración era Grisel, en el 80% de su obra poética. También sus hijas, a finales de los 50, trasladaron sus reproches por esa actitud. Durante 24 años, Contursi hizo su vida y Grisel se había casado y separado y tenía una hija. Nunca se vieron desde 1938 hasta el reencuentro en 1962. Ese casi cuarto de siglo, Contursi logró títulos notables, casi monotemáticos, siempre relacionados con ese amor lejano, cuyo final todavía estaba por escribirse y que en todo caso podría ser perfectamente adaptable a cualquier historia de amor en la televisión o en Netflix o en cualquiera de esas plataformas, porque la vida de ambos es realmente una fuente de inspiración para cualquier autor que hábilmente pueda trasladar efectivamente esa historia impresionante. Bueno, aquí viene efectivamente otro gran título, Toda mi vida, Contursi con su gran amigo Aníbal Troilo, 1941. Señores, la versión de Rubén Juárez, no falta ninguno, y están todos efectivamente, con la orquesta de Raúl Garelo, 1980, Toda mi vida.

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1: Hola Gerardo, agarramos bien tempranito hoy. Mientras desayunábamos con Norma, después vino el arranque de tu programa, así que escuchamos todo. Norma ya se fue a misa, así que se va a perder una hora de tu programa.
2: Bueno.
1: Me invitó, pero no, me quedo a escucharlo a Gerardo. Justo esta tarde gris ahí escuchaba. Intentaba seguirlo a Julio Sosa, pero está un tono más arriba. Yo sí. Soy más bajo. Chiquitito, pero bajo. Sí, así que, bueno, te paso mi número después para el sorteo.
2: Pero cómo no.
1: Como siempre te digo, el premio más grande es escuchar el programa. Saludos también para tu operador, para Fede, y que salga un lindo programa como siempre.
2: Gracias, querido Emil. Hermoso mensaje, gracias. Y bueno, la patrona se lo pierde, ¿verdad? Por lo menos una hora. Está bien. Que vaya y rece por nosotros, en todo caso. Bueno, era Toda mi vida, de Troilo y Contursi. Rubén Juárez con Raúl Arelo, en 1980. Esto es Tangueando, por GZ Radio, FM 100.7. Y también a través de FM Nuevo Mundo, allí con Fernando Robledo, en la ciudad de Sunchales. Estoy esperando la, no solo la visita, sino la cajita prometida hace como 2 años. Fernando, 106.9, allí en la ciudad de Sunchales. También el saludo para Ramón Ganín, Nolo Herrera, en FM Sur Pinto, Santiago del Estero, 103.3, Radio Cadena Digital Jujuy, con Berta Jerónimo, Alberto Centurión, gracias, y Claudio Camburzano, allí en la Vitrola Musical, en San Justo, que además le ha hecho un reportaje a nuestro querido Federico ante la presentación de su trabajo musical junto con Franco Lizárraga. No trabajamos con cualquiera aquí, con gente absolutamente talentosa, que además de saber de radio, sabe y mucho de música, y uno aprende todos los días de esta gente joven que tiene mucho para dar efectivamente, y que si uno está predispuesto recibe efectivamente cada uno de esos detalles que tienen que ver con los nuevos tiempos. Bueno, así que mi agradecimiento, claro, a ellos, y lo mejor en la proyección de este nuevo trabajo musical. Buen día, Gerardo y equipo, me anotás con el 366, Juan de Belgrano ya está, Carlitos Pandolfi, 910, soy Heriberto, 315, hola, buenos días, Gerardo y equipo, especial para estar escuchando estos lindos tangos y comentarios, no podemos pedir más. Bendiciones, buen domingo. María Eugenia, 432, José Luis con el 799, buen día, Gerardo, me anotás, Alicia, 827, Elvio, 207, gracias, saludos, queridos amigos, de toda la vida, Elvio y Alicia, oyentes de toda la vida, lo mismo que Grace. Buen día, Gerardo y Federico, qué lindos tangos escucharlos desde la cama. Buen domingo, Grace, con el 934. Bueno, 3492-278446 es el número. Sorteamos un postre de confitería de la Plaza de Irigoyen, 1323. ¿Se lo van a perder? 3492-278446. José María Contursi, protagonista del programa de hoy, letrista, poético, sensible y prolífico, gestó un gran número de éxitos. Su extensa obra revela al creador de inspiración pareja, cuidadoso, avezado, con oficio, aunque algo reiterativo en su temática, solo excepcionalmente original y verdaderamente audaz. Esto le impidió figurar entre los autores supremos, aunque algunas de sus letras merecen entreverarse entre las más logradas del género. De hecho, contribuyó como pocos con su lenguaje culto, siguiendo quizá el estilo impuesto por Manzi, sin tener efectivamente la metáfora del gran Homero. Elevó la calidad media del tango canción. Concibió piezas célebres junto a varios de los mejores compositores del género, como Pedro Laurens, Aníbal Troilo y fundamentalmente Mariano Mores. Este último impulsó fuertemente la obra de Contursi con su orquesta lírica popular, ya que sus melodías fueron un acierto tras otro, hasta llegar a grabarlas instrumentalmente una y otra vez para mantenimiento de los títulos originales impuestos por Contursi. No terminaron bien en su relación. Contursi era el poeta bohemio indisciplinado y que superaba todos los límites. Mores, en cambio, se concentró en su afán constante de hacer dinero, bien al estilo Canaro, ¿no? El propio Julio Bárbaro, y lo tengo grabado, hablaba precisamente de esa historia, de por qué se habían peleado Mores y Contursi, ¿no? En

momento donde estaba viviendo hasta que explotó con Tursi, con alguna furia ante tanta insistencia de Julio Bárbaro, se dio vuelta, lo miró fijo y le dijo: porque ahorra. Quiso decir con esto: nosotros, los poetas, no nos fijamos en cuestiones materiales, sino estamos en otro nivel desde el punto de vista intelectual. Y Mores era un hombre que efectivamente no se destacaba por su generosidad, al menos desde el punto de vista monetario. Y esa pelea, que tiene que ver inclusive con los derechos de autor, generó un distanciamiento entre ambos. Vidas totalmente diferentes, pero juntos llegaron a lograr obras extraordinarias para la música ciudadana. Bueno, llega Tabaco, un gran tango de Contursi, con letra de Armando Pontier, en los tiempos de Caló, precisamente. Bueno, Miguel Caló lo llevó al disco con uno de sus más extraordinarios cantores, Raúl Iriarte, en 1944. Señores, Tabaco de Pontier y Contursi.

Señores, Tabaco, de Pontieri con Tursi, Miguel Caló con Raúl Iriarte, 1944. Qué cantorazo era Iriarte, ¿no? Bueno, gracias Norma, 297.528. Buen día, Gerardo y equipo. Lindo día para escuchar estos maravillosos tangos. Felicitaciones, querido Gerardo. Fabi con el 961, Mario 848. Bueno, gracias a todos los oyentes. Comunicándose al 3492-278446. Estamos tangueando este clásico de los domingos de 9 a 12 por GZ Radio FM.

100.7 y a través de nuestras redes sociales también, en YouTube, en Twitch, en Kick, estamos en Facebook, en Instagram, @gz.radio, y bueno, la página que nos proyecta no solamente en el sonido, sino en la imagen. Así que los que quieren ver cómo hacemos el programa, pueden curiosear allí, entran directamente a gzradio.top y además tienen todas las aplicaciones para dejar sus mensajes. A Vale Nicola, le mando un beso muy grande, al querido Jorge Diener, en Israel, Alicia Pérez, beso grande, Alicia, a Guille Brigiller también, un abrazo muy, pero muy grande, a Maxi Zaraco, tan generoso como siempre, a Pablito Villarreal, a Matías Walter, a Huito Menossi, un abrazo grande, Hugo, y a toda la familia que sabemos absolutamente tanguera, a Claudito Vivas, gracias por el mensaje también, a Eva Gelbert, a Patricio Berdorf, a Lili Vichin, a Javier Bustamante y toda la gente, a Iván Cortés y toda la gente de Aragón, gracias, a Guille Nicola, también el saludo para Nacho Podio, 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sale adelante, busca alternativas, merece naturalmente la mención correspondiente porque sabemos de qué se trata la historia. Bueno, a Cristian Hugo Berrino también, titular de la EPE, gracias, a Vero Bedini, a Olivier Quiroz, que cumplió años esta semana, a Marianela Petit y a toda la gente del CEOM, al querido Coco, Darío Coco, el abrazo grande. Bueno, al intendente que está escuchando el programa, el señor Biotti, un abrazo muy grande, y para Iván también, que lo sabemos, un fanático del tango. Gracias a Hernán Lascano, Calvito Cambursano está siempre, a Nadia Joaquín, bueno, a Huito Menossi, a Carla Boidi, gracias, a Priscila Funes desde Aguas Santa Fecinas, a Rubén Darío Álvarez, secretario del senador Miklik, a nuestra querida Alicia Trivelli y a Celso, abrazo grande, gracias por estar con nosotros, a Claudia Barreto, al concejal Lisandro Marzic, otro tanguero de aquellos, a mi querido amigo Adrián Vergese, Gustavo Latino, gracias Gustavo, a Alonso Germán Ollenstein, a Juan Zen, que anda de viaje, Juan, a Ángel Ramallo, bendiciones Ángel, a Adriana Nadón, un beso muy grande allí en Santa Fe, para ella, para su mamá, fanática del tango, el saludo grande, a Omar Pereira desde La Plata, que nos está escuchando, Omar, a Ivana Figueroa, querida amiga, gracias, al doctor Daniel Pedrotti también, al gran exfutbolista y gran entrenador Fabricio Sánchez Varela, al profe Eduardo Nazari, al doctor Rubén Donet, a Liliana Donet también, a Cristian Invin, que realizó toda la gente de la Asociación Bancaria, gracias, gracias, gracias. Bueno, las 10 de la mañana con 9 minutos, la historia de Contursi sigue. José María Contursi, nacido en octubre de 1911 y fallecido el 11 de mayo de 1972, hace 54 años, se dio cuenta que las letras prostibularias que inmortalizaron a su padre, Pascual Contursi, no tenían cabida. Y en ese primer tango, Tu Nombre, de 1933, iba Contursi, hijo, perfilando un nuevo estilo, más romántico, en los años 30. Más allá de Discépolo, las letras de tango se inclinaban hacia una concepción más romántica, pero también es cierto que se cargaban de dramatismo por el amor perdido. El contenido social de la primera época del siglo XX se iba modificando según las necesidades del momento. Gardel marcó el camino del tango canción, sobre todo en esos últimos dos años con Alfredo Lepera, y sobre todo en esos tiempos de su vida, entre 1933 y 1935, cuando justamente Lepera le da esa vuelta de rosca a la historia de Gardel y lo hace definitivamente inolvidable. Otro gran adelantado en la poética tanguera, de profundo estilo romántico y dramatismo, marcado por la genialidad del Zorzal. Los autores
se dieron cuenta que por allí pasaba la historia, aunque el mismo Gardel también impuso el contenido social abordando los temas de Discépolo, aunque no llegó a grabar Cambalache, por ejemplo, no hizo tiempo. Con Tursi se perfiló como autor romántico cuando todavía las orquestas no usaban plenamente a sus cantores, que eran simples estribillistas. Bueno, cuando aparecen estos autores con letras impresionantes, y hablo de Cadícamo, y hablo de Contursi, y hablo de Manzi, y hablo de Discépolo, y hablo de Cátulo Castillo, otro grande, por cierto, Francisco García Jiménez, otros que venían de otras épocas, fueron de alguna manera modelando el estilo que estalla en la década del 40, cuando orquesta y cantor formaron parte de una simbiosis absolutamente extraordinaria en la creación de tangos maravillosos. Y la gran competencia de la época hizo que efectivamente falten poetas para armar los repertorios de las orquestas, que no querían reiterarse permanentemente con los mismos tangos. Entonces, la necesidad del momento hizo que los poetas tuvieran una enorme presencia para la creación de tangos nuevos y el lucimiento de los cantores. Bueno, aquí viene una verdadera belleza, donde Contursi se lo dedica a su esposa Lina. La música es de Mariano Mores y forma parte, en todo caso, de una extraordinaria capacidad para describir a una mujer que naturalmente forma parte de su vida de una manera extraordinaria, y que además soportó, como dijimos, notablemente la bohemia de Contursi. La llamó tu piel de jazmín, porque así le decía a Alina, piel de jazmín. Y cuando pierde a su mujer, Contursi escribe, y de qué manera, efectivamente, esas sensaciones tan dramáticas. Nada mejor que Roberto Rufino con Bafa Berlingeri en 1969, en una versión que, en todo caso, es una de las más lindas de la historia. Por eso, la radio con mucho volumen, para que todo el mundo escuche esta belleza, esta joya, tu piel de jazmín.

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1: ¡Qué tango, por Dios! Tu piel de jazmín, de Mores y Contursi. Roberto Ruffino con Baffa Berlingieri en 1969. ¡Qué fraseo, qué manera de interpretar! Y sobre todo, qué manera de incorporar el sentido de la letra, que forma parte, en todo caso, de la historia de aquellos cantores que efectivamente sabían lo que estaban interpretando. Y le sacaban lustre, naturalmente, a cada uno de esos poemas. Buen día, cada domingo mejor, Esther 448. Hola, buen domingo, Gerardo, qué lindos tangos, felicitaciones por alegrarnos la mañana del domingo. Martín, 420, Sole, 855, Sebastián, 023, Leandro, 024, Ernesto, 171, Alicia, 573, Anabel, 021, Enrique, 536, Florencia, 670. Buen día, Gerardo, hermoso programa, como siempre, como pocos en estos lamentables tiempos le llaman cultura a otra cosa, por ejemplo. A lo elegante, un alispósito, ¿te acordás cuando le hicieron cantar el himno? ¡Qué mal estamos! Bueno, que tengas un lindo domingo. Te estamos escuchando desde Carnicería Doñana. Allí soy Daniel con el 307. Gracias, Daniel. Saludo grande, que tengan un buen domingo, ¿eh? También saludan, dice, buen domingo, Gerardo y equipo, Paulina, 821, Lautaro, 466. Luisina, 683, Bautista, 660, Vicente, 385, Camila, 411. Hola, Gerardo, buen día, a cuidarse con el frío, me anotás, 365, Miguel Daliar, un abrazo. Florencia, con el 823, los oyentes, a pleno. Bueno, ya ha llegado, efectivamente, el mensaje, mi querido Federico, allí está. Vaya uno a saber qué lugar, viene el mensaje al 3492-278446.
2: Hola, Gerardo, buenos días, querido.
1: Buen día.
2: Acá te estamos escuchando.
1: Qué lindo.
2: Está toda la ciudad rodeada de nieve, acá hace un frío bárbaro, querido. Y acá está cayendo agua, nieve en la ciudad.
1: No me digas.
2: Pero los tangos levantan un poco la temperatura. Muy buenos tangos, querido.
1: Gracias, querido Armando, desde Córdoba. Bueno, nieve en Córdoba. Y ya se está preparando la temporada para las vacaciones de invierno, Córdoba. Así que con mucha nieve. Y ahora cayendo agua, nieve en Córdoba. El frío que debe hacer ahí. Bueno, acá no estamos tan lejos, ¿no? No creo que llegue al tema del de agua nieve, pero es una zona en la que el frío se siente, sobre todo por el alto porcentaje de humedad y el viento del sector suroeste que no para de soplar a 20 kilómetros. 10 grados 3, la temperatura, la humedad del 97%. Son las 10 de la mañana con 19 minutos, 3492-278446 es nuestro número para que dejen sus mensajes. 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Nosotros seguimos adelante con la gente de Sunchales, con la gente de FM Sur Pinto, con la gente de Radio Cadena Digital Jujuy, con Camburzano allí en San Justo, naturalmente en nuestra proyección a través de la página gzradio.top. Entran directamente allí en Google, gzradio.top, y nos ven y nos escuchan. Es simple. Y nos siguen. Y de esta manera pueden llegar a disfrutar, si es que les gusta, claro, los buenos tangos que ofrecemos cada domingo y que hacemos con muchas ganas, con mucha pasión y buceando efectivamente la historia de cada uno de los intérpretes, de los poetas. Así que vale la pena, en todo caso, estar aquí para acercar lo mejor de la música ciudadana. José María Contursi concibió sus grandes éxitos a partir de los años 40, aunque ya había escrito tangos de muy buena calidad poética. Cuando Troilo impone a Fiorentino la idea de cantar toda la obra, y a partir de allí, la explosión tanguera que eso produjo, fue necesario apelar a los letristas, los había de todo tipo, para mejorar los repertorios de las orquestas. No es casual entonces que un tango nuevo se grabara simultáneamente por grandes típicas con voces que apelaban al recurso que fuera para ubicarse en el centro de la escena. Todo esto proyectado a través de la presencia de la radiodifusión, donde cada emisora tenía su orquesta favorita y todos los cantantes pasaban por allí, y los músicos, y tenían muchísimo trabajo. Fue una época impresionante en ese aspecto, y Contursi, en ese sentido, fue increíblemente creativo, aunque, como dijimos, un tanto monotemático desde lo argumental. Claro, el amorío con Grisel en 1938 hasta el reencuentro con ella en 1962 fue motivo suficiente para inspirar su trabajo como cuidadoso letrista al servicio del lucimiento del cantor, y en la mitad de la década del 40. Los tangos viraron desde lo social hacia los asuntos sentimentales, por lo común en torno a los amores frustrados, sobre los que el corazón volvía una y otra vez. Ese fue el territorio casi excluyente por el que se manejó Catunga Contursi en sus 40 años de vida autoral. Por ejemplo, este tango que es maravilloso, Cosas Olvidadas, de José María Contursi, con música del gran Antonio Rodio, enorme violinista. Bueno, aquí viene Héctor Mauré con Leopoldo Federico en 1968. Mauré, a propósito, también relacionado con esta fecha, porque falleció el 12 de mayo de 1976 a los 54 años. Bueno, a 50 años de la muerte de Vicente Tito Falivene, tal su verdadero nombre, recordamos a Héctor Mauré con Federico en el 68, Cosas Olvidadas.

Impresionante. Héctor Maguré con Leopoldo Federico, 1968. Para recordar también a Vicente Tito Falivene. Héctor Maguré, notable cantante, fallecido el 12 de mayo de 1976 a los 54 años y que dejó un recuerdo absolutamente imborrable. Hoy, en el homenaje a José María Contursi, este tango de Contursi, Rodio, Cosas Olvidadas. Bueno, hay mensajes maravillosos. Buen día, Gerardo, me anotás, 638, bendiciones. Y manda allí unos emojis con mucho frío, pero no me dice el nombre. Bueno, dice mi marido, 447, Juan Carlos, gracias. Buenos días, Gerardo, hermosos tangos, Silvia, 050. Hola, Gerardo y equipo, hermoso fin de para todos. Como cada domingo te estamos escuchando en familia, disfrutando de tu lindo programa y las grandes historias. Silvana, 754, Eva, 775, Jan, 638, Rubén, 490, José, 018. Y el mensaje que viene es impresionante. Le digo a Carlos Casale que no solamente estamos los domingos de 9 a 12, sino que de lunes a viernes, bueno, la radio durante todo el día con música, pero de lunes a viernes de 7 a 12 estamos con nuestro reencuentro y toda la actividad política y lo que interesa a nuestra gente. Pero los domingos nos tomamos este recreo de 3 horas para disfrutar de la música ciudadana. Textualmente dice Carlos: hola, salí a buscar algo para comer y escucho esa voz de tantos años de radio. ¡Qué alegría! Ya agendé tu número. Carlos Casale, de los pagos de Arrufó, de los ex los Kilimanjaro. Si los habré presentado a los Kilimanjaro en los bailes, Carlitos. Hoy en Rafael, hace algunos años, y al frente de la buena cumbia, tributo a los Palmeras, me dice. Pero el tango es lo más. Felicitaciones por hacer este tipo de programa. Abrazo. ¡Qué mensaje hermoso! Gracias, Carlos. Te mando un abrazo muy, pero muy grande. En serio, es hermosísimo esto. Y emotivo, por otra parte. Vamos agregando gente. Hermoso tango, Cosas Olvidadas. Qué letra, mi preferido, dice María Rosa. Bueno, sí, los oyentes, al 3492-278446. Estamos tangueando por GZ Radio junto a Federico Sánchez en la mesa de control. Gran trabajo el de Fede, por cierto. Sabe y mucho de estas cosas, y lo aprovechamos, lo exprimimos a Fede. Bueno, pero salen cosas buenas, esto hay que decirlo. Gracias a la gente de FM Nuevo Mundo, allí en la ciudad de Sunchal, de 106.9, FM Sur Pinto, Santiago del Estero, 103.3, también Radio Cadena Digital Jujuy, con Berta Jerónimo, y agregamos a Claudio Cambursano allí en la Vitrola Musical San Justo para todo el mundo a través de su plataforma. Así nosotros llegamos por Facebook, por YouTube, Twitch, Kick, en Instagram, @gz.radio, y también nuestra página, gzradio.top. Entran allí, nos ven y nos escuchan. En todo caso, GZ Radio no es un streaming, es la radio que se ve. Y con todo el contenido que ello implica, efectivamente, en la incorporación de datos que se vinculan a cada uno de los intérpretes y de los hechos cotidianos que naturalmente se vinculan a la ciudad de Rafael, a la región, el país y el mundo. Hoy José María Contursi es el protagonista, fallecido el 11 de mayo de 1972. 30 años antes, en 1942, escribió el tango Grisel. 7 años después de conocerla y 4 años después de su famoso viaje a Capilla del Monte, donde el poeta y la muchacha vivieron un profundo y apasionado romance. El regreso de Contursi a Buenos Aires en 1938 llevó consigo la contracara del abandono, es decir, trajo para sí el reproche de su amante, que quedó llorando y dolorida por la ausencia de Catunga. Una contrafáctica situación, pues el tango era
exactamente el abandono de la percanta, dejando a su protector solo y en la ruina, tal cual lo concebían los autores de las primeras décadas, inclusive su propio padre, a través de Mi Noche Triste, donde dice: percanta que me amuraste en lo mejor de mi vida, dejándome el alma herida. Bueno, el percanta que me amuraste, en Mi Noche Triste de Pascual Contursi, se dio vuelta en la vida de José María, que manifestó su particular arrepentimiento al dejar sin alternativa posible su relación con Grisel. Su esposa e hijos fueron su prioridad desde lo económico, ya que con el sostén de los mismos, bueno, de alguna manera pagaba, si se quiere, este abandono, aunque afectivamente su mirada quedó en Grisel y otras tantas mujeres que pasaron por su vida. Pascual había casi hecho al revés, casi dejando afuera a su esposa e hijo. José María renunció al amor de Grisel, pues los códigos de la época imponían su presencia paterna más allá de sus licencias profundamente bohemias. Llega justamente Grisel, de Morsi Contursi, de 1942. Gran versión de Hugo Marcel con Mariano Mores en 1977.

Grisel, tango de Mores y Contursi del 42. Brillante versión de Hugo Marcel. A sus 84 años todavía sigue dando vueltas precisamente por los locales porteños, manifestando su extraordinaria capacidad interpretativa. Esto es de 1977, con Mariano Mores precisamente, Hugo Marcel, al que presentamos con la Orquesta Municipal de Tangos en aquel programa que hicimos para la televisión. Lo he comentado durante la semana, debe estar por allí, en algún archivo de la municipalidad. Corría el año 2009 precisamente, ¿no? La gripe A generó aislamiento por un mes, se iba a hacer la presentación de Hugo Marcel en el Cine Belgrano con la Orquesta Municipal de Tangos en el aniversario de la orquesta. Bueno, no se podía, había aislamiento y por lo tanto se grabó un programa especial, así como comenzamos a las 8 de la noche, a las 10 estaba listo, sin necesidad de editar absolutamente nada, a tres cámaras, y bueno, y Hugo Marcel junto con otros cantores locales le dio el toque final efectivamente a esa presentación tan maravillosa. Me gustaría recuperar efectivamente ese programa, ¿no? Del año 2009. Bueno, hola Gerardo, gracias por acompañarnos en esta mañana fresca, lindos tangos e historias. Isabel 134, bendiciones, saludos y feliz domingo. Buenos días Gerardo y equipo, linda mañana para matear y tanguear. Belkis 398, Dani 180 de Villa del Parque, buen domingo. Hola Gerardo, buen día, como siempre, lindo programa, buen domingo para vos, Marcelo 012. Buenos días Gerardo, excelente domingo para todos. Te saludamos desde Despensa Carla, bueno, allí atendiendo en San Lorenzo y Eduardo Oliver, en Barrio Mosconi, Hugo Gacera 095 Clivis, 851 Carla con el 566. María Rosa, Diego DNI 681 quiere el postre. Bueno, todos quieren el postre en realidad, ¿no? Todos. Bueno, 3492-278446 es nuestro número para que dejen sus mensajes y participen efectivamente del sorteo del postre de confitería de la plaza de Boulevard Irigoyen 1323. ¿Todo bien? Bueno, 3492-278446. Gracias a todos los oyentes. Tienen todavía una hora para seguir participando, dejar sus mensajes, mensajes de voz también lo pueden hacer, como ha hecho Armando precisamente, y tantos otros que están junto a nosotros. Un beso muy grande para Cocabaldo, también nuestra querida Nelly Foliet, ¿sí? También a Lidia Glaría, el beso muy grande. Dice, yo no te mando mensaje, pero te escucho siempre, dice Lidia. Bueno, un beso muy grande para ella y gracias por estar allí. José María Contursi, nacido el 31 de octubre de 1911 y fallecido el 11 de mayo de 1972, 54 años, tenía 60 apenas, Catunga, fue tal vez el mayor poeta sentimental del tango, con letras que marcaron como síntesis el amor malogrado. Su tarea como locutor duró 5 años, desde 1933 a 1938 en Radio Stentor, y de hecho su apellido sonaba muy fuerte a partir de la fama de su padre. Y eso le permitió abrir puertas en los mejores medios gráficos y diarios de la época, que obviamente compensó con talento, pues, más allá de su nombre, el magistral manejo del lenguaje, su gran sensibilidad poética, le permitieron ser uno de los mejores críticos del espectáculo y el cine de aquellos tiempos. Si bien no compartió con su padre la pasión por la letra de tangos y nunca escribieron una obra juntos, pues Pascual hizo su vida, José María heredó de este la habilidad para componer. Un punto que no puede pasar por alto es su relación con el padre, heredando de este el don del verso, como diría Borges. Como dijimos, no compartía el lenguaje de Pascual. Compuso letras de estilo personal. No se disfrazó
de hijo de, ni se aprovechó de ello. Los dos, con Tursi, siempre se eludieron, pues la infancia de José María fue huérfana de afecto, sin el menor contacto cariñoso con Pascual, que, bueno, en definitiva necesitó de su hijo en sus últimos días, allá por 1932, y que después el propio José María Contursi colaboró con el guión de la película Mi noche triste, de 1952. Claro, necesitaban conocer datos que tenían que ver con la vida de Pascual, que se plasma efectivamente en el argumento de esa película. Llega otra creación notable. A mí no me hablan de tango, de Contursi y Paz. Bueno, el gran Armando Laborde con Ricardo Martínez en 1975.

A mí no me hablen de tango, de José María Contursi, uno de los pocos temas que no estaba dedicado efectivamente a Grisel, sino, en todo caso, a los cambios que se producían en la época, claro, con algunas añoranzas de aquellos tiempos de niñez. José María Contursi y Juan José Paz, precisamente, fueron los creadores de este tango que abordaba Armando Laborde con Ricardo Martínez en 1975. Bueno, las 10 de la mañana con 46 minutos, 10 grados 3, la temperatura prácticamente inamovible, la humedad del 97%, el cielo totalmente cubierto en la ciudad de Rafaela, pronóstico de lluvia, dicen por allí, la humedad del 97%, dijimos, la presión 1020 en hectopascales, vientos del sector suroeste a 20 kilómetros. Pronóstico para hoy: alguna posibilidad de precipitación, dice el Servicio Meteorológico Nacional. De allí que se cumple, es otra historia, ¿eh? Estoy leyendo lo que dice la página del Servicio Meteorológico Nacional. Lluvias para esta jornada. Hasta ahora no pasa nada, el cielo está cubierto, efectivamente, y la máxima prevista para hoy estaría rondando los 14 grados. Para el lunes, ya despejado, 3 de mínima, mucho frío mañana, o sea, un heladón de aquellos, si para el viento, 15 la máxima. Así que hay que abrigarse, mi querido Federico Sánchez, para venir a las 7 de la mañana, el lunes, a brindar toda la información a través de GZ Radio. Bueno, a ver, ¿por dónde voy con los oyentes? Hola, Gerardo, los tangos son muy lindos, pero la historia de cada cantante que elegís cada domingo son maravillosas, y tu manera de contarlas es buenísima, gracias. Dice Alicia, 827. Hola, Gerardo, buen día, estoy en familia escuchándote como todos los domingos. ¡Cuánta ilustración! ¡Cuántos recuerdos! Hay veces que es como un volver a vivir. Gracias a vos y todo tu equipo, dice Rogelio Volpato, allí en la ciudad de Sunchales. Los amigos que están comunicándose al 3492-278446. Hola, Gerardo, buen día, buen domingo, muy buenos tangos, como siempre, abrazos. Me anotás, Graciela, con el 343. Hay más oyentes. Buen día, Gerardo y equipo. ¡Qué maravilla los tangos! Letra y música, preciosos. Gracias, Dios te bendiga a ti y a Federico, dice Celia, con el 712. Gracias, mi querida Celia. Bueno, estoy muy feliz por tantos mensajes, muy feliz. Gracias a todos por estar allí y acompañarnos, efectivamente, en esta idea de acercar la música ciudadana a tanta gente, como el caso de Alejandra, Nelia Bruno, Eli Arce, Natalia Ruarte, también Alejandra Minich, también a Norma Lorenzati allí en Roca, a Claudita Alberico, también a Fabián Esbrun, abrazo muy grande, gracias a todos. 3492-278446. Bueno, mi querido Roberto Vaccarone, que hace rato no manda mensajes, pero sé que escucha y que está muy atento, a ver si aparece el suyo. Como Piti Pandolfi dice, ¿cuándo va a cantar el mío? Pandolfi es un fanático de Belusi. Vaccarone de Goyeneche. Fue muy interesante la nota con Feferovich esta semana, ¿no? Ayer estaba escuchando atentamente, estuvo presente anoche en el Teatro Lacerre con su piano y contando historias, y se declaró amante del tango, naturalmente, y más por el lado de Julio Sosa que Goyeneche, pero decíamos, ambos han tenido una importancia vital en la década del 60. Claro, Goyeneche vivió más tiempo y tuvo otra evolución, pero en los 60 ambos estaban en el primer lugar, ¿no? Y se había armado de alguna manera cierta competencia. ¿Quién era mejor? Julio Sosa tenía una voz espectacular. Goyeneche quizás no tenía la potencia vocal de Julio Sosa, pero sí una mayor capacidad interpretativa. En definitiva, uno era un cantor y el otro era un intérprete, pero los dos, indiscutibles. José María Contursi aportó como ningún otro la gran demanda de tangos canción que comenzó a observarse a fines de los 30 y comienzos de los 40. El decisivo papel de los cantores de orquesta exigía un repertorio pensado para ellos,
ni ajustado a los gustos de la época. Alberto Marino, Fiorentino, Floreal Ruiz, Juan Carlos Casas, Raúl Verón, Raúl Iriarte, Roberto Rufino, Edmundo Rivero, Enrique Campos, Libertad Lamarque, Floreal Ruiz, lo dijimos, ¿no? Y más acá en el tiempo, Julio Sosa y el polaco Goyeneche fueron especialistas en el abordaje vocal de los tangos de José María Contursi. Claveles Blancos, Lluvia sobre el Mar, Tabaco con Armando Pontier, Cristal, Grisel, Tu piel de jazmín con Mariano Mores, Por las calles muertas con Sebastián Lombardo, Despojos con Federico Storticarti, Mi tango triste, Garras y Evocándote con Troilo, Un alma buena con Aquiles Aguilar, Milonga de mis amores y Como dos extraños con Pedro Laurens, Tú con el gran José Dames, Bajo un cielo de estrellas, Hermoso vals con Stamponi Franchini. Esa nómina de músicos se amplió con Charlo, Di Sarli, Fresedo, Rodio, Maderna, José Pascual, Juan José Paz, José Tinelli, Jorge Argentino Fernández, Juan Carlos Howard, entre otros, que armaron partituras melódicas notables para un letrista que hoy sigue vigente, actual, inolvidable. Por ejemplo, esta joya, Cada vez que me recuerdes, escrita con Mariano Mores, José María Contursi también expresa sus sentimientos. Y ni hablar de la notable percepción que tenía Goyeneche para saber exactamente qué quería decir el poeta. Y aquí lo plasma maravillosamente con Attilio Stampone en 1972, Cada vez que me recuerdes.

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hasta la falta de aire de Goyeneche le quedaba bien, ¿no? Esa forma de aspirar. Impresionante, cada vez que me recuerdes, de Morrissey con Tursi, el polaco Goyeneche con Attilio Stampone en un marco orquestal absolutamente maravilloso en 1972. Bueno, estamos disfrutando de los tangos de con Tursi, gracias a toda la gente que se comunica al 3492-278446. Queda todavía un buen tiempo para contactarse con nosotros, tipo 11:45 estaremos sorteando el postre de confitería de la Plaza de Irigoyen 1323. Bueno, a ver, buen día Genaro y equipo. Qué maravilla los tangos, letra y música, preciosos. Gracias, Dios te bendiga. Y a Federico, Celia 712. Buen domingo Genaro y equipo. Anabel 582, Oscar 184, Romina 368, Fabricio 165, Anabel 959, Elba con el 572. Che, ¿cuántos mensajes hoy, Viene muy bien esto, 3492-278446 y lo que queda todavía. Así que apuren, porque si no se quedan sin el postre de confitería de la Plaza de Irigoyen 1323, que es lo que vamos a sortear en más o menos unos 45 minutos, 50, ¿sí? 3492-278446. Esto es Tangueando por GZ Radio FM 100.7 desde Maipú 26, nuestros estudios aquí en la ciudad de Rafaena, estudios que nos permiten el doble vidrio de este espacio físico que da hacia la calle, donde hay una gran vidriera efectivamente en el local donde estamos y que nos permite ver la calle y todo el ambiente. Es como si estuviéramos transmitiendo desde la vereda, pero afortunadamente estamos adentro porque hace un frío bárbaro, y vemos pasar las motos y los autos y la ciudad de movimiento a esta hora de la mañana. Y aceptable el clima, decís vos, 10 grados de temperatura. Bueno, 10 grados 3. Estamos bien. 97 el porcentaje de humedad. Lo que molesta un poquito es el viento. Del sector suroeste a 20 kilómetros. Pero en el patio de la radio está lindo. Estamos protegidos, efectivamente. Bueno, gracias a FM Nuevo Mundo, allí en la ciudad de Sunchales, 106.9. 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sus plataformas a todas partes, y por supuesto también nuestras propias aplicaciones en Facebook, en Twitch, en Kick, en Instagram, @gz.radio, en YouTube, obviamente, pero lo más sencillo es entrar a gzradio.top, en minúscula, gzradio.top, y allí aparecemos. Nos ven y nos escuchan, y disfrutan de cada momento, y de los tangos como nosotros mismos, precisamente. Y hoy, claro, la historia de José María Contursi, a 54 años de su muerte, el 11 de mayo de 1972, luego de aquel encuentro, fugaz y fogoso con Grisel, y luego en Buenos Aires, escribe en 1939, quiero verte una vez más, donde ansía morirse para olvidarla. Fue el comienzo de una serie de angustias que plasmó en su obra, que continuó con En esta tarde gris, con música de Mores. En el 42, el lamento por aquella mujer que había formado pareja y había tenido una hija en una vida azarosa, pues su marido abandonó a Grisel, la llevó al Chaco, la engañó, se quedó con la hija, hasta que Grisel, con la ayuda de Nelly Omar y sus contactos, pudo recuperarla y vivir juntas en Capilla del Monte, Grisel atendiendo la posada y junto a su hija, que se iba naturalmente formando a la par del gran amor de Contursi. Durante esos años Catunga incorporaba en
destino de Grisel en sus letras, cuyo nombre quedó plasmado en el tango de 1942 con música de Mariano Mores y que ya hemos escuchado con Hugo Marcel. Un año después, siempre con Grisel en su mente, llegan Sombras nada más, Cada vez que me recuerdes. En 1945 crea La noche que te fuiste y Garras. Bueno, Grisel seguía presente, pero lejos. Catunga, con Alina Zárate, seguía su relación matrimonial junto a sus hijas y Lucio, su hijo. La tortura de esa situación lo introdujo mucho más en la bohemia, buscando en el alcohol

compositor, músico, que tocaba varios instrumentos, un verdadero creador que vivió 85 años, dicen algunos, comparable a Gardel, efectivamente, por su presencia en los medios, en el cine y sus giras por América. Charlo fue un grande de verdad. Bueno, en 1955, con su propia típica, dirigida por Héctor Artola, abordó, sin lágrimas, justamente su propio tema en cuanto a la melodía y la letra de José María Contursi, y se transformó también en la década del 40 en otro de los grandes éxitos de José María Contursi.

0: Buen día, bendiciones para todos. Oh, fresquito, ¿eh? Se vino la fresca, decía, no, no, pero
1: Sí.
0: bueno, ya era tiempo. Así que a cuidarnos. Qué hermoso tango esta mañana, por Dios, qué hermoso tango. Bueno, me hiciste la mañana al escuchar a Julio Sosa me refiero, por supuesto. Así que bueno, un besote grande para todos, a cuidarnos del frío
1: Sí.
0: y bendiciones, muchas bendiciones. Está regio para las pastas. Besote grande.
1: Muy
0: Los
1: bien.
0: quiero. Chau, chau.
1: Gracias, Coca, gracias para las pastas. Sí, claro que sí. Bueno, estábamos escuchando al gran Charlo en 1955 de Charlo y Contursi, Sin Lágrimas, un tangazo precisamente. 11 de la mañana con 6 minutos. Bueno, le quiero decir al amigo Daniel Enrique Rosso,

Porque, bueno, publicamos naturalmente en nuestro portal la promoción del programa. Dice, lástima, la señal no llega a Susana. En realidad ni siquiera Radio Rafaela, ni AM, ni FM se pueden escuchar en Susana. Bueno, para eso están las redes sociales, Daniel, querido. GZRadio.top. Bueno, ya le pasamos el dato para que efectivamente pruebe. GZRadio.top y entra allí directamente y en el celular nos tiene, nos ve, nos escucha, nos sigue todos los días. No solamente en el programa de tangos de 9 a 12, sino de lunes a viernes de 7 a 12. Estamos con reencuentro y toda la información y durante todo el día muy buena música para compartir. Así que GZRadio.top, muy simple, querido amigo, y ya estamos, efectivamente. Bueno, ¿qué más? En Instagram, @GZ.radio. Entrás ahí, en Instagram. Nuestras historias tienen el link directo para que vos puedas escuchar. O sea, no vengan con que no, porque lo que pasa que mi celular... No hay excusas. Buen domingo, Gerardo y equipo. Anabel, 582. Oscar, 184. Romina, 368. Fabricio, 165. Anabel, 959. Elba, 572. Buen domingo, Gerardo. Lindos tangos. Marcelo, con el 958. Dora, 542. Me dice Fede, en Instagram, @gz.radio. Nuestras historias tienen el link directo. Tocás y te manda directamente a la página. Y ahí nos escuchás. Voy a ver qué me dice Dani a propósito del mensaje. A ver, ¿qué está diciendo en este momento? Dani, ya lo voy a escuchar atentamente para ver si efectivamente nos ha encontrado en la página. Nosotros seguimos adelante porque nos queda muy poco tiempo y mucho para compartir todavía en cuanto a los temas que hemos elegido para este domingo 17 de mayo. El vals Tu Nombre, escrito en 1933, su primera obra con música de Portones, fue digamos una prueba, si se quiere, que hizo con Tursi, estrenada por el cantor Andrés Falgás en Radio Stentor. No tuvo una gran repercusión. La gran cantidad de músicos que se le acercaron después lo hicieron no solo para mejorar su repertorio, sino porque venían hacia Contursi y veían en Catunga un letrista con enorme oficio. No todas las letras fueron para Grisel, pero el tango Como Vos Extraños, por ejemplo, nace a partir de un amor entre un mozo del marabú con una mesera del lugar. Ya conté la historia, pero es re bueno recordarlo. Ambos eran cordobeses. Una noche apareció un señor a los gritos y zamarreaba a la muchacha. Todos, claro, inclusive el propio Catunga, salieron a defenderla y descubren que era el marido que venía a buscarla. No había opción. La llevó a Córdoba y con el paso del tiempo el mozo la fue a buscar. Y la joven, tremendamente desmejorada, ya no tenía el brillo y el atractivo de sus tiempos del marabú. El mozo vuelve desolado al marabú y le cuenta la historia a Contursi. Este, en una mesa, escribe la letra en una especie de servilleta, como dos extraños, y se la entrega a Lawrence, que tocaba allí. Y rápidamente Lawrence en 15 minutos hizo la partitura y lo estrena al día siguiente con el cantor Juan Carlos Casas, luego de, obviamente, ensayarlo. Bueno, Contursi allí demostraba su tremendo oficio como letrista y fueron más de 200 versiones las que se publicaron de este tango, cuya historia se refleja en una letra que permite el lucimiento del vocalista. Fundamentalmente, muchos creen que Como Dos Extraños también está relacionado con el tema o con la historia de Grisel. Nada que ver, es lo que comentamos. En todo caso, el tango es una historia extraña a la de Catunga, pero que formó parte efectivamente de un repertorio absolutamente extraordinario.
¿Qué mejor que el Tata Floreal Ruiz con José Basso en el 61 para abordar Como dos extraños de Contursi y Lawrence?

Bueno, allí estaba, como dos extraños, el Tata Florial Ruiz con José Basso. ¿Qué más se puede pedir, señores? Los oyentes. Bueno, me dice Daniel que ya nos encontró, efectivamente, y está escuchando con la madre. Bueno, un saludo para ellos, allí en la localidad de Susana. Abrazo muy, pero muy grande. GZRadio.top. Estamos allí. ¿Viste qué fácil que es? Sencillito, ¿eh? Bueno, hoy verdes y nada más. Abrazo, amigo, dice Mario con el 050. Hola, Capo, buen día. Muy feliz cumple, que disfrutes el día y celebres con tu hijo. Fuerte abrazo, amigo, dice Mario. Bueno, con mis hijos estuve reunido esta semana, así que la verdad que la pasé muy, pero muy lindo. Hola, soy Antonella de Pilar con el 901. Saludos grandes a la gente de Pilar. Gracias a todos de corazón por estar allí. Al 3492-278446. ¿Has grabado? No, no hay grabado. Bueno, entonces seguimos adelante porque se nos va el tiempo. Las 11 de la mañana con 15 minutos, apuren, porque sorteamos el postre de confitería de la plaza. Le digo a Daniel que en todo caso también se anote, y a la mamá, ¿por qué no? Con el DNI, y participan del sorteo del postre de confitería de la plaza de Yrigoyen 1323, que vamos a hacer en media horita, nada más. Son 3 horas de tango, de 9 a 12 los domingos, tangueando un clásico de GZ Radio. Y le recuerdo a Daniel que los días hábiles, de lunes a viernes, estamos de 7 a 12. O un poquito más, 12:15 a veces, 12:30, con la mirada de reojo de los muchachos dice, ¿hasta qué hora te vas a extender? Pero a veces la información genera efectivamente esa extensión porque pasa de todo en la ciudad de Rafaela. Yo les digo, el lunes a la mañana con el tema policial, Arias, no le va a alcanzar el tiempo con todo lo que ha pasado precisamente en la ciudad de Rafaela. Pero aquí estamos con los tangos. Y la historia de José María Contursi, hasta 1962 siguió componiendo títulos de enorme difusión, cuya temática tenía una sola imagen, Grisel, aunque para su esposa, fallecida Alina Zárate, en 1955, es un tango para todos los tiempos, Tu piel de jazmín. Bueno, apelativo que usaba para ella. Sus letras, de gran belleza, brillante profundidad, lo distinguieron como una especie de prócer del romanticismo. No hubo lunfardo, ni alusión social, ni barrio en sus descripciones. En todo caso, escribió para una clase más culta, pues no había arrabal en ellas. Contursi perdió el contacto con Grisel en el 38, aunque algunos dicen que la relación tuvo un par de contactos más hasta 1940, aunque a juzgar por los tangos que escribió desde 1939, ya no había contacto con Grisel, que se había casado en 1949, matrimonio del cual nació Susana. Aquel fracaso matrimonial fue con el empresario Jorge Gamba. Grisel, después de recuperar a su hija, siguió sola en Capilla del Monte. Contursi sufría su ausencia hasta quedar viudo. Su salud ya no era la misma, aunque con apenas 40 años acusaba serios problemas de salud. Bueno, aquí viene otra alusión efectivamente a Grisel, Verde Mar. Es un tango que compuso Contursi con Carlos Di Sarli. Vamos a rescatar aquí a un sexteto, y esto es una curiosidad, y vale la pena, destacarla, porque se trata de Pablo Valle, que armó un sexteto, lo presentó Soldana ya por 2011 precisamente, y es un sexteto que toma los distintos estilos de las diferentes orquestas y lo plasma, o los plasma, tal cual sonaban esas orquestas. Digamos que el sexteto no tenía estilo propio, sino que por allí abordaban un tema de Di Sarli, uno de Troilo, uno de Fresedo, uno de Pugliese o de cualquier otra orquesta. Y grabaron justamente un trabajo, un álbum, allá por 2014, también en 2017, con temas clásicos de los 40 y con la sonoridad de acuerdo a la interpretación original de ese tango. Porque lo que vamos a escuchar, Verde Mar,
Fue un enorme éxito de Di Sarli con un muy joven Roberto Ruffino en 1941. Aquí lo plasman precisamente en ese estilo de Di Sarli, donde Pablo Halle hace naturalmente alarde de su gran capacidad vocal y el sexteto que suena tal cual se había plasmado en aquellos tiempos de los 40. Pablo Valle Sexteto 2017, Verde Mar, de Di Sarli con Turzi, es una linda joya y una muy buena interpretación y otra curiosidad que acercamos al programa de hoy.

Pablo Valle Sexteto, no lo conocían, ¿verdad? Un hallazgo, Verde Mar, de Di Sarli con Turci, de 1941. Bien el estilo de Di Sarli, claro. Pablo Valle interpretando este tangazo de Conturci y Di Sarli. Bueno, gracias Miguel Pastore, que ha venido a la radio, como siempre, para mimarnos un poco, a toda la gente de Confitería de la Plaza de Irigoyen 1323. Saludos para las chicas que están escuchando así el programa, precisamente, y los oyentes que se siguen comunicando al 3492-278446. Bueno, Daniel, el que no nos podía sintonizar ahora, a través de gzradio.top, es un oyente más que se agrega. Daniel 339 dice: gracias, hermano. No, gracias a vos, allí en Susana, por seguirnos. Gracias a Marcelo Cravero también, desde la ciudad de Sunchales, por su mensaje. ¿Cuánta gente, señores? Bueno, Antonella de Pilar ya está con el 901. Bueno, señores, 3492-278446. Últimos minutos para participar. En un ratito vamos a sortear el postre de Confitería de la Plaza de Irigoyen 1323. 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Entran a la top directamente, gzradio.top, allí en minúscula, y nos sintonizan, nos ven y nos escuchan. También en Instagram, @gz.radio, ahí también tienen la posibilidad, y directamente los envía a la página en Instagram. O sea, están todas las chances en redes sociales. Por si esto fuera poco, la gente de Sunchales, FM Nuevo Mundo 106.9, la gente de Pinto, Santiago del Estero, 103.3, FM Sur, también Radio Cadena Digital Jujuy, con Berta, Jerónimo, y Claudio Camburzano en San Justo, la vitrola musical. Hoy José María Conturci, fallecido el 11 de mayo de 1972, tras enviudar, se entregó por entero al alcohol, pues también su remordimiento por engañar tanto a su piel de jazmín lo llevó a la locura de buscar un refugio que afectó su salud. Ya no tenía a Alina. Sufrió la muerte de Lucio, su hijo, único hijo varón, y además sus hijas no toleraban que su obra fuera expuesta a partir de su amor por otra mujer y no por la madre que ellas tanto protegían. José María Conturci era uno de esos personajes que, siendo una celebridad, se permitía todo y se le perdonaba todo. ¿Acaso la historia de su padre se repetiría en otros tiempos? En definitiva, era Catunga un producto más depurado, pero con los vicios de Pascual. No había en él la ambición económica de otros poetas y músicos de ese tiempo. Cobraba bien por la herencia de Pascual y por su propio trabajo, pero no era el dinero su obsesión. Eran los poetas bohemios que estaban por encima de esas pretensiones, más preocupados por sus letras que por lo económico. No querían defraudar a quienes seguían con admiración su obra de notable letrista de tango, y por lo

tanto, esa instancia pudo más que la cuestión económica. Llega un tangazo, escrito con José Dames, tú, con la magia de tu voz y tu bondad. Señores, Aníbal Troilo con Edmundo Rivero en 1949.

Qué tango, Tú, de Contursi y Dames. Aníbal Troilo con Edmundo Rivera, 1949. Señores, 11:30 de la mañana, gracias a los oyentes. Buen día, felicitaciones para el programa. Patricia, 203. Jorge, 673. Buen día, Gerardo, soy Cristian con el 299. Hola, Gerardo, siempre con los maravillosos tangos. Betina, 149. Norma, 377. Los oyentes al 3492-2784-46. En un ratito, sorteamos el postre de confitería de la Plaza de Irigoyen, 1323. Sigo con la historia, porque pasa el tiempo y queda mucho por entregar todavía. Y entonces, José María Contursi, protagonista de una historia casi para una serie de Netflix o una telenovela, siguió por mal camino, aún siendo integrante de Sadaic, con un cargo en el Estado. En 1962... Ciriaco Ortiz descubre a Grisel Viganò en Capilla del Monte y le cuenta a Contursi la situación del amor de su vida. José María, ya con serios problemas de salud y merced a los oficios del gran bandoneonista cordobés, vuelve a encontrarse con Grisel. Ella viajó a Buenos Aires para verlo. Tuvieron varios encuentros antes de tomar la decisión de vivir juntos. Tema difícil, pues las hijas de Catunga no querían saber nada con esa mujer que compitió con Alina Zárate, su madre, en la consideración romántica de Contursi. Finalmente, ese año viven juntos en un departamento en Buenos Aires. No fue fácil para ambos hasta que deciden viajar a Capilla del Monte. Lo llamativo es que lograron ensamblar una muy buena relación después entre las hijas de Contursi y la hija de Grisel. Decidieron casarse en Capilla del Monte. Lo hicieron por la iglesia, pues Grisel solo estaba casada por civil y no existía el divorcio. En Capilla del Monte se consumaba un hecho histórico para el tango y la vida misma. Contursi y Grisel juntos otra vez. Bueno, Junto a tu corazón, de Contursi y Franchini Pontier, en 1942. Aquí la versión de Alberto Morán con Armando Cupo en 1970.

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Junto a Tu Corazón, de Contours y Francini Pontier en el 42, Armando Cupo, con la voz del flaco Alberto Morán, ya en la etapa final de su carrera, 1970, pero con una enorme expresividad, más allá de la declinación de su voz en esos tiempos. Bueno, a ver, mensajes, los últimos, sé, porque ya tenemos que sortear en un ratito nada más. Buen día, escuchándote desde el comienzo del programa, gracias por tan hermosos tangos. ¿Me anotás? María 055, gracias. Buen día, Gerardo. Gracias por hacernos revivir viejos tiempos, momentos de nuestra juventud que nos alegra la vida. María del Carmen con el 181. Bueno, a todos, realmente mi agradecimiento, porque es impresionante la cantidad de gente que se ha comunicado, y seguirá haciéndolo, porque tienen 10 minutitos, ¿sí?, para apurar en todo caso y animarse a dejar el mensaje al 3492-278446, que es el WhatsApp de la radio. 9.7 la temperatura, bajó un poquito, la humedad del 97%, el viento más. Suroeste a 24 kilómetros, la presión 1022.1 en hectopascales, cielo totalmente cubierto en esta región del país. José María Contursi, Catunga, nacido en octubre de 1911 y fallecido hace 54 años, el 11 de mayo de 1972, pese a no haber tenido una buena relación con su padre, fue co-guionista de la película Mi Noche Triste, 1952, en homenaje a Pascual, a 20 años entonces de la muerte del padre del tango canción. Siempre estuvo abocado a la defensa del derecho autoral, siendo en dos oportunidades secretario general de SADAIC. José María, nacido en Lanús, y habiendo cursado sus estudios secundarios en el Colegio San José de Buenos Aires entre 1926 y 1928, primer instituto de educación privada incorporado a la enseñanza oficial, un colegio religioso que había llegado al país con la intención de educar a los hijos de los emigrantes vascos, pero que rápidamente pasó a ser referente de otros sectores sociales entre las clases acomodadas y medias de la época. Se lo recuerda como un buen alumno, sobre todo en cuarto año, donde ganó un premio en inglés y el otro en literatura. Participó de la Academia Literaria, donde se realizaban prácticas de lectura, producción de textos y representaciones teatrales. Catunga, por lo tanto, no era un improvisado, sino que por mérito y esfuerzo consiguió su lugar más allá del peso de su apellido. Llega otro gran tango, Cristal, de Mores y Contursi, de 1944, el gran Jorge Sobral con Osvaldo Tarantino en 1961.

Sobral con Tarantino, Cristal, un tango extraordinario que pertenece a José María Contursi con música de Mariano Mores, allá por 1944. Esta versión de Sobral con Tarantino del 61 vale la pena en todo caso destacarla precisamente como uno de los grandes temas que hemos incluido en este tangueando de hoy, que va cerrando efectivamente su historia a partir de la presencia de los oyentes. Vilma Piacenza, gracias. Antonia Vázquez, Teresa Calderón, María del Carmen Carena, Olga Moyano, Silvia Caldesari, Walter Borgoño, Ana Rosa Álvarez, Betty Rossi, Carlos Opaso, Mabel Hani, Vilma Muñoz, un beso, Vilma, gracias. A Ruth María Cervato Reyero, María Galimberto, también quiero agradecer a Alicia Valenzuela Daniele por su mensaje. A ver, ¿a quién tenemos más? Orlando Villarruel, desde Villarrafo, gracias Orlando. Noemí Lascano, Patricia Andrada, a Pau Domenino, Gabriela Keller, Telmo Ruata y toda la gente de Transporte Nueva Roma, gracias. Corina Mora, Beatriz Ferreiro de Smulovich, allí en Moisés Ville, gracias. Raquel Caballero, a Victoria Podio, Noemí Paulón, Olga Simondi, gracias a todos. En total, mi querido Federico, 319 mensajes esta mañana. Muy bien. Excelente participación. Gracias a Eric Pedro Martí por su mensaje, a Nacianca y a Andrea Ramírez, incluidos todos en el sorteo de hoy. Bueno, dame el número, a ver, del 1 al 319, ¿qué te gusta? 107. El 107, bueno, muy bien. Después del próximo tango veremos quién se lleva el postre de confitería de la Plaza de Irigoyen, 1323. Bueno, la obra de José María Contursi contempla títulos como A mí no me hablan de tango, con Juan José Paz, Alondras, con Zoifer, Al verla pasar, con Joaquín Mora, Bajo un cielo de estrellas, un vals con Franchini Pontier del 41, Cada vez que me recuerdes, con Mores en el 43, Claveles blancos, con Pontier en el 49, Como aquella princesa, con Joaquín Mora en el 37, quizás uno de los primeros temas dedicados a la primigenia Historia con Grisel, de 1935, donde dice, como aquella princesa del libreto de cuentos, apareciste un día deslumbrante de luz. Como dos extraños, con Lawrence en el 40, como me puse a llorar, con Gabriel Clausi en el 58, con mi perro, Milonga con Troilo, Cosas olvidadas, un clásico con Antonio Rodio en el 40, el bolero Cosas pequeñas, con Mores, el tangazo Cristal, con Mores en el 44, Culpable, con Valiote y Caló en el 43, Desagravio, con Lomuto y Homero Manzi en el 44, En esta tarde gris, con Mores en el 41, Entre la lluvia, con Juan Carlos Howard, Es mejor perdonar, con Lawrence en el 42, Esas cosas del corazón, con Howard, Esclavo, con Joaquín Mora en el 37, Esta noche de copas, con Juan Carlos Howard. Los tangos con Howard precisamente son implacables, pues había enviudado y se arrepentía de sus continuos engaños a Alina, y particularmente en la imagen de Grisel a la que extrañaba en su soledad, y donde dice, la iré buscando como loco, destrozándome de a poco hasta poderte encontrar. Vaya, qué vena poética, ¿no?, de Contursi. Mi tango triste llega ahora, de Troilo Contursi del 46, el gran Ariel Ardit y su típica en el 2017, es una gran versión de Mi tango triste de Troilo y José María Contursi.

Qué buena versión, ¿no? Allí estaba esta versión de Ariel Ardit, gran cantante, ¿no? Que no hace mucho tiempo cantó el himno nacional en uno de los partidos de la selección. Ariel Ardit, enorme intérprete de estos tiempos, precisamente, y con Atípica, que la acompaña en esta versión de 2017, Mi tango triste de Troilo y Contursi de 1946. Bueno, señores, 319 llamados, 107 buscamos, y es Antonella, desde Pilar, la ganadora del postre. Así que, bueno, hoy va a ser prácticamente imposible que llegues desde Pilar hasta las 12:30, pero tiene hasta el martes tiempo para ir a buscar el postre. Así que si el lunes viene Rafaela a hacer algún trámite, pasa por Confitería de la Plaza en Irigoyen 1323 y se lleva el postre. Así que, Antonella, felicidades, felicitaciones, y espero que disfrutes del postre como corresponde. Las 11:50 minutos, la temperatura en Rafaela, 9 grados 7 décimas, la humedad del 97%, que no baja, cielo cubierto, claro, vientos del sector suroeste a 24 kilómetros. Y vamos al tramo final, porque queda mucho y bueno para entregar todavía. José María Contursi, nacido el 31 de octubre de 1911, fallecido hace 54 años, el 11 de mayo de 1972, poeta romántico del tango, letrista notable para el lucimiento de los cantores, se casó con Grisel en el 67 y murió internado en Cosquín, donde lo trasladaron para una mejor atención desde Capilla del Monte. A los 60 años tenía la estructura física de un hombre de 90. El alcohol de su bohemia, la década dorada, la noche interminable de cada día donde recibía y compartía todo lo que ella ofrecía, obviamente le pasaron factura. Para Grisel Viganó, esos 10 años de convivencia fueron la consolidación de un amor nacido en 1935, pero quizá con un Catunga más recatado, enfermo y necesitado de cuidados, pese a su juventud.

Pensemos que cuando volvieron, él tenía 51 años y ella 44. Dos jóvenes aún, para vivir un amor postergado por 24 años, que intentaron recuperar en la última década lejos de las trampas de la noche porteña. Volviendo a su obra, rescatamos Garras, con Troilo en el 45, Grisel, con Mores en el 42, Han pasado tantos años, con Clausi, Has de volver algún día, con Polito, Jamás vendrás a mí, con Clausi, Junto a tu corazón, con Franchini y Stamponi en el 42, La noche que te fuiste, con Maderna en el 45, Las cosas que me han quedado, con Pontier, Una milonga del 45, Mañana a las 8, con Andrés Falgás en el 39, Más allá, con el negro Joaquín Mora en el 39, Mi ruego, con José Pascual en el 36, entre otros títulos que obviamente seguiremos detallando. Llega La noche que te fuiste, de Contursi y Maderna del 45, Jorge Valdés con Alberto Di Paolo en 1987.

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Qué cantores hoy, ¿eh? Jorge Valdés, la noche que te fuiste, aquí con Alberto Di Paolo en 1987, al tango de Contursi Maderna de 1945. Bueno, llega la parte final con un saludo muy especial. Querido Gerardo, quiero que le dediques un lindo tango por sus 50 años de casados, Alicia Filipaz y Ernesto Lebrino. Bodas de oro. Formaron una familia hermosa con 4 hijos, 8 nietos, por muchos años más para ellos. Bueno, beso muy grande, que sea linda la fiesta familiar. Alicia y Ernesto, 50 años juntos. Una suerte de muestra de paciencia, ¿verdad? Y de extraordinaria convivencia. Así que todo el amor para ellos, el abrazo muy, pero muy grande. 11:56, hablando de saludos, gracias a FM Nuevo Mundo, allí en Sunchales 106.9, Fernando Robledo. Gracias a Ramón Ganínolo Herrera, FM Sur Pinto, Santiago del Estero 103.3. Gracias a Berta Jerónimo, Alberto Centurión en Radio Cadena Digital Jujuy. Gracias a Claudio Camburzano en San Justo, en la Vitrola Musical. A todos los oyentes que se han comunicado al 3492-2784-46, a mi querido Federico Sánchez, haciendo un trabajo hermoso, por cierto, desde lo técnico, que nos permite proyectarnos y además con una prolijidad notable, cosa que debemos valorar fundamentalmente, ¿no? Sin ese apoyo sería imposible, en todo caso, abordar cada programa de tangos y todo lo que hacemos habitualmente a través de GZ Radio. José María Contursi, protagonista de esta historia del tango canción con ribetes cinematográficos en cuanto a su vida privada, hijo del padre del tango, Pascual Contursi, apellido con sabor a tango, ambos inolvidables, pero de estilos diferentes. Catunga Contursi compuso Mi Tango Triste, Milonga de Mis Amores, bueno, con Troilo, Lawrence, Mis Amigos de Ayer, con Lo Muto, otra vez con José Argentino Fernández, ¿Para qué? Con Varela, Conte y Oscar Amoroso, Pena de Amor, con Jorge Fernández, el emblemático Quiero Verte Una Vez Más, con Mario Canaro, Si Dimite Se ha Olvidado, con Fresedo, Sin Esperanza, con Joaquín Mora, Sin Lágrimas, con Charlo, Solo Tú, con Stuart Carty, Sombras Nada Más, con Lo Muto, que se transformó en un bolero internacional de enorme difusión, Tabaco, con Pontier, Toda Mi Vida, un clásico con Troilo, Tú, con José Dames en el 49, Tu Piel de Jazmín, con Mores, Valsecito Amigo, con Troilo, El Tremendo Tango Verde Mar, con Di Sarli en el 43, Vieja Amiga, con Lawrence, y La Perdí, con Rodio, y No Puede Ser, con Troilo en el 45, en fin, se suman notables títulos. Como habrán escuchado, aparecen con frecuencia Mores, Mora, Troilo, Lawrence, Lo Muto, Pontier, entre los melodistas más destacados de una obra no tan profusa como Cadícamo, que hizo más de 2000 tangos, pero fue sin dudas el poeta más dramático y profundamente romántico que haya entregado el tango romanza de los años 40. El final con Pena de Amor, de Contursi Fernández del 36, Angelito Vargas con Armando Lacaba en el 54, y le ponemos el moño a nuestro tangueando de hoy. Muy buen domingo para todos, gracias de corazón por estar aquí, y volvemos el próximo, si Dios quiere, con toda la música ciudadana por GZ Radio. Bendiciones para todos.

0: Florida 4-1 frente a Cerro. En Las Piedras volvió a ganar Juventud, esta vez 2-0 frente a Progreso. Y en el Estadio Campeón del Siglo ayer, triunfo de Peñarol con 10, le ganó a Liverpool 2-1. El Mañanero en esta jornada en el Parque Palermo, de atrás lo ganó Central Español 2-1 frente a Defensor. Ahora sí, torneo intermedio, Héctor Manco Castro, ya se vienen a la cancha. Racing y Cerro Largo junto a los árbitros. Reiteramos, otra jornada fría en Montevideo con sol. La primera fecha del torneo intermedio se va a estar cerrando mañana lunes en el campus de Maldonado, en el Estadio Fernandino. Deportivo Maldonado estará recibiendo a Danubio. Danubio que va a tener el debut de Leo Ramos, el regreso, sí, de Leo Ramos.
1: Técnico campeón uruguayo con Danubio, que estaba dirigiendo en Chile y que, bueno, por algún asunto familiar decidió pegar la vuelta, quedó el espacio en Danubio y así fue como lo llamaron para que retornara al club.
0: El cierre del torneo Apertura marcó también el alejamiento en la conducción técnica de Alejandro Apud en Cerro. No debutó Capucho ayer todavía, comienza a trabajar a mañana en el elenco de la Villa. Y el que tampoco debutó hoy en Central fue el argentino Osela. Hoy lo dirigió Santiago Sosa a Central Español. Vamos a presentar los equipos para esta tarde en el Parque Roberto. Así arranca jugando el Racing Club de Montevideo, Federico Varese, el capitán Guillermo Cotuño, Brasionis, Martín Ferreira y Felipe Álvarez, Agustín Álvarez Wallace, Felipe Cairuz, el Chino Vázquez, Esteban da Silva, Sebastián da Silva y Franco

0: Hernández, Correa, Fraquia y Santiago Franca, Mario García, Sebastián Asís, Santiago Marcel, Maxi Añasco, el argentino Celechia y Tiziano Correa. Los dirige Daniel Núñez.
1: Tres cambios con respecto al equipo que viene de perder con Peñarol. Seguramente 4-4-2 el equipo Arachán.
0: Como ha pasado en todos los partidos de esta primera fecha del torneo intermedio, antes del inicio vamos a tener un minuto de silencio por el fallecimiento esta semana de la esposa de Carlos Manta. Todavía dos minutos para la hora 15. Ahora sí, esperamos por el pitazo de Leodán González. Tiene que moverse a lo largo. Falta un minuto, claramente, dijo Leodán. La hora 15, el horario marcado para el inicio del juego. Más tarde, Albion, local en el Estadio Francini, frente al Montevideo Wanderers. Y mañana, Deportivo Maldonado con Danubio. En el campus Fernandino. Sí, dale, acá. Tiene que mover Cerro Largo para el comienzo del encuentro. En Sayago. Fútbol, señores y también señoras. Ya están jugando Racing y Cerro Largo por la primera fecha del torneo intermedio en el Parque Roberto. La tiene Fraquia. Levantaba Fraquia, pelota afuera. Saque de costado para Racing. Ya está para hacerlo Guillermo Cotuño. Se muestra Kairuz, el capitán del equipo de Sayago, para hacer al lateral. Venía para Sebastián da Silva. Levantaba Mario García, devolviendo a Álvarez. Pelotazo del argentino Felipe Álvarez. Salida del paraguayo Pedro González. Con el chileno Fraquia, ¿no?
1: Claro. Chileno nacionalizado. Fraquia. Zaguero interior zurdo de Cerro Largo.
0: Otro lateral para Racing, para hacerlo Cotuño. Cristian Rodolfo Chambián Aires, 35 años de Montevideo, dirige al campeón del torneo Apertura. Ya hizo Cotuño el saque de costado, golpe de cabeza de Asís. El toque después de Santiago Marcel. Va llegando Esteban da Silva, se viene Racing. Pierde da Silva al 10. Otro más, otro saque de costado.
1: Figura de Racing, Esteban da Silva, casi no jugó en la apertura, producto de varias lesiones, una sucesión de inconvenientes a nivel físico, un jugador que estuvo incluso en el interés de Peñarol para llevarse.
0: Insiste da Silva, levanta el centro, cabezazo, busca Vázquez, no pudo definir el chino Vázquez, ahora hay falta de Esteban da Silva, la pierna elevada en el área.
1: Aquí está la rep, observen. Pared de lateral. Muy bien Cotuño para da Silva. Y el que no puede definir es Kairuz. Él erra el cabezazo. Después el Chino Vázquez no puede nunca porque eran tres. Y la falta es sobre Marcel. De da Silva, aunque está lastimado, así por el tranque con el Chino Vázquez en la primera de las jugadas.
0: Ya para pegarle ahora Pedro González, del otro lado Luis Daniel Núñez Maciel, 61 años para el melense.
2: Arriba, arriba.
1: Y por acá, Javier Orlando Díaz Gamba.
0: Bueno,
1: para el relato del partido.
0: Qué necesidad.

0: Va buscando la pelota de Asilo, el otro de Asilo, Sebastián de Asilo. No tengo la información completa del comentarista para complementar la información.
1: Un nombre solo, segundo apellido, Irazábal.
0: Muy bien. Queda registrado. ¿Algún apodo?
1: Diminutivos del apellido.
0: Ahí va. Buscando Santiago Marcel. Tocaba la pelota Franco Suárez. Levanta Martín Ferreira. No lo hizo bien, saque de arco. Ya para levantar nuevamente Pedro González. Que como decía Giovanelli en el comienzo, está regresando al arco de Cerro Largo. Jugó Juanito el partido pasado.
1: Sí, aparte tuvo en el banco González. O sea, no es que estuviera suspendido, ni lastimado, ni mucho menos. Evidentemente lo intentó rotar el técnico Núñez.
0: El colombiano Juan Moreno. El envío de Felipe Cairuza y lateral ahora para el conjunto Arachán.
1: Hoy falta Pandiani también en el equipo de Cerro Largo. En el comienzo estaba a punto de ser padre, en una situación que lo tenía obviamente muy ocupado.
0: El envío de Sebastián Asís buscando Tiziano Correa. Era Selequia que aparecía. La perdió Hernández. Recupero de Cairuz. Felipe Cairuz. Dejando para Felipe Álvarez. No podía Sebastián da Silva. Luchando Agustín Álvarez Wallace. Le quedó Ferreira. Levantó Martín Ferreira. Va llegando Vázquez. El toque de García. Marcel. La perdió con da Silva. Marca Fraquia.
1: Al final está con cuatro en el fondo Racing. Por izquierda Ferreira, por derecha Cotuña y los centrales Bracionis y el argentino Felipe Álvarez.
0: Martín Ferreira tiene que hacer el lateral. 5:40 de la primera parte en Sayago. Ahora sí Ferreira con el saque de costado. Entregando para Guillermo Cotuño. Álvarez. Toca atrás el argentino para Ramiro Bracionis. Avanza con la pelota el número 3. Levanta Bracionis. Salta da Silva. Perdía con Franca. Le quedó a Cairuz. Cotuño. Se apoya en Bracionis. Llega Santiago Marcel. Lateral para Cerro Largo. Franca para hacerlo. Recibiendo Asís, el capitán del equipo Arachán. Ahora el lateral es para Racing. Reclama Asís.
1: Le aportan desde Cerro Largo que además de toda la situación personal que estaba viviendo, tuvo desgarro Pandiani. Se pierde un par de semanas sin jugar en el equipo Arachán.
0: Ahora sí, Cotuño. Buscaba da Silva. Saque de costado que corresponde a la visita. Lo hizo Santiago Franca. Buscaba Añasco. Devolviendo Bracionis. Aparecía Suárez. Vázquez. Pelota larga para Ferreira.
1: Estás de frente, Fede, le dice el chino Álvarez. Perdón, el chino Vázquez, el cuarto árbitro. Por la incidencia de recién pidiendo una falta.
0: Lucas Correa es el que está fuera de la cancha. Hernández hizo el lateral, otra vez Hernández. Agustín Álvarez entregando para Ferreira. Peinó Da Silva, sacaba Fraquia. La consigue Franca, Santiago Franca. Vino para Correa. Brasionis de cabeza atrás con el arquero Varese. Cayó Brasionis,
1: sí,
0: también.
1: Sí, lastimado por el choque con Correa antes de que llegara la pelota.
0: Qué cortado está el partido. Y este también, Pedro.
1: También el arquero. Es antes lo de Brasionis. Es el impacto con Correa antes de que Brasionis llegue.
0: Y lo de Pedro González es porque estaba Lucas Correa afuera.
1: Claro.
0: Ya le pegó Varese. Va a buscar Ferreira. Ahí aparecía conectando por arriba Lucas Correa, que volvió a la cancha. Ferreira tiene que hacer el saque de costado. Potente lateral de Ferreira. Pide el mano. Bueno, habrá que esperar el toque de Ferreira, la marca de García. Ferreira levantó el centro, no pudo Suárez. Arriba Álvarez. Buscaba Cotuño. Enganchó Da Silva. Ahora saque de costado para el equipo Arachán.
1: Yo la veo, dice. Yo la veo, dice León. A ver. Pero está bastante extendida. Está bastante fuera del radio la mano de Asís. A ver. Bueno, este plano no tanto, ¿no? Pega, dice León en la B. Está esperando para saber si en el VAR hay otra opinión.
0: Lo pueden llamar perfectamente.
1: Sí. Acá también. Claro, está bajando el brazo Asís, pero lo tiene... extendido, fuera del radio.
0: Es en el momento que está recogiendo el brazo, además, justamente.
1: Porque además después lo guarda, se lo pone atrás como diciendo no la toqué. Eso lo condena mucho más al capitán de Cerro Largo. Qué maravilla la gente, ¿eh? Escuchó Díaz. Están jugando de handball, dice un hincha. Por el micrófono de ambiente se escuchó clarito.
0: Bueno, lo llamaron, a ver, que evidentemente Gini Álvarez y Diego Ribeiro, que están en cabina de VAR, vieron el brazo extendido como nosotros. Leodán, en tiempo real, dijo que vio la mano, pero que no era sancionable. Acaba de nuevo. Debería ser penal.
1: Yo creo lo mismo. La tiene muy abierta. Aparte después la esconde, o sea, ni siquiera es discreto así en la incidencia. Acá está, la está bajando. No es que la está guardando, la está bajando.
0: Penal pita Leodán González para Racing. Mano de Sebastián Asís. Y ahí vienen las protestas de siempre.
1: Tímido igual, ¿no?
0: Asís, Fraquia.
1: Yo creo que Asís sabe que fue penal. Estoy seguro que sabe. Que esperar por algo la guarda, después la esconde la mano. Fíjense, vean. La tiene abierta. Y después la pone atrás como diciendo, no fui, ahí. Viste la guarda. Condenatoria.
0: Retírese, señor. Bueno, atención, Sebastián da Silva para pegarle. Trece minutos tenemos del segundo tiempo en el Parque Roberto. Le va a pegar Sebastián da Silva. Puede abrir el marcador Racing en Sayago. Autoriza a Leodán. Llega da Silva. ¡Gol! De Racing, Sebastián da Silva. De penal pone arriba en el marcador a Racing, al campeón del torneo Apertura, que está ganando por la primera del torneo intermedio. 1-0 frente a Cerro Largo. Sebastián da Silva y gol.
1: Toda la confianza para el centro delantero, número 33, pero que juega de 9, que ha hecho pocos goles en el campeonato, pero que evidentemente ha laburado muchísimo por la campaña cervecera y aparte se lo denota un muy buen compañero por la forma en la que todos sus compañeros celebraron su gol. El gol que había buscado en gran parte de la apertura. Da Silva al palo y a la red. Empieza a ganarlo el cervecero.
0: Se reanuda el partido en el Parque Roberto. Casi 15 minutos tenemos de la primera parte. Ya está ganando Racing. Franco Suárez. La perdió con Fraquia. El toque de Marcel para Franca. Atención que Cerro Largo es un equipo que se puede complicar con el paso de la temporada en la zona del descenso. Hoy está lejos. Están muy hundidos. Progreso y Wanderers. Después viene Cerro. 5 puntos arriba está Danubio. Y después aparece Cerro Largo también. Con margen, pero si no empieza a sumar puede complicarse.
1: Exacto. Podría complicarse, pero claro, tiene varios abajo, ¿no? Todo lo que acaba de repasar Javier. Sin demedro de que están muy bien los tres que vienen de la segunda división.
0: Sí, siguen ganando. Hoy ganó Central Español.
1: Más tarde juega Albion y mañana Deportivo. Acá está, mirá. Brasionis. Dolorido de aquella jugada con Tiziano Correa. Seguramente habrá una variante.
0: Puede ser Oyarzo como lateral izquierdo y pasar Ferreira como central.
1: No es mala. Ahí viene.
0: Y es esa.
1: Mirá, y hay un cambio de Cerro Largo también.
0: Sí, es que en Cerro Largo estaba Lucas Correa, también es el que estuvo fuera de la cancha atendido.
1: Entra Piegas. Está el gesto de Chambián, mira. Cambió, le dice. El diálogo y la variante.
0: Bueno, Oyarzo por Brasionis en Racing. Piegas por Correa en Cerro Largo.
1: Mal ligado los dos, ¿eh?
0: Bueno, pero parejo para los dos. Queman un cambio ya en el arranque del partido prácticamente.
2: 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Hay cambio en Cerro Largo.
0: Y los suplentes de Racing esta tarde: Facundo Machado, De Los Santos, Tudoc, Bosca, el Rulo Varela, Loprete, Atum, Tomatis, Nicolás Sosa. Cotuño para hacer al lateral. Los de Cerro Largo: Moreno, Chocobar, Nicolás Ramos, Fernando Sousa, Bertocchi, Jourdan, Viera, Barone de Aguerre. Con Franco Suárez, rebota la pelota lateral.

0: Yabraciones en el banco, con dolor, devolviendo Santiago Franca. No podía Felipe Álvarez. Hubo falta contra el argentino, contra el número 13.
1: Estaba pensando, yo no sé si faltó alguna vez Brasiones en clase de campeonato. Excepto el partido nacional, que no pudo jugar porque está a préstamo. Después en el resto creo que jugó casi todo el torneo.
0: Cotuño, Brasiones y Álvarez estuvieron casi siempre.
1: Sí, sí, sí.
0: Buscaba conectar arriba Martín Ferreira. Saque de arco para el equipo Arachán en 19 de la primera parte.
1: Ferreira, que debutó profesionalmente en Cerro Largo.
0: Sí, claro. Le pegó Pedro González, levantando el paraguayo. Sacaba Piegas. Esteban da Silva para Sebastián da Silva. Cortó Piegas.
1: Está fea la cancha. Recién lo veía a Silva intentar tocar de primera, pero iba haciendo saltitos, cual zapito. No está bien el piso del Roberto.
0: Le pegó Fraquia. Ganaba Oyarzo. Se viene Yuri Oyarzo. Esperando Suárez. Llega Franco Suárez. Suárez. Justo Fraquia.
1: Que viene sprint de Oyarzo. Para ganar rápidamente por la banda esa pelota. Incluso más rápido que el marcador, que barrió. O intentó en realidad barrer.
0: Va a ser tiro de esquina para el equipo que dirige Cristian Chambián. Están Agustín Álvarez y el Chino Vázquez. Se aleja Vázquez. Ahora sí, Álvarez Wallace hizo el centro. Manda fuera Tiziano.
1: No había nadie de Racing en la incidencia. Aún así generó peligro esta jugada con Tiziano Correa. Racing debe ser de los equipos que más aprovechan la pelota detenida y el juego aéreo para anotar en la temporada.
0: Van otra vez Agustín Álvarez Wallace y el Chino Vázquez hacia el otro lado. Ya le podemos decir únicamente Agustín Álvarez, ¿no? Porque aquel Álvarez Wallace era cuando jugaba con
1: Álvarez Martínez.
0: Álvarez Martínez, con el Canario. Si no, nadie sabría que el segundo apellido es Wallace.
1: Pero es como una marca, como ya le quedó, ¿no? Álvarez Wallace. Usted dígale como quiera, por supuesto.
0: Muy bien.
1: Nadie lo, no lo estoy induciendo ni mucho menos.
0: Vos me dijiste Díaz Gamba, si quieres.
1: Sí, sí, sí. Perfecto.
0: Busca jugar rápido el paraguayo. Qué cortado que está.
1: Tremendo, lentísimo.
2: ¡Bien, Felipe! ¡Bien, Felipe!
0: El partido lo gana Racing 1-0 con gol de Sebastián da Silva de penal. Por la mañana ganó Central.

0: Español, 2-1 frente a Defensor, de atrás el palermitano. Lo perdía 1-0, Wunsch de penal.
1: Sigue sin volver a Vizcaizacún, Defensor, ¿no?
0: No estuvo el grillito, no. Franco Suárez, el envío del 11, pelota larga para Da Silva. Devuelve Pedro González. Se le va la pelota a Franca.

0: Muñoz y Méndez, los goles del equipo palermitano hoy en la victoria frente a Defensor. Se para otra vez el partido.
1: Aquí está la falta de Silva. Lo pisa abajo. Pie izquierdo. El rival está bien cobrado.
0: Selequia. El argentino.
1: Viene a hacer un muy buen gol contra Peñarol.
0: El 2-2, ¿no?
1: Exacto.
0: Golpe de cabeza de Ian Lorenz. Recoge Cairuz, el toque atrás. Vino para Cotuño.
2: Segunda, segunda.
0: Conectando arriba, aparecía Piegas, el 3. Avanza con la pelota Santiago Franca. Añasco. Hubo falta contra el salteño. Contra Maxi Añasco.
1: De Álvarez, arriba en la falta. Con el antebrazo a la altura de la cintura del jugador Arachá.
0: Le va a pegar Añasco, va a venir con el tiro libre para Cerro Largo, que pierde 1-0. Añasco hizo el centro, sacando por arriba Cotuño, hubo falta. Ahora quedó golpeado Sebastián da Silva, el autor del gol. Le va a pegar Federico Varese. Arriba Oyarzo, le quedó a Suárez. Maniobra Suárez. Dominando el número 11. Tocando al medio. Agustín Álvarez. Se viene el Chino Vázquez, hizo el centro, quien llega para pegarle. Falta ahora de Agustín Álvarez, amarilla para el volante.
1: Que primero puso una habilitación filtrada extraordinaria y después hace una falta táctica que merece amonestación. Está bien lo de Leodán.
3: Forma Patas MBD, hubo tarjeta amarilla para el número 21, Agustín Álvarez Guarda.

0: 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Santiago Franca con el lateral ahora para el conjunto Nachán. Golpe de cabeza de Agustín Álvarez. Buscaba Sebastián da Silva. Ahora Vázquez. Dejó para Ullarzo. Enganchó Ullarzo. No pudo Cairuz. Añasco. Lo frena Cairuz. Pasó el número 11. Se viene Añasco. Buscando Cerro Largo. Santiago Franca. Sacando por arriba Guillermo Cotuño. Suárez. Fraquia hizo el lateral. No llega Selequia, toca fuera Varese.
1: Porque le quedó fuera del área. Fue a buscarla para atrapar al arquero, pero no le entraba nunca. Por eso estuvo bien de reflejo Varese. No sé cuántas faltas van, es una locura cómo se corta este partido, de un lado y del otro.
0: Bueno, ahora de Franca la falta contra Cairuz.
1: Trata la repe, le pisa el pie de apoyo, también colado.
0: En este momento de la tarde, domingo por la tarde, la tabla anual, Racing 34, Peñarol 30. Deportivo Maldonado que juega mañana con Danubio 29, Albion que juega más tarde ante Wanderers 28, Central 27, Nacional con 25. Sacó Franca. El envío de Selequia viene para Tiziano Correa, la marca de Felipe Álvarez. Le quedó a Cotuño.
1: Porta muy bien el querido Nicolás Núñez, que Bracionis jugó en el Parque Central Internacional. De hecho, es un gol de cabeza, que ya no está a préstamo en el equipo cervecero, sino que Racing le compró la ficha al tricolor.
0: Entrega atrás Santiago Marcel para Franca. Dejó para Fraquia, la cambia Fraquia. Hernández. Alexander Hernández. Entregando para Mario García. El saque de costado corresponde al conjunto de Sayago. En 30 minutos y medio de la primera parte. Ferreira con el lateral. Peinaba Vázquez. Viene para da Silva.
1: Ese buen apato fue para Ferreira por la longitud de su lateral.
0: Llega Martín Ferreira ahí con el lateral. Álvarez Wallace, golpe de cabeza de Piegas. Buscaba Selequia, la perdió con Ullarzo. Pelota larga para da Silva. Se esfuerza Sebastián da Silva. Salida de Hernández. Toca fuera da Silva. Piegas dejando para Pedro González. Ahora con Fraquia. Entregó para Franca.
2: Forma óptica.
0: Dejando Piegas para Hernández. Se entrevera Hernández. Lo presiona Vázquez. Toca Hernández. García devolviendo para Hernández. Ahora se viene Cerro Largo. Salida de Guillermo Cotuño. La busca Sebastián da Silva. La marca de García que manda afuera. Va a ser córner para el equipo de Chambián.
1: Que sale rápido con buenas transiciones de defensa-ataque. Fíjate que acá es una pelota que pone el cajón. Cotuño prácticamente sin ambiciones, pero Da Silva genera el córner.
0: Viene el córner para Racing. Le va a pegar el Chino Vázquez. Llega con el tiro de esquina. Centro de Vázquez. Cabezazo. González.
1: Saltó bien Felipe Álvarez para ganar absolutamente solo. No tuvo referencia de marca. Cerró largo en esta pelota detenida. No la pudo empalmar de aire Kairuz. Si no, se venía el segundo.
0: Y ahora la tiene Franca. La jugó para Federico Celecchia. Pisa el área. Llega Celecchia. Insiste Franca. Sale Varese. El arquero se queda con el balón arriba. La tiene Martín Ferreira. Toque corto en dirección de Agustín Álvarez. Dejando para Sebastián Da Silva. Tocaba de primera también. Devuelve Piegas. Cortó Cotuño. Saliendo con Agustín Álvarez Wallace. Ahora llega Esteban Da Silva. Barracín Da Silva. Sebastián Asís. Busca Bañasco. Ya hizo Asís el saque de costado. La jugó para Santiago Franca. Otra vez con Asís. Añasco. Franca. Dejando para Fraquia. Otra vez con Franca. La va trayendo Federico Celecchia. Franca. Celecchia. Falta de Álvarez. De Felipe Álvarez, el argentino. La infracción, tiro libre.
1: Toco la pelota, dice Álvarez. Acá está sobre Celecchia. Sí, pero primero toca la rodilla. Está bien cobrada la falta.

0: 35 minutos y media hora del primer tiempo. Racing ganando con gol de Sebastián da Silva de penal, 1-0. Ahí tiro libre para Cerro Largo. Le va a pegar Santiago Franca. Autoriza a Leodán. Llega Franca con el tiro libre. Cerrado. Devolvía Ferreira. Buscando Hernández. Presiona Suárez. Ya levantó González. Arriba Tiziano. Selequia. Para Sebastián Asís. Falta del capitán de Cerro Largo.
1: No me pareció falta. Creo que van cuerpo a cuerpo. Me parece que no hay contacto abajo. Por lo menos intencional de Sebastián Asís. Que fue amonestado el capitán de Cerro Largo.
0: Sebastián da Silva, el que está ahora en el suelo.
2: 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Hubo tarjeta amarilla en Cerro Largo con el número 15.
0: Lo tiene a Sebastián Asís, ahora amonestado. Cerro Largo. Espera Vázquez para pegarle. Viene el tiro libre. Álvarez, el centro.
1: No la pudo rozar nadie en el camino, pero da la impresión de que cada bocha que pone por el aire Racing en el área de Cerro Largo genera algún peligro.
0: La saca Felipe Álvarez. Va cortando Fraquia. Álvarez Wallace entregando para Vázquez. Se viene Racing que gana 1-0. Oyarzo. La jugó para Suárez. Saque de arco. Está dando Leodán. Ya le pegó otra vez Pedro González. Sacaba por arriba Cotuño. Oyarzo. Agustín Álvarez.
3: ¡Dale, Franco!
0: Vázquez.
3: ¡Está bien!
0: Cubre el paraguayo González. Saque de arco. A ver, Giovanelli, vos ya tenés la jugada jumbo de esta primera parte.
1: Sí, ya la tengo.
0: ¿Cuál sería?
1: Y la que termina con el gol del conjunto de Racing. Pero no por el penal, sino por la jugada, por la pelota en el área, por la forma en la que el Chino Vázquez va a buscarla y por la forma también en la que Asís pone la mano para luego sí generar el penal.
0: Bueno, tampoco hubo mucho más en este primer tiempo, ¿no?
1: Exacto.
0: Sebastián da Silva entregando para Esteban da Silva. Sacó el centro, sacando por arriba, llegaba Hernández. Insiste Racing, Franco Suárez. Levantó Suárez, embolsa Pedro González. En 40 con 20 de la primera parte en el Parque Roberto. Más tarde tenemos Albion con Wanderers en el Estadio Francini. Arranca a las 18. La aguanta Federico Selecchia. El toque atrás del argentino. Poniendo para Mario García, Sebastián Asís. Otra vez con García, viene para Asís. Asís. Levantó el centro. A ver esto. Añasco, pierde Añasco. Buen quite de Oyarzo. Y ahora se viene avanzando con la pelota Vázquez. Le salía Hernández. Álvarez Wallace. Vázquez. El toque de Esteban da Silva. Maniobra Cotuño. Levanta Guillermo Cotuño para Martín Ferreira. Va a buscar Suárez. Golpe de cabeza de Piegas. Manda fuera el número 3. Otro córner. Sebastián da Silva de penal marcó el único gol que tiene el primer tiempo del partido en Sayago.
3: ¡Sí! ¡Sí! ¡Chino! ¡Wow! ¡Chino! ¡Dale, Yuri, que juegue! ¡Yuri, que juegue!
0: Va a venir el córner para Racing. Pasó Agustín Álvarez. Vázquez. No le pudo pegar Suárez. Y ahora de contra se viene Cerro Largo. El toque de Selecchia para Asís. Lo frenaba da Silva. Ganó la pelota Yuri Oyarzo. Felipe Cairuz. Ferreira. La cambió para da Silva. Llegó el 10. La tiene da Silva. Cierra bien Franca. Y ahora Sebastián Asís, dejando para Añasco. Deja seguir Leodán. García. El toque de Sebastián Asís. Hernández atrás. Viegas. Recibiendo Fraquia. Presiona Selecchia, llega el arquero Federico Varese. Hizo Franca al lateral, Asís. Insiste con Franca, viene para Asís. La perdió Cerro Largo. Cambiaba Agustín Álvarez, Hernández. Rechazo de Piegas. Vázquez, Oyarzo, falta contra Oyarzo, va a ser tiro libre para Racing.
1: Toda la fabricó, ¿eh? Tenía a Marcel y a Tiziano Correa al lado, amortado este último con el gesto de tirar la pelota con vehemencia después de haber cobrado la falta. Pero estaba rodeado por los dos, no iba a ningún lado, fabricó la falta inteligente Yuri Oyarzo.
2: Forma pasta MBD, hubo tarjeta amarilla, Cerro Largo, número 9, Correa.
0: 44 y medio tenemos de la primera parte en el Parque Roberto. Sebastián da Silva de penal, el único gol de la tarde. Por eso la amonestación. Álvarez hizo el centro, González. Ya tiempo adicional, hasta los 48 vamos en esta primera parte. Santiago Marcel, dejando para Piegas, atrás con González. No podía Tiziano, manda fuera da Silva. Levanta Franca. Federico Celechia. Era Correa que buscaba. Saque de costado para Cerro Largo. Ya lo hizo Franca. No pudo Correa. Vázquez. Se venía Ullarzo. Entregó para Suárez. Suárez buscaba tocar al medio. Le rebota otra vez la pelota a Suárez. El toque de Santiago Marcel para Sebastián Asís. Se apoya atrás con Pedro González. Dejando la pelota para Hernández. Entregó para Ñasco. Escapa de la marca de Ollarzo. Lo persigue Ollarzo. Asís. Devuelve Cotuño. Falta de Sebastián da Silva contra Asís. Ya hicieron el tiro libre. Fraquia con Asís. Tiziano. La cambió Correa, la corre Añasco. Saque de arco. Entramos a jugar el último minuto de la primera parte.
1: Aquí la jugada del penal. Y el gol de Sebastián da Silva. Palo y a la red.
0: Levantando Federico Varese. Recogía con golpe de cabeza Sebastián Asís. En la mitad de la cancha. Levanta otra vez Varese. 47-40. Esto se termina. Ganando Racing 1-0. Vázquez. Comete infracción. Otra falta de Sebastián da Silva.
1: No seas malo, dice da Silva, le meto el cuerpo. Y la verdad que tiene razón.
0: Pita Leodán, hasta aquí llegamos. Final del primer tiempo en el Parque Roberto. Racing ganando 1-0 frente a Cerro Largo.
1: Está bien que gane 1-0. Hubo un solo equipo en campo. Ha sido un monólogo de Racing. Cerro Largo ha padecido el primer tiempo.
0: Hacemos la pausa, ya venimos.

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2: Área de Cerro Largo de Sebastián Asís permitió que Sebastián Da Silva en el minuto 13 de tiro libre marcara el único gol de la primera parte. Está ganando Racing 1-0.
3: Que tuvo la pelota mucho más que su rival, está ganando bien. No es que lo asedió ni mucho menos, pero la realidad es que Varese casi no tocó la pelota, excepto un par de centros que descolgó. Sin embargo, el balón a través de Álvarez Wallace, Cairuz, por momentos por derecha Esteban Da Silva, muy participativo Oyarzo de que está en el campo por izquierda. O sea, Racing tuvo circuitos, tuvo transiciones ofensivas interesantes. No pudo ampliar la diferencia por la ineficacia ofensiva de sus jugadores en el área rival. Ha metido 3-4 centros de convicción, de esos que generan jugadas de gol, pero no ha podido convertir ninguno. Por eso apenas de penal, Sebastián Da Silva ha abierto el score y le está dando la victoria parcial a Racing, justa 1-0 sobre Cerro Largo.
2: Bien, tras la pausa venimos con lo mejor del primer tiempo del partido en el Roberto.

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3: Por la primera fecha del torneo intermedio en Sayago, en el Parque Roberto, está ganando Racing frente a Cerro Largo por 1-0. Momento de compartir lo mejor de la primera parte.
4: Minuto número 10 de partido con este lateral del Pato Ferreira, que envía laterales casi corners. El Chino Vázquez va a pelear la pelota. El balón pega en el brazo derecho de Sebastián Asís. Leodán dice, yo lo vi, pero no lo voy a cobrar. Sin embargo, el VAR lo llama para que tenga otra óptica de la jugada. Y rápidamente, en un par de tomas, el árbitro cambia la decisión y cobra penal de manera correcta. 13 minutos, o sea, 3 más tarde, es Sebastián Da Silva el que va a convertir el primer gol del partido. Y hasta ahora...

0: Franco deja seguir el pie y le pega con toda la parte planta del pie arriba de la canilla de el jugador de Racing, que no lo fracturó de casualidad. Mirando la cámara lenta, mirá que es para VAR esto.
1: Sí, estoy totalmente de acuerdo. Para mí es para que la revisen en el VAR y para mí es roja. Es roja porque va con la plancha directa al pie o a la canilla del número 37 de Racing.
0: Dejó seguir el pie, lo pudo haber evitado. Porque le pegó a la pelota, sí, pero dejó seguir el pie, pudo haberlo evitado perfectamente.
1: Claramente, raro que no la vea Leodán González en tiempo real ahí en la cancha, porque si la ve tiene que ser, por lo menos, mínimo, amarilla.
0: ¿Y el VAR?
1: Sí, el VAR, bueno, pero el VAR puede participar solo si es roja. Capaz que el VAR
0: lo puede llamar para decirle que la vaya a ver. Lo puede
1: sí,
0: llamar.
1: Eso sí, pero por una amarilla, capaz que el VAR entiende que podría ser amarilla, pero no roja, entonces por eso no lo llama.
0: Sí, la verdad que sí. Ahí un error garrafal de Leodán González.
1: Totalmente de acuerdo. Balón que viene para García, busca a García. Una falta de Ferreira sobre García. Tiro libre. Tiro libre para Cerro Largo.
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1: Otra pelota quieta, otra oportunidad que tiene el equipo Arachán de empatar el partido. Se defiende todo Racing, se defiende toda la escuelita. Balón que va a venir sobre el área, espera Tiziano Correa para el golpe de cabeza. También está el número 3, Jonathan Pliegas, que tiene muy buena altura, que puede ir muy bien de arriba. También lo veo el número 5, Santiago Marcel, para conectar el golpe de cabeza. Vendrá el centro, vendrá el tiro libre. Viene el centro, primer palo, la viene sacando desde el fondo el equipo de Racing. Ahí viene despejando Álvarez. Álvarez que va mandando la pelota ahora para Esteban da Silva. Esteban da Silva para Sebastián da Silva. Cae Sebastián da Silva, falta. Cae Sebastián da Silva, falta. Hay falta del hombre Arachán. Tarjeta amarilla para un hombre en el equipo de Cerro Largo. Amarilla para el hombre Arachán, le saca Leodán González.
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1: ¿Para quién la tarjetita, Vanessa?
3: Hay tercer amonestado en el equipo de Cerro Largo, en este caso para el número 17, Alexander Hernández.
1: Sí, Javier, estoy contigo.
0: Increíble. Esta amarilla por un empujoncito, increíble, y no en ese mismo lugar del campo de juego la falta sobre Oyarzo. ¿Sabés lo que está pasando con los jugadores? Se están poniendo de mal humor por el arbitraje de Leodán González, por las faltas que son para sancionar con tarjeta y las que no.
1: Aparte, esto fue apenas un empujoncito, ¿no? Pero, capaz que la amarilla claro. Es por cortar la jugada nomás, cortar el contragolpe, pero increíble que no haya visto la falta que le hicieron a Oyarzo.
0: No, increíble. Y después la falta que hizo Ferreira, bien de mal humor, hace 5 minutos atrás también. Entonces, lo que está logrando con el mal arbitraje hasta ahora es que los jugadores de ambos equipos se pongan de mal humor.
1: Totalmente de acuerdo.
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1: Juego detenido. ¿Qué está pasando, Vanessa, con Sebastián da Silva?
3: Sigue tendido en el campo de juego, la verdad que se toma lo que es la rodilla derecha, ingresó la sanidad, ya se acaba de reincorporar.
1: Muy bien, saludos a Javier de Ciudad del Plata, que manda saludos también para Claudia, para Julia, para Paula, para El Palillo, para Mateo. Todos están escuchando la transmisión de Fútbol Club, todos están escuchando este partido entre Racing 1, Cerro Largo 0.
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1: Hay tiro libre para la escuelita de Sayago, tiro libre para Racing, viene el envío largo hacia campo Arachán. Intenta quedarse con esa pelota Esteban da Silva, tampoco puede el jugador Suárez. Viene sacando la pelota al equipo Arachán, ahí parece como un zaguero, la tiró para cualquier lado, balón afuera, lateral en ataque para Cerro Largo.
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1: 8:30 van de este segundo tiempo, esta segunda parte, está ganando Racing 1-0, pero Cerro Largo no se queda, Cerro Largo busca el empate. Balón que viene ahora para el número 19, Celestia, que viene

0: cambiando de frente ahora para Hernández. La va dominando Hernández. Hernández que va tocando la pelota. Ahí viene el envío largo para el jugador Tiziano Correa. Viene rechazando el equipo de Cerro Largo. Intenta quedarse con ese balón franca. Hay una falta sobre Esteban da Silva. Tiro libre para Racing.
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0: Para entrarle ese balón, el número 4, el capitán de Racing, Cotuño. Le va a pegar Guillermo Gastón Cotuño a ese balón cuando llegamos 9.41 de esta segunda parte, este segundo tiempo. El envío que va a venir largo, la está pidiendo Vázquez. Ahí viene para Da Silva, está buscando Sebastián Da Silva, la saca franca, la consigue Esteban Da Silva. La busca el número 10, la pisa Esteban Da Silva, se quiere escapar. Se la robó bien Marcel, Santiago Marcel saliendo para la lateral. Sigue Marcel, traba la pelota con Cairuz. La va ganando ahora Alex Vázquez. Hay una falta sobre Alex Vázquez, la falta sobre el 39. Tiro libre para el equipo de Racing.
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0: Era Franco Suárez el que quería cebarse la pelota, el que cayó tendido en el campo de juego. Hay dos hombres. O sea, hay dos hombres lesionados en el campo de juego, uno para cada lado. Vanessa, no sé si llegaste a verlos.
2: Sí, exactamente. El que recién se acaba de levantar, camina un poco con dificultad, el número 15, Sebastián Asís, del equipo Arachán. Y también estaba tirado en el campo de juego uno de los jugadores de Racing, que también ya se reincorporó.
0: Muy bien, tiro libre para Racing. Esto es peligroso, ¿eh? Acá pueden venir noticias. Le va a pegar a Alex Vázquez o Álvarez Wallace. Cualquiera de los dos para entrarle. Los dos ejecutantes de pelota quieta. Se perfila bien para entrarle a Alex Vázquez. Me parece que le pega a él, sí. Me parece que va Vázquez. Ahí va, Alex Vázquez. Rebotó en la barrera. Derivó el balón ahora para el jugador Oyarzo. La va teniendo Oyarzo como último hombre. La va mandando Oyarzo. Pelota arriba para Alex Vázquez. La viene rechazando Cerro Largo. La va controlando en la mitad de la cancha ahora el jugador de Racing, Cotuño. Cotuño que manda para Felipe Álvarez. El cabezazo a las manos. A las manos del goalkeeper Pablo Bernardo González, que va a devolver para la Lachan.
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0: No puede controlar esa pelota a la mitad de la cancha. Cairuz, lo pasaron a Cairuz. La va sacando desde el fondo el equipo de Racing. La va controlando en la mitad de la cancha Sebastián Da Silva. Hay una falta del número 33, Jesús Sebastián Da Silva, tiro libre para Cerro Largo, protesta el hombre de Racing. Para mí, muchas faltas ha cometido Sebastián Da Silva en lo que va del partido, Javier.
3: Sí, era como lo decíamos un poquito en el comentario del entretiempo, no le ha llegado mucho la pelota y participa mucho en la lucha, en el despliegue, en la mitad del campo, y bueno, un delantero tiene que dedicarse a hacer goles. En este caso, Da Silva está muy luchador y, bueno, como vuelvo a decir, lleva muchas faltas ya.
0: Hay tiro libre para el equipo de Cerro Largo. Le va a pegar García. Va a entrarle el número 8, Mario García. Mario García para Correa. Correa y el centro. Quedó y nomás la sacó. Desde el fondo la viene sacando Cotuño. Va recuperando Cerro Largo. Se viene con la pelota así. La perdió así. La recuperó Racing. La venía buscando Cairuz. No puede Cairuz. Ahí va dominando Marcel, va saliendo Marcel. Marcel que va tocando la pelota para Fracia. Fracia hacia el medio. La falta grosera del número 11, Nahuel Añasco. Tiro libre para Racing.
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0: Como dijiste vos, Javier, en el primer tiempo, el que no está participando mucho en el medio campo es Felipe Cairuz, que ha perdido bastante pelota.
3: Sí, hoy Cairuz no ha tenido un buen rendimiento hasta ahora en el equipo de Racing. No sé si tendrá alguna dolencia o algo, pero la verdad que lo extraña mucho el equipo cervecero.
0: El envío que viene largo hacia arriba la viene rechazando Cotuño. Cotuño para Esteban Da Silva. Este para Sebastián Da Silva, que de cabeza la quiere colocar para Suárez. La viene sacando Marcel desde el fondo. Balón que se pierde al lateral. Ahí lateral para el equipo de Racing desde la punta derecha.
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0: Se asoma el sol aquí en el parque Osvaldo Roberto. Viene sacando Cotuño de mano, viene devolviendo Marcel. Balón que derivó para Esteban da Silva. Se viene Esteban da Silva. Bien abajo, Franca. Muy bien abajo fue el defensor del equipo. Arachán, el defensor de Cerro Largo, lateral en estos momentos desde la punta derecha para Racing.
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0: Ahí lateral que va a ser Cotuño. Va a sacar el número 4, el capitán de la escuelita. Ahí va a ir Cotuño, Cotuño que viene jugando para Vázquez. La domina Vázquez, la pisa Vázquez, sigue Vázquez, toca para Cotuño, va a mandar el centro, centro de Cotuño. La pelota que viene hacia el área, le busca Da Silva, remate del número 33, el remate de Sebastián Da Silva, fuera, cerca del palo que defendido por Pablo González. Ahí saque de arco para el Arachán.
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0: Sigue buscando Racing, sigue llegando sobre el arco de Cerro Largo, Javier.
3: Sí, Tata, bueno, por todos los medios ahora... Racing de presionar y principalmente la salida del equipo de Cerro Largo, que todavía Cerro Largo no se ha encontrado con su juego, ¿verdad? Y bueno, Baresti, como lo decíamos recién, un espectador más.
0: Ojo que robó esa pelota Esteban da Silva, quedó solo en el área grande, el remate cruzado y la saca González. González que manotea esa pelota, la viene sacando, se salvó Cerro Largo, lo tuvo Esteban da Silva. ¡Sale Cerro Largo desde el fondo!
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0: Envío largo que viene controlando Felipe Álvarez, este para Cotuño, Cotuño para Cairú, Cairú que viene abriendo la pelota para Oyarzo. Oyarzo que manda un pelotazo largo de izquierda a derecha que viene para Esteban da Silva. Cabecilla Esteban da Silva, la va buscando Suárez, intenta el número 11 Suárez. El balón que lo va teniendo Suárez lo controla, lo juega atrás para Álvarez Guala.
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0: Se viene Álvarez Gualas para Da Silva. Y bueno, tanto va el cántaro al agua que me parece que lo van a tarjetear al jugador Sebastián Da Silva. Faulea a Marcel, hay tiro libre para Cerro Largo, hay novedades. En zona baja, novedades.
4: ¿Fue para Esteban Santa, o para Sebastián PMD, Da Silva? Tuvo tarjeta amarilla Racing, número 10, Esteban Da Silva.
0: Ah, fue para el otro Da Silva, fue para Esteban, no era para Sebastián. Pensé que era para Sebastián por reiteración de falta, pienso yo, ¿no, Javier?
3: Sí, sí, fue para el número 10, pero bueno, mire que no le falta mucho al centro delantero de Racing para que vea la amarilla por reiteración, ¿eh?
0: Pienso que no. Balón para Álvarez Wallace, busca a Suárez, no puede Suárez, la va sacando desde el fondo Franca, Franca que va mandando la pelota ahora para Bañasco, Bañasco para Asís, viene robando bien Oyarzo, recupera el jugador Asís, Maximiliano Asís que viene tocando, Sebastián Asís, perdón, viene tocando la pelota hacia el fondo ahora para Pliega, Jonathan Pliega que la va dejando para Matías Fracha. Francia que viene abriendo la pelota otra vez para Sisa. La va teniendo el capitán de Cerro Largo, así que manda pelotazo largo para Tiziano Correa, busca Correa. Cubre muy bien Cotuño, la deja pasar, la va a controlar el goalkeeper Federico Varese y va a devolver para Racing.
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0: 18-18, van del segundo tiempo.
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0: Está ganando Racing 1-0, Cerro Largo.
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0: El balón que lo viene llevando Sebastián Da Silva. Falta de Sebastián Da Silva para variar el número 33, fagoleando, tiro libre para Cerro Largo.
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0: Se viene cambio, se viene variante en el equipo de Racing.
4: Informa.
0: Dos va a mandar el técnico Chambián al campo de juego, Vanessa.
2: Sí, se van a venir dos variantes, el 5 y el 14, pero antes comentarte que al final le sacaron amarilla al número 33, Sebastián Da Silva.
0: Bueno, llegó la amarilla para Da Silva. Tanto lo nombramos, sí. Javier, que llegó la amarilla.
3: Sí, pero vos sabés que no se la sacó por la falta, se lo sacó por no dejarlo jugar rápido al golero.
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0: Hay una falta, tiro libre para Cerro Largo, prácticamente en la mitad de la cancha.
3: Ahí se regaló, ¿eh? Ahí se va. ¿Es
0: Chambián que manda para atrás los cambios?
2: Sí, porque le sacaron la segunda amarilla.
4: Hubo tarjeta roja en Racing, número 33, Sebastián Da Silva.
2: Se ha expulsado. Chambián lo que hizo fue ver, reorganizar el tema de los cambios, porque bueno, con esto tiene que ver quién va a entrar.
0: Y bueno, ya lo veníamos anunciando, ya se la venía buscando. Amarillas tontas por falta, por reiteración, por protestar para Sebastián Da Silva, que deja el campo de juego, el autor del gol del partido por el penal, ¿no, Javier?
3: Pero se regaló. Le acaban de sacar una amarilla hace un minuto. ¿Cómo se va a tirar de atrás así, de esta forma como se tiró? Se regaló. Se regaló el jugador de Racing, que hace rato ya tendría que tener primera la amarilla, y bueno, ahora inmediatamente le sacaron dos y se va al vestuario.
0: El envío mandado ahora por García, busca por el segundo palo, el número 16, Fracha. El árbitro del partido algo cobró, va de nuevo, parece, porque todavía está en el campo de juego Sebastián Da Silva, que lentamente, manso y carretudo, se va retirando del campo el número 33. ¿Qué está pasando por abajo, Vanessa?
2: Realmente está protestando no solamente los suplentes de Racing, también el árbitro. Ahí viene el árbitro, puedo ver a quién expulsó del banco de suplentes del equipo de Racing. Claro, todo el mundo protestando, fueron directamente a línea, también al cuarto árbitro. Y bueno, el árbitro principal reaccionó con una tarjeta roja.
0: Muy bien, se viene un cambio también en Cerro Largo. Hay tiro libre para la Lachan. Seguimos 1-0 aquí en el Roberto.
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0: El cambio que se va a venir en Cerro Largo, tiro libre para el equipo Arachán, que busca el empate, en envío largo hacia el área. La viene sacando Alex Vázquez desde el fondo. Va buscando esa pelota Fracha, quiere desbordar Fracha, marca Cotuño, sigue Fracha. Cotuño que cubre la pelota, va cubriendo Cotuño. Viene sacando desde el fondo el equipo de Racing. Balón que viene ahora para Suárez, busca a Suárez, se quiere escapar Franco Suárez. La marca del jugador Franca, hay una falta sobre Franca, ahora cae el número 17, Ferreira. Protesta todo Racing, la verdad que se le está yendo el partido de las manos al árbitro del partido, Leodán González, Javier.
3: No fue. Totalmente, pero al final del primer tiempo ya se empezó a equivocar con varias decisiones Leodán González. Después tuvimos la falta de Oyarzo, que fue esto, la roja directa. Ahora, rápidamente, Ferreira hizo una falta. Ahora lo expulsan a Da Silva. Y bueno, los jugadores están ofuscados, como lo dijimos un rato, por el mal arbitraje.
0: La verdad que pésimo arbitraje de León González. Se le está haciendo el partido en las manos al árbitro. Como decías,
3: pero el partido estaba bien.
0: Las malas decisiones
3: lo tenía controlado. Pero tomó malas decisiones y bueno, ahora se le fue de las manos el partido y la gente se le cayó arriba.
0: Claramente. Bueno, se viene un cambio en el equipo de Cerro Largo y tres cambios se van a venir en el equipo de Racing. Tiene bastante trabajo Vanessa Valiero. Hay tiro libre para el equipo de Cerro Largo. 22 minutos 30. Van de esta segunda parte, de este segundo tiempo. A ver si se decidió. Se decidió el 10 por 14. 18 por el 17, si no me equivoco, en el equipo de Cerro Largo, ¿no, Vanessa?
2: Sí, exactamente. Se retiró con la número 17, Alexander Hernández, para darle ingreso al número 18, Diego de Agarra.
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4: 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Hay cambio en Cerro Largo. Ingresa con el número 18, Daguerre. Se retiró con el número 17, Hernández.
0: Muy bien, en el equipo de Racing se viene Juan Pablo Bosca.
4: Informa
0: Mostoro de Sosa
3: y de los Santos.
4: Ingresa el número 5, Bosca, con la 14, ¿no? Se retiró el número 21, Álvarez Wallace. Ingresa con la número 14, Eric de los Santos.
0: Muy bien, muchas gracias.
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0: Sí, Javier, te escucho.
3: que se viene Sosa, Bosca y De Los Santos en Racing.
0: Informa sí, Oquifre, sí, sí, eso mismo estábamos diciendo con Vanessa. Sí.
4: Al director
0: se vienen tres cambios en el equipo de Racing, 1-0, sigue ganando la escuelita. El tiro libre por intermedio del equipo de Cerro Largo, balón que viene hacia el fondo para Marcel, la va controlando Marcel. Marcel que manda pelota hacia el área, la viene sacando desde el fondo ahora el equipo de Racing por intermedio de Felipe Álvarez. Deriva el balón para Franca, Franca que viene tocando para Cisa, Cisa que manda al centro. Otro rechazo de pelota ahora por intermedio de Yuri Oyarzo. Oyarzo que la manda a campo Arachán. La va corriendo Santiago Marcel, la va consiguiendo Marcel, la va transportando por la mitad de la cancha del lado derecho del ataque del equipo de Cerro Largo. Marcel, Marcel que manda al centro para Correa, viene Tiziano Correa, pifia Ferreira, está dentro del área la pelota, la viene sacando, la toma el Mosquito Sosa. Sosa que viene tocando la pelota ahora para el número 39, Alex Vázquez, busca Vázquez, la consigue Marcel. Marcel que viene tocando hacia atrás el balón, vino para Celestia, busca esa pelota Celestia, rebotó en el Mosquito Sosa, el balón que se pierde afuera, lateral a la
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0: Ahora sí, voy contigo, Vanessa, los cambios.
2: Sí, se realizaron tres variantes en el equipo local. Se retiró con la número 21, Agustín Álvarez Wallace, para darle ingreso al número 5, Juan Pablo Bosca. También se fue el número 10, Esteban da Silva, para ingresar con la 14, Eric de los Santos. Y se retiró con la 11, Franco Suárez, para ingresar con la 23, Nicolás Sosa. Acotar también que el técnico Chambián recibió una tarjeta amarilla.
0: ¿Quién informa los cambios?
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0: El balón para Cairú, Cairú que viene tocando para Eric de los Santos, la va llevando el 14, Eric de los Santos, la quiere marcar así, sigue Eric de los Santos, viene enganchando Eric, va de los Santos que abre para Oyarzo, justito se interponía Marcel, va sacando la pelota el equipo de Arachán, el equipo de Cerro Largo, balón que viene ahora a controlarlo a Daguerre, Daguerre que venía, peleaba la pelota con Julio Oyarzo, hay una falta, es el número 19, Federico Celestia. Tiro libre para Racing.
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0: 26 minutos del segundo tiempo, partido fácil que se le está complicando al árbitro del partido, Javier.
3: Sí, ahora, bueno, los jugadores de Cerro Largo faulean y los jugadores de Racing reclaman tarjeta. La verdad que un partido que estaba en líneas generales controlado por el árbitro, pero se le fue un poquito de las manos y ahora todos protestan.
0: Envío largo que viene para Sosa, Sosa para Álvarez, la tiene Felipe Álvarez, intenta, la viene sacando desde el fondo Fracia. Fracia que va jugando la pelota hacia la punta, ahora para García. La tiene Mario García, domina García por la punta derecha. Viene transportando la pelota, toca hacia el medio, ahora para Asís. Sebastián Asís tocando hacia atrás, el balón que viene para Pliegas, Pliegas que abre de nuevo para Asís. Asís toca con García, García devuelve para Asís. Asís controlando la pelota, se viene Cerro Largo con un hombre más buscando el empate. Pivotea esa pelota, Asís, Asís que viene jugando la pelota para Celestia, se viene Celestia. Celestia que se viene para García, al centro, centro al área, al cabezón. ¡Pasó afuera! De Maximiliano Añasco, balón arriba del travesaño, se salvó Racing.
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0: 27 minutos y queda una vida todavía, queda mucho tiempo y Racing va a tener que aguantar el envión del equipo de Cerro Largo, Javier.
3: Sí, el partido no está cerrado, ni lo que se le parezca, ¿verdad? Cerro Largo va a tratar de empatar este partido usando los métodos que pueda, tanto pelotazos largos como duelos individuales, y Racing con un hombre de menos tratará de tener el balón que corra los minutos.
0: ¿Y cómo está Chambián, Vanessa? ¿Cómo lo ves al técnico de Racing? Que la verdad que muy nervioso, pienso yo.
2: Sí, la verdad que está con bastante nerviosismo, bueno, lo que pasó hace un rato de que todo el mundo salió a protestar por una jugada, ya desde ahí él quedó bastante, bastante nervioso y no solamente le está dando indicaciones a sus dirigidos, sino que también habla mucho con su cuerpo técnico.
0: Lucha, pelea, Racing en la mitad de la cancha, el balón que viene para Vázquez, Vázquez que viene abriendo la pelota, la va llevando Eric de los Santos, por la punta derecha, Eric de los Santos, se viene el 14, puede abrir ahora para Vázquez, la va controlando Alex Vázquez, le manda al centro, centro que viene para Cayú, no puede dominar Cayú, es que si domina Juan Pablo Bosca, se viene el Juanpi, ahí va Bosca, mete un caño, la perdió Bosca, ¡pau! Hay una falta de Juan Pablo Bosca sobre Maximiliano Aníbal. Añasco, tiro libre. Tiro libre para hacerlo a largo.
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0: 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Otra tarjetita que va repartiendo Leodán González, Vanessa.
2: Y el cuarto amonestado, en este caso...

0: equipo local, el recién ingresado Juan Pablo Bosca, el número 5.
1: Se viene Ferreira con el balón, se le arroja muy bien García, balón que se pierda afuera, pelota que se pierda lateral, hay lateral para Cerro Largo.
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1: En el fondo controla Cotuño, saca de cabeza, la manda para Cairuz, ahí va Cairuz, pica toda velocidad, Eric de los Santos por la derecha, no lo vieron. Viene para Juan Pablo, busca, deriva para Cairuz, ¡au! Nada, nada, nada, es el árbitro que se levante, protesta todo Racing y viene, Cerro Largo de contra, arranca con pelota dominada, el número 8, se viene García, García que toca para Marcel, Marcel que abre bien la pelota, que viene para Añasco, busca Añasco, está solo, Añasco lo tiene, parece. Parece mano a mano con Añasco cuando estaba todo invalidado. Cobra posición adelantada de Diana Fernández, la juez de línea. Hay tiro libre para Racing que se salvó en esta.
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1: Sí, Javier, estuvo cerca, Cerro Largo.
3: La verdad que sí, estuvo cerca. Gran atajada de Varese, aunque estaba milimétricamente adelantado, jugador de Cerro Largo, pero esto va a ser la tónica, ¿verdad? Racing para tratar de cerrar el partido y Cerro Largo va a tratar de contragolpear.
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1: 30 minutos van de este segundo tiempo, sigue ganando Racing 1-0, pero está con un hombre de menos.
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1: Relata Diego Gazalla, comenta Javier Curbelo, en zona baja, zona de banco de suplentes, está Vanessa Valiero. La ejecución comercial por intermedio de Diego Savera. 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
1: Pelota que saca Franca, la va recuperando Juan Pablo Bosca, Bosca que le abre para Ferreira, Ferreira que la coloca para Yarzo, está buscando Yarzo, colocó bien el cuerpo, Yarzo se la quiere llevar, va cubriendo ese balón y lo va sacando desde el fondo Jonathan Pliega, ahí va saliendo el número 3, Pliega para el equipo Arachán, Pliega que viene cambiando de izquierda, de derecha a izquierda, ahí la domina en la izquierda Santiago Franca, Franca que abre bien para Añasco, domina Añasco, amaga Añasco, toca hacia el medio para Marcel, la domina Marcela, la tiene Marcel, Marcel tocando para Fracia, Fracia la va dejando para Pliega, Pliega que la va abriendo ahora para el número 15, ahí se viene Asís, la tiene Asís, la domina Asís, Asís que abre para García, García para Asís. Sigue García con el balón. Asís que manda la pelota larga hacia arriba. La viene rechazando desde el fondo Felipe Álvarez. Domina y saca y complementa el número 17 Ferreira. Ferreira la tira fuera y lateral desde la derecha para Cerro Largo.
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1: Prácticamente 33 de este segundo tiempo, sigue ganando Racing, pero se viene Cerro Largo buscando el empate, balón para Daguerre, Daguerre jugando hacia atrás. Hay el balón que lo recibe ahora para Racing ante el despeje Sosa, el mosquito Sosa que abre muy bien para Cairuz, se viene Cairuz, arranca el número 8 por la derecha, haciendo el carril derecho, Felipe Cairuz manda el centro, centro al área, la busca Sosa, sale González. Sale González y devuelve para Cerro Largo.
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1: Últimos minutos vibrantes. Vamos a tener aquí en el parque Osvaldo Roberto, Javier.
3: Sí, Cerro Largo ahora tiene el control del balón. Domina en la mitad de la cancha y juega con ese desgaste de Racing que con un hombre menos, como lo dije recién, de contragolpe trata de liquidar el partido.
1: Lateral para Racing, lo va a hacer Martín Ferreira.
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1: Emano Ferreira la manda para Sosa, la perdió Sosa. Recuperó esa pelota. Alex Vázquez abrió para Cairuz. Está teniendo más participación ahora. Felipe Cairuz que manda para Sosa, busca Sosa. Sosa que cabeceaba atrás para Yarzo, la perdió Yarzo. Recuperó Marcel para el equipo de Cerro Largo. Marcel Gil, que viene jugando la pelota para el número 8, García. Amaga García, juega hacia atrás para Asís. Asís que abre la pelota ahora hacia la punta izquierda, va dominando Francia. Francia que la pasa para Franca. La tiene Santiago Franca, la devuelve para Francia. La tiene Francia en la mitad de la cancha, cambia hacia la derecha. Ah, por la derecha ahora el número 5, Marcel. La tiene Marcel, que la cede hacia el medio para Asís. Asís que va mandando la pelota hacia arriba. Va dominando ahora Tiziano Correa. La tiene Correa, Correa que viene abriendo la pelota para García. García que la va jugando hacia atrás. Ah, tiene ahora el equipo Cerro Largo que busca el empate. Cambian de frente hacia la izquierda para el jugador Añasco. Maximiliano Añasco en el borde del área. Manda al centro, rebota en Cairús. Balón que se pierda al córner. Tiro de esquina para Cerro Largo.
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1: 35 del segundo tiempo, la pelota que va a llover sobre el área de Varese.
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1: Espera Francia, espera Franca, viene el centro, centro, segundo palo, la saca Cairo para cualquier lado, balón que se va al lateral, hay lateral desde la derecha para Cerro Largo.
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1: Mario Valentín García que viene jugando esa pelota hacia el fondo, balón que vino para el número 11, Añasco. Añasco para García, va a levantar el centro. Varese, Varese que rechaza esa pelota, complementa bien Ferreira, la mandó Camparachán, la va recogiendo Marcel. Marcel que viene dominando la pelota como último hombre, el número 5, toca hacia atrás para González y va a salir el Alachán.
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1: Pelotazo sin ton ni son que va a parar a las manos de Varese y va a devolver el goalkeeper de Racing. Aguanta, aguanta la escuelita de Sayago, aguanta el campeón de la apertura, Javier.
3: Sí, por ahora lo aguanta, pero está cada vez más cerca Cerro Largo de su área y bueno, eso lo tiene muy atento al golero Varese.
1: Vanessa, Danielo Núñez, ¿en qué anda Danielo? Debe estar con unos nervios bárbaros.
0: Sí, no tanto así, sino que, bueno, no le gusta nada que no se estén concretando las jugadas, que no terminen en gol. Entonces, cada vez que se acercan al arco de lo que es de Racing, bueno, hace gesto de que no puede creer lo que está pasando.
1: ¿Quién está más activo?
0: Chambián, sin duda está más activo, más nervioso. Le pide a sus jugadores que no se queden atrás, que salgan adelante, porque cuando sacan la pelota no hay nadie que la reciba del otro lado.
1: Está claro. Balón que viene para Oyarzo, Oyarzo que la manda para Sosa, la viene ganando bien Pliegas. Pliegas que viene abriendo para García, García dominando por la punta derecha, sigue García, la va dominando Mario García que abre para Asís, Asís que la coloca arriba, vino para Daguerre, busca Diego Daguerre, se viene por la derecha el equipo de Cerro Largo, marca Cotuño, Cotuño que no lo deja pasar, la va sacando Felipe Álvarez, que la mandó a la estratosfera, a ver quién la baja, ahí la bajó Asís, pero la bajó no para él, la bajó para el contrario, vino la pelota para Oyarzo, Oyarzo que manda para el jugador Sosa, intenta Sosa, cae Sosa, nada dice el árbitro. Vino el balón para García, García para Asís, Asís que manda al centro, la tiene el número 19, va dominando la pelota, toca con Tiziano Correa, y parece, parece, después de que Tiziano Correa se la devolviera a Celecha, llegó antes el goalkeeper de Racing, que queda sentido, tendido, en el campo de juego, va a devolver Racing.
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1: Con alma y vida se defiende el equipo de Racing, Javier.
3: Sí, defiende estos tres puntos, defiende el gol, que es mínima diferencia, y bueno, Cerro Largo ahora agota todo lo que tiene, tratando de poner más gente arriba, pero le falta el punch final, le falta a Cerro Largo un poquitito más de profundidad.
1: Un cambio en el equipo Arachán, Vanessa, voy contigo.
0: Sí, exactamente, es el tercer cambio que se realiza en el equipo de Cerro Largo, se retiró con la número 19, Federico Celecchia, para ingresar con la número 7, Gustavo Viera. Comentarte que Varese está tendido en el campo de juego. No sabría decirte si es algún calambre o es alguna otra cosa, pero ingresó la sanidad para verlo.
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1: Hay dos opciones, Javier. O es muscular O bueno, el goalkeeper está haciendo un poco de tiempo también enfriando la cosa, ya que se le venía encima a Cerro Largo.
3: Y no, no, el golero fue a la pelota, lo estoy viendo acá en el monitor, fue a la pelota, el jugador de Cerro Largo siguió de largo, a un medio metro de él, no pasó nada. Bueno, esto en el fútbol vale el viejo tiempo y saben que al golero lo tienen que atender. Esto sí, va a tener que descontar el hombre del Tala, ¿verdad? Lo que es los minutos perdidos.
1: Claramente. Va a salir Varese desde el fondo. Pelotazo largo de Valesa y vuela la pelota por los hilos del parque Roberto. Va bajando ese balón Cairú. Cairú que juega hacia atrás para Eric de los Santos. Cambia de frente Eric de los Santos de derecha a izquierda para Ollarzo. No va a llegar Ollarzo, que sí llega García. Intenta Ferreira. Otra vez la toma García. García que viene tomando la pelota y tocando para Viera. La perdió Viera. Recuperó ahora el equipo de Cerro Largo. La tiene Tiziano Correa. La mandó a volar Cotuño a la estratosfera otra vez el balón, que viene volando, ahí va a bajar la Sosa, intenta Sosa, se la quiere quedar Sosa, se la quedó Mosquito, va Nicolás Sosa que abre para Cairús, Cairús tocando hacia el medio para Alex Vázquez que viene abriendo, haciendo la apertura hacia la derecha para Eric de los Santos, manda al centro, Eric de los Santos la va sacando Franca, la va devolviendo ahora Ferreira, justito se la puntearon a Ferreira, busca Ferreira, la saca ahora el jugador Pliegas, Pliegas que viene tocando hacia la punta derecha y ahí se viene el jugador García, García que toca hacia el medio para sí, ahí venía la pelota para Daguerre, no llega Daguerre, la va rechazando Racing. Controla el balón, otra vez Cerro Largo.
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1: 40 del segundo tiempo, la pelota que viene para Añasco, busca Añasco por la punta izquierda. Rebotó en Eric de los Santos, se pierde afuera, lateral para Cerro Largo, ya lo hace de el jugador Añasco. Añasco tocando para Cisla, la pelea Sosa, va Sosa con Cairuz, intenta Cairuz, falta de Cairuz. Falta de Cairuz delante del árbitro Leodán González. Tiro libre para Cerro Largo.
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1: Busca Larachán, faltando 5 minutos para terminar el partido. Más descuentos, le va a pegar ese balón Santiago Franca, va a ir el número 20, buscará por la azotea, buscará por los cielos el equipo de Cerro Largo conseguir el empate. Se defiende todo Racing, todo el equipo de la escuelita dentro del área. Vendrá el centro de Franca, viene el centro, sale Varese, se le escapa la pelota, la vienen a sacar Eric de los Santos, falta contra el goalkeeper. Falta contra el goalkeeper, parece que un ratito más se va a quedar tirado y tendido en el campo de juego.
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1: Dos hombres tendidos adentro del área en el equipo de Racing. Y bueno, esto es lo que le está sirviendo a Racing para enfriar un poco la cosa y para que no pueda conseguir el empate Cerro Largo, Javier.
3: Sí, totalmente. Aunque el equipo de Cerro Largo no ha tenido la claridad como para ir en busca de ese empate, sí ha metido mucha gente dentro del área, ha hecho tener mucha actividad al arquero de Racing y por lo pronto ahora nuevamente se golpeó contra un jugador rival y lo están atendiendo en este momento.
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1: Cuando hay un cambio en el equipo Racing, cambio en el equipo de Chambián, se viene al campo de juego el número 27.
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4: Se retira con la número 39.
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1: 43 van del segundo tiempo. Sigue ganando Racing un tanto contra cero. Se viene al campo de juego un hombre en Racing. Enseguida vamos con Vanessa. Va a sacar desde el arco Varese. Va a devolver el goalkeeper de Racing. Ahí va Varese mandando la pelota larga a la mitad de la cancha. Viene rechazando de cabeza. Muy bien el número 3. Venía para Pliegas. Pliegas que la manda muy largo. Muy largo el envío que venía para Añasco. Balón que se pierde afuera. Lateral para Racing.
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1: Vanessa, novedades en el banco de suplentes.
0: Sí, se realizó la última variante en el equipo local, ingresó con la número 27, Luca Loprete, que es el primer partido que está jugando oficialmente en este 2026. Se retiró con la 39, muy aplaudido, Alex Vázquez.
1: ¿Quién anuncia el cambio?
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1: El balón que viene para Eric de los Santos, estaba fuera del campo de Eric de los Santos, no, adentro, dice el árbitro. Vino para Sosa, Sosa que tocó para Cairuz, Cairuz que la coloca muy bien para Sosa. Ahí se viene Sosa justito, se cruza para sacar esa pelota a Fracha. Fracha que toca para García, García que abre para Asís, la dominando Asís, Asís que toca hacia atrás. Vino para García, otra vez el número 8, Mario García cruzando la mitad de la cancha por el lado derecho. Viene tocando la pelota larga ahora para Tiziano, Correa, busca a Tiziano, la saca Ferreira, la sacó del estadio. Literalmente esa pelota, el jugador de Martín Ferreira, balón al lateral, ahí lateral para Cerro Largo.
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1: No, ¿cuánto más jugaremos?
0: 7 minutos más.
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1: Hay una falta, un tiro libre para Cerro Largo, la falta contra Pliegas, tiro libre para el equipo Nachán, que ya lo hace Marcel. Marcel jugando en corto para García, García que cambia hacia la izquierda ahora para Franca. Se viene incursionando en la mitad de la cancha, Franca, Franca hacia atrás para Sebastián Asís. Asís que va tocando para Pliegas. Pliegas transportando la pelota, abre Pliegas para García. Va dominando la pelota el equipo de Cerro Largo que intenta conseguir el empate. Viene de nuevo la pelota para Pliegas, este para Asís. Asís que abre para el jugador García. La va dominando García, la va teniendo García. García que tocó para Marcel. Marcel y el pase de profundidad para Daguerre. Busca Daguerre, no llega Daguerre. Cubra muy bien Felipe Álvarez. Balón afuera por línea de fondo. Saque de arco para Racing.
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1: Tiempo cumplido aquí en el Parque Osvaldo Roberto. Gana Racing 1-0. El gol lo hizo de penal Jesús Sebastián da Silva, que se fue expulsado en este segundo tiempo. A sacar desde el fondo Varese, 7 minutos dio de descuento Leodán González. Ya recorrimos 1 minuto y poquito de los 7 que dio descontado. Balón que vino para De Aguerre, dominó De Aguerre en la mitad de la cancha, se quiere escapar de Juan Pablo Bosca. Va De Aguerre que abre para Asís, Asís que va tocando hacia atrás para Marcel. Marcel que toca la pelota para García. Atiene García, se escapa García de Sosa. García que abre para Franca. Franca por la punta izquierda abre la pelota ahora más para Añasco. La tiene Maximiliano Añasco. Amaga Añasco, se quiere escapar de Eric de los Santos. Llega Añasco, Añasco que va tocando hacia atrás. La pelota que vino para Marcel, Marcel que toca en corto para Asís. Asís que abre la pelota hacia la punta derecha. Se viene Asís, otra vez Asís que manda hacia arriba. Vino la pelota para De Aguerre, busca De Aguerre, no llega De Aguerre. Vino el centro, Varese. Parece, se va a quedar con ese balón. Y me parece que a esta altura ya casi con los 3 puntos del equipo de Sayago.
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1: Se consume el reloj, se consume el tiempo, Javier, y no le encuentra la vuelta al arco de Racing el equipo de Cerro Largo.
3: Y no, no ha tenido la claridad que necesita como para tratar de vulnerar el arco de Varese. Y Racing ha defendido con uñas y dientes lo que es esta ventaja, porque tampoco llega el equipo de Racing al arco de Cerro Largo, pero defiende bien el equipo cervecero.
1: Pelota larga para el Mosquito Sosa, la busca Sosa, no la puede encontrar, no la pudo parar Sosa, se le fue afuera, lateral para Cerro Largo.
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1: 48 del segundo tiempo. Quedan 4 para terminar el encuentro con los descuentos incluidos. Viene para Añasco, busca Añasco. La perdió con Eric de los Santos. De los Santos para Sosa, que estaba en posición inhabilitada. ¿No estaba en orsay? Sí, estaba en orsay. Ahí se demoró una vida en levantar la bandera. El juez de línea, Carlos Barreiro, no se estaba esperando que la tocara Sosa, y Sosa indeciso, la toco, no la toco, la toco, no la toco, estoy en orsay, no estoy en orsay, pero decidiste, papá. Balón que viene largo hacia arriba. Ay, ahora sí, posición adelantada, pero del otro lado del número 7, Gustavo Viera, tiro libre para Racing.
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1: 49 del segundo tiempo, se termina el partido, se culmina el pleito. Aquí en el Parque Osvaldo Roberto gana Racing 1-0, gana sus primeros 3 puntos en este torneo intermedio en la Serie A y suma para la tabla anual. ¿Y cuánto valen estos 3
3: 34,
1: puntos
3: de la tabla anual, Javier? 34, Racing está sumando con esta victoria.
1: Pero valen un montón para lo que es el acumulado, ¿no? Y para quedar un poquito más tranquilo en lo que es la anual y seguir en la punta.
3: Exactamente, 34 puntos en la anual, hablo, contra 27 del equipo de Peñarol y 21 puntos nacional.
1: Muy buena ventaja que saca el equipo cervecero. Balón que viene a la mitad de la cancha, la va teniendo Loprete que viene tocando para Eric de los Santos. Ahí la va teniendo por la punta derecha Eric de los Santos. Toca para Oyarzo para Juan Pablo Bosca. Sigue Bosca, la pisa Bosca, domina Bosca. Bosca tocando hacia atrás para Felipe Álvarez. Pelota larga que manda Felipe Álvarez. Ahora para Loprete, domina Loprete. La dejó para Eric de los Santos y se escapó el número 14. Se viene Eric de los Santos, quiere ir hasta el fondo. Lo marca Añasco, lo desacomoda Añasco. Se levanta, igual Eric de los Santos. Pelean esa pelota como titanes. Los jugadores del equipo de Racing, balón que se pierde afuera por intermedio de Eric de los Santos, hay lateral para Cerro Largo.
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1: Se va hasta el banderín del córner, Eric de los Santos, se le pierde la pelota afuera, era marcado por 3 hombres, saque de arco para Cerro Largo.
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1: Bueno, ¿qué le pasa ahora a León González? Lo chochan bien. Segunda amarilla para Chambián, lo chochan bien, que está re caliente. Ah, la calentura que tiene Chambián. Ah, Vanessa, voy contigo. Explícame esto porque tiene una calentura bárbara Chambián.
4: 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Tuvo tarjeta roja para el director técnico Cristian Chambián.
1: Porque el jugador de San Olaro estaba en una batalla en el barro, en el banderín del córner. Lo que hizo Chambián fue reclamarle a Cristian, al parecer, bueno, a partir de
3: eso,
1: que le sacó la
3: segunda amarilla.
1: Pocas veces lo vi tan enojado a Cristian
3: Chambián,
1: Javier.
3: Y está nervioso, está preocupado, su equipo no ha repetido actuaciones anteriores. Tiene un jugador de menos, Cerro Largo se le viene encima, el arbitraje de Leodán González no ha sido bueno, y bueno, el técnico de Racing está nervioso, como vos lo decís, y bueno, vio la roja, una baja más para el equipo de Racing, Brazioni por lesión, y el jugador Da Silva no estarán para su próximo partido.
1: Según el reloj, tiempo cumplido aquí en el Roberto, pide la hora los hinchas de Racing. A venir el saque lateral por intermedio del equipo de Racing, saque que va a ser a Martín Ferreira desde la punta izquierda.
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1: Tan bravos los hinchas que dicen de todo, ¿no? Acá delante de nuestro. Balón que viene para Sosa, domina Sosa. Sosa tocando la pelota ahora para Cairuz. La está buscando Cairuz, sigue peleando Cairuz. La va tirando afuera, lateral para Cerro Largo. Se vienen las últimas. Un minuto más prácticamente dio el árbitro del partido, Leodán González, por el hecho de Chambián que lo tuvo que expulsar. Ahí viene saliendo desde el fondo González. Balón largo que manda González, la rechaza Julio Sarso. La va a controlar García. García para Asís cuando Leodán González da por finalizado el partido. Pita el árbitro. Termina el juego aquí en el Parque Osvaldo Roberto. Ganó Racing. Ganó el cervecero 1-0 con gol de penal de Jesús Sebastián Da Silva, quien después se fue expulsado. Racing gana sus primeros 3 puntos.

0: Pausa y regresamos.
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0: Bueno, pues después de... Uy, a ver, ¿quién está ahora? Hamlin, Byron, Reddick. Lamentablemente, pues no fue una buena parada en el garaje para algunos, pero definitivamente los que todos esperan que va a estar ahí, van a estar aquí en la batalla, ahí están. Y lamentablemente este jovencito, Zilich, pues salió demasiado rápido. Así que está pagando la oportunidad que tenía porque estaba entre todos los líderes, pero hay que seguir el reglamento. Y ahí ya, listo. Todo listo, Tony.
1: Todo listo y por ahí, sí, una pena. Sale la verde para este reinicio. Sí, metida ahí, metida de pata, obvio, de parte del equipo, ¿no? Demasiados mecánicos que le dieron servicio al auto. Así que, bueno, eso le pasa factura. Última 119, damas y caballeros. Con Denny Hamlin y Byron, ahora primero y segundo. Bueno, recordemos que Zilich había salido segundo, pero... se presentó esa sanción. Así que han reiniciado en esta vuelta número 83. A ver si le hicieron los ajustes suficientes al auto 24 Chevrolet de William Byron para poder darle pelea a estos Toyota. La necesita porque no ha estado a la altura. Tiene un buen auto a secas. Tiene un auto para estar entre los primeros 5 lugares, sí. Pero para darle pelea tanto a Hamlin, al menos por lo mostrado hasta ahora, darle pelea al 24, ese Chevrolet, a los Toyota de Hamlin, de Tyler Reddick, de Chase Briscoe, no. Pero veremos, veremos qué tanto le hicieron a ese Chevy durante esta más reciente detención en pits.
0: Si no lo hayan agregado algo ahí ilegal.
1: Ah, bueno. Ah, bueno, bueno. Ay, cada historia, ¿no? Cada historia de los años 60, de los años 70. Es increíble. He escuchado cada historia de los crew chiefs de antaño. Fue una cuestión. No sé si fue con Smokey Unique.
0: Ese era el peor. Ese Smokey era el peor de todos. Ese era el rey.
1: Hay una historia de Smokey Unique. Dicen que el auto, se dan cuenta que le sacaron hasta el tanque de combustible, lo sancionaron y el tipo se enoja y dice: ok, me voy. Sin tanque de combustible el auto todavía podía andar. Tenía entre la tubería de la estructura tubular, había una serie de mangueras. Había cualquier cantidad de extra combustible. Fue una cuestión que dice que el tipo se fue hasta sin el tanque, le sacaron el tanque de combustible y aún así pudo arrancarlo. Él sabe lo que había hecho.
0: Sí.
1: Smokey Unique.
0: Sí, sí. Y por eso es que el reglamento hoy en día es tan duro, ¿no? O sea, no permite absolutamente nada de nada. Entonces, sí, es por eso.
1: Smokey Unique. Y te digo, y claro que hicieron trampa, pero como dice el mismo Cal Perry, ¿no? Dice, ¿quién lo hizo trampa? ¿Quién no hacía trampa en esos?
0: Que todos hacían trampa.
1: Exactamente. El problema es que a muchos nunca los descubrieron. Nunca los agarraron. Así que, no digo Richard Petty, digo Cal Petty. El mismo Cal Petty ha contado historias que dice: no, mi padre, Richard, nunca se dio cuenta. Son cosas que hacía el equipo, pero que el padre de ellos dice que él nunca se dio cuenta. De lo contrario, dice, nos hubiera matado a todos. Exactamente. Pero Smokey Unique, famoso, tenía ya su taller en Daytona. En Daytona. Daytona Beach. Vamos a ver ahora cómo le va a este muchacho, ¿no? A Zilich, rodando en el puesto 18. Acá está.
0: Con ese auto que tenía, terminar así.

0: rindiendo, pero anda bien, bien, anda muy bien, anda muy bien. La pregunta es cómo va a rendir ahora con todo este aire distorsionado, con todo este, con toda la turbulencia. Ya veremos. Pero es indiscutible la carrera, el talento. Y es refrescante ver a un muchachito que realmente todavía, te digo, se está empapando. A ver.
1: Mira las llantas esas, ¿eh?
2: Mirado de los hombres de Belgrano, que era saque de arco.
3: Le va a pegar a esa pelota Cardoso. El buen arquero que pasó por Unión de Santa Fe es uruguayo. Iago Cardoso larga para que vaya el tanque Pacerini. Lo marca Riquelme, pelota para Mentili. De cabeza, golpe de cabeza del futbolista Lozano. Acá estaba Morales. La revolvía con zurda Maldonado. Rigoni que volvía. Le ganaba Prieto. Riquelme controla, se le fue larga. Cela Rayán. Cela Rayán. Ahí lo encierra Fattori. La pelota queda para Rigoni, que volvía del offside. Le quiso meter un caño. Aprieto al tiro libre, corresponde a Argentino.
2: La jugada anterior terminó nada, en saque de arco, pero fue buena de Argentino. Puso mucha gente en el área visitante. Y por ahí no la esperaba Molina, ¿eh? Si la controlaba antes, quedaba mano a mano.
3: Cortés. Lo tenía cerca Álvarez. Va a jugar con Fattori. Fattori. Lo presionan. Salía a marcarlo para allá Sánchez. Pelotazo largo. Quedó la pelota para Morales. Leo Morales. La banda larga Morales. Se viene Rigoni que maneja los dos perfiles. Oroz. Fattori. Prieto. Otra vez para Fattori. Lo perseguía Rigoni. Oroz. Zurdo, zurdo. Qué bien la cambió. Qué bien cambió el panorama. Se viene Argentino. Quiere picar para allá Morales. A ver si lo ven al chileno. Pelota para Morales. Lo marca Sporle. Gira Morales y acompaña al Pipa. Está habilitado y es bueno, y es bueno, y es bueno, y es bueno. Ahí va Lescano, Lescano, Lescano. Tiene el gol Prieto. ¡Gol! Yo lo aseguro, o vos o yo, pero que sea de Argentinos. Gran jugada del bicho, pelota para el Pipa, que pensó que ahí entregó la pelota hacia el medio y apareció Jainikowski cuando iba a definir Prieto. Argentinos quiere ser finalista del campeonato. Argentinos 1, Belgrano 0.
2: Saben jugar contra la presión, contra espacios reducidos, y lo hacen realmente muy bien. Tocaron la pelota, Morales, que está a la derecha, pone una pelota fantástica para el pique de Lescano. Y siempre hay tiempo en el área. Lescano pensó la jugada, no se precipitó, no se apuró, la imaginó, tocó para atrás. Molina no pudo. Eran dos para un gol, dos para un mismo remate. Llegaba Prieto, se anticipó Jainikowski, el pibe, para que pase a ganar a Argentinos en la Paternal 1-0.
4: Enorme festejo en el banco de suplentes del bicho de la Paternal. Primer gol para el juvenil de 18 años en primera en 17 partidos.
3: Le pegó Cardoso, pelota para Pacerini. Prepárense para una semi espectacular. Falta, falta contra Pipa. Diferente, distinto. Ah, bueno. Miren lo que es el público de Argentinos Juniors. Se mueven para un lado y para el otro. Vibra la Paternal. Argentino le gana a Belgrano por 1-0.
2: Y está haciendo su juego, ¿eh? El de siempre, tocando la pelota. Con muy buena imaginación, con asociación. Y bien Morales, ¿eh? Ligeramente tirado a la derecha, le puso un pase fantástico al volante que llegaba.
3: Oroz, pica Prieto y va Prieto si llega, pero no llega. La pelota va a ser para Belgrano de Córdoba. Grita Olave.
5: Estamos bien, sigamos igual. El mensaje de Olave para los jugadores de Belgrano.
3: Morales para hacerlo. Lateral para el Pirata. Golpe de cabeza de Fattori. Entregó para Oroz. El gol de Argentinos empezó en un cambio de frente en su campo. Oroz. Riquelme. Un cambio de frente que abrió el panorama. Después, todo el resto.
2: Sí, estaba sucia acá la jugada y la limpió allá a la derecha para Morales.
3: Toca

0: por acá Maldonado. La dejó para Cardoso. Aquí está Cardoso. La mete Cardoso. Si no era gol de Jajnikovski, era gol de Prieto. Se la rezan. Lo persigue Fattori. Tiene el chino. Al chino. Meteoros. La tiene Fattori, va argentino. Pelota para Morales, se hizo el espacio. Acompaña a Molina para adentro, Morales. Mira cómo lo mira Molina. El Pipa Lescano llegaba con la media luna. Le pasó un freno a esa jugada, creo. Sí. Saque de arco.
1: Está a los gritos Zielinski, porque lo presiona y gana. Recién eran 4 contra 1 en el medio. Lo fueron a buscar a Zelarayán, le quitaron la pelota. Con velocidad fue a contraatacar a Argentino Junior.
0: Casi Diego.
2: Minuto 10.
0: Va Cerini, va para el chino, la agarró el 10 de Belgrano. Justamente, ahí va el chino, entregó para Sport, el centro. Le va a quedar ahora para la volea del 9. Rebotó Enriquelme. Se viene con la pelota Jajnikovski, el misionero. Termina recuperando Morales. Jajnikovski. Fattori. Ah, qué linda esta contra de argentinos. Qué linda esta contra de argentinos. Puede terminar el segundo. Se viene Morales. Por afuera está Lozano. ¡Morales! El arquero. El arquero Cardoso. Le grita Lozano. Pero creo que la hace bien Morales. Ya la tiene Cardoso.
1: Es un buen partido de Morales el chileno, que fue una sorpresa. Sacaron a López, lo pusieron a él. Está haciendo un trabajo muy interesante de espaldas. También yendo hacia la derecha. Él le metió el pase a Lescano. Ahí comenzó el gol.
0: Ya se viene con la pelota Riquelme. Este es Molina. Va Molina. Por afuera va Jajnikovski. Se viene Argentinos. Jajnikovski entra al área. Mete con zurda. Lindo centro. Pelota que va para Lescano. Lescano. Se fue con pelota y todo. Hoy me decía un amigo. No falta nada para el Mundial. Le digo, sí, no falta nada para vos. Acá queda lo mejor. Una definición apasionante del campeonato.
1: ¿Qué te parece? Es un partidazo realmente. Ojo López, ¿no?
3: Sí, sentido Licha López y hay preocupación, ¿eh? No, no va más, me parece.
1: Esta jugada de Morales es muy buena porque amaga a enganchar hacia adentro, gira hacia afuera y Lescano que tiene todo en la cabeza. No se apura. Es un jugador joven, pero tiene experiencia. Mira al arquero, espera a los compañeros. Se la quiere dar a Molina. Justo llega al pie del defensor y después se pasa Morales. Y entre Prieto y Jajnikovski, el pibe que no había hecho goles, mirá que llegada puntual del 48, para darle por ahora el pasaje a la final.
4: ¡Pipo! ¡Pipo!
1: Cambio, ¿eh?
3: Sí, piden el cambio. No va más Licha López, baja sensible en Belgrano.
1: Qué baja, ¿eh?
3: Se va a venir el pibe Agustín Falcón en su lugar.
1: Qué baja. 10 minutos, un jugador clave en el campeonato para Licha, que ya tuvo otras lesiones, ¿no?
3: Sí, sobre todo musculares, por eso, pero ahora el médico le tocaba la rodilla, por eso vamos a esperar unos minutos.
0: El posterior se toma, mira, fíjate.
2: Miren que ingresa el carrito.
0: Ahí está, posterior, pierna izquierda.
1: Totalmente, y enseguida el médico lo vio y pidió el cambio.
0: Juega la película sobre Argentina-Inglaterra, 1986, un evento cinematográfico imperdible para vivirlo en pantalla grande. 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
1: Por ahora está perdiendo Belgrano, pero en el caso de dar vuelta el resultado, creo que pierde un jugador muy relevante para lo que queda, ¿eh?
0: Así lo gritó el pibito, así lo gritó Jajnikovski. Inferiores de Argentinos.
2: Exacto, surgido de las inferiores del Bicho, una apuesta de Nico Díez, quien lo hizo debutar el 26 de enero de este año en la primera fecha ante Sarmiento.
1: Me gustaba mucho cuando entraba en los segundos tiempos en el sub-17 o sub-20, no recuerdo, porque además le pega bien de afuera, tiene mucha destreza.
2: Jugó el Mundial del año pasado con la sub-17.
0: Morales adentro. Cuando digo dentro de marcador central y Falcón.
3: Sí, Agustín Falcón, 21 años para jugar su quinto partido en la primera de Belgrano con la 45, Seba.
0: ¿De dónde es Falcón?
3: De Carlos Paz, desde los 13 años en la pensión del Pirata.
0: Me hablaron bien de alguna categoría de Belgrano en inferiores, la cuarta creo el año pasado.
3: Sí, claro, salió campeona.
0: Señoras y señores, hay tiro libre para Argentinos.
4: ¡Ey! ¡Ey, no! ¡Aquí te
0: le va a pegar! esa pelota. Uno de los tantos zurdos que tiene el Bicho. Este es otro. Oroz o Lozano. Ganando Argentinos por 1-0. Pavlin en el centro. De Oroz. Gana Argentinos. Pasa Lozano, Oroz tira al centro, lindo centro. Y el arquero la encontró. Álvarez. Álvarez le dio un centro bárbaro, ¿eh? La encontró el arquero Cardoso.
1: Qué excelente pegada de Oroz, qué impresionante. Creo que la idea era la cabeza de Álvarez, que ya hizo un par de goles, pero le dio con el pie, porque le quedó pasado.
0: Gana Riquelme, toca Fattori. Pelota para Lozano. Morales. Morales que está bien, ¿eh? Está muy bien Morales.
1: Muy bien.
0: Le gana los aplausos el chileno. Hay tiro libre, corresponde argentino.
1: Y un grandote que vaya a la banda. Por ahí le cuesta, sin embargo no, está haciendo la diferencia contra Sporle. Ahí llegó con lo justo, le da como puede con los tapones Álvarez.
0: Cortés, Riquelme, hasta allá va Pacerini. Cortés, Riquelme, toca y toca argentinos. Oroz, lo corre Belgrano. Se viene con la pelota al Bicho, que está un fenómeno. Centro y atención Molina. Viene el centro contra el área, la peinaron. Le da aprieto con la derecha. Está muy bien argentino.
1: Sí.
0: Cómo se despliega en la cancha, cómo se estira el equipo de 10. Ya la tiene Cardoso.
1: Lo está haciendo con mucha naturalidad. Le sale todo argentino, nada Belgrano. Están a los gritos Olave y Zielinski.
3: Sí, sí, para quitarle algo de ritmo al partido en estos minutos.
0: Falta contra Pipa Lescano, de Sporle.
1: Se mueven todos, juegan. A ver, llega tarde, ese es el reclamo de Lescano, la cobró en línea la falta. No tienen posiciones fijas, van rotando. Tienen muy buen juego asociado y además lo hacen a alta velocidad.
0: Lescano va con la pelota Fattori. Ya la entregó para Riquelme, que estamos junto a Gustavo López. Junto a Steffi Casero. Con el querido Ferrer, el amigo Tommy Rimoldi, acompañándonos. Álvarez, Fattori, Álvarez, Cortés, Riquelme. Abierto para afuera va Prieto. Se abre por izquierda Oroz. Pelota para Prieto. Morales por el segundo palo. Viene Prieto, offside. Offside, pero ahí, ¿eh?
1: Sí. Levantó la bandera el asistente. Ahí vemos el... La jugada anterior cuando se lesiona a López. ¿Sí? Ahí se lesiona a López, se toca atrás y dice listo. Hasta acá llegué en el partido. Duró 10, 12 minutos. ¿Qué pase ponía Riquelme también, no? Ya pone pase gol el central.
0: Le pega esa pelota a Cardoso. Va para Pacerini. Lo mueve Riquelme. Gana otra vez de cabeza al central del Bicho. Se viene Pacerini, lo tocó. Se la rayan que la buscaba. Falta. ¡Qué tiro libre! ¡Qué tiro libre! Le había girado Pacerini, lo agarraron de la cintura, amonestado Riquelme. Y hay un tiro libre, bárbaro para Belgrano de Córdoba.
1: Bueno, da continuidad de juego, acá es infracción, pero estaba por llegar el hombre de Belgrano, acá en el rebote, pero cuando la pierde, retrotrae y cobra el tiro libre ideal para Celarayano, para Rigoni.
0: Yo creo que acá son fuertes al palo del arquero, porque... No hay tanta distancia.
1: Me va a hacer Arayán, pero como pierde con Lescano, cobra la anterior. La falta, acá lo agarra Riquelme. Le pide roja a Pacerini, pero no.
0: Le decía, no hay tanta distancia como para que la pelota baje. Por más que sea, se la Arayán. Un fenómeno de jugador. Tal vez sea fuerte al palo del arquero. Atención que hay tiro libre para Belgrano. Va el arquero Cardoso a decirle algo. Va Cardoso de arco a arco a marcarle algo para este tiro libre. Señoras y señores, es Belgrano de Córdoba el que busca el empate.
1: Muchas veces los arqueros van a acomodar la barrera.
0: Está Rigoni. Está Metilli. La van a sacar para alguien. La pueden sacar para Metilli. Cardoso, como marca Gustavo. desde lejos.
1: Sí, la barrera propia, ¿ves?
0: Observa esto. Señoras y señores, hay tiro libre para Belgrano de Córdoba. El cocodrilo. Tiro libre para Belgrano. Gana Argentinos por 1-0. El Pirata sueña con empatar honesta. Se ríe Heinikoski. Se ríe el pibe, ¿eh? Que marcó el gol. Sonríe el chico que juega con felicidad en la primera de Argentinos. Atención, que hay tiro libre para Belgrano. Si es como en el barrio, el que acomoda patea, es el Arrayán. Vos me preguntás a mí, me gusta un zurdo fuerte. ¿Dónde está el arquero? Me decís a mí, Rigoni. Creo que va el chino por afuera de la barrera. Tiene que tomar mucha comba. No creo que la cruce. Va Rigoni, ¿eh? No, va Cela Arrayán. Barrera. Era difícil, muy difícil. Corner, tiro de esquina.
1: Y levantarla por encima de la barrera, que caiga justo. Bueno, el chino es capaz de hacerlo, pero no le salió bien.
0: Hay corner. Es para Belgrano de Córdoba. Le iba a pegar Rigoni. Esto pasa en el área chica. La advertencia del árbitro. Trabaja Molina. A los empujones Prieto. Achanda Pacerini. Va por arriba Belgrano. Gana Argentinos. Centro de Rigoni. Venenoso. La sacaba Riquelme. Cela Arrayán, lindo centro. Otra vez Riquelme.
4: ¡Arriba!
0: Rigoni.
4: ¡Arriba!
0: Oscar Rigoni. La sacó y lo hace retroceder a Belgrano. Aplaude el público de Argentinos. Cardoso. Cela Arrayán. Oros. Oros. Pica Morales. Pelota y está habilitado Heinikoski. Va Heinikoski, entra al área. Saque de arco.
1: Creo que se equivocó Belgrano acá en el rebote. Debió mandarla al área otra vez. Estaban los centrales, estaba Pacerini. Cuando se le dio al arquero, se metió en un lío.
0: Por abajo, Steffi.
2: Inquieto, Nico Díez, más allá del resultado, acomodando constantemente a sus futbolistas en el campo.
0: Querido Ferrer.
3: El ruso Yanis, que habla con Adrián Sánchez. Le dice, vamos a pensar, Adrián.
0: Le pega Cardoso. Va Pacerini. No lo mueven al 9. Entregó para Sporle. Viene el centro de Sporle. Había rebotado. Enrique Elme. Le tiró porque le pegó. Donde duele y mucho. Lateral corresponde a Belgrano de Córdoba.
1: Tiene amarilla Riquelme, ¿no?
2: Exacto, el único amonestado en Argentinos Juniors.
0: Está ganando Argentinos 1-0. Se está metiendo en la final. El próximo domingo, 3:30 de la tarde, frente a River.
1: Es el primer momento en el que Belgrano empareja un poco las acciones. Lo frena a Argentinos Juniors, que había dominado hasta aquí.
0: Lateral para Belgrano. El único pedacito, la única porción de la cancha que tiene algo de sol. Ya para Sarro, está Sporle. Va para Pacerini. Se le colgaba Álvarez. La contra de Argentinos. Larga para Molina. Morales va a jugar con su arquero. Antes,
1: plancha.
0: El árbitro cobra la infracción. Pacerini va. Y algo le dice al árbitro.
1: Estuvo bien Araza, ¿eh? Porque era falta clara, la ve, da continuidad de juego porque la tenía Argentinos Juniors. Cuando la pierde, ahí cobra, ¿ves? Ahí está. Va peligroso.
0: Le va a pegar a esa pelota Cortés. Señoras y señores, 23 minutos tenemos de este primer tiempo. Muchos amigos siguiéndonos, acompañándonos en diferentes lugares del continente. Le pegará esa pelota a Cortés. Molina la saca de cabeza volviendo a Sporle. Aquí la baja el futbolista Belgrano Sánchez. La entregó para Sporle.

0: pelota contra el chino. Es verdad lo que dijo Gustavo. Hace un ratito Belgrano le discute por lo menos el partido.
1: Sí, tiene un poco más la pelota ahora Belgrano. La tenencia era de Argentinos, dominaba el equipo de la Paternal. Ahora hay una merma y parece que se ubica mejor en la cancha el equipo de Zielinski.
0: Morales. Ya tocó para Falcón. Falcón. Le rebota Rigoni. Oroz. Oroz perdió. Longo. Sí, la Rayán. Controla y se le va larga. Molina para mí volvía del offside. Volvía del offside. Al tiro libre corresponde a Belgrano.
1: Un poquito más corto Belgrano. Es lo que está diciendo Zielinski. Más corto, más compacto para ganar los rebotes.
0: Ahí estaba Nico Díez, su ayudante de campo gallego. Sporle. Cela Rayán. Sánchez. Se viene con la pelota Morales. Morales. Va Cerini. Al tanque. Va Cerini. Halcón. Rigoni. Rigoni. Muy bien, Jainikowski. Jainikowski. Oroz. Se viene con la pelota Argentinos. La regaló Morales. Aquí se embarulló. Sánchez. Sánchez. No hay falta de Morales. Termina ganando Leonardo Morales. Se venía Sánchez. Prieto. Falta anterior, marca el árbitro. Hay tiro libre para el Pirata. Leo Morales. Longo. Cela Rayán. Cela Rayán. Pelota larga para Rigoni. Prieto. Rigoni. Pacerini. Le rebota larga. Prieto. Pelota para Molina. Leo Morales robó Molina. Si la cambia, si la cambia y la cambió. Y le va a pasar Lozano por afuera. Se viene Morales. Morales. Lozano. Pipa Lescano. Lescano. Fattori. Álvarez. Álvarez. Pipa Lescano. Oroz. Esto lo hace muy bien Argentinos. Oroz. Prieto. Molina por adentro. Rebota la pelota Falcón. Lateral ofensivo para el bicho.
1: La cambia muy bien de lado a lado. Buen cambio de frente otra vez para limpiar la jugada. Ahora nace todo en dos controles malos de Belgrano. Primero de Pacerini y después de Morales.
0: Lateral para Argentinos. Lo va a hacer para Caprieto. Se muestra Oroz. Jainikowski. Jainikowski. Rigoni. Fattori. Oroz. La buscaba Molina. La pelota va a ser para Belgrano de Córdoba. Ya Molina había tirado un sombrero y se había metido dentro del área.
1: Acá. Cobra la anterior. Sí. Terminaba la jugada así. Cobra falta del de Argentinos, de Oroz. No la vi. Mano. Cobró mano.
0: Le pega esa pelota a Cardoso. Va para Pacerini. Duelo con Riquelme. Gana el 6 de Argentinos. Cela Rayán. Prieto. Jainikowski. Falcón. Cela Rayán. Upa, la que hizo el chino, por el amor de Dios. Pelota para Pacerini. Veremos si no estaba en offside. Pacerini, Pacerini. Estaba en offside. Estaba en offside. Ahora la jugada de Cela Rayán fue una locura.
1: De espaldas, hizo un movimiento con un pie, con el otro, taco. Lo marcaban entre tres, estaba rodeado. Pero bien la saga central de Argentinos Juniors, dando el paso adelante para inhabilitar a Pacerini.
2: Seba Gus, Argentinos Juniors en este torneo arrancó ganando 11 partidos. De esos 11 encuentros, terminó ganando 10 y empató uno. Nunca le dieron vuelta ningún partido.
0: Algo le pasa a Sánchez.
3: Sí, sí, sí. Está con una molestia, tiene sangre. Por eso el árbitro le pide que sea atendido.
0: Allá está el amigo Pato Goldeper. Hoy cumpleaños, siguiéndonos. Va con la pelota Fattori. Este es Lescano. Lescano. Ya tocó para Fattori. Se abre Prieto por izquierda. Fattori. Riquelme. Pica y pica, gran pelota, ¿eh? Para Jainikowski, que bien juega el 6 de Argentinos. Arribolea. Falcón. Es prolijo saliendo con la pelota dominada el central de Argentinos Junior.
1: Y pone pases en profundidad como si fuese un 10, como si fuese el otro Román Riquelme. Se cae el arquero.
0: El arquero se tira para que atienda a Sánchez.
1: Para no jugar con 10. Acá pide que vuelva, no vuelve, entonces se tira porque dice tengo 10. 10 contra 11 no se puede. Y bueno, ahí exagera, sí.
3: Ahí está, en la ceja la molestia, el corte de Adrián Sánchez, que ya se reincorpora, Belgrano con 11.
0: Prieto, otra vez Prieto. Será saque de arco para Belgrano de Córdoba. Casi 30 minutos. Está ganando Argentinos por 1-0. Aquel gol de Jainikowski. Ahí está el barrio de La Paternal. Aquí está la cancha de Argentinos. Le pegó Jack Cardoso. Va Cerini. Oroz. Esporle. Falcón. Halcón. La mete larga para Pastorini, está habilitado. Golpe de cabeza de Álvarez. Sila Rayán, Fattori. Fattori. Ahí va Fattori, la cambió de frente para Jainikowski. Quería volver Molina. Falcón, Oroz.
1: Pide calma ahora Nico Díez, porque se desorganizó el equipo. Está ahora en las divididas, ganando Belgrano, que tiene un poco más la pelota. El buen momento de Argentinos fueron los primeros 10.
0: Se viene con la pelota Belgrano, lo encerraron y atención que va. Va a ser tarjeta para Longo. Sí, sí. Va a ser tarjeta amarilla para Longo. Hay tiro libre para Argentinos a los 30 minutos del primer tiempo.
1: Es que se metió en un lío Belgrano. En la salida aquí fue a la izquierda, lo presionó bien Lozano. Allá, miren cómo va a presionar Argentino Junior. Cuando pierde no le queda otra a Longo que bajarlo. Lo tiene que bajar al Escano porque si no quedaban. Lozano, porque si no quedaba mal parado.
3: Primero amonestado en Belgrano, el 5, Santiago Longo.
0: Hay tiro libre para Argentinos. Va Molina. Va llegando al área Riquelme. Tenemos 31. Semifinal del campeonato argentino. Espera River. El próximo domingo estaremos en Córdoba. Por ahora es River Argentinos, pero le queda todavía mucho a este partido. Es un buen centro para Argentinos, ¿eh? Atención si le pega Oroz. Si alguien la desvía puede ser peligrosa. Ahí va Oroz, viene el centro, la saca de cabeza volviendo a Rigoni. Queda para Jainikowski. Atrevido el pibito. Saque de arco.
1: Sí, es atrevido. Tiene mucha confianza, buena destreza, velocidad técnica. Y le pega mejor que esto habitualmente, ¿eh? Entró por ahí un poco apurado. Qué buen centro de Oroz, qué bien le pega la pelota.
0: Tiene jugadores argentinos que manejan muy bien la pelota. Ahí está Nico Díez. Con Gallego. Cardoso. Oroz. Jainikowski. Oroz. Fattori lo tocó a la pasada. Deja seguir el árbitro. Quedó tendido para Giammettilli. Fattori. Va Molina. La va a pelear Molina, pero se cruza. Maldonado. Sánchez. Ahí tirate, le gritan, tirate. Y se tiró. Porque saben que las cobran todas. Cuando la vio complicada, ¡pum! Arriba de la pelota. Hay tiro libre para Argentina.
1: Qué bárbaro, ¿no? Tirate, tirate, le gritan. Se tiró y la cobró. Porque, por supuesto, cuando el delantero está ahí rodeado y complicado, cuando se tira encima la pelota, habitualmente el árbitro cobra.
0: Fattori. Toca Fattori, va para Oroz. Jainikowski, Fattori. Rebotó en Rigoni, la saca Morales. Sánchez. Lateral para Belgrano de Córdoba. Prieto. ¿Qué pide 10?
2: Quiere que sean un equipo corto y angosto.
0: Molina. Metilli. Jugó en Argentina, ¿no?
2: Claro, exacto.
0: Fattori. Lozano. Fattori. Álvarez. Aquí la tiene Pipa Lescano y esto vale. Se viene Morales. Y no se mete en offside Molina. Va Morales. De manos va a reponer Argentinos. Le faltó velocidad Morales. Le exige por adentro Molina. Lateral para Argentino Junior.
1: Necesita un poco de izquierda Belgrano. Con Sporley y Metilli apagado. El ex argentino por ahora.
0: Lozano. Se hace fuerte Morales en el área, la aguanta de espalda, casi la pellizca Pipa. Longo. Será pelota para Argentinos. Morales le dice, mire que me agarra. Ahí está llegando al área otra vez el chileno. Ya para hacerlo está Lozano. En el área Molina. Entrando Jainikowski, que marcó el gol para Argentinos. Molina. Maldonado. Fattori. Sale con la pelota Sánchez. Se viene el pirata. Hacia el medio la metía Celarrayán. Lozano. Lozano. Morales. Esporle. Lateral para Argentinos. Se hizo más trabado el partido ahora.
1: Sí, se hizo más trabado. Para esto le conviene un poco más a Belgrano. Pero no le encuentra la vuelta al partido. No puede ser peligroso. No aparecen algunos futbolistas importantes. Rigoni a la derecha. Metilli a la izquierda. Para ayudar un poquito más al chino Celarrayán.
0: Este es Molina. La limpió para Prieto, que se había pasado. Acá viene Rigoni, Oroz, Riquelme, Álvarez. Álvarez, ve que Fattori está tomado. Toca atrás para Cortés. Se abren los centrales, suben los laterales y ensancha el terreno. Álvarez. Larga pelota para Molina, que va a ir. Va Molina, la controla. ¡Qué bárbaro! ¡Qué pelota bajó del cielo! Molina, se le cruzó Morales. Bien por Leo. Leo Morales. ¡Qué delantero peligroso Molina! Oroz. Prieto. Va Rigoni. Se durmió Prieto. La busca Metilli. Riquelme. Maldonado. Fattori. Álvarez. Morales. Lescano, si la cambia. Si la cambia, está Prieto libre. Pipa Lescano. Lo descuidaron al 20 de Argentinos por acá. Pero Argentino sale con Oroz. Oroz. Oroz. Sigue Oroz. Toca bien para Lozano. Lozano para Oroz. Pelota para Morales. Y esto vale. Va Morales. La saca Leo. La pelota nunca hacia el medio. Pipa. Nunca hacia el medio. El despeje desesperado le quedó para Pipa. Saque de arco.
1: Qué bien hace esto Argentino Junior. Qué bien juega. Cómo se asocia. No tiene posiciones fijas. De repente aparece Oroz allá. Morales más adentro. Se suelta Lescano. Y tiene ahí el 10 el remate. Habitualmente le pega mejor que esto. Estuvo muy cerca del segundo. Le cuesta a Belgrano ser peligroso. Y cuando aparece en el partido Argentino Junior, llega con esta naturalidad. Además, el arquero juega con los centrales y el pelotazo de Álvarez queda mano a mano porque parecía que era offside de Morales y la fue a buscar Molina.
0: Le pegó Falcón, golpe de cabeza de Lozano, tocó con Esporle. Se detiene el juego, Tefi Casero.
2: Muy dolorido el lateral derecho, están atentos en el banco de suplentes.
1: Llega tarde con la presión Belgrano, no puede recuperarla a tiempo, entonces no le llega ni a Rigoni, ni a Celarrayán, menos a Metilli, y no participa Pacerini, que están a los gritos, fíjate, están hablando, a ver cómo pueden solucionar. Argentino juega mejor.
2: Sorprendió que Bielsa no lo coloque en la prelista para el próximo Mundial a Lozano.
0: Tampoco Martirena, ¿no?
2: Exacto.
0: Jainikowski. Rigoni se viene intentando. Longo. Prieto. Va con la pelota Prieto. Molina. Lo mató a Prieto. La pelota quedó hacia atrás ahora para Pipa Lescano. Pipa Lescano. Pierde Lescano. Rigoni. Rebotó en Rigoni.
1: Rigoni recuperó dos y perdió las dos. Lamentablemente para él.
0: La pelota va a ser para Argentinos. Prieto. Riquelme. Atrás para Cortés. Cortés. Obligado a tirar la larga. Prefiere con Oroz. Va Rigoni a presionarlo. Ya sale con la pelota Álvarez. Cortés. Oroz. Mirá de dónde arranca. Oroz. Como tomaron a Fattori. Salió Oroz. Lo movió a Fattori. Y encontró a Argentinos el espacio para seguir jugando. Tiene cosas interesantísimas el equipo de Patarra. ¡Qué libre está Lozano! Pelota de Fattori. Se viene con la pelota argentinos. Lo vieron libre. Va Lozano, viene el centro. Oh, la saca de cabeza Falcón. Arriba Fattori. Acá está Prieto. Otra vez para Fattori. Ahí va el medio de argentinos. Que toca para un lado, que toca para el otro, que te hace jugar. Pelota para Jaime Kosti. Qué buena salida de argentinos la anterior.
1: Juegan todos bien. Buena técnica los centrales, Fattori que se ubica, los demás que se mueven, van rotando, no le dan referencia al rival, la pasa mal en el medio Belgrano.
0: Va para Pacerini, este duelo entre Riquelme y Pacerini. La va dominando para acá Cortés.
2: No saben la bronca que tiene Nico Díez por el pase largo de recién, quiere que jueguen en corto.
0: Lo bien que jugaba al Babi Fútbol Nico Díez.
1: Dicen que era el mejor, ¿no?
0: El segundo jugador que yo vi como el mejor.
1: ¿Primero?
0: ¡Maldonado! No, ese jueguito lo tengo todo en la cabeza. ¡Fattori! Pelotazo largo de Álvarez. De cabeza Morales. Se viene Heidi Koski. Lozano. Soy el máximo goleador de la historia de Parque. Prieto. Oroz. Fattori. Había rebotado la pelota en el hongo. Va a Cerini. Volvió, El árbitro dice choque.
1: Sí.
0: Algo le dice Riquelme a Fattori. 40 minutos y medio. Continúa ganando argentinos por 1-0.
1: No es falta, lo que pasa es que le dio un pelotazo en la cara. Y corta por eso a Araza. Le explica a Rigoni, le explica a Serrarayán. No le puede encontrar la vuelta al partido Belgrano, no puede ser peligroso. Acá, ahí está el manotazo, manotazo. Sí, cuando giras un movimiento parece que natural. Entonces el árbitro dice, no es infracción, pero claro, lo impactó.
0: Don Nico Díez, La Paglia, Silvio Rudman, de los mejores jugadores que yo vi jugando al Babi Fútbol. Me estoy olvidando de muchos, ¿no? Pero... Paredes, ¿no? Pero La Paglia es una cosa de loco. Lescano. Aquí la tiene Lescano. Lozano. Lescano. Pelota muy buena para Lozano. Centro y está Molina para el segundo. Viene el centro con lo justo. No, no, valía todo, Para mí valía todo. Le reclaman un offside. Señoras y señores, hay córner. Qué buena jugada de argentinos. Moli le dice, tiró el centro. Lozano para Molina. La mandó Morales al córner, tiro de esquina.
1: Muy atento Morales, porque si no era gol de Molina, la están pasando mal González Metilli y Sporle en la izquierda.
0: Le va a pegar Oroz. Córner para Argentinos Juniors. Tiene cosas interesantísimas el equipo de 10. Va por arriba el bicho. Esto pasa en el área. Oroz para tirarlo. Allá está Álvarez. Se desprendió Álvarez, viene el centro. Sacó de cabeza Pacerini, Jaime Kosti. ¡Ay, Nikoski! Rigoni pide una mano. Y ahora se viene con la pelota el chino. Va el chino, va el chino, va el chino. ¡Qué pelota! Recuperó Oroz. Oroz. Lozano. Antes Pipa Lescano. Morales. La pelota viene para afuera para que se venga otra vez ahora Lozano. ¡Qué bien, argentinos! Molina se metió en el barullo. Molina la recuperó. Va Molina. Rebota la pelota en Maldonado. El chino, Sela Rayán. Quiere sacar una contra. Belgrano de Córdoba. Acá está Pacerini. Acompaña a Sánchez para adentro. Pelota para Sela Rayán. Vio el arco. Vio el arco. Sela Rayán lo taparon. Metilli. Sela Rayán. Se viene Belgrano, pasa la Rayán para Sport, le tira centro, sacó la pelota con lo justo. ¿Saben quién? Pipa Lescano, Sela Rayán, Metilli. Atención que Belgrano está en partido, ahora lo mató. Metilli, que no jugó un buen primer tiempo.
1: No, está mal Metilli, está mal Sport, que en esta por lo menos se mandó el ataque y tiró un buen centro. Ahí recuperaba Oroz, recupera Lescano, todos participan. De la elaboración y de la recuperación. Eso es un equipo total. Acá Lescano, el 10, se tiró al piso para salvar lo que era gol de Rigoni.
0: Mi amigo Dinoy, técnico de Deportivo Maldonado. ¿Cómo estamos en Uruguay? Con el Depor de Dinoy. Lozano. Se viene con la pelota. Sporle. Jaime Kosti. Quedó para Rigoni. La recibe Fattori. Fattori. Acá está Pipa Lescano. Puede ser buena, ¿eh? Ahí va Pipa Lescano. La quiso meter por un lío. Un lugar que era imposible. Quedó para Prieto. Pide el centro Molina. Va Prieto. No fue el centro esto, ¿eh? Buscó el arco. Saque de arco para Belgrano.
1: Ni una cosa ni la otra. Se le vinieron un par de jugadas en la cabeza juntas, me parece, a Prieto. Tenía pase a Lescano para abrir. Y si no, el centro para el doble 9. Porque cuando atacan por los costados, Morales, sobre todo en la izquierda, Morales se mete adentro con Molina.
0: Pelotazo largo. Cardoso. De cabeza la va devolviendo Longo. Se viene con la pelota Cela Rayán. Pica Sporle. Cela Rayán. Segundo está Maldonado en el fútbol uruguayo. Muy bien el Depor. Histórico, ¿eh? De la mano de mi amigo Dinoya. Sánchez. Cela Rayán, González, Metilli. Lo marca de cerca Álvarez. Cela Rayán mete centro. Riquelme. Fattori. Sporle que lo presiona. Fattori. Largo pelotazo para que vaya Molina. Qué bien le había girado. Falta abajo. Tiene tantos recursos el delantero de Argentinos. Le giró. Lo tocaron abajo. Hay tiro libre para Argentinos.
1: Es que acá el que no tiene buena técnica no juega, ¿eh? Porque hasta Morales está bien con la pelota hoy. El giro fue fantástico. Riquelme que saca. Fattori que la devuelve. Miren. Sin apurarse. Y le gira acá.
0: Aquí estamos junto a Gustavo López. Junto al señor Ferrer. Tefi Casero. Prieto. Rigoni. Balcón. Balcón. Lo agarraron de la cintura Jainikowski. Cobra la primera al árbitro. Cobra la falta de Falcón. Que le tira la pelota al árbitro. Y esto sí a los árbitros no les gusta.
1: Sí.
2: Reclamar amarilla.
1: Sí, lo advierte, está bien.
0: Hay tiro libre, corresponde a Argentinos. Le iba a pegar a esa pelota Oroz. 46 y medio. Fattori. Riquelme. Atrás la pelota para Cortés. Larga pide en el banco de Argentinos. Y vino larga. Qué libre está Prieto. Lo descuidaron. Se viene Argentinos y llega. Puede estar el segundo. Es Morales para adentro. Viene el centro. Morales el arquero. Señoras y señores, no lo cante. No lo grite. No se abrace. Qué bien el centro de Prieto. Qué buena diagonal al primer palo. Metió Morales. El arquero. Corner. Tiro de esquina para Argentinos.
1: Hay que anotar esta jugada, ¿eh? Por si revierte Belgrano después. Muy importante. El giro de Jainikowski, porque la controló con una pierna y metió el pase para Prieto con la otra. Después la resolución, mirá, qué cerca estuvo, ¿eh?
0: Señoras y señores, hay córner para Argentinos. Le va a pegar a esa pelota Oroz. También está Jainikowski. Atención con Molina, que no es tan alto, pero cabecea. Viene el centro contra el área. No lo venían abrazando. Va con la pelota Lozano. Álvarez quedó tirado. Pelota para Jainikowski. Tiró una tijera. Cela Rayán. Prieto. La buscaba el chino. Antes la había sacado Longo. Aquí devuelve Prieto.
1: Este giro de Jainikowski es fantástico. Y ahí queda Prieto de buenos centros. Llega a la carrera Morales. De muy buen partido el chileno. La pelota es la que habilita y el arquero le mete el manotazo justo.
0: Señoras y señores, final del primer tiempo. Gana Argentinos con aquel gol de Jainikowski 1-0. Por ahora juega la final, pero aquí todavía falta. Pausa, ya regresamos.
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0: PSG. Parece que fue ayer que los vi graduarse por primera vez. ¿Ganas? No me sorprende ver al mejor promedio acá. Todo lo que hicieron lo llevó hasta este punto. 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
1: Jorge, unos productores franceses te quieren para un drama musical del siglo XVI. ¡No! Presentador del canal de seguridad vial.
2: No, muy poca cosa, no.
1: Presidente de una compañía de moda que se enamora de su secretaria.
3: Eso es distinto, me gusta. 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

en la Paternal junto a Sebastián Viñolo. Por ahora gana Argentinos Juniors 1-0. Creo que el equipo de Nico Díez se pareció mucho al que viene jugando. Y no el de Zielinski, le costó mucho al de Córdoba. Por ahora gana el local 1-0. Busca Pina, presenta el resumen del primer tiempo.

Minuto 6. Buen arranque de argentinos, en realidad buen primer tiempo del equipo de la Paternal. Con Morales tirado a la derecha, todo empieza en Lozano, un cambio de frente de Oroz. La tranquilidad, la sabiduría del Escano para tener paciencia, elegir el pase a Molina. La puntea Lisandro López y llegan dos al vacío, dos para el gol. Jainikoski y Prieto. Y el pibe, con la 48, hace su primer gol en primera. Puntual gol para él. A los 47, esta. Saque de el arco. Jainikoski, que controla con una pierna, le da con la otra. Prieto le da el pase a Morales. Y el arquero salva lo que era el 2-0 y la complicación para Belgrano para revertir la situación. Imagino cambios, cambios de sistema, de estructura, de nombres en el equipo de Zielinski, porque fue dominio del conjunto de 10, que por ahora gana 1-0.

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0: Amigo Guille Pozzi aquí con nosotros en la cabina. Se queda.
1: Hincha Almagro.
0: Tiene post. Tuvo previa. Ya volvió Belgrano para el segundo tiempo. ¿Algún cambio?
1: Se vienen variantes en Belgrano, ¿no? Está bien que Zielinski cambie, ¿eh? Porque el equipo jugó mal el primer tiempo. Cuando jugás mal, tenés que hacer variantes.
0: Ferrer. Ahí están los cambios en Belgrano de Córdoba.
1: El Mudo Vázquez con la 20. Yo creo que por ahí salen Rigoni y Metilli, ¿no?
0: Steffi.
2: Argentinos. No hay cambios, se van argentinos.

0: Juniors, mismos 11.
1: Rigoni sigue.
2: Se fue Longo.
1: Longo afuera.
2: Estaba molestado.
0: Afuera el 11 en Belgrano.
2: Bettili. Adentro. Ramiro Hernández, casaca 51. Señoras y señores, se vendrá el segundo tiempo. Espera River en la final. Por ahora, argentinos. Con gol de Jainikowski, gana el bicho 1-0. Esperando la orden de Arasa. Ahora sí, señoras y señores, kilómetro en cero. Empezamos a compartir con todos ustedes los segundos 45 minutos. Buscando al otro finalista del campeonato. Va Cerini. Se viene con la pelota para Calmudo Vázquez. Oroz. Va Cerini. Va Cerini, le dio al arco. Le dio muy mal. Saque de arco.
1: Tenía pase a Rigoni. Rigoni se queda en la cancha. Y los caciques, los jugadores más importantes de Belgrano, están todos juntos ahora. Vázquez, Zelarayán y Rigoni adentro, ¿sí? Sale en la izquierda, entra Hernández, que hizo el gol contra Unión. Y el Mudo Vázquez para una salida más clara en el medio.
2: Le va a pegar a esa pelota Álvarez. Ya tocó para su arquero Cortés. Cortés. Riquelme, está amonestado. Y Vasila Rayán. Oroz, larga para Molina. La pelota quedaba para Morales. Molina, de mano va a reponer Belgrano de Córdoba. Lateral para el Pirata. Ya para Zarro está Falcón. Falcón, la pide Sela Rayán. Pacerini, Álvarez. Álvarez, Morales. Al chileno. Pastori, la levanta larga, la saca de cabeza Morales, quedó para Molina. Molina, Molina, la agarraba de la casaca. El futbolista de Belgrano, Sánchez, hay tiro libre, corre fondo argentino.
1: Por supuesto, menos contención, ahora con Sánchez solo y con el Mudo Vázquez al lado. Pero a ver si puede conducir mejor Belgrano.
2: Pastori, pelota larga para Prieto. Falcón que mete. Prieto que va. Aquí la tiene Falcón, está encerrado. Lo presiona Prieto. La pelota va a ser para argentinos. La va tomando Prieto sobre el sector izquierdo. En el área ya está Molina. Entra también Morales. Jainikowski. Va Jainikowski. Amaga el taco. Tiró el centro del taco. Pelotazo largo ya de Morales. Riquelme. Antoni. Atrás la pelota para Álvarez. Álvarez, Lozano. Lozano, amaga el pelotazo largo para Morales, vuelve atrás. Para Álvarez. Álvarez, Lozano. Aquí viene a presionarlo Hernández. La recibe otra vez ahora Álvarez. Cortés. Riquelme. Tocó hacia el medio para Prieto. La sacó para Oroz. No la metió dentro del terreno. La pelota va a ser para Belgrano.
1: ¿Cómo te hace correr Argentinos Juniors? Porque quiere impresionar y llegar a tiempo Belgrano, pero no puede.
2: Cambio de frente para Sporle. Acá viene Lescano. Lescano pone muy bien el cuerpo. Se le metió delante a Sporle, queda perdido. Quedó para Oroz. La mete Oroz para Molina con los justos Morales cuando se hacía el hueco. Boca hacia el medio Hernández. Mudo Vázquez. Morales. Morales. La dio vuelta para Maldonado, cortó Pipa Lescano. Pipa Lescano, al piso iba Hernández, Antoni, Oroz, atrás para Riquelme, arranca el central, Riquelme, Lozano, Fattori, Fattori, venía pasa adentro para Riquelme, vuela por encima de Pacerini, ahí va el tanque, pegó Pacerini, le pegó a Pacerini. La pelota va a estar para Argentino.
1: Conduce Riquelme, conduce Álvarez, conduce Fattori. Juega atrás y se tira a buscar la pelota Oroz. Es difícil Argentino Juniors. Pegan Pacerini claramente. Es lateral para Argentino.
2: Lozano para este lateral. Gana Argentinos 1-0. Todavía le queda mucho al partido. Espera River en la final en Córdoba. Morales, Molina. La aguanta Molina, lindo taco, baja y Nikoski si gana, está así, libre de Cano, libre Pipa, libre Pipa. Muy fuerte el centro y a media altura se perdió Argentinos el segundo. Pelota para Lescano, por adentro. Se perdió Argentinos el segundo.
1: ¿Se acuerdan la tranquilidad que tuvo Lescano en el gol? Bueno, eso le faltó a Jainikowski. Tenía el segundo.
2: Riquelme, Lozano. Aquí se viene Jainikowski, la toca por un lado, la busca para el otro. Ahí va Jainikowski, se va.
3: Lo venían agarrando tarjeta.
2: Amonestado, Sporre.
3: Es un demonio el chico, ¿eh?
1: Juega bárbaro. Juega bárbaro, la jugada anterior fue fantástica. Le faltó, lo va a conseguir con la experiencia, con los partidos, tener más tranquilidad para el pase porque lo mató en el centro. Ahora cómo gira, cómo gambetea, tiene velocidad y además va al frente.
0: Y Argentino Juniors se dio cuenta que Jainikowski es un muy buen futbolista, por eso en marzo le renovó contrato hasta el 2030.
2: ¿De dónde es el chico?
0: Es de Posadas, de Misiones.
2: Es un demonio, atrevido, pícaro.
1: Esta es la anterior. Ganan velocidad naturalmente ahí. Y después este pase. Le faltó un poco de tranquilidad. Es un chico, por supuesto. Ya lo va a conseguir. Le ganan velocidad Morales, le ganan la cuerda. Y acá se apura, ¿ves? Si hubiese tenido aquella tranquilidad del Lescano era el segundo.
2: Se va levantando a poco Jainikowski. El pibe de Misiones. De las inferiores en Argentinos. Cada vez que un chico de Argentino llega a las inferiores a primera, es porque es bueno de verdad.
1: Dos faltas le hace. Primero agarra la de la camiseta y después le mete el manotazo.
2: Argentino te da el sello de calidad. Llegan a primera de sus inferiores. Olvídate que es bueno. Señoras y señores, hay tiro libre. Corresponde a Argentinos. Le va a pegar Oroz. Ah, por arriba el bicho. Allá va Álvarez, allá la pide Riquelme, Oroz para el centro, golpe de cabeza de Sánchez, Oroz, Oroz, Prieto, larga para Pipa, la sacó Morales, qué bárbaro, Riquelme tiró un sombrero el 6, ahora se durmió, se viene con la pelota el pirata, con Pacerini va para adentro, Hernández, Hernández, la pide Rigoni, por otro lado el Mudo Vázquez. Tocó el Mudo, Rigoni, atención con el centro, el Mudo, le puede pegar, le puede pegar. El Mudo la levantó al área, para Sporre, la bajó Pacerini, se da vuelta y quiere el empate, no pudo. Nadie de frente, se viene Belgrano, el Mudo Vázquez, Lescano, se viene Celarrayán. Señoras y señores, estuvo cerca Belgrano. ¿Qué le pasó a Pacerini? Estuvo cerca Belgrano de Córdoba. Pipa Lescano, Molina. Atención que se viene Argentinos para el segundo, Morales para adentro, quedó offside, pelota para afuera para Lozano, para Argentinos, a Lozano, Lozano, el centro, al Mudo Vázquez, sigue Pacerini tirado, Vázquez, sigue Pacerini tirado dentro del área chica.
1: No se mueve.
2: A ver, Araza no se ayudó, Araza, vamos.
1: A ver qué pasó, no pudo girar, no pudo girar Pacerini. Este pase muy bueno, la meten adentro. Acá quiere girar, ¿ves? Tenía también pase atrás, pero él dijo, hago mi gol con el giro. Y le tocaron la pelota justo. A ver. Le puntean un poquito el tobillo, pero no me parece falta. Qué cerca estuvo, porque quiso hacer su gol, tenía pase atrás también, quiere girar y Riquelme le toca lo rosa abajo, no me alcanza a mí.
2: El
4: Le dicen el pedido de Olave al cuarto árbitro, que le dice que no, mientras lo atienden a Pasarini.
2: Defi.
0: Nico Díez, junto a sus ayudantes de campo, junto a Gallego, también con José Luis Calderón, charlan entre ellos. En cualquier momento se puede venir un cambio en Argentinos Juniors.
1: A ver, pide apoyo, a ver. Y lo toca, ¿no? Abajo. Riquelme. En el tobillo a Pasarini. En cámara lenta parece más falta.
4: Y en Belgrano se acuerdan de la polémica del año pasado. En Copa Argentina, el penal para Argentinos en Rosario Central.
2: Lozano.
5: ¡Pancho! ¡Pancho!
2: Lozano. Morales.
6: Pegó Morales.
2: Otra vez. Saque de arco. Va saliendo con la pelota Cardoso. Cardoso. Largo envío para Pasarini. Va el 9. Amaga Lozano. Lateral para Argentino. Va tomando la pelota Lozano. Cerquita está Fattori. Va saliendo con la pelota Riquelme. Abierto para izquierda Prieto. Ahí la tiene Prieto. Fattori. Se viene con la pelota Argentinos. Álvarez. Por afuera está Lozano. Cambio de frente para Ross. Pasó y le quedó para Prieto. Viene a jugar Pipa Lescano. Kainikowski. Le dejaba pasar para Molina. Pipa Lescano. Oros. Oros. Se viene Argentinos. Qué libre está Pipa. Qué libre está Pipa. Pelota para Kainikowski. Viene el centro. Señoras y señores. Hay córner. Se desprendió Kainikowski. Argentino juega. En muchos futbolistas con alma de 10, hay tiro de esquina.
1: Uno mejor que otro, ¿eh? Porque lo que hizo recién Oroz fue fantástico. La cancha en la cabeza, el pase preciso para Kainikowski.
2: Va llegando Riquelme, va llegando Álvarez. Va Argentinos. Así está el cielo. En la paternal viene el centro contra el área. Golpe de cabeza de Pasarini. La sacó el 9, Cela Rayán. La podía buscar por allá Hernández. Será lateral para Belgrano.
1: Se tiró al piso para recuperar a dos. No es la primera vez que lo hace. Tampoco Lescano. Lescano varias veces recuperó desde el suelo.
2: Pelota queda acá. Casi queda corta. Casi queda corta. Le pega Cardoso. La buscaba Cela Rayán. Venía para Hernández. Se viene Lescano. Lescano. Pedían falta para allá de Falcón. Pasarini. Cela Rayán para afuera. Sporle. Este es Sporle. Sporle. Vázquez. Vázquez, la cambió el mudo, la sacaba Prieto. Molina. Rigoni. Falcón. Sánchez. Vázquez. Aquí la tiene el mudo Vázquez. La cambia de frente Vázquez. Ya venía la pelota para el chino Cela Rayán. Sánchez. Toca para Vázquez. Va subiendo Falcón por la derecha. El mudo Vázquez. Falcón. Tiene que volver hacia atrás, volvió. Sánchez. La tiene un ratito Belgrano.
5: Acá rápido, acá.
2: Maldonado. Se viene con la pelota Hernández. Hernández. Maldonado. Sánchez. Sánchez. Hernández. Álvarez. Pegaban a Hernández. La domina para Castorle. Va Sporle, lo corre Lescano. Lozano. Oroz. Se durmió Molina, que la pedía larga. Cortó Morales. Leo Morales. Pica Rigoni. Leo Morales. Falcón. Sánchez. La tiene Belgrano. Sánchez. Creo que es el momento del partido donde más la tuvo Belgrano. Por ahora sin llegar. Contra Cortés, pero la tiene el Pirata. Va saliendo con la pelota Sporle. Se levanta el público de Argentinos. Ve que este momento lo maneja Belgrano el partido. Falcón, Rigoni. Va a enganchar y puede tirarlo con zurda. Va Rigoni, viene el centro con zurda. El arquero. El arquero Cortés. Se lo perdió Hernández. Es el mejor momento de Belgrano en el partido. Ya la tiene Cortés.
1: Sí, no se puede jugar los 90 minutos como juega Argentinos Juniors. que da gusto realmente, lo hace todo muy normal, natural, le sale, pero Argentinos lo ha perdonado en algunas contras, sobre todo aquella de Jainikoski para Lescano, y de repente se mete en partido, Belgrano tiene más la pelota y está 1-0, o sea, está para empatar, aunque futbolísticamente es mejor local.
2: Le pegaba Falcón, quedó la pelota para Fattori, aquí la tiene el 24, Fattori, Vázquez, perdió Vázquez, Fattori, pelota para Morales, corta Leo, Leo Morales, Sporle, Lozano, Pipa Lescano, correcto el árbitro, no había nada, Sporle, quedó tirado el futbolista de Argentinos, mueve la pelota Belgrano de Córdoba. Para el juego el árbitro. Saltó todo el banco de Belgrano de Córdoba.
4: Deja jugar. Estamos en el mejor momento. La queja en el banco pirata.
1: Muchas veces se termina la jugada para que cabecee el extremo con el lateral. Y esto ha pasado en la última maniobra. Pero el Pibe Hernández no le pudo ganar a Lescano. Ahí está. Lescano que participa de la defensa. Miren cómo él va a proteger también. Lo saca un poquito, lo mueve y no le queda el rebote.
2: Se viene Morales. Morales. Yo creo que Argentinos está para algún cambio en cualquier momento. Falcón. Morales. Pelota para Pacerini. Álvarez. Leo Morales. La quería Molina. Golpe de cabeza de Dross. Leo Morales. Se venía Morales, el chileno, el Mudo Vázquez, es el momento pirata del partido. Hernández, Sporle, cerquita Cela Rayán, pelota para el chino, Cela Rayán, sigue Cela Rayán, ya tocó hacia el medio. Sánchez, Riquelme, le ganó a Pacerini, Morales, corta y gana para acá el futbolista Maldonado. No la puede agarrar Argentinos, está para un cambio el bicho. Se viene Falcón, al piso va Prieto, lateral para el pirata. Se quedó argentino, ¿eh?
1: Sí, parece que está renovando el aire, ¿eh? Es muy difícil jugar los 90 minutos con esa presión y ese juego y ese fútbol. Parece quedarse un ratito y la tiene Belgrano, que todavía no sabe cómo ser peligroso.
2: Fíjate cómo se levanta el público de Argentinos, porque hay una baja de tensión en el equipo. Pelotazo largo. Para que vaya a buscarla. El chino lo mató con este pelotazo lateral para Argentinos. 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
1: Me dicen que es extraordinaria la película, ¿eh? No la vi todavía, pero amigos míos fueron a verla y lagrimearon.
2: Yo creo que en Argentinos se imaginan alguna variante.
0: Eso seguramente están charlando Nico Díez y Gallego.
2: Va con la pelota Belgrano. Ya tocó Hernández. Vázquez la regaló. Oroz. Oroz. Toca Oroz para Molina. Cortó otra vez Leo Morales. No le salió ese pase a Argentinos. Abierto Sporre por izquierda. Se viene Cela Rayán. Acá está el chino. Cela Rayán. La quiere pivotear Pacerini en la media luna. Atento está Riquelme con él. La pelota la tiene Belgrano. Sánchez. Vázquez. La buscaba Falcón. Espera este pase Molina para quedar cara a cara con el arquero. Mete Lescano, pierde Lescano. Falcón. Falcón. Se viene el pirata. Sporle. Centro de Sporle. Rebotaba en Lozano. Lateral para el pirata. Tocas al medio para Vázquez. Decisión adelantada. Señores, respira Argentinos. 18 minutos tenemos del segundo tiempo.
1: Es que hay momentos que son también para sufrir en el fútbol. No siempre disfrute. Ha jugado bien Argentinos Junior, ha sido superior a Belgrano. También ese tiempo se lo dio Huracán. Aquí estuvo cerca del gol cuando el partido estaba empatado. Pero bueno, no lo puede aprovechar Belgrano, que no es tan claro, pero tiene la pelota, está arrimando.
0: Desde el banco de suplentes le piden a los futbolistas de Argentinos Juniors tranquilidad, que no se apuren con la pelota en los pies, que busquen recuperar y circularla.
2: Le va a pegar Cortés, Álvarez, Pelotazo largo para Calla Molina. Si la peina puede ser buena. Morales, que ganó. El rebote lo capturó Ros. Le ha metido para afuera para Prieto. Vuelve a atacar a Argentinos. Prieto. Vamos, bueno, el centro. Se enoja 10.
0: Pará, pará, le grita. Esto no.

0: le conviene a Belgrano.
1: Es un momento de argentinos donde perdió el mando del partido, el manejo del partido.
0: Y después de dominarlo.
1: Va Lescano, pero tiene jugadores que en un ratito le pueden ganar, aunque está atento a Belgrano de Córdoba, libre Rigoni. Si lo ven Pasarini, se va Rigoni. Pelota para Rigoni. Ahí la domina Rigoni, lo va a encarar a Prieto, te sale por la derecha, por la izquierda. Salió por la derecha, el piso va Prieto, qué peligro. Otra vez ahora Rigoni, viene el centro. Cortés. Cortés. Se queda con la pelota, se la rasan, se enoja con Rigoni para el centro que tiró.
0: Sí, porque hizo lo más difícil Rigoni, que fue ganarle a Prieto. Y decir que no se tiró, porque si se tira acá, lío, ¿eh? Y después se apuró con ese centro, pinchadito para el arquero.
1: Va tomando la pelota Cortés. Álvarez. Cerquita lo tira Lescano. Sale Álvarez. Pelota larga para Morales. Alta anterior, marca el árbitro. De Pasarini. Cuando partió el pelotazo. Celan Rayán es el dueño del Belgrano de Córdoba. Se enojó con Rigoni. Ahora con Pasarini por esta falta. Es el que más habla. Le habla el Mudo Vázquez. El 10 de Belgrano de Córdoba. Quiere rebelarse. Le va a pegar a Álvarez, está ganando Argentinos por 1-0. Lo llevaba más cómodo en el primer tiempo. Álvarez. Obligado el pelotazo largo. Va para Molina, arriba Morales, gana Leo Morales. Por arriba le ganó todo. Se viene Sánchez, no puede Lescano. Sánchez, va para Rigoni, va el pirata. Rigoni, atención con Celarrayamba, Rigoni tira centro, el chino la quería peinar, aparece Hernández. Lo reta Celarrayamba, le pide calma, pero bueno, el pibe la vio bollando, le metió al arco, ya la tiene el arquero Cortés.
0: Le costaba mucho llegar a Belgrano antes y ahora lo hace más seguido, más frecuentemente. Lo que pasa es que está resolviendo mal, se apuró el chico Hernández y Celarrayamba dice, dámela a mí, tranquilo.
1: Le venía con la pelota Molina. Kajnikovski. Va para Prieto. Prieto. Antori. Prieto. Pipa Lescano. Oroz. Pipa Lescano. Se viene con la pelota argentino. Atención que va el disparo de lejos. De Kajnikovski. Lozano. Oroz todo por el otro lado. Antori. Se viene con la pelota argentino. Lozano. Fattori. Álvarez, Álvarez, lo corre Pasarini, pasó Álvarez, buena pelota para que se venga Argentinos, atención, viene el centro, puede estar el gol de Molina, Molina, a las manos del arquero, a las manos del arquero, qué bien Lozano, le pegó Molina, le salió volando el disparo, se ha salvado Belgrano.
0: Aquí estaba el pasaje a la final, ¿eh? Pero le salió mordido, demasiado cerca del pie de apoyo la pelota, que bien la hizo Álvarez. Hasta todos son número 10, ¿eh? Condujo Álvarez.
1: El partido va a quedar así, ¿eh? Argentinos preparados para disparar, para matar el encuentro, y Belgrano decididamente irá a buscar el empate. Maldonado. Cardoso. Pelotazo largo para Pasarini. La tiene Riquelme. Tocó para Prieto. Fattori. Cortés. Cortés. Fattori. Va Vázquez a presionarlo. Riquelme. Arriesga Argentinos. Lescano. Pelotazo largo de Álvarez. Va para Lozano. Atención. La movió de área a área Argentinos. Lo hace con mucha tranquilidad el equipo de la Paternal.
0: Sabe lo que hace, sabe lo que quiere y le sale. Fíjate que el central le da la pelota al 4. El 4 fue de win en esta maniobra.
1: Sánchez. Maldonado. Maldonado. Leo Morales. Sánchez. Falcón. Hernández. Se viene con la pelota el pirata. Abiertos de la Rayán por izquierda. Sánchez. Ya recibe la pelota Vázquez. Aquí se abre, se la rayan, se la van a dar. Lo mató. Uy, la cara de Celarraya, fíjate. A mí me la quiere dar. A mí. Bravo el chino,
0: ¿eh? Es que ahí.
1: Qué bravo el chino, porque le iba masticando la jugada, la iba imaginando. Faltaba ese pase de Maldonado para él y lo mató.
0: La diferencia en la técnica de los centrales acá, Maldonado. Con referencia a la jugada que hizo Francisco Álvarez en la anterior.
1: Lateral que hacía ya Lozano. Golpe de cabeza de Vázquez. Oroz. Es el dueño de los Milanos de Córdoba. Lo mueve a los jugadores, a Pacerini. Se viene con la pelota para acá el jugador Sánchez. Va saliendo Morales. Morales. Se abre Falcón por la derecha. Recibe la pelota Sánchez. Sánchez. La cambió para Sporle. 25. Lateral para el Pirata. No hay cambios en argentinos todavía. El Mudo Vázquez. Molina, Molina, se duerme Molina. Y ahora, retención, hay tiro libre para Belgrano.
0: Y se bancó más el medio Sánchez solo que Sánchez con Longo, ¿eh?
1: Le va a pegar a esa pelota al Mudo Vázquez. Ahí está el futbolista de Belgrano de Córdoba, que volvió de su paso por Europa. Largo paso. Vázquez. Es Porle, Celarrayán, al chino, Celarrayán le puede pegar, Celarrayán tiró un centro bárbaro, señoras y señores, saque de arco. Pacerini cabeció por encima del travesaño, es el dueño del equipo porque es el que mejor juega. Saque de arco.
0: Totalmente, la gente hace cuernitos porque sabe que la está pasando mal argentino, por lo menos porque tiene la pelota más Belgrano. Y termina la jugada con, miren la cantidad de gente celeste que hay en el área de la Paternal. El centro de Celarrayán, cabeció mal Pacerini, que le había ganado a Riquelme.
1: Va con la pelota Lozano, atrás para Álvarez, larga para Molina, la metió para Morales y va argentino, Jainikowski por el otro lado. Se viene argentino, quiere matarlo, Morales, metió un centro demasiado pasado, parece verse a Prieto, llegó Prieto, está el segundo, va Prieto y está el segundo, centro para Jainikowski, quién volvió, Vázquez, el Mudo Vázquez, a Tori tira un sombrero, Lescano, Jainikowski, Lescano, Ale Morales, volvió el Mudo Vázquez. Si no estaba el gol de argentinos, Fattori volvió a tomarla Fattori. Falta de Pacerini, hay tiro libre. Ahora se enoja, no sé con quién el chino. Hay tiro libre, corresponde a Argentina.
0: Cómo llegan los laterales, ¿eh? Antes habíamos destacado a Lescano, ahora Prieto la va a buscar. Recupera Fattori. Acá todos saben jugar la pelota, ¿eh? Todos tienen buena técnica, tienen un sombrero, han metido Fattori. Falta, se enoja el chino porque gana tiempo argentinos.
2: Amonestado Pacerini.
1: Le va a pegar a esa pelota Fattori. Poco atrás para Riquelme. Más atrás todavía para su arquero. Cortés. 27 minutos tenemos con argentinos por 1-0. La final el próximo domingo, 3:30 de la tarde en Córdoba. Por ahora River argentinos. La dejó viva Maldonado. Quedó para Morales. Morales. Para mí estaba mal pisado. Apresurado. La pedía Prieto por allá y Lozano por acá. Saque de arco.
0: Otro que se apuró porque tenía pase a Prieto a la izquierda. Cambio.
3: Primer cambio en el bicho de la Paternal. Afuera, aplaudido el autor del único gol que tenemos hasta el momento. El 48, Facundo Jainikowski. Ingresa en su lugar el 21, Gabriel Florentín, 27 años, para el volante surgido de las inferiores del bicho, que tuvo un paso por el Orenburg de Rusia.
0: Buen partido del chico Jainikowski, ¿eh? Me gustó. Repetime la edad de Jainikowski.
3: 18 años nada más. Cumplió los 18 el 15 de marzo.
1: Se le iba a pegar a esa pelota Cardoso. Ya entró Florentín. Pelotazo largo de Thiago Cardoso. Pacerini, Lozano, Pacerini, la pelota de Sporle, sale para su zurda, Lozano, Sporle, Celarrayán, Lozano, Vázquez, la bajó el Mudo, Falcón, Vázquez, otra vez para Falcón, va Florentín para marcarlo, se viene con la pelota Falcón, tocó hacia el medio para Hernández, Falcón, Sporle, Antes Maldonado. Ahora sí es Forle. La pide Celarrayán. Se la dieron al chino. Se viene Celarrayán. Tocó para Pacerini. Qué bien le robó la pelota. Qué bien le robó la pelota a Álvarez. Aquí la va dominando Morales. Morales. Lateral para Argentinos. Se le alcanza el ave a Fattori. De mano va a devolver el bicho. 29 del segundo tiempo.
0: Qué bien que anticipó Álvarez. Qué bárbaro. Tenía que jugar bien de espalda a Pacerini, pero Álvarez y Riquelme han crecido mucho en el último tiempo en Argentina.
1: Creo que Sánchez, sin querer, va a ser amonestado. Buscando la posición, golpeó en la cara al futbolista de Argentinos.
2: Amonestado Sánchez, el tercero que queda dentro del campo de juego.
1: Señoras y señores, hay tiro libre para Argentinos. Casi 30 minutos tenemos del segundo tiempo. Se está definiendo la otra semifinal del campeonato.
0: Sí, se produce un braceo para que no lo anticipen. Y es la falta que cobra Araza.
1: Le pegará Álvarez. Cerquita lo tira Lescano. Se va recuperando para allá Morales. Va Lescano para este tiro libre. Álvarez. Fattori. Cortés. Se abre Riquelme por izquierda. Cortés. Álvarez. Argentinos a Riquelme. Lo había mandado a préstamo en equipo del ascenso.
3: Sí, a los Andes primero y antes a Guillermo Brown.
1: Se viene con la pelota Lozano. Va Lozano, la abrió. A buscarla va Falcón. Ya tiene la pelota Florentín. Florentín. Oroz. Álvarez. Allá Riquelme. Va para Riquelme. Tocó para Oroz. La metió para Lescano. Volvió a tener la Argentina. Lescano. Álvarez. Oroz. Florentín. Florentín. Arco para Fattori. Pero antes una falta marca el árbitro. Hay tiro libre para Argentino Junior.
0: Y que hace correr Argentino Junior cuando la tiene. ¿Y cómo avanzan los laterales? Porque recién hubo un anticipo de Lozano. Y cambió de frente para Prieto.
1: Lo veíamos Ubita con ganas de entrar. Toca ya Fattori. Le pasa por debajo de la suela Lozano. Que ya estaba pensando en la siguiente jugada. Lateral para Belgrano de Córdoba.
0: Quizá Ubita, ¿no? Puede ser con Pacerini.
1: La saca Fattori, la busca Pacerini, la deja ahí Lozano, Celarrayán, pelota larga para que vaya Falcón, a marcarlo va Florentín, Falcón con Florentín, si gana cuidado, se metió hacia medio, perdió, Oroz, pica Molina, Oroz, atrás para Prieto, Florentín, Oroz, qué bien la sacó Argentina, esos toques de primera, aclarando el panorama. Morales, toca para acá el jugador Maldonado. Casi la pesca Molina, vuelve Maldonado. Atrás para Cardoso. Largo boleto de Cardoso. Regresa Fattori. Atrás estaba Riquelme, mejor ubicado. La pelota vino ya para el Mudo Vázquez. Vázquez, ahí la tiene el Mudo. Pica Forle, va para Pacerini. Ganó de cabeza Álvarez. Anótemelo en el podio el central, ¿eh? Pelota para Celarrayán, atención, ahí va el chino. Celarrayán la metió para Rigoni, que se le quedó Prieto. Prieto, vuelve Rigoni, buena mague, lindo centro, Fattori. Florentín, Florentín, está habilitado Morales. Choca Morales con Morales. Para mí choca el de Argentino con el de Belgrano de Córdoba. No lo vio, se lo llevó por delante. El chileno Morales, al Leo Morales. Si no, se iba solo. Maldonado. Maldonado. Es Forle. 33. Es Forle. Acá Lescano que lo persigue. Se mandó es Forle. Mirá es Forle. Quedó para su derecha. Vázquez. Se viene con la pelota Sánchez. Viene el centro contra el área de Falcón. Fattori. Fattori. Florentín. Muy fuerte. Falcón. Muy fuerte. Amonestado el futbolista de Belgrano. Hay tiro libre para el bicho.
0: Sí, Falcón que no pudo tirar un buen centro en la anterior, no pudo desbordar. Tampoco puede progresar Rigoni a la derecha. Y entonces en esa zona no hay desborde. Aquí está el Chico Hernández tratando de inquietar. Quizás sea el momento de Ubita para jugar con el doble 9 y tirarle a los dos encima de los centrales.
3: Puso ojo con Morales, que recién hizo señas y dijo que le tiró.
1: Lo veo hacia la Rayán. Fue, le dijo a Falcón. Ahora lo corrigió Sánchez. Un jugador que me encanta, el Chino. Que se lo nota fastidioso. Para este momento de Belgrano de Córdoba. Pirata.
3: Se van a venir dos cambios en Argentinos Juniors. Dos volantes, Lucas Gómez y Enzo Pérez.
0: No. Siempre entran, Gómez y Pérez. En el final.
1: Le va a pegar Cortés. 35 minutos. Pelotazo largo de Cortés. Demasiado largo. Sale Cardoso. Y López Muñoz, ¿no?
3: Por ahora no, está haciendo la entrada de calor.
1: Astori. Lorentín. Lozano. 35 minutos. Está ganando Argentino frente a Belgrano por 1-0. Mira River. Ya finalista del torneo Apertura del fútbol argentino. Próximo domingo en el Kempes. 3:30 de la tarde. Le pegará esa pelota a Cortés. Vuelve Sánchez. Arriba Molina. La bajó, le quedó para Pipa. Alescano. Florentín. Fattori. Florentín. Lozano. Florentín. Va Sánchez. Amaga el taco. Florentín. Sánchez. Florentín. Pasó. Florentín. Se levanta, se cae, se levanta, busca el córner. No lo consigue. Llega Fattori, Cela Rayán, Álvarez con el Chino. Alta contra Cela Rayán, tiro libre para el Pirata. Si lo levanta Belgrano, es por su 10.
0: Es el técnico dentro de la cancha, ¿no? Porque manda, ordena, grita, trata de ordenar al equipo. ¿Otro cambio? A ver quién es.
3: Sí, ¿Ubita? Dos cambios. Primero en Argentinos Juniors, afuera el 11 Oroz, afuera el 30. Iván Morales, adentro el 8, Lucas Gómez de las inferiores del club. Y adentro el 33, el ex River Enzo Pérez.
0: Me gustaron los dos, Oroz y Morales hicieron un muy buen partido.
3: Lo ovacionan a Oroz. Ole, ole, ole, Nico.
0: Me gustó mucho. Y entra Pérez, que por ahora juega otra final con River. Por ahora. Sí, Enzo.
2: Bueno, la gota Ventanas y variantes, el ruso Zelinka, fuera el 21, Adrián Sánchez a la cancha en su lugar con la 22, Nicolás Ubita Fernández.
1: Pelota para Pacerini, casi lo agarra Álvarez. Maldonado, Pipa Lescano. Pelota que viene para Florentín. Acá Enzo la metió sin mirar para que vaya a buscarla, Prieto. La pelota la tiene Morales, casi pierde. Morales, Maldonado, Cela Rayán, toca el Chino. Había falta contra él, cobra este el árbitro. Tiro libre para Belgrano de Córdoba. 37 minutos y medio.
0: Al área ahí.
1: Va a acomodarse Cela Rayán. Va Pacerini, va Ubita Fernández. Al área, todo al área. El Chino para tirarlo. Le dijo a este que se arrime, este es Hernández, pero va al área, Ahí anda Morales, le va a pegar Cela Rayán, gana Argentinos 1-0, 38. Viene Cela Rayán, centro al segundo palo para que la baje Morales, la bajado el Mudo Vázquez. La pelota se puede estar a dos de Argentinos. Se viene Cela Rayán, ahí va el Chino, recorta hacia el medio. Cela Rayán, amaga el centro, quiere pasar entre dos. Toca atrás para Hernández, Hernández la regaló. Se venía Lescano. Se lo llevó puesto Pacerini. Se lo llevó puesto Pacerini aquí para Lescano. Se viene con la pelota Ubita. Va el pirata. Mudo Vázquez. Ubita. Fernández. La movió para Sporle. Cela Rayán de primera. Cela Rayán. Sporle. Viene el centro de desvío. Fattori al córner. Tiro de esquina.
0: Y a esto va jugar Belgrano, de aquí hasta el final. Le puso todo lo que tenía a mano en el banco sin recuperación en el medio el ruso.
1: Va Belgrano de Córdoba, se durmió Argentino, pelota para grande, mete el centro, le salió muy mal. Se durmió Argentino.

0: la busca, se larga San, 10 contra 10, el Escano contra el Chino, alta otra vez, alta del Escano, hay tiro libre para Belgrano de Córdoba.
1: Se lamenta Hernández porque tiene un mal centro, una buena idea de Celarayán, van todos a cabecear.
0: Va Belgrano de Córdoba, busca empatarlo por arriba, le va a pegar su 10, se levanta el público de Argentinos, casi 40, semifinal del campeonato. Ahí anda en el área para buscarle por arriba Maldonado, allá anda Morales, también está Pacerini, le va a pegar el Chino, Celarayán. Va el Pirata, viene el centro de Celarayán, al segundo palo, donde va el arquero, la pelota quedó bollando, la saca Florentín, Falcón, Vázquez, la metió el Mudo, la espera Cortés, aquí la tiene chilena.
1: No pudo ganar de arriba tampoco, Belgrano, salvo en aquella de Pacerini que cabecea mal. Celarayán le pide a los compañeros tranquilidad porque recién la tiraron al área sin sentido.
0: 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Esperá que se va Molina, ahí va Molina, toca atrás de Morales, la saca el arquero. Es Faturi, el jugador boxer 700. Florentín, Faturi, se viene con la pelota el bicho. Escano, Escano salió, se tira al centro, está Molina, viene el centro, un desvío, iba a buscar esa pelota para allá Gómez, se viene con la pelota el Pirata, falta arriba antes de Florentín, hay tiro libre, corresponde a Belgrano.
2: Cuarto cambio en Argentinos Juniors, agota ventanas, Nico Díez, afuera el 10, Alan Lescano, e ingresa en su lugar un defensor central, el ex belgrano Eric Godoy.
0: Sacó
1: a todos los números 10 que tenía a mano Nico 10 para poner otro central, porque como entraron Pacerini con Ubita ahora para jugar doble 9, siempre hace esta variante, Godoy adentro.
0: Se va Lescano, entra Godoy, le va a pegar a esa pelota Cardoso y se vendrá un cambio en Belgrano de Córdoba.
3: Sí, se va a retirar Sporle, afuera el 3 a la cancha en su lugar, un delantero central como Lautaro Picuí Gutiérrez con la 37.
0: Ahí está Gutiérrez. Señoras y señores, centro contra el área, va Pacerini, choca a Godoy. Pelota para que vaya Molina, la aguanta Molina, gira y pierde. Cardoso. Pelotazo largo ya de Cardoso. Va Pacerini, también va Gutiérrez, sacó Álvarez, y arriba ganó todo. Cae feo el Mudo Vázquez, no puede Florentín. Ahora van a empezar a llover centros de todos lados. De todos lados los centros. Va Morales, centro al área, para que vaya Gutiérrez. La sacó Riquelme, la busca Pacerini. Empiezan a llover centros al área de Argentino. Molina, salta y pierde. Maldonado. Faturi, Mudo Vázquez, falta contra Ubita, dijo que no el árbitro, Mudo Vázquez, Florentín, y ahora se viene con la pelota Gómez, si la hace bien está el segundo, si la hace bien está el segundo, Gómez se cayó cuando pateó, se le movió el pie de apoyo, pelotazo largo de Cardoso, va a buscar esa pelota Gutiérrez, la sacó Godoy, la tiene por aquel sector buscando la pelota Rigoni, cortó Enzo Pérez, se viene Prieto, va Prieto, falta anterior de Rigoni, hay tiro libre para Argentina.
1: Uno pone nueves, Russo Zenicki, el otro pone centrales, Nico Díez, 3-9 contra 3 centrales, a la carga, a cabecear, a tratar de aguantarla, a eso juega Belgrano, sin mediocampista prácticamente.
0: 43 minutos tenemos del segundo tiempo. Argentinos en la final del campeonato. Espera el River del Chacho. Le va a pegar a esa pelota Riquelme. Se muestra para allá Molina. Pelota para Molina. De cabeza Falcón. Rigoni. Faturi. Faturi. Molina. Morales. Atrás para su arquero. Cardoso. Vuelve Enzo Pérez. Sale Álvarez. Casi pierde con Celia Razán. Fattori. Halcón. Rigoni. Le tiró de atrás Fattori. No pudo voltearlo. Se viene Rigoni. Pelota para el chino. Al chino. Celia Razán. Corta Enzo Pérez. Pero había faltante. Lo venían molestando antes, señores. Pelota que va a caer contra el área de Argentina.
1: Todos al área, todos.
0: Todo al área. Le va a pegar a esa pelota Celia Razán. Hasta Luis Martínez quiere ir al área para buscar esta pelota en lo más alto. Viene el centro de Celia Razán para Pacerini. Venía empujando a todo el mundo. Centro, segundo palo, atención. Lo busca Ubita. Ubita. Parecía falta. Ubita a Fattori. Fattori. Y ahora se viene con la pelota Molina. Va Molina, Rigoni. Falta. Otra falta de Rigoni. Tiro libre para Argentina.
1: No pudo resolver de arriba tampoco Belgrano, ¿eh? Uno imagina que tiene mejor juego aéreo que el de la Paternal, pero le quedó pasada a Ubita Fernández, que no resolvió bien y después termina con la desesperación de Rigoni, la falta y la amarilla.
3: Sexto amonestado Rigoni en Belgrano.
0: 45. ¿Cuánto más van a dar? Veremos. Levanta el cartel. Ahora le dice 10. 5. 5 más se van a jugar en la Paternal. Le va a pegar a esa pelota Riquelme. Larga para Molina. Pelotazo largo para que vaya Molina. Lo quería aguantar Morales. Molina. Molina pasó. Tira al centro y está entrando por el otro lado solo Gómez. Molina prefiere guardarla. Ahora mete Molina. Falta del delantero de Argentina. Ahora el árbitro. Cuando estaba guardando para acá el Mudo Vázquez. La movió Vázquez. Vázquez tocó para Cardoso. Cardoso mete un pelotazo largo para Ubita Fernández. Vuelve en lo alto para buscarle a Gutiérrez. Quedó la pelota para Godoy. Toca Godoy. La mete para afuera Godoy. Venía para Gómez. Ahí va Gómez por un lado y para el otro. La tiene el 8 de Argentinos. Va para Lozano. Lozano. La sacó antes Fernández. Rebotó la pelota del chino. Lateral para Argentinos. Para hacerlo está Lozano. 46. Vamos hasta los 50. Lateral que va a ser Lozano. Se toma todo el tiempo que puede. La pide larga Molina. Anticipo sacando la pelota de Jorge Maldonado. Aquí va Pacerini. La metió para Rigoni. Lo espera Prieto. Sale Riquelme, que siempre juega. Pelota ahora para Florentini y Argentina. ¿Dónde va Riquelme? El central. Se viene atrás para Riquelme. Acá la tiene. Mirá dónde apareció el central. La metió muy buena. Pelota para Florentín. Centro para Molina. La saca como puede. El jugador de Belgrano. Otra vez cortó Riquelme. Cosa seria el 6 de Argentino. Riquelme. Riquelme quiso meter un taco. La pelota venía otra vez ahora para que vaya a buscar a Gómez. Se viene Belgrano. Va para Pacerini. La revolía Lozano. Le gritan a Riquelme, vení. Desesperado para que vuelva el 6 de Argentinos.
1: Es que acá todos juegan, ¿eh?
0: Cardoso, pelotazo largo, de cabeza la saca Godoy, 47, se viene con la pelota Hernández, pierde Hernández, Celia Razán, Morales, va Belgrano, Morales, Halcón, Morales tocó y va al área, se viene con la pelota el pirata, centro con zurda al área para Pacerini, la busca el 9, lo marca Lozano, final. Dramático la Paternal. Pacerini, Gómez, Gómez, Celia Razán, Celia Razán. El balón se pierde para el fondo, saque de arco. Se enoja el chino. Señoras y señores, saque de arco, 48. Amonestado Celia Razán.
3: El séptimo.
1: Es que no pudo sacar nada, ni un córner, nada. No pudo Pacerini primero y el chino tampoco.
0: ¿Quién le gustó que lo pesquito?
1: Todos preguntaron. Es muy difícil elegir una figura.
0: ¿Todo el equipo?
1: ¿Escano?
0: Sí, a mí me gustó Álvarez también.
1: Álvarez, o sea, me gustan todos. Me gustó dos.
0: De grado elegir uno, ¿eh?
1: Me gustó Jainikowski.
0: El que metió el gol.
2: Yo voy con Jainikowski.
0: El pibito que metió el gol. 48 y medio. Le va a pegar a esa pelota Cortés. Pelotazo largo para que vaya Molina. De cabeza Morales. La meta Hernández, va Pacerini. Va Pacerini, la bajó el 9 para el chino. Palo, palo, palo. Palo, no lo cante, no lo grite, no se abra. puede cambiar la historia. Pelota contra el área, atención, que va el Pirata, queda bollando la pelota, la saca Gómez, la pelota pegó en el palo, el Chino se la rayaron. Va para Vázquez, centro del Mudo Vázquez.
1: Centrales, creo que la pierde el 8, la pelota Gómez, no la puede controlar, le queda al Mudo Vázquez que tira el centro y el triple 9 hace lo que tenía que hacer, la baja Pacerini, le queda el gol Ubita, define con la derecha, palo y adentro en el final, empata Argentinos, alargue.
2: En el banco de suplentes de Argentinos reclaman una mano previa.
1: Yo creo que pega en el pecho, o sea que yo dudé en un comienzo, pero creo que pega en el pecho.
3: Pudo validarse el segundo gol de Ubita Fernández este año con la camiseta de Belgrano, número 19 desde su llegada al Pirata.
0: Y ahora se quedó Belgrano con los delanteros y Argentinos con los defensores.
1: Ahí está, hace un movimiento, pero le pega en el pecho la pelota. Tiene el brazo estirado, a ver. Sí, sí. Pecho y hombro y buena definición de Ubita para poner el partido 1-1. Ahí tenemos.
0: Gol de Belgrano de Córdoba. Qué goleador. Qué goleador de raza Ubita Fernández. Lo que queda bollando, el tipo lo convierte en gol. Ahora, antes de todo esto, el espíritu de Belgrano de Córdoba fue de su número 10. Tecela Rayán, ahora se vendrá, si esto termina así alargue, y Argentino deberá jugar en alargue, ya sin Lescano.
1: Sin Lescano, sin Oroz, sin Jainikowski.
2: Y viene de jugar un alargue.
1: Claro.
0: Señoras y señores, 1-1 el partido en la última bola de la noche. Señoras y señores, final. No lo pueden creer los jugadores de Argentinos, tampoco los hinchas. Empató Belgrano. Momento crucial de la noche. Argentinos ya saboreaba la final. Ubita Fernández, goleador de raza si los hay. Pelota que andaba suelta. Pelota que metió cruzada frente a la salida del arquero. Y ahora se viene un partido de 30 minutos.
1: Estaba con un pie en el micro ya Argentino Juniors para la final, yendo a Córdoba. Cuando llega esta pelota que no puede conseguir Lucas Gómez. Y el Mudo Vázquez la tira adentro. Pacerini que gana una de las pocas veces que pudo ganarle a los centrales de Argentinos. Y el gol de Ubita Fernández. Te iba a decir antes que los palos también juegan. Y ayer como le jugaron a Beltrán, bueno, Cortés estaba batido con el remate de Celarayán, hizo vista y la devolvió el poste. Sin embargo, en la siguiente, gol de Belgrano para forzar el alargue.
0: Veremos ahora cómo repercute lo que pasó en la última jugada de la noche. Es el dueño del equipo, no tengo ninguna duda.
3: Russo Zelinski en el 2013, en el 2015 se marchó a Tigres de México y a pesar de que tuvo llamados de todos los grandes del fútbol argentino, especialmente de Boca y de Racing, su deseo era jugar en el Pirata y por eso volvió vigente a ser parte de este Belgrano.
1: Ahí está la jugada que decíamos, el palo, cómo la aguanta Pacerini. pegan el pate, parecía que no era para Belgrano. Sin embargo, en la jugada siguiente la mete adentro.

0: Marcela Rayán, Virginia Vázquez en el medio.
1: Ahora estamos todos cansados y después con el corazón.
2: Ahí estaba el dueño de Belgrano de Córdoba adentro. La acción continúa. ¿Vas a mirar o vas a jugar? 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Veremos ahora cómo está en este juego de las emociones, de la cabeza, cómo repercute en argentinos ese gol sobre la hora de Belgrano de Córdoba. Cubita Fernández entró un puñado de minutos. Es un futbolista de esos que si te dormís en un segundo te mete un gol. Sí, empató el partido. Y ahora lo que yo pregunto, Gustavo, ¿cómo hace argentinos con los futbolistas que le han quedado en el campo de juego para volver a recuperar el fútbol?
0: Claro, porque ese instinto de conservación, de tratar de mantener el 1-0, hizo que saque a los números 10, a Oroz, a Jañukowski, a Lescano, y puso mediocampistas defensivos, Enzo Pérez, por ejemplo, Lucas Gómez, el 8, y un tercer central porque el ruso había puesto triple 9. Y queda desordenado tanto argentino como Belgrano para el alargue. Ahora hay que hacer el gol y no sacar del medio, ¿eh?
3: Gustavo.
0: Ni del medio sacó Argentino Junior, sí.
3: Sí, bueno, va a ser una variante. Recordamos, reglamentariamente se habilita un sexto cambio. Se va a ir uno de los delanteros centrales, claro, en Belgrano. Afuera Gutiérrez, a la cancha en su lugar. Va a ingresar el uruguayo Federico Rica con la 16.
0: Claro, porque otro orden, ¿no? Saca al tercer delantero, al tercer 9, a Gutiérrez. Es un chico, le dijo gracias por entrar, ¿eh? Hiciste lo que pudiste, y ahora un lateral izquierdo ahí, Rica, el uruguayo, ¿no?
3: Sí, el uruguayo ex Danubio.
2: Señoras y señores, se vendrá el primer tiempo del alargue. 1-1 el partido. Cronómetro en cero. Empezó el primer tiempo de 15 minutos del alargue. Cardoso, larga para Pacerini, arriba Riquelme, Cela Rayán, Falcón, Pastori, a Florentín, la pelota se pierde por un costado, así se da contra la cámara, lateral para Belgrano de Córdoba. ¿Amonestados en argentinos?
4: Solo Riquelme.
2: ¿Amonestados en Belgrano?
3: Son 7, Seba, Morales, Sporler, Rigoni, Longo, Sánchez, Celarrayán y Pacerini.
2: Ubita Fernández, Celarrayán, Balchino, le da con zurda. El arquero Cortés se va quedando con la pelota. Cortés, algo le pasó al chino cuando pateó. Va saliendo con la pelota Álvarez. Balón largo para que vaya Florentín. Se viene argentino. Florentín. Choque, falta, ¿no? No, de Morales. Me pareció. Señoras y señores, falta. Hay tiro libre para argentinos. Se lo llevó por delante Morales. Cometió infracción. Hay tiro libre. Corresponde al equipo de Nico Díez.
0: Dudó Baraza en cobrarla. Ahí controla. Y se produce un choque. A ver.
2: Hay tiro libre para argentinos. Se ha quedado sin esos zurdos distintos que tiene argentinos. Sin Lescano, sin Oroz. No entró López Muñoz. Hay tiro libre para el bicho. Acomoda Florentín para el centro. Va Florentín. Va argentinos. El partido está 1-1. Es el alargue, viene el centro de Florentín, lindo centro, Molina la bajó, la saca como puede el jugador Rigoni. La bajó muy bien Molina, se durmió Belgrano. Prieto, pelotazo largo de Prieto, demasiado largo. No va a llegar Lozano, será saque de arco.
0: Me gustaron igual los laterales de argentinos, ¿eh? Prieto de derecha recién cambió de frente para Lozano, que va a todas. Y qué bien cabecea Molina, ¿no? Porque tiene buen juego aéreo, tiene muchos altos Belgrano y ganó igual.
2: Le va a pegar a esa pelota Cardoso. Es duro.

0: Belgrano de Córdoba. Duro el equipo del ruso. Vendrá el pelotazo largo de Cardoso. Largo voleo contra campo de argentinos. Falta de Pasarini, parecía. Se viene con la pelota Huita Fernández. Lo desacomodó el 9. Lo movió a Enzo Pérez. Pelotazo largo de Rica. La sacó el 16 de Belgrano. Al lateral corresponde a argentinos. Fattori le rezonga al árbitro. Va saliendo con la pelota Riquelme. La cambió para afuera para Prieto. La mete larga para Molina. Sale Cardoso. Argentino jugó alargue, ¿no?
1: Sí, ante Huracán en los cuartos de final.
0: ¿Belgrano?
2: No, le ganó los 90 a Talleres y a Unión.
0: Halcón. Salía a marcarlo para acá Prieto. Rigoni. Se viene Vázquez, lo pisó, parece, pero ganó Argentinos. Tocó la pelota Gómez. Se viene Prieto y el centro para Molina. Centro para Molina. De cabeza Maldonado. Ubita. Vázquez. A Pasarini. A Serini, atención, la limpió para el chino. Acá puede tener el gol Belgrano. Va el chino, se la rayambe este centro y es Ubita. Va el chino para Ubita. Riquelme. Riquelme, esa pelota lo alto, el arquero le mete los puños. Queda bollando para Vázquez, preparaba la volea. Se viene Belgrano de Córdoba. Toca Rica. Rica para Hernández. Este para Pasarini. Pasarini la regaló. Lorentín. Lorentín. Empieza a haber cansancio. Lorentín. No pudo Pasarini, toca Prieto, va para Molina, fuérale.
3: ¡Largo!
0: Cardoso. 4 minutos. Le pegará esa pelota a Cardoso, el partido está 1-1. Vendrá el... Fue clara la de Belgrano recién, ¿eh?
4: Sí, llegaba poca gente cuando la tomó Serarayán en la derecha.
0: Pasarini que la aguanta, Riquelme que la gana. Pelota de Prieto, va para Molina, le giró a Morales. Esto lo hace un fenómeno, pero fíjate, todos celestes, todos celestes, todos celestes. Termina perdiendo. Cuando levantó la cabeza, todos celestes a su costado. Toca Vázquez, Vázquez para el chino. Se la rayan, falta abajo de Prieto. Reclaman tarjeta, tiro libre para el Pirata.
4: Es que le quedó un equipo más normal a Belgrano con los cambios. 4-4-2, trata de ubicarse. Serarayán a la derecha, Rica fue a la izquierda por Sporle, sigue con los dos centrales y el lateral derecho, mientras que Argentinos tiene que jugar con tres en el fondo y subir los laterales.
0: Pelotazo largo del chino, va para Pasarini, quiere aguantar, la tiró, termina cruzando Godoy. Es que Argentinos le quedó el equipo diseñado, se viene Serarayán, ahí va el chino, cambia de pierna, la saca Riquelme. Argentinos le quedó diseñado el equipo para defender y a Belgrano uno para atacar. Se viene con la pelota Rica, alta anterior, marca el árbitro. Claro. Al tiro libre corresponde al bicho.
4: Hizo una modificación que está bien para hacer el alargue con orden el ruso. Sacó un número 9 el pibe Gutiérrez y puso a Rica de lateral. Pero Argentino tiene tres centrales, tiene que mandar los laterales a la mitad de la cancha. Y el medio está conformado por Gómez y Pérez.
2: Amonestado Hernández.
0: Pelota de Riquelme, va para Prieto, Lorentín, Lorentín, otra vez para Riquelme, Enzo Pérez, Lorentín, Riquelme, larga para Molina, el argentino se fuera, Lescano, Oroz, Hajnikovski, que fueron los mejores de Argentinos, creo que en el partido.
4: Sí, y Morales, que también acompañaba al número 9, a Molina.
0: Enzo Pérez tocó para Fattori, va para allá. Lozano. Se viene Argentinos. Álvarez. Lozano. A marcar Barrica. Lozano. Fattori. Fattori. Otra vez para afuera para Lozano. Pelota hacia atrás para que venga Álvarez. Tocó hacia el medio. Se equivocó. Se viene con la pelota el Pirata. Ubita que demora. Pelota larga de Ubita. Pedía falta. Va saliendo con la pelota Cortés. Cortés. Fattori, Florentín, si la cambia toda, la cambió, se viene Lozano, por ahí puede atacar a Argentinos, Lozano, a buscarla va Gómez, Gómez, Florentín, Lozano, Gómez, Picanzo Pérez, pelota para Molina, alguien de frente, Fattori, la mueve para Prieto. Acaba con la pelota Prieto, amaga el centro, va Prieto, saca el centro al área, al arquero. La tomó, se viene con la pelota Florentín, gran centro de Prieto. Va te digo, lo mejor de Argentina para atacar ahora son sus laterales. Va para Florentín, viene el centro, al segundo palo. Sí. Yo creo que Argentinos te va a atacar con Lozano y con Prieto.
4: Es que es buen partido de los dos, ¿eh? De Prieto y de Lozano. Con tres centrales van más a la mitad de la cancha. Casi se cierra el remate. Creo que intentó un centro, pero casi se mete en el segundo palo. Juega con Pérez, con Gómez, con Florentín. Tienen que ellos ahora conducir al equipo, que son distintos a los que estaban antes.
0: Le va a pegar a esa pelota Cardoso. Casi se le mete a Cardoso. Balón largo para que vaya Pacerini. Fattori, gana Fattori. Enzo Pérez, Álvarez. Pelota que le queda para Maldonado. Maldonado. Balón largo de Maldonado. Arriba Riquelme. Aguanta Riquelme. Pacerini que lo mueve. La saca Godoy. En lo alto va Falcón. Arriba Prieto. La busca Rigoni. Toca por un lado. Busca por el otro. Va Rigoni. La mandó a la obra. Basque de arco.
4: No pudo completar la jugada de Rigoni, ¿eh? Y hizo muchas de estas. Puede jugar bien, malo, regular Pacerini. Pero cómo mete, ¿eh? ¿Cómo pone el cuarto?
0: Pelotazo largo. Hacia atrás para que salga Godoy. Va con la pelota Fattori. 9 minutos tenemos. La pelota la tiene para acá Riquelme. 1-1 el partido en la última jugada. Lo empató el Pirata. Enzo Pérez. Álvarez. Lozano. Otra vez para Álvarez. Pelota atrás para Godoy.
1: Seba, acá abajo está un poquito caliente el clima. Recién Nico Díaz se dijo de todo con un hincha.
0: Con la pelota se viene Riquelme. Riquelme tocó ya para Prieto. La va a ribolear el futbolista. Falcón. Riquelme. Quedó corta. Florentín ganó el Mudo Vázquez. Se viene Belgrano. Pelota para Pacerini. Señora, la se viene Belgrano. Uy, la controló mal. La controló mal. Si la dominaba Pacerini, está cansancio. Se iba derechito. Huita Fernández para el segundo. Con la pelota Fattori. Fattori para Florentín. Para Santa Lozano. Florentín. Godoy. Otra vez para Florentín. Álvarez. No le quedaron jugadores para jugar al bicho. Mudo Vázquez. Fattori. Atrás para Cortés. Mauvita. Se viene con la pelota Lozano. Abierto por izquierda Prieto. Va para afuera para Lozano. Lozano. La tiene Argentinos. Domina Gómez. Entrega para Godoy. Se viene con la pelota Riquelme. Riquelme. Ya tocó otra vez ahora para Gómez. Acá se viene con la pelota Florentín. Lozano. Lozano. Florentín. Lo corre Hernández. Ana Hernández. Ubita Fernández. Falta antes. Será pelota para el Pirata.
4: Se agarraba la cabeza Pacerini en la anterior, porque una vez que falla Riquelme, no la pudo controlar el número 9. Y por supuesto que es cansancio del 6 y del 9, de uno y de otro.
1: Amonestado Florentín.
4: Tiene que conducir Florentín, Gómez, Pérez, que no es lo mismo. Lo más agresivo son los laterales en Argentino. Antes estaba Lescano, Janikowski, Morales, Oroz. De muy buen partido todos.
0: Ahí veíamos a Nico Díez. Con algún hincha de Argentinos que algo le dijo. Algo le recriminó. Un campeonato donde creo todo el mundo ha tenido esas idas y vueltas con su propio público.
4: López podría entrar, ¿no? Muñoz.
1: Está entrando en calor. Están por llamar a un futbolista.
0: Yo creo que hace rato, ¿no? Lateral para Argentinos. 12 minutos tenemos. Le han quedado Fattori y Enzo Pérez en el medio. Se viene con la pelota Belgrano. Rebota Enzo Pérez. Toca Rigoni. Va con la pelota Falcón. Larga para Pacerini. La saca Álvarez. Es verdad lo que dijo López. Exige Pacerini a todos los centrales. Ubita. Mudo Vázquez. Se durmió. Perdió. Recupera la pelota Gómez. Se viene Argentino. Ah, por afuera para Prieto. Que va y va. Prieto, Gómez por el otro lado. Prieto, centro para Gómez. Aparece el 8, lo bajó para Molina. Corner, corner. Tiro de esquina para Argentina.
4: Y en el medio, Mudo Vázquez. Vélez juega. Entonces le quitaron la pelota a él. No tenía medio. Recuerden que antes estaban Sánchez y Longo.
0: Corner para argentinos. Atención con Godoy. Ya saca 4 en el Villa. 13 minutos tenemos del primer tiempo de la largue. 1-1 el partido. Vendrá el centro. Atención con Godoy. También está Lualdo Álvarez. Primer tiempo de la largue. La advertencia del árbitro. Maldonado y Molina se venían agarrando. Hay córner para Argentinos Juniors. La advertencia del árbitro. Atención que va Argentinos. Lo quiere para arriba el bicho. Atención con Godoy. Viene el centro. Golpe de cabeza del Mudo Vázquez. Lozano. Lozano. Riquelme. Riquelme. El techo de Rigoni. Rigoni. Pacerini. Cortó Prieto. Pide falta Pacerini. Explota al banco de Belgrano de Córdoba. Casi se mete para el campo de juego el AVE. La pelota la tiene para aquí Prieto. Puede ser buena. Prieto. Arco. Se apresuró. Se apresuró. Saque de arco para Belgrano. 14 minutos.
4: Igual jugó un buen partido Prieto. Porque hace de central recién, anticipando a Pacerini que pide falta. Y después se va a su lugar lateral. Ahora lateral volante porque tiene 3 en el fondo. Y termina la jugada con cansancio. Y no había mucha gente además en el área.
0: Se vendrá López Muñoz. Es la carta que le queda a Argentinos. Si López Muñoz entra bien para Argentinos, puede estar tal vez la posibilidad de meterse en la final. Su equipo se ha quedado sin fútbol. Tratará de que López Muñoz se lo dé. Se viene con la pelota Lozano, pica para afuera Pérez. Es Gómez el que va. Acompaña Enzo Pérez para adentro. A Tori. Ya se viene con la pelota Riquelme. Va subiendo Prieto por izquierda. Riquelme. Lorentín. Abierto Prieto. Va para Prieto. Prieto. Riquelme. A Tori. Prieto. Riquelme fue al área. Prieto. Florentín. Florentín. Fattori. Fattori. La busca Riquelme en el área para peinarla. La saca Morales. Va saliendo con la pelota Hernández. Cuando el árbitro marca. Final del primer tiempo. Se va la primera parte de la largue. Sigue 1-1.
4: No se pudieron sacar ventajas. Ni del resultado, ni del dominio de uno y otro. Realmente están incómodos los dos porque Belgrano no tiene recuperación en el medio. Le ha quedado el Mudo Vázquez ahí solito con el pibe Hernández con un 4-4-2 con Rigoni de un lado y Zlatayán del otro y el doble 9. Entonces no es natural tampoco el medio campo de Belgrano. Incómodo jugó el primer tiempo de la largue. Lo propio Argentino Junior, que tiene 3 centrales, que tiene laterales que manda al medio y no tiene los que elaboran. Y Argentino Junior, sin elaboración, no parece el bicho de la Paternal. Veremos si entra López Muñoz. Mucha tensión, muchos nervios. Estamos a 15 minutos de los penales. Por ahora, están dando la charla táctica a los dos. Le queda un cambio a Argentinos. Que por ahí para que entre López Muñoz va a tener que sacar a uno de los que entró hace un ratito. Parece antinatural esto, pero hay que hacerlo. El ruso lo hizo, sacó al pibe Gutiérrez.
1: Mete el quinto cambio. Nico Díez se va a ingresar al campo el 23, Hernán López Muñoz, y el que se va a retirar es el 24, Fattori.
4: Claro. Para no sacar al que entró, que es Enzo Pérez o Gómez, sale Fattori y entra Hernán López Muñoz para conducir, algo que le está faltando en este momento a Argentinos. Elaboración.
0: Señoras y señores, se vendrá el segundo tiempo de la largue. Fattori se fue. López Muñoz adentro. Mucho depende, Argentinos, del ingreso de Hernán López Muñoz.
2: Maldonado y Vázquez al límite en Belgrano.
0: Ahí está Longanto. Lo veo a Maldonado. Le van a quedar 15 minutos a este suplementario. Rosario. Señoras y señores, arranca el segundo tiempo en el alargue. López Muñoz entró para este segundo tiempo. Toca ya para Pérez. La va entregando para Florentín. Enzo Pérez se viene con la pelota. Por este sector, Álvarez. Álvarez la dejaba para López Muñoz. Termina cortando Pérez, se va completo y todo. Llegaba Lozano, estaba afuera. Lateral para Belgrano de Córdoba. El gol de Ubita Fernández cambió los papeles. Argentinos que tenía casi la final, la posibilidad de jugar en la mano. Con ese gol de Belgrano, el partido cambió. De esta manera, sale Riquelme. Bajo la pelota Riquelme, toca para Pérez, atrás para Enzo, antes Gómez, Gómez para Enzo Pérez. Pelota otra vez ahora para que se venga López Muñoz, López Muñoz. Ahí la tiene Hernán, acompaña Molina para el otro lado, López Muñoz, pelota para Molina. Esto es lo que había perdido Argentina. Ya recibe la pelota Cardoso.
4: Claro, alguien que le juega a Molina, que está muy solito como en otra cancha, allí, muy separado del resto. Se cae antes de que lo toque Morales. Resbala.
0: Le va a pegar a esa pelota Cardoso. Vendrá el balón largo de Cardoso. La peinaba Hernández. Quedó para Rigoni. La busca Pacerini. Al piso iba Enzo Pérez. Vázquez. Falcón. Pacerini. Rigoni. La metió para Huita Fernández. La saca Lozano. Se viene Rica, va Rica, quedó golpeado el futbolista pirata, Rica, alta arriba contra Gómez, hay tiro libre para Argentina.
4: Enzo Pérez de 5, Gómez a la derecha, suelto Florentín y casi de media punta Hernán López Muñoz para acompañarlo a Molina en este segundo tiempo del alargue.
0: Algo dice el ruso, va con la pelota saliendo Godoy, Álvarez. Aquí la tiene Álvarez. Abrió los brazos como diciendo quién viene a jugar. López Muñoz. López Muñoz. Lo persigue Huita Fernández. Otra vez con Álvarez. Cambio de frente de Álvarez para que vaya Prieto. La domina con el pecho. Falcón. Toca para su arquero Cardoso.
4: Como que no le disgustan los penales tampoco a Belgrano, ¿no? Tiene un buen arquero, tiene buenos pateadores. Argentinos perdió con Barcelona por esa vía. Quiere ganar, me parece, pero no tiene tanto fútbol como antes.
0: Godoy, López Muñoz, Maldonado, Rigoni, Vázquez, el Mudo Vázquez, Álvarez, ya tocó Gómez, la busca Gómez, al 8 de Argentinos, Gómez, atrás para Lozano, larga para Molina, Molina con Morales, a Molina, Molina. No tiene compañía, Molina, Morales que lo persigue, rebota Molina, se fue. Con pelota y todo, saque de arco.
4: También es antinatural lo de Belgrano, porque le ha quedado Hernández y Vázquez en el medio para cortar. Entonces no tiene tanto quite. No quiere como loco buscar la victoria porque, por supuesto, que acá te equivocás y perdés. Ahí está la jugada anterior, no fue penal, ¿eh? Se resbala Molina antes.
0: Le va a pegar a esa pelota Cardoso, sí.
1: Argentinos Juniors perdió las últimas 6 definiciones por penales que disputó.
0: Pelotazo largo ya de Cardoso. Pacerini, sí.
2: Belgrano disputó 9 a lo largo de la historia, ganó 5, perdió 4.
0: Pelota de Prieto, pero espere que todavía falta un montón acá, ¿eh? La sacaba Riquelme. El balón se pierde por un costado. ¿Usted ve penal? ¿Ya? ¿Ya ve penales?
4: Tiene ganas, ¿eh?
0: Falcón. Señoras y señores. ¿Es córner? Atención que hay córner. ¿Sabe lo que vale para este partido el córner? Hay tiro de esquina para Belgrano de Córdoba. Córner para Belgrano de Córdoba para este partido. Y para Belgrano, ¿sabés lo que significa este córner? Ya está Morales. Con lo que puede va Pacerini. Le va a pegar el dueño del equipo. Cela Rayán va al pirata. Viene el centro contra el área. La pelota bozando. Quedó ahora para Vázquez. La contra de Argentinos. Molina, Molina para el otro lado. Se viene Florentín. Florentín para Molina. Entre Molina y Muñoz. La busca López Muñoz. Se viene Argentinos. López Muñoz.

0: fue Godoy de 9. Centro para Godoy, que fue de 9. Saque de arco.
1: Y de repente va Álvarez de 9, o Godoy, o Riquelme, porque eso lo sienten ir a buscar. Qué mal la manejó Florentín, porque del centro... Mirá, ¿ves cómo estaba Gattuso? La contra, claro. Porque tiró pasado el centro recién y quedó mal parado Belgrano. Se va Molina, que además erró penales, ¿no? Decisivo. Lo saca, entra, 9.
2: Entra Gastón Verón, surgido de las inferiores del club. Regresó a principios de este año tras estar a préstamo en Central Córdoba. Va a jugar su primer partido del año.
1: Mira vos, primer partido del año Gastón Verón.
2: Claro, exacto. También es cierto que se había desgarrado en uno de sus sitios.
0: Le va a pegar a esa pelota Cardoso. 6 minutos tenemos. Largo de Cardoso. Pacerini. Hay que bancarlo al 9 de Belgrano de Córdoba. Tira la pelota lejos, Ubita. Lateral para Argentinos. Le quedan 9 minutos a este partido. Ubita Fernández lo lleva a la largue. Lozano. Perón. Perón, López Muñoz, otra vez López Muñoz, lateral para Argentinos, lateral para el bicho, va a tomar la pelota para Carlos Lozano. Momento de mucha tensión en la cancha de Argentinos. Perón, Florentín, falta contra Ubita Fernández, jugador de Potrero. Tiro libre corresponde al Pirata.
1: Venía discutiendo con Florentín en la anterior y se dejó caer. Ubita, que está jugando en la izquierda ahora para darle más aire a Sarayán. Sarayán juega de 9 con Pacerini y él viene a defender un poquito acá.
0: Le va a pegar a esa pelota Cardoso. 7 minutos. Vendrá el pelotazo largo del arquero. Le van a quedar 8. 1-1 el partido. Hay jugadores que están fusilados.
1: Cardoso no tiene apuro.
0: Va Cardoso. Pelotazo largo del arquero de Belgrano de Córdoba para Pacerini. Se le cuelga de atrás Álvarez. Piden falta contra el 9. Arriba iba a buscar esa pelota Verón. Vázquez. Cobra la falta. Falta de Verón. Hay tiro libre para Belgrano de Córdoba. Belgrano. Belgrano entiende que tal vez la pelota parada sea la llave para jugar la final del campeonato.
1: Falcón al medio, ahí se cierra el lateral, se lo lleva puesto 9, pero es infracción. ¿Van al área? Van, ¿no?
3: Sí. La pidió el chino.
0: Atención que hay tiro libre para Belgrano de Córdoba. Le va a pegarse la Rayán. 8 minutos. Vamos hasta los 15. Pase la Rayán y atención con esta bola que va a caer contra el área de Argentinos. Belgrano tiene cabeceadores de un lado y del otro. Viene el centro contra el área. Golpe de cabeza para sacar esa pelota de Riquelme. Otra vez el Arrayán. La vuelve a meter el chino. La busca Ubita Fernández. Acomoda el cuerpo. Volvía del upside. Lo marca en línea. Tiro libre para Argentina.
1: Es que todo chapa es para Belgrano. En la última logró el empate. Y esto, bueno, me parece que no le molesta ir a penales, ¿eh?
0: Cortes, Riquelme, se viene Argentinos. Riquelme, Florentín, pica Verón. Aquí la tiene Verón. La cambia Florentín de frente para Lozano. Va Lozano, vendrá el centro para Verón. Lozano viene el centro al área para Verón. La sacó casi desarmándose. Casi desarmándose Maldonado, manda la pelota al córner. Y ahora el que sueña es Argentino. Ahora el bicho siente que puede estar por arriba.
1: Verón cabecea bien.
0: Ya, Riquelme. Ya fue a buscarlo por arriba Godoy. Atención que el argentino viene del centro. Oh, golpe de cabeza, ¿sabes de quién? De Pacerini. Se rompió el alma 9. Va Lozano, va Ubita. Ubita la dejó adentro. Rigoni, Florentín. Lateral para Belgrano de Córdoba.
1: Verón, te decía, cabecea bien. Iba a los 3 centrales. Una oportunidad en este caso para Argentinos Juniors.
0: Rico para hacerlo. 5 minutos le quedan al partido. Por ahora aquí hay penales. Ya para hacerlo. Rica, lateral largo para Pacerini. La saca Godoy. La mete para Verón.

0: de Hernández, quedó para Enzo Pérez, la metió para Prieto, a marcarlo va Falcón, la tiene Prieto, Prieto con Falcón, Prieto casi pierde con Rigoni, este es Riquelme, y acá se viene con la pelota Florentini, ahora reacción argentinos, pelota para Lozano, bueno Ubita, Lozano ganó, esta es buena, Lozano, centro, el arquero Cardoso, Cardoso, Cardoso tenía el gol Verón, tenía el gol Verón y Cardoso, Cardoso como el primer tiempo contra Morales, ahora contra Verón, Zahua Belgrano.
1: Muy buen partido de Lozano, que naturalmente le va a ganar Ubita en la punta, acá, sobre la raya, porque Ubita es delantero y tiene que jugar de mediocampista izquierdo. Que viene el arquero, porque mirá vos, en la presentación en el campeonato de Broca se hace el gol.
0: Señoras y señores, se viene con la pelota argentina. Quiere evitar los penales, final dramático. Lo pide Verón, pelota que no viene. Toca Prieto, Prieto para la salida de Gómez. Gómez para Riquelme, va Riquelme. Miro largo, está lejos. Riquelme entregó pelota para Prieto. Va Prieto, la pide Riquelme otra vez. Ahí va Prieto, Prieto para Riquelme. Vio el arco, vio el arco, vio el arco, vio el arco. Le pega Riquelme. Saque de arco para Belgrano de Córdoba.
1: Da la sensación que Argentinos no quiere penales. Y no le molesta a Belgrano, que además tiene jugadores muy cansados, ¿eh? Tiene jugadores extenuados. Qué tapada del arquero.
0: Le pegará Cardoso. Por ahora la final en Córdoba. Tiene un solo finalista. Ahí está Cardoso, se besa los guantes. Salvó a Belgrano en el primer tiempo y ahora 12 minutos. Por ahora espera River. Pelotazo largo de Cardoso. Pacerini lo corre a Enzo Pérez. Se viene con la pelota para afuera. Prieto va para Verón. Va Verón. Ahí está Verón entre el área. Verón de frente. ¿A quién tiene? Pelota atrás para Pérez. No. Tira el centro a Verón. El arquero era antes. Era antes para atrás para Gómez. Le parecía libre el 8. Pelotazo largo ya de Cardoso. Va para hacer a Rayán. Uy. Y ahora es Argentinos el que va, Florentín, y ahora es Argentinos el que va. Lozano lo mató. Florentín, lateral para Belgrano.
1: Este con un número 10 como López Muñoz, ahora quedó mejor armado. Argentinos Juniors con línea de 3 y los dos laterales. Y no tiene contención Belgrano, no tiene medio. Por eso quiere ir a los penales.
0: De mano va a reponer Belgrano de Córdoba. 13 minutos tenemos. Lateral largo que es así el futbolista Rica, Enzo Pérez. Enzo Pérez va con la pelota. Godoy. Godoy toca para Riquelme. Riquelme para Enzo Pérez que la pidió. Pica Verón. Pelota larga de Enzo para Verón. Va el 9 de Argentinos. Ah, del arquero. Ya la tiene Cardoso. Salí, le dice Olave. Salí, le dice a todo Belgrano de Córdoba. Le va a pegar a esa pelota a Cardoso. Largo pelotazo de Cardoso para que vaya el tanque Pacerini. La saca Godoy. La levanta Godoy. La pelota en la noche de la Paternal. Va Pacerini. La defiende López Muñoz. Pierde. El rebote le queda para que meta para acá el jugador Gómez. Y el rebote le va a quedar para el arquero. Cortés. Creo que le tira Pacerini, ¿eh? Se viene con la pelota argentina. Se viene el bicho. Huesca Alambre. Se toma los isquios, el 9 de Belgrano de Córdoba, va para Riquelme, 14 minutos, ya tocó para Florentín, Argentinos no quiere los penales, toca Lozano, Lozano para que se venga Álvarez, ahí va Álvarez, dentro de Álvarez, pega Hernández, Lozano, Lozano, no va más Pacerini, se sentó en el terreno, pelota para que se venga ahora Enzo Pérez, la metió Enzo Pérez, Verón, Verón, Prieto, atención al centro, ahí va Prieto, lindo centro, golpe de cabeza al arquero que sale lejos, puñetazo de Cardoso, Cardoso, se viene Cela Rayán, el Oncanto Pacerini, no puede más el 9 de Belgrano de Córdoba, 14 minutos y medio, 14 minutos y medio, no puede más,
1: no puede más, no puede caminar, no puede pisar, no va a patear penal Pacerini. Por supuesto, no se puede mover.
0: Le va a pegar a esa pelota Cardoso. Es más, lo masajearon antes de arrancar el suplementario. Y no está bien Cela Rayán. Partido que deja secuelas. Le va a pegar a esa pelota Cardoso. Vendrá el pelotazo largo, tiempo cumplido. Señoras y señores, penales en la Paternal. Penales en la Paternal. Se derrumbó Pacerini. Penales en la Paternal. Señoras y señores, para ver quién juega la final del campeonato del fútbol argentino. Lo ganaba Argentinos 1-0 en la última bola del tiempo regular. Lo empató Belgrano de Córdoba con Ubita Fernández. No pasó nada en el alargue. Y ahora, esta semifinal se define desde el punto penal. Penal para ver si Argentinos o Belgrano juegan la final en Córdoba.
1: Cuando vos haces el gol en la última jugada que ni del medio saca al rival, todo lo que pasa después es yapa. Y Belgrano, que quedó también desarmado porque no tenía mediocampo, no tenía corte, no tenía quite, bueno, trató de calmar las aguas, de jugar tranquilo el alargue, y si tenía una chance de pelota parada, aprovecharla. También quedó antinatural lo de Argentinos porque sacó todos los delanteros, pero al jugar ya con López Muñoz, el equipo con los laterales y los centrales que condujeron, pudo haber tenido la chance de gol. Penales y la charla final, a ver. Cuánta tensión, ¿no? Acá y en Córdoba. En el país. Yo pateo, dice Luchino. Y los jugadores dijeron, tercero el mudo.
0: Bueno, señores, la semifinal del campeonato del fútbol argentino, aquí en la Paternal, tiene este condimento. La definición desde el punto penal. Argentino fue el fútbol de Oroz, de Lescano, durante el Chico, Janikowski, después Belgrano fue la fe y la esperanza de Celarrazán, la garra de Pacerini, la picardía de Ubita Fernández para transformar la última bola de la noche en el empate que lo llevó a Belgrano para jugar los penales.
2: Definiciones por penal estuvo Belgrano a lo largo de su historia.
1: Estamos nosotros primero, dice el de Argentinos Juniors. Ganó el sorteo Argentinos.
0: Mateo.
2: Sí, decíamos Belgrano 9 definiciones por penales, ganó 5, perdió 4. El arquero de Belgrano, Thiago Cardoso, atajó 6 penales de 39 que le han pateado y nos dicen que definen el orden ahí en el campo de juego, pero patean en principio los de experiencia en Belgrano, Celarrayán, Pacerini, el Mudo Vázquez, Rigoni y Ubita Fernández.
0: El arco de la obra y señores. Definición desde el punto penal entre Argentinos y Belgrano de Córdoba. Hasta en el sorteo estaba peleador el chino Celarrayán. Se vendrá Verón para el primero. Primer penal de la serie. Cortés y Cardoso. Dos correctísimos arqueros para esta definición. Verón entró en el segundo tiempo de alargue, tuvo la chance, le ganó Cardoso y ahora tiene la responsabilidad de patear el primer penal de esta definición. Se busca el otro finalista del fútbol argentino. Espera River, gracias Belgrano, gracias Argentinos. En este domingo por la noche aquí en La Paternal se juega en el pasaporte a la final del campeonato. Perón para el primer penal de la serie. Acomoda el futbolista de Argentinos. Perón pone firme el pie zurdo. Recorre pocos metros hacia atrás. El arquero Cardoso se le mueve por la línea de lado a lado. Va Verón, primer penal de la serie. Va Verón, movedizo el arquero. Pero travesaño, señoras y señores, falló Verón el primero. Ahora el primero de Belgrano de Córdoba.
1: Hubo la chance del gol en el alargue y lo tapó el arquero. Es difícil patear el primero porque se demora tanto, tanto con la charla de los arqueros que te vas poniendo tenso, nervioso. De todas maneras, engañó bien al arquero, pero la devolvió el travesaño.
0: Le va a pegar el chino Celarrayán. Primer penal para Belgrano de Córdoba. Pasó Verón el primero para Argentinos. Va Celarrayán. El 10 pirata para este primer penal para Belgrano de Córdoba. Celarrayán con Cortés. Le señala al chileno el palo izquierdo. Va Celarrayán. Ahí va el chino. Atacó el arquero. Atacó Cortés. Le dijo, ahí voy. Ahí fue. Se quedó con el penal. Sigue todo igual.
1: Le pegó sin fuerza al chino, anunciando el remate cansado. El arquero le dijo, voy ahí. Y ni rebote dio. Imagínense lo suave que fue el disparo de Celarrayán. No pudo aprovechar la posibilidad de Belgrano de ponerse 1-0.
0: López Muñoz. Segundo penal para Argentinos. Va el zurdo. Va López Muñoz. Para este segundo penal para el bicho. Toma carrera Hernán. Va López Muñoz. Segundo penal para Argentinos. López Muñoz. El más Maradona de todos, dice que Argentinos le gana ahora por penales.
1: Pidiendo permiso, entró la pelota, eligió bien el arquero, no le pegó tan fuerte, tan potente, pero se pasó, le metió el manotazo y no pudo sacarla Cardoso. 1-0.
0: Ahora es el turno de los zurdos. Fue Muñoz adentro, ahí lo ocultaba Gustavo, cerquita estuvo de sacarlo. Va el Mudo Vázquez. Mudo Vázquez, segundo penal para Belgrano de Córdoba. Va Vázquez, gana Argentinos 1-0 penales. Ahí va el Mudo Vázquez, atajó, atajó Cortés, el chileno. Señoras y señores, tan anunciado como el del chino antes, ahora para el otro lado. Señores, está arriba Argentinos en penales.
1: Agrandado el chileno, fue una punta, le sacó a Celarrayán, fue a la otra, ahora Vázquez, a los héroes de Belgrano, le saca el disparo, le anuncia que va a ir ahí y ahí va.
0: Álvarez para el tercero, clave penal, está arriba Argentinos, 1-0 en penales, tercer penal para el bicho, vale un montón este penal. Señoras y señores, aquí le va a pegar a esa pelota Álvarez.

0: Cardoso. Va Álvarez. No lo mira el central. ¡Álvarez! ¡Gol! ¡Oh! De Argentinos. Señoras y señores, 2-0. Pero tiene un penal más pateado el equipo de la Paternal. Va Pasarini.
1: Partido completo de Álvarez, porque además mete el penal con potencia, con furia. Cruzado, el arquero imaginó que por ahí la tiraba al medio. 2-0.
0: Pasarini con lo que puede. Con lo que puede. Va a patear este tercer penal. Eligió experiencia Belgrano. Se la rayan el Mudo Vázquez. Cortés atajó los dos. Uno a la derecha, el otro a la izquierda. Ahora va el 9. Yo creo que este le rompe el arco, por lo menos es la idea. Va Pasarini, tercer penal para Belgrano. Pasarini la colocó. ¡Gol! De Belgrano de Córdoba. La colocó el 9. Señoras y señores, 2-1.
1: Cuánta paz, cuánta categoría para definir así, abriendo el pie. Se le ríe el arquero que fue al otro lado. Primer penal que mete Belgrano, 2-1.
0: Lozano. Gana Argentino, 2-1. Lozano para el cuarto. Lozano y Cardoso. Cardoso lo mira. El árbitro lo invita a que se vaya. Trata de ponerlo nervioso. Uruguayo los dos, ¿no?
1: Sí.
0: Sí. Le va a pegar Lozano. Cuarto penal para Argentinos. Uruguayo contra Uruguayo. Lozano contra Cardoso. Lozano. De Argentinos. Señoras y señores, 3-1.
1: Le rompió el arco, ¿eh? Con toda la furia. Fue a disparar. El arquero, a ver qué hace. Imaginó que iba al medio también. No. Se le movió. Fue a la otra punta. 3-1 Argentinos.
0: Ubita. Obligado. Ubita que le dio la esperanza a Belgrano. Es el que ahora se la tiene que volver a dar. Atención que si Cortés ataca, Ubita erra. Argentinos viaja a Córdoba para jugar la final frente a River. Ubita, Fernández y Cortés. Va Ubita. Ubita. Ubita. ¡Gol! De Belgrano de Córdoba. Un penal arriba Argentinos. Se viene el quinto.
1: Levantó un match point Ubita Fernández. Rematando así, arriba, cruzado, han fallado. Mirá vos, Celarayán y el Mudo Vázquez han fallado hoy en Belgrano. Bien Cortés, va Florentín.
0: Florentín. Florentín. Si mete Argentinos. Si mete Argentinos es finalista del campeonato. Florentín con Cardoso. Es el quinto penal para el equipo de la Paternal. Ahí va Florentín. Va Florentín para el quinto penal. Florentín. Palo, palo, palo, palo, palo. Palo, señoras y señores, palo. Ahora le queda a Belgrano la obligación de marcar para llevar esto al 1-1. Se viene Rigoni. Es una película, ¿eh? Es una película. Este partido, créanme, que es una película.
1: Doble match point. Uno, si lo erraba Ubita. Otro, si lo convertía Florentín. Zafó Belgrano, va Rigoni.
0: Obligado. Obligado Rigoni. Si Rigoni mete, seguirán 1-1. Si el arquero Cortés ataca o Rigoni erra, pasa Argentino hasta la final. Recto a la pelota Rigoni. Va Rigoni. Ahora se inclina, va con la derecha, Rigoni, gol de Belgrano de Córdoba, que no se rinde, viene a su historia el pirata, se defiende, señoras y señores, 1-1.
1: En la última del partido empató la serie, y en la última de los penales también sufrió un montón, pero lo pudo sacar adelante. Ahora es 1-1, va Enzo Pérez.
0: Enzo Pérez, es el momento de 1-1, se acabó la serie, la vida de Belgrano pendía de un hilo en el partido y en los penales, zafó los dos, va Enzo Pérez con Cardoso, ahí va Enzo Pérez, atajó Cardoso, atajó Cardoso, señoras y señores, si Belgrano
1: Pérez pateó el penal así, se le movía a Cardozo, se la entregó mansamente. Y ahora la chance de Belgrano para ir a la final en su provincia.
0: Hernández, vos sabés que lo convencieron. No iba a patear, le dijeron, anda vos. Y fue Hernández. Señoras y señores, si mete Hernández, Belgrano de Córdoba juega la final. Por primera vez en la noche, Belgrano está para ganar el partido. Le va a pegar a esa pelota Ramiro. Ahí va Hernández, toma carrera, Hernández. Juniors en una definición increíble por penales, dramática. Belgrano de Córdoba jugará la final del campeonato frente a River el próximo domingo por la tarde en su lugar, en su provincia, en su Córdoba. Belgrano del ruso Zielinski, nunca den por muerto Belgrano. Se levantó el pirata en la Paternal y le gana Argentinos Juniors por penales. Belgrano es finalista del Campeonato Argentino.

0: Y ahora en Sports Center nosotros les damos la bienvenida a una nueva emisión del noticiero de ESPN junto con Osvaldo Ruiz Madachi. Amigo, ¿cómo le va?
1: A mí muy bien, señorita Paula Jimena. Un gusto saludarte a ti, a la gente del otro lado. Bueno, vamos a repasar lo que fue esta definición. Y ya tenemos final en el fútbol argentino.
0: Ya hay final, exactamente. Será Belgrano de Córdoba. Entonces, el Pirata ante el conjunto millonario, ante River, la próxima semana en el Mario Alberto Kempes. Así se va a dar la final de este torneo. El Pirata que en la última de los 90 empataba la situación, forzaba todo al alargue y desde el punto penal se iba a quedar con esa clasificación. Argentino Juniors que a los 7 minutos iba a tener el 1-0 y así sostenerlo durante prácticamente todo el compromiso. Alan Lescano es el que cruza el centro y Facundo Jaikinowski, el hombre que anotaba para el Bicho, que en la Paternal era local, ante Belgrano de Córdoba, ante el Pirata, para el 1-0 en esa muy buena combinación. La recuperación de Nico Rosso para Fattori, la pared con Sebastián Prieto, el cambio para Lozano, Iván Morales el que se frena, Lescano la pide nuevamente, el centro y Jaikinowski el que llegaba para abrir el marcador. Unos 10 minutos más o menos de intensidad de parte de Argentinos Juniors entonces durante ese momento. Otra para el Bicho, Fattori que cortaba el pase, Jaikinowski que la lucha, Fattori, toque con Iván Morales. Y el remate entonces, una pelota con la que se quedaba Cardoso. Pero la intención, bueno, incrementar la competencia es peligroso, ¿no? Es 1-0.
1: Sí, y más en ese tipo de partidos en donde un error te manda a la prórroga.
0: Increíble. Bueno, así Lisandro López, el central de Belgrano, que se retiraba con este tema de la lesión. Agustín Falcón, el que va a ingresar entonces en su lugar. Tiro libre de Nico Oroz, va Francisco Álvarez. Y Cardoso, que venía siendo figura a lo largo de esta primera parte. Brian Cortés, el ex Colo-Colo, juego largo. Y Jaikinowski, el que recibe la apertura para Seba Prieto por la izquierda. El número 20 que mira al área. El centro, rebate de Iván Morales y Cardoso nuevamente. La cuarta prácticamente de Cardoso en este primer tiempo. Argentinos que había buscado de manera intensa el 2-0 y bueno, no se daba porque hasta con la rodilla. No. Nos vamos a ir al segundo tiempo, entonces allí en la Paternal algo de polémica, Belgrano con la pelota, Rigoni el que recibe, devolución para Franco Vázquez, llegar al centro pasadito, Adrián es probable que la gana de cabeza, Pacerini no puede, queda allí en el área tendido, despeje de Prieto, cortaba Maldonado, Franco Vázquez allí con un remate que se lo bloqueaban y ya la jugada que terminaba entonces sin peligro. Querían revisar esta acción por ese posible penal sobre Pacerini. Desde atrás, Pacerini que cae.
1: Nada.
0: Perfecto. Siga. Perfecto. La apertura para Falcón. Rigoni el que recibe a la derecha. Viene con enganche. La levanta. Ramiro Hernández es el que salta. Y Brian Cortés finalmente quedándose entonces con esa pelota. Estaba salvando además un equipo que se había hecho muy fuerte en condición de local, como lo venía haciendo Argentino Juniors, hay que decirlo. Fattori para Álvarez. Otra más para Belgrano de Córdoba. Y nuevamente Brian Cortés ante esa volea de Ramiro Hernández. Estaba quedando con el balón. Fattori es el que recibe ahora sí. Fran Álvarez va a intentar interiorizar. Jugaba con Lozano. Tomás Molina esperaba allí en el área. Y flojo remate. Sin complicaciones entonces para Cardoso. Fueron modificaciones en el equipo local. De aquí no es el que se retira. Florentín va a tener algunos minutos. Y ya más tarde también ingresaría Enzo Pérez en lugar de Nico Oroz. Argentinos que se había quedado muchas veces en esta instancia de semifinales, bueno, desafortunadamente sigue entonces con esa tendencia. El despeje de Román Riquelme, la recuperación acá de Florentino en la mitad de la cancha, a la derecha para Lucas Gómez, el 8 que avanza, pisa el área, se resbala en ese intento de remate y a la

Hola, hola, con las flores. ¿Vieron cómo está Santa Fe con todas las flores? ¿Por dónde vas? Me encanta la primavera, qué rico. Es volver, como un volver a vivir. Y esto es volver a estar juntos, como desde hace 41 años que estamos haciendo otro día con...

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1: El momento del arte, como en cada uno de nuestros encuentros con gente de Santa Fe. Yo tengo que presentarla a quien es nuestra artista de hoy, que es Andrea Collados. Con ese final. Bienvenida.
2: Muchísimas gracias, un placer. Muchas gracias por invitarme.
1: Bueno, yo aquí. De conocerte y ver qué es lo que me has traído, preguntarte qué es esto, cómo llegamos a ver esto.
2: Bueno, estas son 4 fotos de una serie que hice, que se llama 3J. En realidad, la idea viene porque participé de un concurso que organizó la provincia de Santa Fe, la municipalidad de Santa Fe, que se llama 3J, para, bueno, básicamente conmemorar ni una menos, bueno, las identidades trans y también la ESI. Entonces, bueno, decidí, como se ve, todas las fotos fueron tomadas en Santa Fe. Bueno, aquí la técnica es una desaturación selectiva, blanco y negro, con un acento en rojo. Y básicamente mi idea es un poco hacer un énfasis en las ausencias, ¿no? Lo que tiene que ver con, bueno, ni una menos, que el título de esta obra es, claro, ni una menos, ni una más.
1: Bien.
2: Y bueno, todas las ausencias que no solamente, obviamente, en nuestra ciudad, en nuestro país, en nuestra provincia, en el mundo, han pasado debido a la violencia por género, ¿no?
1: Claro.
2: Básicamente, mi pasión por la fotografía comienza con mi pasión, una de mis tantas pasiones, que es viajar.
1: Y yo también, pero no puedo.
2: Bueno, yo viví.
1: Hay que trabajar.
2: Claro, yo viví 17 años afuera de Argentina.
1: Ah, qué bien. ¿Dónde?
2: Y en varios países.
1: En
2: muchos países. Trabajando, yo soy profesora de inglés, viajando y haciendo voluntariados también.
1: Qué lindo.
2: Y bueno, todo eso lleva a que uno quiera retener una fotografía, esas vivencias extraordinarias.
1: Bueno.
2: Y ahí empieza la pasión por la fotografía.
1: Fantástico.
2: Y después un poco retratar las diferentes culturas. Ajá. A mí me gusta sacar mucho fotografías que tienen que ver con algunos aspectos de las culturas, las personas. Por eso, bueno, sacar fotografías de mercado, sacar fotografías de eventos, la gente en la calle, todas esas cosas, todo eso es lo que más me interesa.
1: Es fantástico, ¿no? Sí, eso sí. Como que a uno le provoca sacar la foto.
2: Exacto. ¿Eh? Y bueno, crear una obra de arte, que es un poco también lo que es la fotografía.
1: Claro.
2: Además de un recuerdo, o además de captar ese momento, ¿no?
1: Exacto, queda para siempre.
2: Exacto.
1: Para siempre te doy las gracias de haber estado aquí con nosotros, que nos acompañás todo el programa y que te encuentran en redes, ¿verdad?
2: Sí, totalmente.
1: Muy bien, gracias.
2: Muchísimas gracias a vos.
1: Bueno, de la señora voy al encuentro de alguien que no tengo, yo lo conocí, lo vi. Hola, chau, hace bastante de esto. Es para mí un honor recibir al rector de la UNL, de la Universidad Nacional del Litoral, Enrique Mamarela. Y hace poquito, volviendo unos días nada más de este cuarto foro de líderes para la educación en Buenos Aires, ¿verdad?
3: Sí, estuvimos participando en el foro y bueno, tocó compartir con otros rectores y rectoras un panel donde un poco nos ponemos de acuerdo en qué nos está pasando como educación, cómo trabajar, qué nos está faltando. Una mirada desde los docentes, de los estudiantes, en nuestro caso de los rectores, y también de todas las personalidades que miran un poco la educación argentina hoy.
1: Me nace, me lo deja ahí para que le pegue una patadita a esta pelota. La educación, grave problema.
3: Sí, a ver, sin dudas, creo que así como la sociedad está en crisis, la educación también está en crisis.
1: Eso se nota mucho en los que ingresan a las facultades.
3: Se nota una dispersión mucho mayor a la que había antes. Sin dudas, hace más tiempo la educación permitía tener más promedios. Hoy hay mayor dispersión, o hay realidades muy diferentes, hay formas de vida muy diferentes. Y también trayectos en educación muy diferentes. Entonces, prácticamente uno encuentra una dispersión muy grande entre la formación con la cual terminan el secundario y acceden a la universidad.
1: Uno lo nota en los más jóvenes, que la educación no es como se llegaba antes a la universidad para ser, bueno, cualquiera de las ramas que pudiera elegir. Digo, los veo como carentes de tantos conocimientos que deben tener.
3: El cambio significa una crisis y esa crisis hay que asumirla. También está en la actitud con la que se asume, ¿no? El compromiso, la responsabilidad, lo que significa el cambio del secundario a la universidad, al autoestudio. Creo que esa es la falta más grande que uno ve, la formación para el autoestudio, para poder tener una educación no tan reglada como la del secundario.
1: Veo que con el transcurrir de los años, la universidad se abrió de lo que era cuando yo era saliendo con mi título de maestra. Era muy cerrada. Solamente quien estaba estudiando, supongamos, abogacía, por decir, ingresaba a eso que era como verla allá arriba. Y hoy está entre nosotros. No sé si me explico.
3: La universidad tiene para todos los niveles. Nosotros tenemos en educación formal, desde el jardín, el inicial, primaria, 3 secundarias, 10 facultades, 3 centros universitarios. A eso hay que sumarle sin dudas el posgrado también. Pero están los cursos de oficio en la universidad de 1929. También hay una universidad abierta a muchos cursos de extensión y ahora estamos trabajando otros programas también para aquellos que no tienen ninguna formación formal.
1: Ahora sé también que Santa Fe ha recibido estos que son internacionales, unos, no sé si profesores o cómo son, que han venido por el tema de nuestros humedales.
3: No solo lo que se investiga en la universidad lo hacen los investigadores, sino también investigar en conjunto con la sociedad y poner en tema de discusión algunos temas, en este caso el tema de habitar el humedal, ¿no? La construcción de esa relación entre Santa Fe y su región y el lugar donde está habitándose y pensándolo en el futuro, y poder discutirlo con toda la sociedad, con los políticos, con los tomadores de decisión, con los empresarios, con los académicos también, pero en actividades abiertas y que todas puedan participar. Estamos trabajando en una universidad más de territorio, más del centro-norte de la provincia de Santa Fe, tratar de llegar a cada lugar con lo que la universidad hace, lo que puede aportar, no solo en la educación formal, no es solo poner una carrera en cada lugar, sino fundamentalmente cómo trabajamos entre todos para hacer valor, como para poder pensar en el desarrollo de ese centro norte santafesino tan importante y trabajar juntos a la gente.
1: Además de esto, ¿hay algo en particular que le pida como para marcar a la sociedad? ¿La misma universidad?
3: Sí, bueno, sin dudas estamos trabajando en hacer un continuo, ¿no? Esa es un poco también la idea de que no haya una diferencia entre universidad puertas adentro y universidad puertas afuera. Que la universidad es una. Y así como en algún momento la universidad tuvo el Instituto Social, como tuvo el Museo Tecnológico, como tuvo los cursos de oficio y la radio, el ET10, claro. Hoy las herramientas son otras, ¿no? Pero también aprovechando estas herramientas, estar en cada una de las casas. Nos toca todo trabajar, todo hacemos la universidad todos los días, así que es una tarea de todos y por suerte hay un equipo muy grande trabajando y favoreciendo este desarrollo.
1: Por vocación. Gracias por haber venido y perdón por la espera.
3: No, por favor, muchas gracias por invitarme.
1: Bueno, muy bien, seguimos andando.
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1: Bien, ¿qué puedo hacer? Yo quiero tener mi departamento. Ay, ¿cómo hago?
2: Bueno,
1: buenas tardes, ¿cómo le va?
2: ¿Qué tal?
1: Me está escuchando lo que yo digo, quiero tener mi departamento.
2: Bueno.
1: Y tengo unos ahorros por ahí, pero no, no tanto.
2: Bueno, tengo una buena noticia para darte.
1: No me diga, a
2: sí,
1: ver.
2: Una muy buena noticia, porque no sé si es tu caso.
1: A ver.
2: Pero hay mucha gente que tiene sus ahorros, se guarda, va guardando, pero esos ahorros salen del circuito. Es decir, ahora hay una ley, lo que estoy hablando es de la ley de blanqueo para apoyo a la construcción. Eso es una ley que está promulgada y los que accedan, quieran exteriorizar algún fondo en los primeros 2 meses, que de aquí 2 meses más, lo hacen con, técnicamente hablan del 5%, pero digamos que le va a costar más o menos el 2,5% del impuesto que tienen que pagar por exteriorizar fondos que estaban, digamos,
1: guardaditos. Sí.
2: Y explico esto porque la gente dice, no, pero yo no puedo blanquear porque yo no tengo ningún negocio turbio. No, es que si una persona paga impuestos, pero después no lo declara en el año siguiente, ¿no es cierto? Ese sale del circuito.
1: Perfecto.
2: Entonces hay muchas personas que han pagado regularmente el impuesto, pero tienen un dinero que no lo pueden utilizar porque salió del circuito. Y ahora el gobierno, para promover la construcción, permite exteriorizarlo. Por ejemplo, en nuestro caso, en el fideicomiso SASPE,
1: sí,
2: entra en esa categoría y pueden adquirir un departamento con ese dinero. Y con esa muy baja tasa, porque pagar un 2,5 por un dinero que uno no podía exteriorizar es muy barato.
1: Perfecto, o sea que en realidad sería la inversión más perfecta. El edificio que está en construcción, que va rápido por lo que veo, porque yo paso por ahí, vengo a buscar a mi nieto en el colegio, así que voy controlando, ¿eh? A mí no me puede decir que no.
2: No, por suerte, nosotros tenemos,
1: va rápido.
2: Tenemos una historia de haber entregado todos los edificios en el exacto día o un día antes, es decir, hasta ahora. Y obviamente que acá tenemos el desafío y lo pensamos entregar en el justo momento.
1: A ver, ¿qué comodidades puedo tener? ¿De 1, 2, 3 dormitorios?
2: Sí, porque todavía tenemos algunos departamentos que tenemos de 1, de 2. Pero si alguien quiere decir, no, yo quiero de 1, pero que sea grande, porque a mí no.
1: Ah,
2: porque obviamente que nosotros hacemos los departamentos que puede comprar la gente. Entonces, por eso, por ahí, el de un dormitorio dice, no, pero es muy chico. Bueno, agarramos el de 2 y lo hacemos de 1.
1: Fantástico.
2: O sumamos 1 de 1 y 1 de 2 y lo hacemos de 2 dormitorios. Es decir, esa posibilidad de flexibilidad que tenemos en este edificio es muy interesante.
1: Claro, además en este momento en que está en construcción.
2: Sí. ¿No sí, obviamente cuando lleguemos, ahora estamos en la etapa del crecimiento de la torre, ¿no es cierto? Cuando después ya no vamos a poder modificar, pero por ahora sí.
1: Por ahora está a tiempo, así que puede invertir comprando y también se compra en pesos. ¿O no todavía?
2: Sí.
1: Seguimos todas las
2: compras,
1: la misma propuesta.
2: Por eso yo hablé de que si alguien exterioriza, después lo tiene en esa cuenta y esa cuenta la va transformando a dólares.
1: Claro, pero por ahí la señora dice, ay, ¿cómo dijo? Entonces yo le hablo más
2: no,
1: clarito.
2: No. Por ese tema, yo no quería entrar en la parte técnica, pero nos visitan a nosotros, nos hablan por teléfono, se comunican por los distintos canales y nosotros le explicamos, le enseñamos,
1: claro,
2: y si es necesario hasta hacemos el trámite.
1: Ah, fantástico, todo solucionado. Botá Inmobiliaria, va. ¿Para qué más? Con eso ya es suficiente, garantía total. Gracias por venir.
2: No, no, muchas gracias por la invitación.
1: Hacía bastante que no lo veía por aquí, así que mire que yo controlo cómo va la construcción del edificio. Bueno, sigamos en el programa.
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3: La práctica de la semana pasada me sirvió para poder hacer este micro hoy, en el cual me dejaron solo. Bueno, pero no importa. Tenemos, como siempre, estrenos en la pantalla grande y en streaming. Aquí los tenemos.
4: Bueno, el primero de los estrenos que tenemos es Sonríe, dirigida por Parker Finn. Después de presenciar un incidente extraño que involucra a un paciente, la doctora Rose Cutter comienza a experimentar sucesos aterradores. Rose deberá enfrentarse a su inquietante pasado para poder sobrevivir y escapar de su nueva realidad. No tiene nada original y, sin embargo, mentiría si no admitiera que varias escenas me llegaron a dar miedo. Dos betitos para ella. Otro de los estrenos es La Mujer Rey. Inspirada en hechos reales, sigue el viaje épico y emocional de la general Naniska mientras entrena a la siguiente generación de reclutas y las prepara para la batalla contra un enemigo decidido a destruir su modo de vida. La película está repleta de elementos notables, una ambientación vívida y completa, secuencias de batallas sorprendentes, personajes muy bien dibujados y actuaciones maravillosas de todos. Tres betitos para ella. Y por último, el mejor estreno de la semana en la pantalla grande de los cines, de algunos cines de Argentina, porque no se estrenó en todos, es Argentina 1985, dirigida por Santiago Mitre, protagonizada por Ricardo Darín y Peter Lanzani. Argentina 1985 está inspirada en la historia real de los fiscales Julio Estracera y Luis Moreno Campo, que en 1985 se atrevieron a investigar y enjuiciar a la dictadura militar más sangrienta de la historia argentina. Sin dejarse intimidar por la todavía considerable influencia militar en la nueva y frágil democracia, Estracera y Moreno Campo reunieron un joven equipo jurídico de inesperados héroes para su batalla de David contra Goliat. Bajo amenaza constante sobre ellos y sus familias, corrieron contra el tiempo para hacer justicia por las víctimas de la junta militar. Argentina 1985 no solo es un film necesario e imprescindible, sino que también entra en el top 10 de los mejores largometrajes argentinos realizados en nuestro país en las últimas décadas. Es contundente y emocionante. Cuatro betitos. Y por último vamos a hablar de una película en streaming que se estrenó en el 2010, pero vale tenerla en cuenta. Se llama Sin Retorno, protagonizada por Leonardo Sbaraglia y Federico Luppi. Un joven ciclista muere atropellado por un automóvil, el culpable huye sin dejar rastro, pero el padre de la víctima, con el apoyo de los medios de comunicación, exige que se encuentre al responsable y se haga justicia. Una serie de hechos fortuitos y unos magistrados contaminados por la opinión pública harán que un hombre inocente se siente en el banquillo de los acusados. Un hábil guión, un ritmo incesante y, por supuesto, unos actores que ofrecen una enésima muestra de su talento. Una película, decimos, que es un tanto viejita, pero está en la plataforma de la N Roja y merece ser vistas.
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1: Muchas veces se dice que vivir es pasar por la vida dejando huellas. Y hay gente que deja huellas que son imborrables por su trabajo, por su carácter, por su profesión, por ser un buen tipo, como se suele decir comúnmente, y que cuando uno trabaja con o sin, porque eso es lo que vamos a charlar hoy, con alguien que es compañero en el canal, pero que nunca tuvimos para hacer un tête-à-tête, como hoy pretendo con Guido. Guido, si digo Guido, está bien en italiano. Bien, sí. Claro, parla tutti l'italiano. Sí. Guido. Palero. Bienvenido, Guido. Qué placer verte.
10: Igualmente, Marta. Es un elogio realmente y gracias por todo el elogio que has hecho. Sí, porque en el canal nos pasábamos. Nos
1: claro.
10: Veíamos.
1: Sí, veíamos
10: nada más. Pero fue maravilloso. Yo realmente del canal tengo los más lindos recuerdos.
1: ¿Cuántos años en Canal 13? En Canal 13 hoy Telefe, bueno, en Santa Fe.
10: En Canal 13 yo estoy de cuando el canal inició, pero en efectivo, hace 34 años hice, pero en efectivo hice cuando entró el sindicato. Ajá. Entonces ahí pasó todo el personal en efectivo. Porque antes cobrábamos en negro, comúnmente, en un sobre.
1: Y bueno, pero no importa, si pero blanco sí, o en negro, pero trabajaste pero tantos años.
10: Realmente, no, qué sé yo, no nos importaba ni cuánto ganábamos y cuándo íbamos a cobrar. Era una cosa de trabajar.
1: Estaba Don Marcos en esa época, Don Marcos Bobbio, sí. Fundador de esto, sí. ¿No?
10: Yo tengo uno de los mejores recuerdos con Hugo Rion. En una oportunidad, claro. Que era el gerente de producción,
1: claro.
10: me dice, mira, dice, Don Marco quiere que vengas a trabajar acá. Entonces le pregunté cuánto me pagaba. Y me dice, bueno, momentáneamente estamos pagando tanto. Digo, no, digo, yo en la agencia gano mucho más. Digo, no, dice, bueno, dice, pénsalo. Un día me llama, que vaya, y me dice, mira, Don Marco quiere que vos estés acá.
1: ¿Y te encontraste? ¿Cuál fue tu primera tarea en aquel Canal 13?
10: Bueno, yo directamente ya entré como camarógrafo, porque cuando entró el canal, prácticamente el personal, nadie sabía de nada de cámara. Yo me acuerdo que yo llegué a tener la primer cámara con sonido en Santa Fe, que era la cámara Uricón.
1: Todo ¿cuánto el equipo, pesaba esa cámara?
10: 50 kilos.
1: 50 kilos y la cargabas para ir a hacer notas.
10: Sí, se nota, viste, con todo. Después tal Palmier me hizo que era toda una cosa enorme de sonido, me la hizo en una caja chiquita para llevarla al hombro, nada más. Y entonces ahí fui. Y hoy en día yo me asombro que veo mi nieto, cualquier chico,
1: con está filmando
10: un celular, imagen y sonido. Aparte, ¿qué imagen? Y nosotros en aquella época teníamos que tener una serie de controles en el laboratorio, ver cómo según cuántos grados tenía la película, había que revelar todo. Una cosa nada que ver hoy en día.
1: De aquella cámara que llevarla al hombro eran 50 kilos,
10: sí.
1: Poquito a poco sí, fue creciendo.
10: Con la Super 8.
1: La Super 8, ¿qué más?
10: Vino toda la de video. Y ya fue cada vez y mejorando, hasta que se llegó lo que hoy en día.
1: Pero era blanco y negro cuando empezaste.
10: Sí, cuando empecé yo era blanco y negro.
1: Yo también empecé en blanco y negro.
10: Inclusive, yo fui uno de los primeros que empecé a trabajar en el canal por lo siguiente.
1: A ver.
10: Yo ya era camarógrafo, porque yo me inicié en un estudio cinematográfico en Santa Fe de Luis A. Trocero, como
1: sí.
10: Camarógrafo.
1: Claro.
10: Bueno, yo empecé ahí.
1: En los cines empezaba,
10: claro. Porque la publicidad antes se pasaba en los cines.
1: Sí.
10: Logo Argentina, que era, y ahí pasaba toda la publicidad en color. Entonces ya en el interior se empezaba a filmar para los cines.
1: Ajá.
10: O sea que yo tenía pleno conocimiento lo que era una filmación, lo que era.
1: Ah, por eso.
10: Entonces directamente ahí es donde tenía todo el conocimiento. Y segundo, yo estuve en el Instituto de Cine.
1: Ay, ay, ay.
10: Y ahí aprendimos de todo, supongo. Pero antes se revelaba el material a donde
1: claro,
10: estaba.
1: La cinta.
10: Entonces directamente...
1: El celuloide.
10: Yo tenía totalmente conocimiento de todo eso. Entonces me acuerdo siempre que Hugo Rion me dijo, mira Palero, me dice, Don Marco quiere que vos estés acá. Yo te voy a decir, te voy a buscar la forma, la busca vos. Venía a la mañana o venía a la tarde, yo te dejo este lugar, pero vos tenés que estar acá. Ah, bueno, digo, déjame que arreglo con la agencia. Y en la agencia que yo trabajaba era Omicron.
1: José Luis Bobbio,
10: claro. Y mi Audi. Y juntamente con Omicron estaba Prima Producciones, que estaba Hugo Bonomo, que hacían todas las partes de filmación y todo. Y yo estaba metido ahí adentro. Entonces, después sí, ya pasé directamente al canal y de ahí fue...
1: ¿Cuál fue la nota que te mató? Porque está vivo, pero está muerto.
10: Sí, bueno, la que
1: contemos para quien no te ha escuchado.
10: Sí. Yo siempre digo que ser camarógrafo es una profesión realmente muy linda, pero tiene que tener vocación. Porque el camarógrafo tiene que ver lo que los otros no ven.
1: Bien.
10: Que el camarógrafo tiene que ver lo que vos en tu casa querés ver. Entonces ahí uno se va preparando directamente. Y lo que me pasó a mí fue lo siguiente. En esa época había un programa que se llamaba Hombres y Máquinas, sí, de Carlos Larriera, y hacíamos automovilismo. Me voy a filmar a Rafaela.
1: Las 500 millas.
10: Sí, y directamente, perfecto. De pista, se sale de pista a 240 kilómetros Andrea Bianini. Y sale, y justamente, y estoy de frente yo. Pero me tiró, me mató. Realmente, viene la ambulancia.
1: ¿Te vino el auto?
10: Sí, ya salió de pista y me agarró. Pegó contra el guardarray y detrás del guardarray estaba yo, pero el guardarray no lo paró al auto y me llevó por delante. Bueno, viene cuando llegó la ambulancia, todo corrieron, estaba muerto. Entonces viene la ambulancia directamente, estaba muerto, me cargan en la ambulancia, clínicamente muerto. Inclusive, lo que yo cuento, me lo contaron, porque yo el sentido lo cobría a los 4 meses. Directamente me cargan en la ambulancia y dice que la ambulancia salió sin sirena, sin nada.
1: Porque ya estaba muerto.
10: Estaba muerto. Me llevan al hospital y me dejan en un pasillo largo. Y quien me acompañaba a mí era el Pancho Costanzo.
1: Sí.
10: Bueno, él viajaba conmigo por lo siguiente, porque él era loco por el automovilismo. Entonces yo, como era camarógrafo, entraba en todos los lugares y entraba a los boxer, donde él no podía entrar. Claro. Entonces todo eso, él le gustaba, por eso me acompañaba y todo. Me lleva al hospital y le dice, ¿pero cómo lo van a dejar acá? No, dice, ya lo van a venir a buscar. Ya está muerto, dice. Efectivamente, estaba muerto. Después me vienen a buscar, me cuentan que me pasaron, estaba muerto, no tenía sentido nada. ¿Y qué hacían los muertos? ¿Quién era? El problema era que tampoco sabían quién era. Ah. Llamaron los responsables del circuito y todo, y viene, y entonces el del club dice, bueno, para que no termine. Y entonces, una vez que estoy ahí, ¿qué hacen los muertos? Te pasan a la morgue.
1: ¿Te pusieron para la heladera?
10: Sí, te pasan a la morgue.
1: Ay, por favor.
10: Me pasan a la morgue directamente a esperar a la gente, quién era. Entonces viene la gente, y entonces vino el responsable del circuito de Rafaela, y dice, bueno, para que esté en ese lugar, tiene que estar autorizado. Y lo que son autorizados son el Canal 13, del diario tal, así, no. Entonces el Canal 13 está filmando. Bueno, entonces directamente llega la gente de la gente del canal, supongo, todo, para ver, me retira. Y en esa época, en el circuito del hospital de Rafaela, había monja. Entonces la que saca, supongo, es una monjita y me saca la sábana y así. Cuando me saca la sábana, a mí se me cae la mano así.
1: Ay, no.
10: Sobre la de ella. Y ahí ella pega el grito y dice, está vivo. Y ahí empiezo con 6 pulsaciones. Y ahí empecé toda la carrera. Toda la carrera.
1: No, es fascinante la vida de Guido.
10: Te puedo imaginar, de ese golpe tengo problemas con. Perdí un pulmón, un riñón, 14 quebraduras y un certificado de función.
1: Es porque te dieron. Sí. ¿Qué más? Figura que está. Sí. Por eso yo digo, es un muerto que está vivo.
10: ¿Qué más ya todo eso?
1: Pero tenés que darle gracias
10: Pero
1: a
10: por
1: Dios,
10: supuesto, yo estoy agradecido a Dios permanentemente.
1: ¿Y hoy qué haces? ¿Hoy qué haces?
10: Bueno,
1: ¿te jubilaste y qué
10: sí,
1: haces?
10: Sí, estoy jubilado. Lo único que me mató muchísimo en este momento fue el COVID. No tuve COVID, gracias a Dios.
1: Ajá.
10: Pero sí me envejeció 20 años.
1: Bueno, amor mío, pero estás vivo, ¿qué importa?
10: Yo no, lógico, antes yo era alto, elegante y hermoso. Y no lo puedo decir ahora.
1: ¿Cómo era? Contalo.
10: Alto, elegante y hermoso, pero no lo puedo decir ahora ya. Te puedo imaginar, recién mi hijo me decía, hijo, dice, sacate la gorrita para que se te vea bien la cara. No, le digo, porque se van a... Me voy a delatar que estoy pelado ya.
1: Ay, mi amor, qué lindo que
10: sí, sos. Una vez me tocó una cosa muy, una profesión muy linda que realmente
1: te gusta de me alma,
10: gustó, la
1: de
10: viví,
1: vocación.
10: Y es otro milagro de haber llegado a ser camarógrafo de a dónde yo salí. Nada claro. Que ver con nada y llegué a ser camarógrafo.
1: Una vida hermosa has tenido.
10: Sí.
1: Con las 14 quebraduras, sí, perfecto, con todo lo que perdiste, pero aquí estás y feliz de haber hecho lo que quisiste.
10: Sí.
1: Creo yo que no hay, bendición más grande que todo eso.
10: No, por supuesto que sí. Yo doy gracias a Dios permanentemente por todo eso, por una bendición.
1: ¿Cuántos hijos, Guido?
10: Tengo dos hijos.
1: ¿Dos varones? Bueno, vení un poquito, vení. Esto no se habla, esto es así en el momento, y pobre director, porque se enloquece con las cámaras. Toma asiento, por favor. ¿Tu nombre es?
11: Gastón.
1: ¡Gastón! Sí. A mi hijo se llama Gastón, es el nombre que me gustaba a mí, pero el padre puso otro. Ay, Gastón. Bien. ¿Qué tal como padre?
11: No, excelente. Guido es... Aparte de lo que hablamos todos los asados... O sea, yo tengo 41 años hablando del asado, de la muerte del papi, pero viste, lo cuenta tan lindo.
1: Sí.
11: Que es siempre muy copado, viste, lo escuchás. Y bueno, yo tengo amigos, mi pareja, todos, estamos todos atentos.
1: A
11: y
1: ver,
11: siempre los domingos lo mismo, pero es hermoso.
1: Claro,
11: y yo no me canso nunca, está bueno.
1: Yo conocía ya la historia y el tema este, ¿no? Pero quiero que estuviera en
11: Buenísimo.
1: Mi programa. Un ratito, aunque no sea.
10: Te lo agradezco.
11: Estaba recontento también.
10: Te lo agradezco muchísimo.
1: ¿Y qué otro hijo?
11: Y tenemos Daniel, que es un poco más grande que yo.
1: Daniel es el mayor.
11: Sí,
1: ¿alguno sigue la profesión de papá?
11: ¿Sabés que ninguno de los dos?
10: Ninguno de los dos.
1: No. Dijeron, mirá con lo... No, basta.
11: ¿Sabés que hay cosas que capaz que es lo que nos hizo a nosotros como hermanos, como hijos de él, no estar en la profesión? Porque papi no estaba nunca en casa.
1: Y claro.
11: Vivía laburando, entonces...
10: Tres trabajos tenía.
1: Claro.
10: Tenía tres trabajos. Sí, pero no te duraba nada, perdón, en la casa. Principalmente tu mujer. Te echaba uno, no te veía de nunca.
1: ¿Ha visto? Por eso son largos los matrimonios
10: sí.
1: así. Chicos, gracias por venir.
11: No,
1: gracias, Guido.
10: Te agradezco de corazón,
1: Por Marta, favor.
10: De todo corazón. Esta atención.
1: Bueno, muy bien.
11: Mira, vale, Marta.
1: Un placer. Gracias, dale, permiso. Gracias. Estos son los placeres de la vida. Encontrarse con gente con quien uno ha trabajado y hacía pila de años que no lo veía. Pero era el hola, chau. Pero así se va en la vida, andando. ¡Ay, qué lindo! Hablando de ver, aquí veo. Veo. ¿Qué veo? 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

0: si me convidan una galleta con chicharrón, me prendo. Julieta Loza, bienvenida.
1: Muchas gracias, Marta, por recibirnos.
0: Por favor, ¿y quién me acompaña entonces?
1: Él es mi compañero, Agustín Sánchez.
0: Agustín, bienvenido.
2: Bueno, muchas gracias.
0: Qué rico esto que cantaste, contame qué es.
1: Esto es un chamamé, es de Antonio Tárrego Ross.
0: Con razón, me gusta tanto.
1: Sí, es un chamamé, canciones, es muy muy lindo, narra la vida cotidiana, ¿no? De un peón de campo.
0: ¿Y vos qué es lo que haces aparte de cantar tan lindo?
1: Estudio. Estoy transitando el último año de la escuela secundaria.
0: Claro. Vamos a cantar otra más, regalame otra música por Julieta, bueno, y Agustín.
1: Vamos a seguir con una chacarera de Carlos Di Fulvio, un autor cordobés, ¿no es cierto? Nosotros somos peñeros más que nada, y las chacareras y las zambas son lo que más abunda en nuestro repertorio.
0: ¡Qué bueno! Vamos con esa chacarera. Entonces acá los chicos dicen que van a bailar entre las cámaras y que por otra parte les doy desde ya las gracias por haberme acompañado esta tarde.
1: A usted, muchas gracias.
0: Julieta Loza, la encuentran también en las redes.

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0: Bravo, precioso.
1: Muchas gracias, muchas gracias.
0: Gracias, me encantó.
1: Muchas gracias.
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1: 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Llegó el momento del encuentro con el sexólogo del programa, el doctor Norberto del Pozo.
4: Ah. ¡Epa! ¿Cómo andás, Marta? ¿Bien?
1: Bien, mi amor.
4: Bueno,
1: ¿vos?
4: Habíamos estado hablando de la primavera y
1: ¿sí?
4: Espero que te haya
1: florecido.
4: En fin, ayudado un poco. Te sacaste la tanguita, todas esas cosas, cosas de liberarte.
1: La bajé,
4: ¿no es cierto?
1: Del placar, que la tenía en la parte de arriba.
4: Y al negro le pusiste la zunga, ¿no? Para andar.
1: Claro, bueno, sí, un bien. Poco así.
4: Bueno, y eso es lo que hace que se active un poco todos estos estímulos, el deseo. Porque una de las causas que más comunes que nosotros tenemos en la consulta, sobre todo en la mujer, es el problema del deseo. El deseo es la motivación. Son esas ganas que vos tenés de algo erótico para pasarla bien.
1: Claro.
4: ¿No es cierto? Claro,
1: obvio.
4: Está bien. Pero vos sabés que antes no se trataba el tema del deseo, no existía, nadie consultaba por el deseo. Sobre todo los hombres nadie iba a decir, no tengo ganas, porque eso es de poco hombre. Y las mujeres calladitas la boca porque no tenían que desear.
1: Claro.
4: Pero después, bueno, se hicieron investigaciones y empiezan a hacerse las curvas, la excitación, ante un estímulo vos te excitás, después llegás al orgasmo o no, y después la resolución, se termina todo. Pero en el 1972, me parece, Ellen Kaplan, que era una psicóloga, psicoanalista y ecléptica, dice que no, que la curva esa de Mastery-Johnson hay que agregarle antes el deseo. El deseo, primero uno tiene que desear, después excitarse, después el coso. Es un poco relativo, porque muchas veces el deseo no existe. O sea que hay dos tipos de deseo, ya sabemos. Hay uno espontáneo, que ya nosotros ni sabemos dónde está. Ese que andás como los chicos ahí revoloteándote de aquí para allá.
1: Propio de los más jóvenes, de
4: claro,
1: la adolescencia.
4: Ahí como ser el del picnic de la primavera, la semana pasada que hablamos. Bueno, están todos revoloteados y con ganas siempre, ¿viste? Después está también el del... que a veces también a la gente bastante de un poco más de edad, pero tiene una nueva relación. Viste, al principio de la relación también vos tenés ese estímulo, porque es como juguete nuevo, viste, todo estímulo nuevo, una cosa así.
1: Claro.
4: Y después con el tiempo las parejas, ese deseo se va aplacando un poco. De cualquier forma, hay dos tipos de deseo y no hay que desesperarse. Cuando viene alguien a la consulta y dice, mire, yo no tengo ganas, decir, bueno, pero mire, ¿qué es la gana? Usted no puede tener ganas como cuando tenía 18 años, ¿me entiende? Porque así no es. Así que sí, pero si usted tiene el deseo reactivo, que se llama, o sea que reacciona ante una situación de estímulo, la pasa bien con un tipo, se toca, o se miran, o qué sé yo qué, y empieza por ahí a desear algo, entonces usted no tiene problema de deseo, ¿entendés? Bueno, porque
1: tiene que acomodarse a la edad.
4: Claro, un poco a la edad y a la circunstancia. No te olvides de que vos, el deseo está, el centro del deseo está en nuestro cerebro.
1: Claro.
4: Y el cerebro tiene un lugarcito que se llama deseo, el otro lugar que se llama placer y otro lugar que se llama dolor. Si yo tengo una situación displacentera, Como estar en Ucrania, en Ucrania no tenés ganas de nada, Marta, no, claro. ¿No es cierto? Entonces el deseo, ¡puf!, negativo. Pero si vos estás con el negro allá en Brasil, con la carpiriña, y del negro te va
5: mal, tenés
4: para arriba. Bien. Después a veces podés tener dolores físicos, qué sé yo, una enfermedad, una cosa así, baja el deseo. También podés tener
5: un
4: dolores
5: problema de dinero.
4: Claro, de dinero también, por supuesto. Un dolor anímico, una preocupación, una cosa así, se baja el deseo. También si tenés una pareja que hay maltratos hay desvalorizaciones o una cosa así, el deseo también se te viene abajo. Por lo menos con ella en una de esas para ir, mira para otro lado y se te reaviva. Si tenés una respuesta sexual, el productor se ríe un poco, pero la respuesta sexual, o sea, cada vez que tengo sexo, no hago esto, ¿no? Entonces el deseo se me baja. Y después, si tenés malas hormonas, también el deseo se te baja. Claro. O sea que como esto es bastante complejo, lo vamos a redondear el próximo
5: el
4: sábado.
5: El próximo programa.
4: Claro.
5: Ay,
4: así
5: qué
4: hacemos,
5: amor.
4: Marta. Fenómeno.
5: Bueno,
4: que te vaya
5: nos
4: lindo.
5: Vemos. Gracias, chau, mi querido. Querida. Vamos a despedir el programa. Entonces, ahora le damos las gracias a nuestra fotógrafa. Una artista, sin duda. Ella es Andrea Collados. Esta es su firma. Y esto porque los fotógrafos firman también sus fotos. Y yo desde aquí te digo que te mando un beso grandote, grandote, sonoro, como le doy a mi nieto. Y nos despedimos. Hasta la próxima. Adiós.

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0: sin querer queriendo.
1: Sin querer queriendo, pero rompiste el foco y te voy a acusar.
2: Mira nada más. Mira, chavo, hazme un favor, ¿quieres? Ve a mi casa y tráeme el foco de la lámpara.
1: Eso.
0: ¿Quiere que le traiga el foco de la lámpara de noche o se lo traigo de día?
2: Tráemelo ahorita.
0: Eso. Pero el foco de su lámpara no sirve para ponerlo aquí.
2: ¿Por qué no, chavo?
0: Porque el foco de su lámpara se atornilló.